0: juegan por la Liga de Ascenso. En Colo-Colo, Ortiz recupera uno de sus delanteros para la siguiente fecha. Desde Argentina advierten que el cacique no se ha movido por Diego Valdés. Y de Ecuador viene el llamado. Gustavo Álvarez llegó este lunes a Quito para asumir en la Liga. El ex DT Azul puso a dos nombres en la mesa para traer: Franco Calderón y Javier Altamirano. Y la UC no baja los brazos y sigue empeñándose en conseguir refuerzos para el segundo semestre. La dirigencia cruzada puja por dos nombres para el plantel.
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0: con The Cure. Comenzamos esta edición de día lunes, el último lunes de julio, de Cooperativa Deportes PM. Lo hago en compañía del maestro Igor Ochoa. Igor, ¿cómo estás?
1: Muy bien. Dos partidos simultáneos, pero ¿el cero en ambos?
0: El cero en ambos.
1: Muy bien.
0: Hablamos de la Unión La Calera y Everton, que en el Nicolás Chaguán están cerrando la fecha 16 de la Liga de Primera, que recordemos va a quedar con un partido pendiente, producto de la catástrofe de la semana pasada en el Norte Chico. Se suspendió, por supuesto, el duelo de Coquimbo Unido contra la Universidad de Concepción, que se iba a jugar en el Francisco Sánchez Rumoroso, sujeto a reprogramación, y hasta ahora está igualando Unión La Calera en el Nicolás Chaguán ante Everton. Tuvo una muy buena en el primer tiempo Calera, que parecía estar en fuera de juego, Igor, una jugada individual de Carlos Villanueva.
1: Claro, remató, dio en el poste y estaban cobrando offside, pero
0: era bien al límite.
1: Sí, si era gol cabía una revisión, pero se lo perdió, se esquivó al arquero con total elegancia y no ajustó el zurdazo.
0: Hay que recordar que Unión La Calera está muy apremiado en el torneo nacional. 12 puntos tienen en el último lugar el cuadro cementero.
1: Claro.
0: A la espera de toda esa resolución que tiene que haber.
1: Claro, para... que le restaron 6.
0: Le restaron 6. Tendría 18 en el papel, claro. Si es que no hubiese tenido esa sanción. Estaría ahí por la línea de Deportes Concepción, la U de Conce. Pero ahí estaría enrevesado Unión La Calera.
1: Por ahora tiene que jugar sin pensar en el TAS.
0: Así es. Y en Santa Laura ya vamos a estar con el Topito Caneo, porque está ahí presente en la catedral del fútbol chileno para el duelo de Unión Española y Deportes Recoleta. Vamos a saber en detalle más adelante con el Topito qué está pasando con la Liga de Ascenso, que también está cerrando en este caso su fecha número 17. Que tuvo ya resultados como, por ejemplo, el triunfo de Cobreloa 4-2 ante Santa Cruz, ganó Wanderers también a Unión San Felipe, y Rangers todavía no logra encontrar el rumbo, empató sin goles de local este fin de semana, Igor.
1: Sí, es poco, pero en definitiva no perdió como local, porque cada derrota ahí en Talca es un peso anímico. Claro, un punto no lo ayuda tanto, pero esperemos. No, tiene, yo creo, mejor caudal ofensivo, pero la necesidad es muy alta, porque tú en el ascenso, para ganar varios partidos seguidos, tienes que entrar en una racha muy virtuosa. No, sí. No es fácil el asunto.
0: Recordemos, Rangers, que tiene 0 triunfos en 16 partidos, 4 empates con el que sumó este fin de semana, y 12 derrotas, último con 4 puntos, a 8 del más cercano, que es Deportes Santa Cruz, en el penúltimo lugar, que tiene 12 unidades. Vamos a Santa Laura a saber de este cierre de la fecha de la Liga de Ascenso. Pancho Caneo, ¿cómo están las cosas por allá entre Unión Española y Recoleta?
2: ¿Qué tal, Seba, flaco querido? Igor, un abrazo. Aquí estamos en Santa Laura. No llueve hasta ahora, ¿eh? No hay lluvia acá en la zona norte de la ciudad de Santiago, de la región metropolitana. Y estamos viendo un interesante encuentro entre Unión Española y Recoleta. Dos equipos que van a cerrar esta nueva jornada, la 17 del fútbol de la primera B, la última, si no me equivoco, sin VAR acá en la división de plata del fútbol chileno.

0: a 0 en estos primeros 45 minutos, recién ya comenzando la segunda parte. Llevamos 4 minutos ya de esta etapa final, donde igualan 0 a 0 Unión Española y Recoleta, Flaco.
1: Bien, vamos a estar más adelante contigo, Pancho, para saber también de la U, que tiene noticias, y también mencionar que en el VAR para la primera vez está presupuestado para la fecha 18 o 19. Todavía no hay una precisión absoluta al respecto, pero se espera que para la próxima fecha o la subsiguiente esté ya en marcha el VAR en la Liga de Ascenso. 20 horas con 6 minutos, arranca Cooperativa Deportes PM.
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1: Ya está en el estudio de Cooperativa Deportes Rodrigo Gómez para saber de Colo-Colo, porque, a ver, ¿por dónde partimos, Rodrigo? ¿Por las buenas o por las no tan buenas en el Cacique? ¿Cómo estás?
3: Bien, ¿cómo están? Buenas tardes, Igor, ¿cómo le va? Démosle privilegio. ¿Qué quieres saber de Colo-Colo? ¿Las buenas o las malas, Igor Ochoa?
4: Las regulares,
3: ya. Perfecto. Hay de todo, para el gusto de lo que quiera.
4: No, oiga, pero si usted es el hombre que maneja ahí el balón, ¿por qué me lo tira a mí?
3: Yo pensé que le interesaba algo más.
4: No, es que usted es muy hábil, así como plantea la pregunta.
1: Juega de 9, pero usa la 10.
3: ¿Quién quedó esta tarde?
4: No, yo vi ahí un titular pasando en un noticiero que decía, Bocinha no llega el martes.
3: Sí, pues se lo contábamos a las dos también, pues.
4: No, está bien, pero usted me está diciendo de los minutos precedentes.
3: Sí, pues no llega el martes Bocinha. Se esperaba para mañana la llegada del arquero de Colo-Colo para la presente temporada. Sin embargo, les decíamos ahí que está gestionando todavía las habilitaciones laborales de residencia para poder ejercer, obviamente, su trabajo en nuestro país. Y mientras eso no termine de estar a firme, obviamente Bocinha no va a poder todavía llegar a Chile. Se estima que el día miércoles ya podrían haber novedades en ese sentido, así que habrá que estar muy atento, porque esto más que nada depende de tener las habilitaciones pertinentes y el vamos para que Bocinha esté en nuestro país, se someta a exámenes médicos y pueda tener su presentación oficial, que hasta ahora sería una presentación tradicional para el nuevo arquero viral de Colo-Colo, Bocinha. Así que por ahora se mantiene todo en espera de su incorporación, y después seguramente tendremos que esperar otro poco, o sea, un par de semanas, que se adapte, que vaya conociendo a sus compañeros, que tenga algunas prácticas para ya empezar a verlo idealmente en la titularidad de Colo-Colo.
4: Bueno, cuando él pisa suelo chileno empieza la historia verdadera.
3: Sí, pues ahí vamos a tener la posibilidad de escuchar a Bocinha, que se maneja bien. Bocinha habla portugués, habla español, habla inglés.
4: Además, ahí también se va, aterriza, digamos, el efecto mediático. Porque por ahora, bueno, son todas referencias, que hay, bueno, repercusiones internacionales, todo eso que puede ser real, pero cuando el jugador ya asume sus responsabilidades, es otra cosa, porque evidentemente, más allá de la fama y los seguidores, el arquero tiene que atajar siempre.
3: Tiene que atajar, exacto. Ahí vendrá otra evaluación en cancha, después de su cometido, si es que está a la altura de lo que se vio en el Mundial, porque yo creo, Igor, que a la larga va a ser esa la medida, lo que quiere ver el hincha de Colo-Colo, que fue una buena presentación. O sea, el Mundial para él fue la vitrina que le permite hoy estar en un equipo importante de Sudamérica, claro, y darse a conocer. O sea, era muy carismático y todo, pero fundamentalmente atajaba, por eso la gente le tenía buena.
4: Claro, en un equipo que era, que normalmente era sometido a una gran presión parte de los rivales. Cuestión que no sé si se dará acá. No, en ningún caso se da.
3: No, acá le llegan de manera más puntual.
4: Es que cuando el arquero
3: empieza a entibiar manos, dice.
4: No, es que cuando le llegan menos es que aumenta su responsabilidad, porque en esas pocas tiene que aceptar. Pero bueno, Bocinha, igual que todos los arqueros, está expuesto al juicio crítico y ya se verá. No hay más que agregar.
3: Claro, es su respuesta debajo del arco, porque digamos, si uno ve otros atributos, como por ejemplo decir en este minuto, ¿no?, que le venga a dar un plus con la salida desde el fondo. Hoy la salida desde el fondo, y estaba con De Paul, y ahora lo continúa con Moreira, el técnico da poco margen para eso. O sea, quizás no veía los atributos también en su arquero, pero generalmente el portero tiene que dar un pase de no sé, medio metro, sino menos, Arturo Vidal, y él se lleva el balón. O sea, sí, tampoco lo arriesga en ese sentido. Creo que no vamos a ver tan expuesto a Bocinha en esa faceta que quizás algunos dirían, mira cómo juega Colo Colo, adelantado, es prácticamente un líbero. Creo que no sé, pero bueno, es una interrogante, estamos todos con la misma interrogante.
1: Esa es la gran pregunta, bueno, Bocinha, pero... porque no va a ser el juego que tenía con Cabo Verde en el Mundial. Colo Colo no juega con 10 hombres metidos en el área.
4: No, pero tampoco yo tengo evidencia que fuera el juego habitual de él en el equipo en el que estaba, no claro, sé.
1: Pero cuando le tocó jugar con mucho espacio entre su línea defensiva,
4: ¿ya?,
1: y su arco, fue contra Chile. Tuvo una salida larga.
4: Ah,
1: contra Chile, claro. Y fue bien trágica la salida que tuvo.
4: En un amistoso.
1: ¿No? Sí, pero el registro que tenemos, básicamente, no mucho más.
4: Bueno. No, pero bueno. Todo eso yo creo que ya lo pusieron en consideración, entonces por algo lo traen, digamos.
3: Sí, y lo otro que tienen que terminar de allanar en blanco y negro es si es que va a existir la solicitud formal a la NFP, aunque se ve difícil porque no se han hecho gestos que pida algún club, por ejemplo el caso de Charles Aránguiz, que hicieron una solicitud ante la NFP para recurrir al histórico número 20 y la NFP le dijo no. O sea, no estamos aquí para estar cambiando las bases del campeonato por una solicitud particular, y Colo Colo ahora, si quisiera llevar el Bocinha, tendría que también que buscar ese gesto, y ahí ante ya un caso donde se negó lo de un número, quizás el nombre pueda ir por la misma línea, así que...
1: Ahora, con los jugadores de origen portugués, brasileño, portugués, siempre ocupan apodos básicamente para jugar, sí, en general.
4: Claro, o sea, por ejemplo, te digo, ¿dónde estaba jugando él?
3: Bocinha. No, él siempre fue Bocinha. De hecho, comienza a ser Bocinha cuando aparece otro jugador que tenía su nombre, que coinciden en apellido, y él dice, Bocinha, yo soy Bocinha, démosle con Bocinha, y de ahí sigue jugando.
1: Veremos, porque esa es parte importante de la estrategia de marketing vinculada a...
4: Sí, pero
1: a la llegada. No. O sea, camisetas van a vender igual con el nombre de Bocinha.
4: No es lo esencial, porque, a ver, no sé, si jugase con... ¿Cómo es? ¿Díaz se llama? No.
3: Se llama Josimar José Évora Díaz.
4: Josimar. Podría ser, ¿o no?
3: O E. Díaz. Bueno, no, porque podrían pensar que es Ernesto Díaz.
4: Evidentemente, cuando salgan los noticieros internacionales, no van a decir, te atajó Josimar o Díaz. No,
3: Este Díaz es con S.
1: Díaz con ese, claro, exactamente. Una pausa en el informe de Colo Colo porque hay gol en el Nicolás Chaguán, minuto 6 del segundo tiempo, abre la cuenta Everton a través de Montiel, que anota la primera diana del partido a favor de los Viña Marinos. Está ganando el ruletero 1-0 ante la complicada Unión La Calera, que suma otra derrota por ahora en el torneo, 12 puntos, recordemos que tiene Unión La Calera en el sótano.
3: Rival de Colo Colo, Everton.
4: Pero parece bien por ahora. Si
1: por ahora, falta harto, pero ahora se están llenando de amarillas, están complicando en la salida, no está tranquila la cosa para los cementeros en el Nicolás Chaguán. Rodrigo Gómez, ya con el caso Bocinha, esperando a su arribo a nuestro país, ¿van a llegar más refuerzos o no, Colo Colo?
3: Era la intención poder completar los deseos del técnico, sobre todo con otro nombre, que es el de Diego Valdés, el volante ofensivo de Vélez Sarsfield, que jugó este último fin de semana, tuvo 12 minutos de competencia, ingresó y estuvimos haciendo las consultas, te diría, Seba y Gora, hasta hace que 10 minutos, 15 minutos. ¿Qué está pasando con Valdés? ¿Hay oferta? ¿Hay un acercamiento con Vélez? Nada. Hasta este instante no hay todavía sobre la mesa de Vélez Sarsfield una oferta formal o una intención de sacar al futbolista, así que por ahora en el conjunto argentino no se dan por enterados de la salida de Diego Valdés, porque hasta este minuto Colo Colo no ha presentado nada formal y tampoco su agente, que era la otra alternativa.
1: Esto quiere decir que la única forma que Colo Colo puede llegar a tener a Valdés es precisamente lo que mencionas tú, que el jugador resolviera la situación con el club.
3: Claro.
1: Colo Colo no se tiene que meter con Vélez.
3: Que fue la raíz de todo este asunto, y que lo adelantábamos acá en Cooperativa cuando se hablaba de oferta, ahora viene la oferta, esta semana sí, la que viene también, y no llegaba la oferta porque no va a aparecer esa oferta. Colo Colo no está dispuesto a negociar directamente con Vélez Sarsfield, y la única fórmula se la plantearon a la gente: libérelo, sáquelo sin cargo, sáquelo libre, como jugador libre, y nosotros acá le hacemos un estupendo contrato y llenamos el gusto de el técnico Ortiz, que además lo conoce y lo quiere dentro del plantel. Así que mientras eso no ocurra,
4: Bueno, pero,
1: no hay, así
4: pero,
1: tan difícil igual.
4: ¿Pero qué mueve el asunto? Porque sí.
3: El asunto lo tiene que mover el agente de Valdés.
4: Ah, ya.
3: Él es el encargado de mover el asunto y negociar una salida, buscar una fórmula, porque Colo Colo en esa arena no se va a meter. Y el conjunto argentino comenzó ganando 1-0 este último fin de semana, uh-huh, y lo tienen como una alternativa. O sea, está jugando en la banca, más allá de que se entiende muy bien ahí en la mitad de la cancha con el ex River, que marcó el gol además.
4: Lanzini.
3: Pero no está como titular. No sé si será un gesto también a saber que es un jugador que en cualquier minuto también, así como no ha llegado, podría presentarse una oferta. Colo Colo va a tener reunión el día miércoles. Y ahí se va a cerrar, o sea, todos los detalles del caso Bocinha y eventualmente otro fichaje. Y ahí, bueno, está complicado lo de Valdés. Todavía no acercan una oferta. Yeah. Pero donde todavía le siguen haciendo ojitos a Colo Colo. Y harto ojito, desde México, con Víctor Dávila. Porque Víctor Dávila no entró en la consideración, no lo inscribieron en el torneo mexicano, liberaron un cupo, pero lo tienen en la recta final de la preparación. Y están con el camino, pero abiertísimo, a poder enviarlo a préstamo. Y ahí a Colo Colo le viene bien. Porque se quedaría estos 6 meses, termina su recuperación y lo tendría para la próxima temporada en la Copa Libertadores de América.
1: No sé si tendrá el dato Rodrigo Lotu. ¿Tiene en algún minuto en México a Dávila? Me parece sí, que sí, ¿o no?
3: Es que él dirigió, Laguna, sí, ¿no? Y dirigió a la América también, Ortiz. Perfecto. Dirigió a Valdés, dirigió a...
1: Ahí te explica también.
3: Y dirigió a Víctor Dávila. Y conoce también un poco la interna de la América.
1: Ya sabe que colocó lo que era Dávila, ¿no? Es primer mercado en que suena.
4: Ya, pero como dices tú, viene, se recupera y...
3: Sí, en lo que apuntan en México es que él está en fase final. O sea, el técnico dijo, no está, porque lo tenía que ocupar de inmediato, pero está en fase final. Ellos hablan de que podría estar en 2 meses más ya con mayor normalidad. Él se cortó el ligamento de la pierna derecha, el ligamento en la rodilla.
4: Ya, Colo Colo entiende esta operación, digamos.
3: Es que ahí se presenta lo que tanto gusta, ¿ya? La operación de la oportunidad de mercado.
1: La oportunidad.
3: O sea, entramos ahora, ahí hay una oportunidad de mercado directa. O sea, un jugador que América pagó en 8 millones de dólares, tú podrías traer todavía con un contrato vigente, en un bajo costo a préstamo y con un pequeño tiempo de recuperación.
1: Se empieza a llenar de préstamos su Colo Colo con.
3: Ah, que es la forma.
1: A ver, sí. Álvaro Madrid, si no me equivoco, está préstamo.
3: Préstamo.
1: ¿No?
3: Sí.
1: Maxi Romero.
3: Préstamo.
1: Sosa.
3: Préstamo.
1: Y son 3 que capaz para el próximo año son necesarios y hay que poner billetera también.
3: Con el que invirtió fue con Javier Méndez, que lo ocupa poquito, pero ahí lo trajeron a 2 años.
1: Muy bueno para el Cabarindis.
3: Con posibilidad en tercero.
4: Pero en el caso de Madrid entiendo que las cláusulas son...
3: 500 mil.
4: 500 mil. Bueno. No está tan...
1: No, tan elevado.
4: Lejos, tampoco.
3: Sí, Maxi Romero 1.5 millones. Ahí ya...
1: Ya si quieren retener 11 a
3: goles sumando. Lleva ya.
4: Bueno, y por ahora, en definitiva, bueno, son los que son, ¿no? Y Pastrán está en ese grupo de posibilidad de jugar.
3: Sí, Pastrán ingresó ya al grupo de posibilidad de jugar. Hoy Colo Colo tuvo fútbol y Pastrán estuvo sin inconvenientes. Ya en cancha, trabajando con sus compañeros, en exigencia directa de la práctica. Así que ya se da como jugador recuperado y podría ser alternativa o titular. Venía en un gran momento. Ahora Hernández también está jugando bien.
4: Claro.
3: Pero venía siendo el titular.
4: Pastrán ante su equipo. Everton.
3: Ante su ex equipo, exacto. Claro. Ante Everton. Esa es la opción. Bueno, va a recuperar también a Joaquín Sosa. Salito. Conoce la cancha, va a recuperar a Sosa. Serían 2 buenas noticias. Sosa y Pastrán ya para este fin de semana. Va a tener fuera a Bimber y a Correa, que va a ir por su segunda fecha de suspensión.
1: Segunda de tres,
3: exactamente. Así que ahí está el movimiento de Colo Colo, que va a seguir con las prácticas hasta el día viernes, donde queda concentrado, viaja a Viña y espera el partido del día sábado 3 de la tarde frente a Everton, que sigue ganando 1-0.
1: Bien, Rodrigo Gómez, con la información de Colo Colo, con toda la actualización de su mercado de fichaje, cuando llega Bocinha, quién tiene para el fin de semana, todo nos contó Rodrigo Gómez aquí en Cooperativa Deportes PM. Rodrigo, muchísimas gracias.
3: Nos reencontramos, que estén bien.
1: 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Sigue el fútbol en el Nicolás Chaguán. 1-0 lo está ganando Everton ante Unión La Calera, ahora con un hombre lesionado en el cuadro ruletero, mientras los cementeros buscan y no encuentran, Igor, el arco de Everton de Viña, sí, del Mar.
4: Pero están llegando, por lo menos hay jugadas de peligro, no se ve tan dudosa la posibilidad de que al menos se encuentren una chance de gol. Everton, claro, aguanta en su terreno, retrasa a los volantes, defiende este 1-0 parcial.
1: Bien, y en Santa Laura, Topito Caneo, ¿cómo va la cosa?
0: Sigue sin llover, querido Sebastián Aguilar, ya pasamos los 20 minutos hace un ratito, siguen igualando, pero ahora 1-1 las escuadras de Unión Española y Recoleta. Anotó Guasene la apertura del marcador, y dos minutos después el histórico de Recoleta, Luis Riveros, anotó el empate 1-1, donde están igualando entonces ambas escuadras. Empieza a caer el frío, el vientecito, pero la lluvia todavía no llega hasta acá, hasta la zona norte.
4: O sea, Unión estuvo en ventaja apenas dos minutos, no pudo manejar esa circunstancia, que en un partido de ascenso es interesante. Ahí está.
0: Sí, ahí está. Gol. Ya le digo, porque estoy en otro lado para poder hacer el despacho. Gol de la Unión Española. Ya lo cuento.
1: Lo grita el colega, eso sí, viene a pasar.
0: ¿Y? Gol de Andrés Vilches.
4: Ahí está.
0: Sí, gol de Andrés.
4: Veremos si este lo protege mejor.
0: Desconozco la jugada ni nada, porque tuve que moverme. Está bien, otro lado.
1: Se entiende, porque vas a hablar de la U, Topito, lo que viene ahora en Cooperativa Deportes PM, para saber de los azules. Sí. Ya que la llegada de Gustavo Álvarez empieza a mover el plantel de la U, al parecer, ¿o no?
0: Que día fue recibido ahí en un hotel en la ciudad de Quito para hacer ya los últimos aprontes para el contrato y convertirse ya de manera oficial en el nuevo entrenador de la Liga Deportiva Universitaria. Está todo listo para un contrato que lo va a ligar hasta fines de 2027 al ex técnico de la Universidad de Chile, que ya busca refuerzos para este equipo y quiere jugadores de su riñón. Y un jugador de su riñón, muy de su riñón, es Javier Altamirano. Lo tuvo en Guachipato, lo tuvo en la Universidad de Chile y ahora lo quiere tener nuevamente en Ecuador, en la Liga Deportiva Universitaria de Quito. Un Altamirano que ayer estuvo dentro de los convocados, pero que finalmente no entró a la cancha y que, bueno, su rendimiento y las decisiones de Fernando Gago lo han tenido en una posición más que secundaria en este 2026, algo que ha ido sido más grande con el tiempo de un Altamirano que partió titular. La entrada de Arce y los buenos minutos que ha hecho el juvenil de la U, bueno, le ha permitido agarrar esa camiseta de titular y dejar a Altamirano en posiciones más accesorias en este plantel 2026. No es el único que aparece en la mira. Franco Calderón, que lo hemos hablado, hoy día la U no tiene un espacio tan importante para él. Cuando ha sido titular ha sido netamente por la lesión de Matías Saldivia. Finalmente Benedier Tamayo le termina quitando el puesto. Vamos a ver qué es lo que pasa. Lo de Gautier va a tener mucho que ver en lo que pase con Franco Calderón, porque es muy difícil que cinco defensas centrales de esta altura futbolística, el caso de Tamayo, de Ramírez, de Calderón, de Saldivia y el propio argentino, convivan todos, pensando en un equipo que a lo más va a tener tres centrales en cancha en algunos minutos. Entonces va a ser complejo aquello. Y Calderón, bueno, que con Menellini, bueno, con Álvarez fue pieza importante, y luego de la salida de Menellini y de Valladares, Gago lo ha tenido relegado a posiciones más de suplencia.
4: Bueno, pero por ahora Gutiérrez una chance nomás, ¿no?
0: Una chance que se va difuminando cada vez más, Igor. Lo que hemos sabido es que ya yo a las dos les decía, es complejo dar porcentaje, y hoy día, bueno, las El reporteo que podía hacer en la tarde, luego el programa a las 14, algunos me adelantaban que las probabilidades de éxito para esta transferencia han ido bajando con el correr de las horas. Se habla de que a más tarde el jueves en directorio se tome esta decisión, pero yo entiendo que finalmente esta propia decisión va a ser netamente del técnico y del gerente deportivo, y que no va a pasar por directorio, como se especuló en algún minuto durante la jornada. Hablé con algunos directores, no le han dicho nada con respecto a aquello, y están esperando a la reunión formal del día jueves. Y yo entiendo que esta ida o no, esta venida o no de Gautier a la U, se va a decidir en las próximas 48.
4: Bueno, si no llega, bueno, se desmonta la tesis de la sobreabundancia, salvo que llegara otro central.
0: Exactamente. Entonces, y yo entiendo que no... es que yo, en este aspecto, voy a levantar una teoría con respecto a la U y su mercado de fichaje. Yo creo que no han dicho las posiciones, Igor, porque no es lo que está hoy día prevaleciendo dentro de las opciones para fichar en la U, sino estas oportunidades de mercado. Y es como cuando uno va, no sé, a un... ¿Cómo se llaman estos? Cuando uno va a la tienda, pero a la... No a la bodega, sino como al...
1: A la distribuidora, va.
0: A la distribuidora, en la zona norte hay algunos de estos. Y elige los mejores precios nomás. A lo mejor no le gusta tanto esa zapatilla, no le gusta tanto ese pantalón, pero bueno, si le queda bueno y está barato, es una buena alternativa. Yo creo que la U va por eso.
1: Sí, quizás la U tiene puestos a reforzar, pero no tiene prioridades. Y ahí, en el mercado de fichaje, bueno, ante la posibilidad, entonces, se va arreglando, ¿no?
0: Que llaman un arquero cuando hay otro adentro y no se sabe si finalmente se va o se queda. Es un defensa en una zona que está sobrepoblada, porque también la U necesita vender para... Al final lo que la U quiere hacer es como un manejo, finalmente, traer un jugador a préstamo para poder vender a otro, para tener dinero fresco y poder traer, por ejemplo, un volante central o un puntero, que eso, lo que uno entiende, lo que va requiriendo la U, pero hoy día es complejo como dar por sentado las prioridades en las posiciones que quiere la Universidad de Chile. La prioridad hoy día es encontrar un buen jugador, un buen precio.
4: Bueno, como estamos recién en enero, no hay problema. Tienen tiempo para armar. Bueno, no, la verdad, sea así como dices tú, Francisco, la verdad no hay por dónde analizar el asunto, digamos, porque uno tiene que poner un punto de vista medianamente técnico para entender cierta decisión. Ahora, si es una cuestión de que alguien va pasando y tiene buen precio, entonces ahí no hay cómo meterse, digamos, inescrutable.
0: Claro, porque, por ejemplo, Igor, se hablaba de la opción de, por ejemplo, sumar en algún minuto un central zurdo. Y ese nombre estaba en Nicolás Díaz. Nicolás Díaz, que es un central zurdo, y dentro del presupuesto de la UE parecía como un nombre apetecible. Finalmente termina yéndose a Alianza Lima porque la U dejó de establecer conversaciones y andar mal las negociaciones, pero ya habían algunas charlas entre el defensa y el club azul.
4: Bueno, entonces, digamos, cada día puede ser una nueva oportunidad de mercado. ¿Se podrá dirigir un club así? Bueno, o sea, de poder se puede. ¿Se debe? No se debe, pero bueno.
1: A propósito de lo enredado de la actualidad azul, esta semana empieza lo de Michael Clark, ¿no?
0: Michael Clark y 10 directores más. Recordemos que hay una oncena de ex directores de
1: Santos. Un verdadero equipo. Van a entrar.
0: Sí, yo no sé. Lo lidera Pedro Pablo Larraín, su hermano, y Michael Clark, que son los tres primeros. Pues bueno, vino otra ronda con otros directores, nombres como el de Oscar Ebel, que fue el primero en autodenunciarse, Alfredo Harz, que subimos su declaración también la semana pasada al Ministerio Público, entre otros que están metidos en este embrollo, el caso Sartor, donde el día jueves en los tribunales de justicia de primera instancia van a conocer ya su proceso de formalización. Ellos están imputados, están dentro de esta investigación, ya tu juez se formaliza aquello. Entiendo que la Fiscalía Oriente podría pedir la prisión preventiva para todos los directores que están dentro de esta investigación, algo que se ve poco probable, pero sí hay algunos que podrían quedar con esa cautelar de prisión preventiva. El caso de Pedro Pablo Larraín, que según los testimonios de algunos de estos exdirectores de Sartor, derechamente les pedía romper teléfonos, borrar conversaciones, y eso también puede ser materia para que el juez que lleve la causa el día jueves acoja estas peticiones por parte de la Fiscalía Oriente que lleva el señor Araya. Vamos a ver también en específico lo que ocurre con Michael Clark, pero son 11 directores los que están y los que se van a sentar frente a un juez el día jueves, Igor Federico.
4: 11 directores de Sartor, tienes que precisar para no...
0: Directores de Sartor.
4: Claro. Sí. Ahora...
0: algunos ex directores de Azul Azul.
4: También, entre medio ahí el trasvasije. Bueno, se está comentando de manera periodística que esa operación en la que el señor Clark habría comprado a Sartor las acciones de la U, operación muy discutida por lo demás, bueno, podría
0: está
4: ser
0: imputado por uno de los delitos que queda imputado solamente Clark, es por aquello,
4: por eso,
0: bueno, y por la oferta, por la OPA que se hizo,
4: eso, pero esa operación sería anulada y volvería todo a hoja cero para Sartor, operación que según publicó en La Tercera no se había pagado, entre otras cosas. O sea, ahí
0: la parte de Clark a Sartor no se pagó.
4: Por eso,
0: o sea,
4: por eso.
0: Pero son dos pagos que nos hicieron, que aparecen en la del pulso.
4: Pero
0: la de 2021 y la de 2024.
4: Sí, pero lo que pasa es que entiende que la parte de Sartor no quisiera que se anulara eso para que esas acciones fueran a la masa crítica de acreedores, en términos de poder hacer algo con eso, aunque hay un banco que las tiene en prenda. O sea, bueno, no nos adelantemos porque es una maraña.
0: Esta información yo me faltaba un poquito reportearla, pero hablé con un par de personas durante la tarde.
4: Dígame.
0: Cercano al interventor de las acciones de Sartor.
4: Ya.
0: Y llegan a la conclusión de que estas acciones en un tiempo no corto deberían ser sacada a remate.
4: Por eso.
0: Que están dentro de eso y que la conclusión que saca el interventor con respecto a cómo se llegó a la compra, a la venta y después a la venta de 2024, hablarían de que esas acciones finalmente deberían entrar a remate porque deberían en poder de Sartor y entrar en ese paquete de embargo.
4: Claro, pero resulta que hay un banco que las tenía en prenda y ejerce su derecho a preferente sobre eso. Pero bueno.
0: Claro, el banco BCI.
4: Claro. Entonces, bueno. Ya veremos qué sucede en ese caso y mientras tanto veremos cómo sigue el tren de las oportunidades de mercado.
1: Seguramente vamos a saber más durante esta semana sobre todo asunto y las consecuencias que va a tener para la administración del Club de Fútbol de la Universidad de Chile. Pancho Caneo, cuéntame lo último de Unión Española Recoleta, cómo sigue la cosa por allá.
0: Sigue la cosa igual, sigue 2-1 el cuadro hispano.
1: ¿Están mirando el partido bien,
0: aquí, ¿no? Sí, aquí se da el final. Ataca la escuadra de Unión Española en estos últimos minutos buscando estirar la cifra.
1: Ya, se hizo famoso el relator al lado tuyo, por si acaso.
0: Sí, ni siquiera al lado mío, no. No está al lado mío.
4: Es como un relato bien pasional.
1: Bien pasional.
0: Sí.
1: Abrazo, Pancho. Cualquier
0: equipo grande.
1: Exactamente. Cualquier novedad allá en Santa Laura, no gritas y volvemos contigo, ¿vale?
0: Aquí estaremos. Un abrazo, que estén
1: bien. Chao.
0: Un
1: abrazo, que estén bien. 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Ahora sí que lo está intentando con todo Unión La Calera y no encuentra premio. 1-0 lo está ganando Everton de Viña del Mar. Nosotros vamos a la pausa. Ya seguimos con más Cooperativa Deportes P.
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15: 12 grados. 12 grados en Santiago. Cooperativa. 8:39 minutos. 8:39 minutos.
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1: 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Entra ahora y elige la tuya. 80 minutos cumplidos en el Nicolás Chaguán, sigue buscando Calera, no encuentra por ahora el empate, lo sigue ganando Everton por 1-0. Igor Ochoa, yo quedé con un compromiso a las 2 de la tarde. Y lo cierto es que han sido bastante cuidadosos, bastante herméticos, ¿ya?, respecto a las contrataciones en la Universidad Católica. Lo que pude averiguar es que la dirigencia está muy avanzada en la búsqueda de un extremo para el ataque de Dariel Garnero. Un extremo, además, extranjero para la Universidad Católica. Y, además, lo que me decían es que esta situación debería resolverse a lo menos de aquí al viernes, para traer por lo menos un refuerzo. Esa es la prioridad. No es por el único jugador que están trabajando.
4: Ya.
1: Me hablaban de dos nombres para la Universidad Católica, y pero la prioridad es primero un extremo, que fue lo que pidió Daniel Carnero, que la semana pasada se mostraba muy pesimista respecto a poder reforzar el plantel, pero esta semana, o estos últimos días, durante el fin de semana también, ha trabajado intensamente la dirigencia, la comisión fútbol, la gerencia deportiva, por cumplirle a Carnero por lo menos con la llegada de un jugador. Ahora, ¿cuál es el problema? La Católica tiene 5 extranjeros en su plantel, puede inscribir uno más,
4: claro,
1: pero por lo general tiene un sexto que viene desde el fútbol joven, que es el Pesadilla Gómez. Está inscrito como jugador joven, pero es argentino, le quita un cupo básicamente al plantel. Así que, si bien tiene todavía espacio para un extranjero más, Daniel Carnero va a tener que empezar a jugar con los que van o no citados, para dilucidar finalmente quién puede entrar a disputar cada partido.
4: Ahora, si usted es generoso, nos dirá al menos si es brasileño, argentino, paraguayo.
1: Se habla de Argentina como como la nacionalidad donde se está buscando a ese jugador. Los jugadores que tiene la Católica extranjeros: Justo Gianni, Matías Palavecino, Johan Valencia, Fernando Zucchi y Juan Ignacio Díaz. Esos son los 5. Hay que sumarle al Pesadilla Gómez, que es el sexto que entra y sale. Y si llega a este extremo, sería el sexto extranjero del plantel adulto, básicamente. Y podría sumarse al plantel, pero claro, tendría que empezar a dejar a alguno afuera, Carnero, y ahí la tarea no es tan fácil. Entre esos 5, digo yo.
4: Claro. No, bueno, pero por lo menos habría abundancia en el naipe, que es lo que yo creo.
1: Es lo que pide.
4: Claro, pide el entrenador. Pero bueno, lo dejamos entonces ahí, un extremo argentino.
1: Un extremo argentino es lo que está trabajando la Universidad Católica por estos días.
4: Pero ¿que está jugando en Argentina o que anda por otros lares?
1: Anda por otros lares.
4: Ah, ya.
1: esa es una distinción importante.
4: Sí, lógico.
1: ¿Ya? Usted sabe que los argentinos pululan por varios lados.
4: Muy bien.
1: Así trabaja la Universidad Católica entonces para cumplirle a Daniel Garnero en su ambición de poder reforzar el plantel. 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Vamos a Juan Pinto Durán, porque hay una selección nacional que nos va a tener pendiente, yo creo, en el futuro, y que ya empezó a trabajar con miras a los Juegos Olímpicos. Maxi Videla, ¿cómo estás?
16: ¿Qué tal, Sebastián Aguilar y Igor Ochoa? Así es, microciclo de 3 días empezó hoy día en Juan Pinto Durán, lunes 27, martes 28, miércoles 29. Por acuerdo con los clubes, Nicolás Córdoba va a tener a jugadores de la generación 2005 entrenando ahí en Quilín, para después ellos puedan retornar, bien digo, a sus clubes y ser parte de la segunda fecha de la segunda rueda del campeonato nacional. Pero lo cierto es que por ahora 3 días de trabajo en Juan Pinto Durán para una nómina de jugadores donde destaca están cuatro de Colo-Colo: Gabriel Maureira, Bruno Torres, Leandro Hernández y Justin Cuevas. Cuatro también de la Universidad Católica, el caso de Sebastián Arancibia, de Nicolás Villier. También está en esta nómina Juan Francisco Rosell y Diego Corral. Y dos jugadores de la Universidad de Chile, el caso de Agustín Arce, que es uno de ellos, y también el nombre de... No, es uno de la Universidad de Chile, sí, es solo uno de la Universidad de Chile, pero lo cierto es que son esos los nombres que están trabajando en Juan Pinto Durán bajo las órdenes de Nicolás Córdoba, que habló justamente sobre esto, el hecho de tener los tres días nada más ahí en Quilín, y el acuerdo con los clubes y cómo va la relación justamente con los equipos del fútbol chileno para lograr hacer estos microciclos.
17: Bueno, eso es súper importante, agradecer a los clubes que nos permiten que vengan estos tres días. La idea es siempre tratar de molestar lo menos posible, sobre todo los que están jugando con regularidad. La relación es directa con los entrenadores, así que en ese sentido, en general hay una muy buena aceptación. Los que juegan de titular o están siendo siempre convocados, tratamos de no llamarlo, porque creemos que la continuidad del club es muy importante. Pero esta vez, por ser una selección sub-23 y por ser inicio, hemos llamado a los que creíamos que tienen que estar ahora. El proceso está absolutamente abierto. Faltan algunos jugadores que están en el extranjero también. Lo más importante es que estos chicos se logren desarrollar, que tengamos más jugadores para la selección mayor, y eso va a pasar en la medida que jueguen en sus clubes. Así que eso está muy bien.
16: La palabra de Nicolás Córdoba. Ignacio Vázquez, ¿eh? Ese era el otro nombre de la Universidad de Chile que se nos quedaba en el tintero. El delantero también está ahí acompañando a Agustín Arce allá en Juan Pinto Durán. Escuchemos a Nicolás Córdoba, que además de estos jugadores 2005 también habla de los próximos desafíos que vienen para las selecciones menores. Hace hincapié en lo que va a venir para la selección sub-17, que recordemos tiene el mundial, los amistosos que vienen para las selecciones menores de La Roja. Lo escuchamos en la voz de Nico Córdoba.
17: Esta semana jugamos contra Colombia, martes y jueves. Después esta categoría va a Croacia, un torneo internacional donde jugamos contra Italia, Qatar, Arabia y Croacia. Hemos tratado de poner rivales de altísima exigencia para que, obviamente, terminamos hablando lo mismo, ellos se puedan desarrollar. Después hay dos partidos amistosos acá en Chile, a confirmar. Y de ahí se va a hacer el premundial al Medio Oriente. Jugaríamos dos partidos más internacionales y estaríamos ya para el mundial. Así que una categoría que este segundo semestre tiene muchísimo movimiento. Hay un grupo de 35 jugadores que está entrenando ya desde hace 20 días con Ariel.
16: Ahí está. La palabra de Nicolás Córdoba respecto de lo que viene. Martes, mañana, mediodía, amistoso de Chile frente a Colombia, y después el jueves vuelven a jugar a las 11:30 de la mañana, también ahí en el CAR José Sulantay va a ser el amistoso frente a los cafeteros, esto para la sub-17 que se prepara para la Copa del Mundo sub-17 de Qatar 2026. Seba Aguilar.
1: Nico Córdoba, Igor, que bueno, es un poco lo que ha dicho últimamente, que va a enfocar su trabajo en las selecciones juveniles sabiendo que no va a seguir el auto.
4: Claro, ¿cuáles son las fechas exactas del preolímpico?
16: El preolímpico aún no tiene fecha, ni tampoco tiene sede, ojo, se sabe que va a ser en 2027, generalmente es en enero y febrero, pero por ahora no se ha oficializado por parte de Conmebol ni la sede ni la fecha.
4: Bueno, veremos qué margen tiene también de llevar estos jugadores que, claro, en algunos casos son jóvenes y vienen de ser juveniles. O sea, porque dijiste Vázquez, ¿no? Porque Vázquez, por ejemplo, no estuvo en el Mundial.
1: No, en el Sub-20.
4: Claro. Bueno, pero habrá que ver también cuando tenga la posibilidad de llamar a todos los jugadores. Por ejemplo, en este caso, y en esta semana no pudo hacerlo con los de O'Higgins, me imagino.
1: Claro.
4: Entonces, ahí hay un grupo... jugadores que probablemente estén habilitados en cierto número para integrar este grupo.
16: A ver, claro, no, jugadores de O'Higgins no hay en esta nómina. No, hay jugadores de Unión La Calera, de Santiago Wanderers, del Audax Italiano, pero claro, de O'Higgins no hay convocado en esta pasada.
4: No, porque juegan contra Boca Juniors el jueves.
1: Partido entonces, importante en la Copa.
4: Por eso digo, hay que ir esperando a ver cómo se decanta el grupo y de pronto qué partidos tienen por delante para ir observando más el nivel del grupo.
16: Igor, hay uno de O'Higgins, José Movillo.
4: ¿Sí?
16: Es el único del Capo de Provincia.
4: Mira.
16: Sí.
4: ¿Por qué habrán hecho esa excepción?
1: Bueno, capaz no lo tienen en la consideración.
4: No, pero está. Es uno. El otro día siempre entra, digamos. Pero bueno, es que nos vendemos nosotros en algo.
1: Una decisión.
4: Está claro. O'Higgins sabrá.
1: Claro. Bueno, sabremos en el futuro también de esta selección preolímpica y también de la sub-17, que es lo que nos va a tener también pendientes durante el segundo semestre, pensando en esa participación mundialista a final del último trimestre, digamos, de este 2026. Maxi, quédate con nosotros para hablar un poquito de lo que sucedió en la fecha. 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El centro que viene por la derecha y hay gol en Unión La Calera. Gol de los Cementeros cuando se cumplía el minuto 90 de partido. Logra el empate. Los gritan con todos los Cementeros. Francisco Pozo bajo el arco prácticamente después de un centro desde la derecha. Empata el marcador a 6 minutos del final. Dieron 6 minutos de agregado. En el minuto 90 logra empatar para Unión La Calera, que va a buscar en los últimos minutos del triunfo con desesperación igual.
4: Sí, o con ganas, porque es... Bueno, ahí está la jugada, claro, define bien encima y toma la pelota y va por más, ¿eh?
1: Peinó la pelota para...
4: Y después estaba
1: metido en el área. Bien Pozo en esa
4: bien
1: jugada.
4: Bien
1: 9, exactamente. Maxi, hablando de la Liga de Primera, este fin de semana nos dejó algunas acciones polémica, sobre todo en Talcahuano, con lo que se vivió con Huachipato y esta expulsión polémica.
16: Kevin Altés en específico, que terminaron ahí frente con frente, pegaditos, terminaron en el CAP, y de hecho fue bastante criticada la acción del árbitro central de ese partido, que terminó en un impresionante, en un impactante 3-3 entre Huachipato y Cobresal. ¿Qué dijo el informe? El jugador reaccionó de manera desafiante, realizando un movimiento brusco hacia adelante con su cabeza en dirección a mi rostro, en actitud intimidatoria, sin llegar a hacer contacto físico conmigo, precisa sobre el final Héctor Jona en su informe. Fue una imagen que de inmediato llamó la atención a los asistentes allá al CAP de Talcahuano, también la atención de Jaime García, el técnico de los Acereros, que esto dijo en conferencia de prensa al respecto.
18: Del arbitraje no tengo que hablar absolutamente nada, son errores netamente colectivos de nosotros, individuales, como grupo, eso es otra cosa, pero tiene que haber una autocrítica fuerte de los dos, muy fuerte, muy fuerte, y eso está a la vista para ustedes. Yo ahora tengo que volver a ver lo que pasó, pero me dicen todo que hay tanto como Kevin, entonces ahí tiene que haber una autocrítica a los dos.
16: Ahí está la palabra entonces de Jaime García, pidiendo la autocrítica tanto a su jugador como al árbitro del partido en una de las acciones polémicas de la fecha, que también tuvo ahí sobre el final en el Claro Arena, cuando se retiraba el conjunto de Deportes La Serena, algunos insultos de la hinchada de los Granates hacia Francisco Bozán y Felipe Gutiérrez Bozán, que incluso pudo haber terminado como terminaron Jona y Altés, solo una barra papal lo separaba de el hincha que lo fue a increpar ahí afuera de San Carlos de Apoquindo, así que hubo hechos tensos en esta reanudación del fútbol chileno.
4: Claro, la diferencia es que el señor Jona es el árbitro, tiene que mantener un margen de autoridad sin llegar a esta situación, porque se plantó también delante del jugador y este, bueno, hace el movimiento, pero según el informe no logra impactar al juez, y ahí se salva también un poco el jugador de Huachipato.
1: De todas maneras, bueno, revisarle lo que puede hacer el comité de árbitros respecto a la actitud, señor, de Jona. Algo tendrá que decir o hacer, básicamente, para que esta situación no se vuelva a repetir. Maxi Videla, te mando un abrazo, muchas gracias.
16: Abrazo, que estén bien.
1: Minuto 93 en curso, 94 en curso entre Unión La Calera y Everton. Sigue el 1-1 a 2 minutos del final. Antes del cierre, les cuento una lamentable noticia. En la tarde de este lunes 27 falleció la destacada exatleta y primera medallista femenina en unos Juegos Panamericanos, Lucy López Cruz, de 96 años, quien fue además encargada de encender el pebetero de Santiago 2023 en el Estadio Nacional. Su partida estuvo rodeada por sus hijos, nietos y familiares en su domicilio en la comuna de Providencia. Sus restos restos estarán siendo velados en la parroquia Santa Gemita, en Avenida Suecia, en Ñuñoa, hasta el miércoles 29, día en que se realizará la misa y posterior funeral en horario que se va a comunicar durante la jornada de este martes 28. Así que, lamentable noticia al cierre de esta edición.
4: Una deportista ejemplar. Modelo de muchas generaciones, no solo por sus virtudes técnicas, sino también por la pasión que ponían en la actividad. Bueno, un saludo a su familia, naturalmente.
1: Naturalmente, así que nos sumamos ahí a las muestras de cariño para esta destacada deportista nacional. Con esta información cerramos esta edición de Cooperativa Deportes PM. En Santa Laura sigue ganando la Unión Española 2-1, minutos de descuento, lo propio 1-1 Unión La Calera Everton. Resultado en la programación de Cooperativa. Ustedes se quedan en nuestra señal, ya viene Efecto China con Rafael Pardo. Que estén muy bien, chau chau.
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21: Cooperativa. 8:55 minutos. 8:55 minutos.
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8: Nos llama desde Lima, Perú, nuestro enviado especial Mariano Reyes. Ya se encuentra allá el presidente José Antonio Kast. Mariano, buenas noches.
9: Sí, ¿qué tal, Álvaro? Muy buenas noches. Acabamos de llegar a la base aérea del Callao. Estamos en Lima, Perú. El presidente Kast llega al país vecino para participar.

0: el exministro de Justicia y Derechos Humanos, Hernán Larraín. A esta hora seguimos arriba del avión. Acabamos de aterrizar, Álvaro, y en los próximos minutos se le van a rendir honores al presidente José Antonio Kast por parte del ministro de Defensa del Perú. En unos minutos más va a partir la primera actividad privada del presidente de la República junto a su comitiva, acompañado de la primera dama María Pía Driasola. Se va a ofrecer una recepción en la residencia oficial de Chile en Perú como parte de las actividades de esta noche aquí en el país vecino. Y mañana, Álvaro,
1: ¿sí?,
0: a las 9 de la mañana en Chile, 8 de la mañana en Perú, parten las actividades del presidente Kast con una reunión de trabajo junto al vicepresidente electo de Colombia, José Manuel Restrepo, que va a estar también participando en este cambio de mando aquí en Perú, y a las 10:45 de la mañana de Chile, pero a las 9:45 aquí en Perú, el embajador de Chile en Perú, Milenko Skoknich, junto al canciller, junto al presidente Kast, van a sostener la primera de reunión de trabajo ya con la presidenta electa del Perú, Keiko Fujimori.
1: Muchas gracias, Mariano. Buenas noches.
0: Chao, buenas noches.
1: Retomamos contacto también con Pablo Rivera, más antecedentes sobre esta emergencia que se vivió en el metro por el incendio en la estación Santa Isabel de la línea 5. Pablo, buenas noches. Estábamos en contacto con Pablo Rivera, ahí justamente en el sector de la estación Santa Isabel, para tener más antecedentes aportados por bomberos recientemente respecto del desarrollo de esta emergencia. Había subido el número de lesionados, leves en todo caso, por intoxicación, por emanación de humo en este incendio que destruyó totalmente un carro de bomberos en la estación Santa Isabel. Pablo, ahora sí te escuchamos.
2: Sí, está hablando en este momento Pamela Barros, gerente de operaciones de Metro.
3: Incluso también a bordo del tren, ¿ya? Por eso es que se activa este protocolo, teniendo que lamentar ningún evento de consideración respecto de las personas afectadas, las cuales fueron atendidas por nuestros paramédicos en las estaciones, y ninguna de ellas o pocas de ellas fueron derivadas a centros asistenciales, ¿ya?
4: Le preguntamos esto porque, por ejemplo, se ven algunos videos calculados por
2: la asistencia. Sí, le consultan por los videos de redes sociales, en donde incluso se pueden ver cómo el fuego y las personas evacuando. Sin embargo, lo que no se pudo ver en estos videos que se divulgaron por redes sociales es el uso de extintores. Responde desde la gente de operaciones de Miel.
1: Ya.
3: Son capacitados precisamente para poder enfocarse en una contingencia como esta. Yo vuelvo a reiterar los agradecimientos a nuestro personal, a nuestro bombero, en la rápida activación de nuestros protocolos, y estamos abocados ahora en poder restablecer las condiciones del servicio mañana de manera segura. También es muy probable, como ya menciono, saltando esta estación, con lo cual llamamos a nuestros usuarios a informarse en todos nuestros canales de comunicación, ya sea redes sociales y en otros medios.
2: Bien, ahí están entonces las declaraciones de Pamela Barros, gerente de operaciones de Metro. Se espera que mañana al menos la estación de Metro Santa Isabel continúe cerrada, a pesar de que el resto de las estaciones de Metro de la línea 5 continuarán con su funcionamiento normal, por lo que el llamado siempre es a utilizar rutas alternativas por parte de los usuarios del Metro de Santiago. En estos momentos el tránsito ya se encuentra normalizado. Lo que hizo bomberos posterior a controlar la emergencia fue trabajar en la ventilación del lugar y también en la remoción de escombros. Posterior a ello es que, en definitiva, las entregas de la emergencia a personal de Metro, y son ellos quienes en estos momentos están en compañía de la delegación presidencial evaluando la situación y para ya conocer si es que dentro de los próximos días cuál será el que en definitiva volverá a estar operativa la estación de Metro Santa Isabel, Álvaro.
1: Pablo, pero en lo concreto, lo más seguro es que no antes de mañana se va a restablecer el servicio ahí en el Metro Santa Isabel.
2: Por lo menos en esta estación, lo más probable es que mañana la estación continúe cerrada con el funcionamiento de trenes, pero saltándose por lo menos esta estación.
1: Mañana también cerrada la estación Santa Isabel entonces. Ya pues, Pablo, muchas gracias por la información. Buenas noches.
2: Buenas noches.
1: Esas informaciones del minuto ahí en Lima con la llegada del presidente Kast, que asiste a la asunción al mando de Keiko Fujimori, y los últimos antecedentes sobre esta emergencia en el metro, que se elevó a 11 el número de afectados por emanación de humo. Cerramos nuestra síntesis, quédese con nosotros, llegan los sonidos del lejano oriente, es Efecto China con Rafael Pardo.
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1: Cooperativa. 9:07. 9:07.
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2: Ni hao para cada uno de ustedes. Damos inicio a un nuevo capítulo de Efecto China. Este espacio donde conversamos de idioma, de comercio, también de oportunidades que se abren en la relación entre China y Chile. Hoy hablaremos sobre un reconocimiento de la Administración Nacional de Propiedad Intelectual de China a la doctora chilena Susan Bueno. Ella es directora alterna del Instituto Milenio de Inmunología e Inmunoterapia. También seguiremos revisando otras experiencias de lo que fue el paso de Efecto China por el gigante de Asia. Te habíamos contado hace algunos días de la firma del acuerdo para la nueva serie del Panda, que traducirá más libros todavía para aumentar el intercambio literario entre China y América Latina. Hoy vamos a profundizar en eso, escuchando algunas conversaciones que pudimos tener en la Feria Internacional del Libro de Beijing y también en otros eventos literarios que asistimos como programa ahí en la capital del gigante de Asia. Y junto al Instituto Confucio de la Universidad Santo Tomás, vamos a hablar sobre compartir la mesa, las cenas, las amistades y la vida social en China. De eso, además de música, noticias, conversaciones y experiencias, trata el programa de hoy. Aquí comienza Efecto China en Cooperativa.
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2: ¿Sabías que la ciencia chilena vuelve a ser destacada en el mundo? La Administración Nacional de Propiedad Intelectual de China, CNIPA, le brindó un gran reconocimiento a la doctora Susan Bueno. Esto debido a su experiencia en innovación y transferencia tecnológica. Vamos a conversar de esto. Estamos precisamente con la profesora titular de la Universidad Católica, directora alterna del Instituto Milenio en Inmunología e Inmunoterapia y del Consorcio en Biomedicina. También miembro de número de la Academia Chilena de Ciencias, la doctora Susan Bueno. ¿Cómo está, doctora? Bienvenida a Efecto China aquí en Cooperativa.
3: Muchísimas gracias, Rafael, por invitarme a su programa. Felicitarlo por su programa, por supuesto, muy interesante, y por supuesto también feliz de comentar esta muy relevante noticia que nos puso muy contentos, sobre todo por haber sido reconocidos por la China National Intellectual Property, que realmente es algo bien notable.
2: Comencemos por contar a quienes nos escuchan, doctora, de qué se trata precisamente la Administración Nacional de Propiedad Intelectual de China. ¿Qué es lo que hace? ¿Qué significado tiene también para la investigación en el mundo?
3: Sí, este programa básicamente, por supuesto, administra todo lo que tiene que ver con propiedad intelectual en China, tanto obviamente lo que se genera en el país y también lo que se postula o se aplica al país derivado de otros países y otras tecnologías, ¿verdad? Y todas estas entidades tienen como finalidad justamente poder proteger digamos, las tecnologías y los avances y las aplicaciones que derivan de múltiples actividades, entre ellas de la actividad científica, ¿verdad? Y por lo tanto, como es un país muy grande, por supuesto, y hay una cantidad muy importante de tecnología que se desarrolla en China, esta es una oficina o, digamos, una entidad de administración de propiedad intelectual muy importante y que generó esta, digamos, premio que reconoce invenciones que vienen de otros países. De hecho, esto cuando se abrió postularon 54 países con tecnologías que son protegidas por patente y que tienen una potencial aplicación justamente para el beneficio de la sociedad y en nuestro caso en particular el beneficio de la salud humana.
2: ¿Cómo recibió este reconocimiento? ¿Le sorprendió? ¿Cuáles fueron sus sensaciones? Cuéntenos del camino previo también a enterarse.
3: Bueno, primero que todo comentarles que la tecnología que nosotros desarrollamos en la Universidad Católica, con el apoyo del Consorcio de Biomedicina y con el Instituto Milenio en Inmunología e Inmunoterapia, corresponde a un método de diagnóstico que se basa en conocimiento y en ciencia básica, que detecta la presencia de virus respiratorios, pero no solamente el diagnóstico que conocemos y que nos hacemos todo el tiempo, lo mismo que nos hacíamos, ¿verdad?, con COVID. Metodologías que permiten detectar la presencia de un patógeno respiratorio, como por ejemplo un virus respiratorio. En este caso, nuestra innovación consiste en que no solamente detectamos la presencia del microorganismo, sino que también qué tan severa es la enfermedad que está desarrollando la persona. Y para esto nosotros realizamos investigación para detectar moléculas producidas por el sistema inmune en la secreción respiratoria que den cuenta de las personas que están desarrollando un cuadro más severo. Y a través de esta investigación que desarrollamos en la Universidad Católica, detectamos varias moléculas que son producidas por la propia persona que se infecta y que dan cuenta del nivel de severidad de la enfermedad. Y este componente lo incorporamos en una metodología que nos permite justamente detectar la presencia de virus respiratorio, en particular el virus respiratorio sincicial, y el grado de severidad que tiene la persona que se está haciendo el diagnóstico en ese momento. Y esto implica no solamente una patente, sino que múltiples patentes, y la que fue premiada por la CENIPA en este caso es aquella que protege estos marcadores, estas moléculas que nosotros identificamos que daban cuenta que se estaba produciendo una enfermedad o una inflamación más severa en la vía respiratoria. Ahora, ¿cómo lo recibimos? Por supuesto, con mucha sorpresa y también con mucho orgullo y mucha humildad, porque de verdad este es un premio sumamente importante en donde se reconoce un desarrollo científico, un conocimiento científico desarrollado y que permite que pasó, digamos, por toda la etapa de validación científica, de protección. Y uno de los aspectos que se reconoce también es el proceso de protección del conocimiento para que pueda ser transferido y que haya cumplido todas las etapas adecuadas para que pueda protegerse en diferentes países. Y de hecho, como mencioné inicialmente, a esta convocatoria se presentaron 24 países con sus respectivas oficinas de patentamiento, en nuestro caso es la INAPI, ¿verdad?, en Chile, y que presentaron diferentes, innovaciones que habían sido protegidas por patentes, dentro de ellas la a la Universidad Católica y con nuestra tecnología. Y por supuesto, haber sido seleccionado y haber sido premiado en esta tremenda convocatoria es realmente un tremendo orgullo, no solamente para el equipo de investigación, sino para nuestro país, porque destaca el valor de la investigación científica en Chile y su proyección hacia solucionar problemas de salud.
2: ¿Qué rol cumplió en esto el programa de cooperación de la propiedad intelectual de la Franja y la Ruta?
3: Eso es muy importante porque justamente a través de esta este programa se permite realizar esta cooperación de trabajo en diferentes países justamente que están involucrados y que forman parte de este acuerdo. Y por supuesto, este acuerdo no solamente va a estar favoreciendo la interacción y el intercambio entre estos países, sino que también destacando y reconociendo las capacidades que tienen cada uno de estos países en términos de la producción, los productos que genera, y yo creo que uno de los aspectos muy importantes que se tiene que destacar es la creación de conocimiento y las capacidades científicas de los países. Así que, por supuesto, tiene un rol importante y que nuestro país sea parte de este convenio de colaboración es muy importante justamente para poder fomentar el trabajo que se hace en términos de creación de conocimiento, pero también la transferencia tecnológica.
2: Estamos conversando con la doctora Susan Bueno, directora alterna del Instituto Milenio de Inmunología e Inmunoterapia, entre otras cosas, a propósito de este reconocimiento. Doctora, ya sea desde la institución o también en su experiencia principal, ¿cuáles han sido los principales desafíos, colaboraciones que ha tenido con China en el último tiempo?
3: Bueno, es una excelente pregunta, porque tanto en la universidad como en el Consorcio en Biomedicina y en el Instituto Milenio, trabajamos en una motivación muy importante, que a través del conocimiento científico logremos generar soluciones para mejorar la salud de las personas. Y esto implica justamente partir desde la creación del conocimiento, la observación, la investigación, la generación de la evidencia científica que respalde la generación de un producto, y en este caso lo que les estaba comentando es un método de diagnóstico que tiene capacidades adicionales a lo que existe actualmente. Y también trabajamos mucho en el desarrollo de vacunas y terapias para abordar problemas de salud relevantes. Y en este aspecto hemos tenido colaboraciones importantes con China desde el punto de vista de capacidades tecnológicas, por ejemplo, en particular en lo que respecta al método de diagnóstico. Hemos tenido colaboraciones bien importantes asociadas a la producción, por ejemplo, de anticuerpos, que son moléculas que se utilizan para detectar patógenos respiratorios y, en el caso particular, detectar moléculas inflamatorias en secreciones respiratorias. Poder generar estos productos, que tienen una capacidad muy alta en China, para generarlas en condiciones óptimas para que puedan ser aplicadas a productos médicos, por ejemplo. Los estándares de trabajo que se tienen y, por supuesto, también la rapidez y las capacidades son muy valiosas para que un proyecto de este tipo pueda avanzar adecuadamente. Otro de los aspectos que también hemos colaborado en China es la colaboración científica, por ejemplo, con la Universidad de Tsinghua, con quienes hemos también tenido múltiples colaboraciones, y de hecho no solamente a nivel de creación de conocimiento, sino que también de educación. Nosotros, a partir de la Universidad Católica y del Instituto Milenio, generamos un curso en China en donde presentamos todas nuestras innovaciones y lo que se hace también allá en el país en términos de inmunología y enfermedades infecciosas y desarrollo de vacunas. Y también trabajamos muy cercanamente en la pandemia con el desarrollo de vacunas. Completamos el desarrollo de una de las vacunas que se generó en China, que es la inactivada, que la evaluamos en nuestro país, generamos la evidencia clínica y científica para demostrar su seguridad y capacidad de generar una respuesta inmune. Y esta vacuna, de hecho, fue la que se aplicó masivamente en nuestro país como esquema inicial de vacunación contra el COVID-19. Por lo tanto, tenemos una historia de colaboración bien estrecha y que ha sido muy productiva también.
2: Los reconocimientos marcan, ¿cierto? Dejan algo, pero también representan a veces un paso hacia adelante. En este sentido, ¿qué marca este reconocimiento para su carrera, también, por supuesto, para la institución y para la innovación en el país?
3: Yo creo que primero que todo es la visibilización de que la ciencia que se hace en nuestro país realmente es de muy buena calidad. Y no solamente lo que hacemos nosotros, sino que lo que se hace en todo el país. Realmente nuestro país tiene un nivel de ciencia que es muy destacado. Yo creo que se visibiliza poco. Y este tipo de reconocimientos permiten dar a conocer todo lo que se hace en el país, las universidades, los institutos de investigación, y justamente destaca el rol que tiene la inversión en ciencia en Chile para que podamos fomentar el desarrollo de nuestro país a partir de conocimiento científico y de innovación. Por otra parte, también tiene un rol muy importante en destacar el las capacidades que tiene nuestro país, las universidades, por ejemplo, y en este caso todo el apoyo que recibimos de la Universidad Católica para el trabajo de lo que significa patentar y proteger una invención, que eso es un trabajo muy acucioso y que requiere múltiples etapas, y que es en parte lo que se destaca en este premio, las buenas prácticas de protección del conocimiento científico y la transferencia tecnológica. Y también, por supuesto, el trabajo que realiza la INAPI en nuestro país, que es la Oficina de Patentamiento Nacional, que tiene un rol muy importante también de revisar, de evaluar, no solo lo que se genera en Chile, sino que lo que se genera fuera del país, lo que se patente, lo que se en parte comercializa en nuestro país. Por lo tanto, destaca las capacidades que tenemos en Chile, y yo creo que es muy importante que nos sintamos muy orgullosos de eso, que nos premien y que nuestro país se destaque y sea uno de los aspectos que nos distinga la ciencia y la capacidad científica que tiene nuestra población.
2: ¿Y qué desafíos ve a futuro en la colaboración científica con China, doctora Susan Bueno, con el reconocimiento incluido y más allá de esto, en lo que sigue?
3: Sí, yo creo que en términos de el trabajo, primero que todo el trabajo científico y lo que es la transferencia tecnológica, necesita todavía mucha inversión en nuestro país del punto de vista de generar capacidades humanas, de invertir más en fortalecer las personas que están formadas para la creación del conocimiento científico, que podamos tener alcance internacional, y eso implica tanto generar científicos en nuestro país que tengan las capacidades de poder comunicarse adecuadamente en si estamos hablando no solamente a nivel de China, sino internacional, de idiomas, por ejemplo, capacidades de conocer, capacidades de intercambio, que eso es sumamente importante, y por supuesto también la capacidad que tiene nuestro país de transferencia, de generar infraestructura que sea dedicada para que conocimientos científicos puedan escalar. Y es ahí donde claramente podemos tener un muy buen vínculo con China, que claramente tienen el conocimiento, ya nos llevan adelantado bastante en términos de lo que significa la infraestructura, por ejemplo, para el desarrollo de vacunas, de productos biológicos, de productos que son de fármacos que son aplicables a la población, con las buenas prácticas y con todas las certificaciones que significan para que puedan ser aplicadas a los humanos en términos de biomedicina, que es el área donde yo me desarrollo. Por lo tanto, yo creo que es importante invertir en ciencia, en fortalecer la inversión que nuestro país hace en todos estos aspectos que estoy mencionando, y por supuesto también todas las agencias que permitan facilitar los intercambios, facilitar el conocimiento, conocer China. Bueno, yo he tenido la fortuna de estar en China, en Beijing, en varias oportunidades, y realmente es muy importante, es muy impresionante el nivel de desarrollo científico y tecnológico que tienen. Yo creo que nuestro país se puede beneficiar mucho de el intercambio científico de Chile con China.
2: Le agradecemos por esta conversación a la doctora Susan Bueno, a propósito de este importante reconocimiento realizado por la Administración Nacional de Propiedad Intelectual de China, CNIPA. La doctora Bueno, recordemos, es profesora titular de la Universidad Católica, directora alterna del Instituto Milenio en Inmunología e Inmunoterapia y del Consorcio en Biomedicina. Además, miembro de número de la Academia Chilena de Ciencias. Muchas gracias, doctora, y que tenga una muy buena semana.
3: Muchas gracias, y no quisiera dejar de agradecer que yo represento a un grupo muy importante de científicos y estudiantes, investigadores jóvenes, que son los que hacen todo el aporte, y que yo tengo el orgullo de poder representarlos justamente en este premio.
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2: Y hemos estado hablando en los últimos capítulos de Efecto China sobre distintas costumbres cotidianas en el gigante de Asia. Pero hay otro elemento muy importante dentro de su vida social en China: las comidas compartidas, ya sea entre amigos, familia, compañeros de trabajo. Las cenas ocupan un lugar muy relevante como espacio de encuentro, conversación y construcción de relaciones personales. ¿Cómo funcionan estas reuniones y qué costumbres suelen aparecer alrededor de la mesa? Para hablar de este tema nos acompaña Carla Morales Vallejos, del Instituto Confucio Santo Tomás. Hola, Carla, bienvenida.
4: Muchas gracias, Rafael. ¿Qué tal?
2: Acá imaginándome, por ejemplo, cuando uno piensa en reuniones sociales en China, muchas veces aparecen grandes mesas llenas de comida compartida. ¿Es realmente así en la práctica cotidiana?
4: Sí, muchísimo. En China las comidas suelen vivirse de manera bastante colectiva. Por eso, en muchos restaurantes, los platos se colocan al centro de la mesa para que todas las personas compartan distintas preparaciones. Entonces, más que pedir un plato individual, la idea es probar varias cosas entre todos. Y algo muy característico son las las mesas redondas, especialmente en reuniones familiares o cenas grandes, porque facilitan justamente compartir y conversar.
2: Entonces las cenas tienen un rol social bien relevante ahí.
4: Claro, las cenas no son solamente para comer, sino también para fortalecer amistades, relaciones familiares y también vínculos de trabajo. Por ejemplo, en China es bastante común realizar reuniones laborales o de negocios alrededor de una comida. Ahí se conversa, se comparte tiempo y también se construye confianza antes de hablar directamente de temas más formales. ¿Recuerda, Rafael?
2: Oye, sí, porque se da un paso antes de, que era lo que conversábamos cuando hablábamos de negocios.
4: Exactamente.
2: De relaciones, cierto. Mira, cómo se va uniendo una cosa con otra es lo que conversamos cada semana. Acá en Chile, por ejemplo, cuando uno va a la mesa, hay hartas costumbres, a la cabecera de mesa, al dueño de casa, en fin, hay, depende también cada familia. ¿Hay cierta regla o costumbre en la cena en China alrededor de la mesa?
4: Sí, varias. Por ejemplo, tradicionalmente suelen existir bastante consideración hacia las personas mayores o invitados importantes. Primero se sirve a los mayores o se les ofrece el mejor lugar en la mesa como muestra de respeto. También es común que la persona más joven ayude a servir té, rellenar vasos o atender ciertos detalles durante la comida. Y algo interesante es que en muchas reuniones quien invita normalmente intenta pagar la cuenta, incluso a veces insistiendo bastante, porque también se entiende como un gesto de cortesía y generosidad.
2: Una duda que seguramente muchas personas que nos están escuchando tienen, y comparado con Chile, ¿será caro? ¿Cómo es salir a comer en China?
4: Bueno, depende mucho del lugar y la ciudad, por supuesto, pero en general existen muchas opciones bastante accesibles para compartir comidas en grupo. De hecho, en distintos restaurantes es posible comer entre varias personas por precios que muchas veces resultan mucho más económicos que en Chile. Además, en algunos locales también se permite llevar bebidas desde fuera, algo que suele llamar bastante la atención a visitantes extranjeros. Y por supuesto, muchas veces durante toda la comida hay té o agua caliente disponible constantemente en la mesa.
2: ¿Y qué tipo de comida suelen compartirse en estas reuniones?
4: Hay muchísimas opciones como en todos lados, pero una de las más populares es el hot pot, donde las personas cocinan distintos ingredientes directamente en una olla caliente ubicada al centro de la mesa. También son comunes las barbacoas, dumplings, pescados, carnes o distintos platos regionales pensados justamente para compartir entre varias personas.
2: Carla, ¿y también existen costumbres relacionadas, por ejemplo, con los brindis durante las comidas?
4: Sí, en muchas reuniones es común realizar brindis diciendo Kanpei, que literalmente significa algo así como vaso seco o salud. Además, existe una etiqueta alrededor del brindis. Por ejemplo, cuando una persona más joven brinda con alguien de mayor edad o rango, muchas veces intenta mantener su vaso un poco más abajo como señal de respeto.
2: Ah, mira qué interesante. Bueno, ya aprendimos lo más importante, cómo decir salud en chino. Pero, ¿qué otra palabra nos puedes dejar hoy en esta conversación?
4: Claro, hoy podemos aprender yuzhan, que significa comida o reunión grupal. Por ejemplo, penyou yuzhan, que significa una comida entre amigos.
2: Así vemos cómo las cenas y comidas compartidas continúan ocupando un lugar muy importante dentro de la vida social en la China actual. Carla Morales Vallejos, del Instituto Confucio Santo Tomás, como cada semana, nos contó y profundizó en estas costumbres y conocimientos. Gracias, Carla. Hasta la próxima.
4: Hasta la próxima.
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te contamos del buen vino y el canto, que siempre son inseparables en las praderas de Mongolia Interior de China. Sí, porque nos vamos a la pausa escuchando uno de los temas principales de la canción del vino mongol. Cantar a pastizales, agradecer a los padres, una buena vida, dicen desde el pueblo mongol cada vez que suena este tema. Con él, a la pausa en este nuevo capítulo de Efecto China.

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1: 12 grados. 12 grados en Santiago. Cooperativa. 9:35 minutos. 9:35 minutos.
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3: Gracias por estar de vuelta con nosotros en este nuevo capítulo de Efecto China en su séptima temporada aquí en Cooperativa. 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
3: ¿Sabías que China se convirtió en el principal socio comercial de más de 160 países y regiones? Beijing prometió seguir agilizando los trámites aduaneros, reducir costos logísticos y potenciar facilidades como el reembolso de impuestos. Acá están los detalles, en la voz del periodista Mariano Reyes.
4: Con importaciones cada vez más diversificadas, China ahora es el principal socio comercial de más de 160 países y regiones. Por ejemplo, la fruta durián, muy tropical, originaria en países como Indonesia y Malaya. Desde 2022, China ha aprobado importaciones de durián de 5 países, incluidos Vietnam, Malasia y Laos. De hecho, las importaciones de este exótico fruto alcanzó el año pasado los 1,87 millones de toneladas, que es el doble que en el 2022. Durante el periodo del 15º plan quinquenal 2026-2030, China continuará expandiendo las importaciones para satisfacer la diversa demanda de los consumidores. Mientras garantizan la seguridad, las autoridades aduaneras seguirán mejorando el procedimiento de cuarentena para productos agrícolas y alimenticios, diversificando las fuentes de importación, agilizando el despacho de aduanas y reduciendo los costos logísticos, según prometió el subdirector de la Administración General de Aduanas, Wang Hun, en una conferencia de prensa. La entidad también adoptará medidas para mejorar de manera constante la experiencia de compra de los turistas entrantes, como simplificar aún más los servicios de reembolso de impuestos al salir del país, añadió el funcionario. Con Chile, China tiene una larga data de encuentro bilateral. El 15 de diciembre de 1970, Chile se convirtió en el primer país sudamericano en establecer relaciones diplomáticas con la República Popular China. Hoy, el gigante de Asia es el socio comercial número uno para nuestro país, destacando el comercio en suministro minero. Chile es un proveedor crítico de recursos para la transición energética de China. También se ha consolidado como el destino prioritario para el agro nacional. El foco estrella ahí es el mercado de las cerezas frescas. Infraestructura y energía, importación tecnológica y electromovilidad, junto con la logística de tránsito rápido, son todas partes de los focos que ha tenido la relación comercial entre China y Chile.
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3: Lo ha habíamos adelantado hace varios capítulos. Hoy vamos a estar revisando otra de las experiencias del paso de Efecto China por el gigante de Asia. Por ejemplo, habíamos adelantado lo que fue la firma en el marco de la Feria Internacional del Libro de Beijing para una nueva serie del Panda. Va a emular, pero 2.0, lo que fue la serie del Panda hace dos décadas. Se va a potenciar la traducción de libros para aumentar el intercambio literario entre China y América Latina. Estuvimos conversando de eso en terreno, en la misma Feria Internacional del Libro de Beijing, con uno de los firmantes, Guillermo Bravo. Él es fundador y presidente de la editorial Mil Gotas de Argentina, que forma parte de este importante acuerdo.
5: Firmamos un acuerdo en un marco de un programa que sacó China, que tiene un acuerdo de cooperación entre China y América Latina, cooperación editorial. El año pasado también sacaron un acuerdo de cooperación China y Chile, específicamente para Chile. En este caso, China ayuda a la publicación de literatura de obras chinas en América Latina. Y ayudan para la traducción, con la selección de obras, con los derechos. Y entonces hoy firmamos dentro de ese acuerdo del programa para difundir literatura china la publicación de 4 obras que son clásicos, o sea, clásicos, libros del siglo XX, muy importantes para la literatura china, para publicarlos en Argentina y distribuir en otras partes de América Latina. Bueno, a través de la editorial china que tiene los derechos de estas obras, que se llama Blossom Press.
3: Veía que en el camino también hay varias leyendas tradicionales como para niños y niñas, que también van a marcar un poco a generaciones en la medida que lleguen en español a Latinoamérica.
5: Sí, en ese contexto, hace 2 años publicamos una serie en el mismo programa, una serie de cuentos chinos tradicionales adaptados para los niños y con ilustraciones de artistas chinos contemporáneos. Y nos llamó mucho la atención que fue un libro que se vendió mucho, que gustó allá. Así que sí, y en este caso decidimos, cuando publicamos este libro, poner el bilingüe, español-chino. Así que obviamente va a haber muchos lectores latinoamericanos que van a leer en español y van a ver los caracteres chinos, aunque no puedan leerlos, pero van a ir familiarizándose.
3: Estamos en una importante feria del libro acá en Beijing, pero ¿cuánto ha crecido en los últimos años, en la última década, el interés desde el mundo latino por conocer precisamente autores, autoras desde China y también sus historias?
5: No, lo que yo creo que yo hace muchos años que vivo en China, lo que ha crecido es la posición de China en el mundo. Entonces cada vez más reconocido como una potencia importante y demás. Entonces a través de ese posicionamiento la gente se interesa más en China. Y una forma de conocer China es a través de la literatura. Entonces eso ha crecido mucho, cada vez vienen más visitantes. La Feria del Libro de acá de Pekín es una de las más grandes del mundo. Y todavía falta mucho porque no vienen tantas editoriales extranjeras, tantos visitantes hispanoparlantes, pero cada vez más. Y también el gobierno hay muchas ayudas para que los editores puedan venir, etcétera.
3: Cervantes fue uno de los primeros de habla hispana en ser leídos en el gigante de Asia. Pero si pensamos en América Latina, la influencia está marcada por un chileno. Sí, por el poeta y premio Nobel Pablo Neruda, que en la década del 50 llegó hasta Beijing, estuvo con las principales autoridades de China y formó lazos muy relevantes, incluso mucho tiempo antes que se firmaran las relaciones diplomáticas, históricas y extensas entre ambos países. De eso y del interés que hay hoy en día por leerse mutuamente, estuvimos conversando con la bibliotecaria del Instituto Cervantes de Beijing. Tiene 2 instituciones, una en Beijing y otra en Shanghai, el Instituto Cervantes ahí en China. Este es el testimonio que nos entregó Francisca Segura a Efecto China durante su paso por Beijing.
6: Sí, bueno, la historia de la traducción o del interés de los traductores chinos por traducir a traductores hispanohablantes data de finales del 19, principios del 20, o sea que es una historia que ya tiene más de un siglo y que además sigue creciendo. La verdad es que cada vez hay más autores hispanohablantes, claro, la gran mayoría latinoamericanos, porque son muchos países, es un continente, que son traducidos al español. Destacan sobre todo pues Borges, García Márquez, digamos los grandes nombres de la literatura latinoamericana del siglo pasado. Pero también hay mucha literatura contemporánea de gente muy joven que está siendo traducida. Por ejemplo, pues tenemos a Paulina Flores en el caso de Chile, a Guillermo Martínez en el caso de Argentina, a Aroa Moreno en el caso de España, que son invitados a esta feria y que son escritores jóvenes que están siendo traducidos ahora mismo.
3: Es una época que ha facilitado un poco la traducción, los acuerdos bilaterales, porque conocimiento histórico hay. Por ejemplo, en el caso de Chile con poetas como Pablo de Roca, como Pablo Neruda, sí. Desde el siglo pasado, digamos.
6: Sí, claro, sí. Los grandes nombres de la literatura latinoamericana, pues como Neruda, por ejemplo, sí, sí, están traducidos desde el siglo pasado, pero es verdad que está aumentando. Yo creo que China en general está cada vez más interesada en conocer todo lo que pasa en la cultura de los países hispanohablantes de Latinoamérica y de España. Nosotros, por ejemplo, el auge en la enseñanza del español también es un signo, ¿no?, de ese interés creciente por la cultura de los países hispanohablantes.
3: ¿Sí? Claro, y hay una consecuencia positiva lógica en un círculo, ¿cierto?
6: Claro, porque sí, se acercan a aprender el español, pero no solamente por la lengua, también por la cultura, con lo cual nosotros en la biblioteca tenemos una colección muy importante de literatura de países hispanohablantes traducida al chino, y es una de las secciones que más interés despierta entre muchos de nuestros usuarios que o todavía no hablan muy bien el español, no lo conocen bien, pero quieren ya empezar a leer a los grandes nombres de la literatura Latinoamérica y universal, ¿no? Entonces es una sección que despierta mucho interés y que crece todos los años, ¿no? Todos los años tenemos nuevos títulos que comprar.
3: Viendo lo que hay disponible en traducción, hay tanto de cultura milenaria de China, también hay mucha leyenda para formato niños y niñas que está disponible hoy ya en español.
6: Sí, sí, en español también hay cada vez más interés por la literatura china. Yo creo que es un interés que crece mutuamente y más, bueno, claro, la dimensión, ¿no?, que está tomando China en todos los niveles. Yo creo que es un país que mucha gente lo está descubriendo, ¿no? En España y en Latinoamérica en general están descubriendo China y todo lo que China tiene que ofrecer, y eso se hace a través de la traducción. Es la herramienta, es el puente. Los traductores nos permiten, a los que no conocemos las lenguas, nos permiten adentrarnos en esas culturas, incluso para los niños, efectivamente.
3: Hay allí alianzas también, tal cual en el comercio, en la diplomacia, digamos, la cultura, la literatura, ¿está teniendo lo suyo para estas traducciones, para las difusiones?
6: Pues concretamente el Instituto Confucio, que es el análogo, el homólogo del Instituto Cervantes, pero por parte de China, en España ya tiene muchas sedes, tiene en Barcelona, en Sevilla, en Madrid, y sí, yo creo que la labor es mutua, ¿no? Es entre los dos agentes, entre los agentes culturales chinos y los agentes culturales hispanos, se está produciendo ese intercambio cultural.
3: Finalmente, con los años de experiencia, ¿qué cree usted que le ha gustado más a las personas en China? ¿Qué tipo de historias de las que tiene el mundo hispanohablante?
6: Bueno, yo creo que les interesa mucho todo lo que es el folclore, todo lo que son la literatura inspirada en el folclore. De eso Latinoamérica tiene grandes nombres. Y también les interesa mucho las biografías de personajes interesantes, de arquitectos, de pintores, todo lo que es el mundo cultural, el rico mundo cultural de la cultura que se expresa en español. O sea que no solamente es la literatura, también se interesan mucho por el arte, hasta por el deporte se interesan también. Son grandes aficionados ahora al fútbol, a los deportes. Y bueno, y en eso Latinoamérica y España pues tienen mucho que ofrecer, así que bueno, en general se interesa mucho.
3: Y durante este mes de julio estuvimos también en otros encuentros de carácter literario. Por ejemplo, la cita de Civilizaciones Unidas por el aroma de la tinta. Allí se analizaron algunas publicaciones, se debatió, se analizó, se profundizó también en estos temas y pudimos conversar con Jian Zhang. Ella es la directora del Departamento de Cooperación Internacional y Exposiciones del Grupo Internacional de Comercio de Libros de China. Es además directora general de la Librería Internacional de CICG, Grupo de Comunicaciones Internacionales de China. Esta fue nuestra conversación con Jian Zhang sobre el creciente interés en China, por ejemplo, de leer textos en español.
7: Todos saben que, por ejemplo, en ONU, Chile y China siempre sientan juntos y llegamos a acuerdos. Tenemos mucha cooperación y las cerezas de Chile muy bien reconocidos en China, y que los chinos saben que los chilenos son muy eficaces, ¿no? Y sobre la literatura de Chile, creo que el primer nombre que debemos hablar, claro, es Pablo Neruda, que es muy popular entre los lectores chinos, incluyendo los que no leen mucho la literatura de América Latina. Es que Neruda, sus poemas fueron traducidos a chino desde casi al establecer la República Popular de China. Ya se traduce en el año 1950. Dentro de un año ya tenemos los poemas de Neruda traducidos. Y él visita varias veces a China. Y recuerdo que cuando traducimos Neruda, es Nieruda, hay tres orejas en su apellido y en este carácter, y él escribe una frase de poema escribiendo esta traducción. Es muy interesante y sus poemas están muy reconocidos por los lectores. Sí, se lee mucho. Y por ejemplo, voy a encontrar algunas frases originales en español. Es que recuerdo la traducción china que me gustan, que serían callados.
3: Me gusta cuando callas.
7: Sí. Incluyendo en canciones hay esta frase. Y después, como Mistral y Polanio reciben también muy popular en China también. Creo que para los lectores chinos, no leen porque son chilenos, sino porque son obras muy buenas. Ellos no van a decir, es un escritor de Chile, por eso lo voy a leer, sino, dicen que es una obra muy buena y vamos a leerlo. Por eso creo que los escritores chilenos ganan el corazón, ganan la reputación de los lectores a través de la escritura, a través de la calidad de sus obras. Y al otro lado, creo que para muchos de los lectores chinos, chileno es más similar a nosotros. Tenemos esta sensación. También llegamos muchos acuerdos los dos países. Por eso somos hermanos en muchos aspectos.
3: Decía que Neruda había sido el primero en ser traducido del español al chino.
7: Entre los América Latinos, sí. Cervantes sería el primero, pero entre los americanos, sí, Neruda es el primero.
3: Chile tiene muchos hitos, pero China es el primer país de la región que firma.
7: Chile integra
3: a China, la OMC, etc. Pero antes de eso, la literatura ya tenía estos lazos. Sí. Hay un lazo histórico antes de eso.
7: Antes de establecer las relaciones diplomáticas, 70, pero ya ha traducido Neruda, 50. Neruda es amigo también de Zhou Enlai. Hay una frase que describe el papel que juega la primera figura destacada de la literatura latinoamericana en visitar China fue el poeta chileno Pablo Neruda. En septiembre de 1951, Neruda, por encargado del Comité de Premio Internacional Stalin, viajó a Pekín y fue recibido cordialmente por los líderes chinos y se convirtió en el primer amigo latinoamericano con quien pro amistad Zhou Enlai. La visita de Neruda a China no solo fue un acontecimiento importante en el ámbito de la cultura y las relaciones exteriores, sino que como lo demuestran una serie de acontecimientos que ocurrieron directa o indirectamente a partir de entonces. Su visita acortó la gran distancia cultural entre China y América Latina y abrió un nuevo capítulo de amistad entre China y los países latinoamericanos. Por recomendación de Neruda, el pintor chileno José Pendureri visitó China. Él también juega un papel muy, muy importante entre la amistad de China y Chile. En enero de 1950, la editorial publicó el poemario de Neruda. Es la primera obra de literatura latinoamericana publicada en la República Popular China.
8: ¿Qué es lo que los jóvenes chinos leen hoy en cuanto a literatura?
7: A mí me gusta leer non-fiction. Creo que últimamente non-fiction emerge mucho en China. Y al mismo tiempo, ficción, claro, siempre muy bien recibido. Cómics también. Muy importante. Y hoy cada día hay más cómics originales desde China. Antes todo el mundo lee cómics desde Japón, ¿no? Pero ahora cómics de China ya es más fuerte. Una cosa interesante es que últimamente hay muchos libros escritos por no profesional escritores. Por ejemplo, ¿sabe Food to Go? Como Uber, ¿no? Hay un poeta que trabaja como
8: delivery, repartidor.
7: Él publica una colección de poemas y muy, muy popular y gana premios. Hay otro, es llamado, si traducimos el título directamente, es que yo mandan courier como repartidor de paquetes en Pekín.
8: ¿El repartidor de Pekín?
7: Sí, yo. Sí. Eso es muy interesante. Eso es muy interesante. Es que antes pensamos que como escribir un libro es algo muy elegante y solo los profesionales que leen mucho pueden escribir un libro. Pero ahora creo que la gente, como se dice, normal, tienen el ganar de expresar y tienen la condición para ellos a expresar. Y hay otra, una babysitter también escribe novelas. Wang Jibin y Hu Anyan escriben no ficción, ¿no? Pasado de su experiencia, cómo trabaja, etc. Pero esta babysitter escribe novelas. Esa es también diferente, ¿no? Y este también muy popular.
3: Muy interesante, por cierto, lo que nos contaba Jian Chan en esta conversación que tuvimos in situ ahí en Beijing con ella, que es directora del Departamento de Cooperación Internacional y Exposiciones del Grupo Internacional de Comercio de Libros de China y además directora general de la Librería Internacional de CICG.
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3: Llegamos al final de este capítulo con temas interesantes y conversaciones de interés, como por ejemplo la que tuvimos con la doctora Susan Bueno a propósito de su reciente reconocimiento en China por su aporte a la innovación científica. También seguimos con el ciclo de revisiones de nuestras experiencias como Efecto China en el paso por el gigante de Asia. Hablamos de literatura, de cómo se ha potenciado cada vez más el intercambio literario entre China y América Latina, con tres invitados que tuvimos la oportunidad de conversar durante nuestra permanencia en Beijing hace algunas semanas. Y junto al Instituto Confucio Santo Tomás, conocimos sobre la vida social en China, cómo es compartir la mesa en cenas y con amistades. Recuerda, toda la información la puedes encontrar en efectochina.cl. Y nos encontramos cada lunes a las 21 horas, con repeticiones el sábado a partir de las 9 de la mañana. Que estés bien. Sai Ye. Adiós.
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12: Sistema frontal en el sur del país, el desborde de cauces incluido, nos cuenta Claudio Arevalo. Buenas noches, Claudio.
13: ¿Qué tal, Álvaro? Buenas noches. Cerca de 40 viviendas presentes.

0: que tienen cada una de las familias de nuestra región. Principalmente estas afectaciones se concentran en la comuna de Valdivia, con 33 viviendas anegadas aproximadamente.
1: Una de las cuestiones más preocupantes tiene que ver con la remoción en masa. De hecho, se registró el deslizamiento de tierra temprano en las cercanías de Futrono, cortando la ruta principal de acceso a la ciudad. Los diferentes comités de emergencia se encuentran recabando todos los antecedentes, lo harán durante esta noche también, para mantener informada a la delegación presidencial y a los organismos como Senapred y bomberos para cuantificar los daños que hasta el momento está dejando este nuevo sistema frontal en el sur del país.
2: Sepamos también algo más sobre estos tornados que afectaron esta tarde varias comunas ahí en la región de Ñuble. Christopher Espinosa, buenas noches.
3: Hola, muy buenas noches. Siguen las consecuencias por el paso de un tornado, o a lo menos dos, por la región de Ñuble, que dejó severos daños en algunas viviendas. Pasó por 5 comunas y en Bulnes hay afectación. Escuchamos a los damnificados, quienes lamentablemente sufrieron la voladura de los techos de sus viviendas.
4: Fue un río muy fuerte y justo yo estaba acá en la casa, bajó el tema, y de allá que bajó, al llegar acá no se demoró nada, 1:20, 1:40 en menos, yo creo. Llegó muy rápido. No, nosotros estamos todos bien. Un poco nerviosos, pero estamos todos bien.
5: Se nos cortó el camino y también es súper importante que nosotros tenemos una vía de acceso que es el puente que colinda entre Bulnes y Chillán Viejo, y ya hemos tenido las emergencias del caudal del río, que eso también nos afecta enormemente y hace mucho imposibilita la vía, el acceso, en este caso, de equipos de emergencia.
3: El trabajo ahora se enfoca en poder volver a techar las casas para que las personas puedan estar en sus viviendas lo antes posible, considerando que el sistema frontal sigue con precipitaciones en la zona centro-sur del país.
2: Antes de cerrar, queremos contarte también de la quinta versión de Santiago Foto, este evento cultural que se va a realizar entre este jueves, ya 30 de julio, y el 2 de agosto, el próximo domingo. Esto va a ser en el Centro Cultural La Moneda, con entrada liberada, y tiene una programación que va a dar inicio al mes de la fotografía, un encuentro que reunirá editoriales, colectivos, proyectos provenientes de distintos países también de la región, junto a exposiciones, charlas, lanzamiento de publicaciones y un ciclo de documentales también dedicado a destacadas figuras de la fotografía. Bien completo el panorama cultural. Vamos a escuchar al director ejecutivo de Santiago Foto, Javier Godoy.
6: Y quería contarles que en estos 5 años el festival ha construido un espacio reconocido dentro del circuito latinoamericano del fotolibro, y el creciente interés en participar refleja el valor de esta iniciativa que conecta autores, editoriales y públicos, fortaleciendo el desarrollo de la edición y la fotografía en la región. Así que vayan a vernos, que va a estar muy entretenido este año.
2: Recuerden entonces, desde este jueves y hasta el domingo en el Centro Cultural La Moneda y con entrada liberada, dirigido tanto a profesionales de la fotografía y las artes visuales como a estudiantes, a coleccionistas, a todas las personas interesadas en publicaciones fotográficas, en revistas, en fanzines y otros formatos impresos. Santiago Foto ofrece entonces una experiencia cultural abierta y gratuita. Más información en @stgofotoferia y también en stgofoto.com. Revisamos también la temperatura de este minuto en la capital. Con algunos chubascos tenemos 12 grados de temperatura y cerramos así nuestra síntesis.
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grandes artistas, grandes bandas nos van a acompañar hasta la medianoche. Van a estar entre nuestras amistades musicales, por ejemplo, Janis Joplin, Kane, Kiss, The Clash. Pero para comenzar...

0: cooperativa. 10, 13 minutos. 10, 13 minutos.
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0: operativa. 10, 21 minutos. 10, 21 minutos.
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2: 12 grados. 12 grados en Santiago. 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
3: Se ha decretado alerta roja para algunas comunas en la región de Los Ríos. ¿Qué pasó, Claudio Arévalo? Buenas noches.
4: ¿Qué tal, Álvaro? Buenas noches. Sí, Senapred de Los Ríos ha informado que se decreta alerta roja para la ciudad de Valdivia y Futrono a esta hora de la noche a raíz del desborde del río Santo Domingo, pero también de otros ríos y esteros en esa región. La situación preocupa porque las aguas podrían alcanzar algunas viviendas, específicamente en la ciudad de Valdivia y también en algunos sectores de Futrono. Se toma esta determinación entonces por parte de Senapred de declarar esta alerta roja y eventual evacuación de familias durante la noche en estos sectores.
3: Quedamos pendientes de cualquier novedad contigo, Claudio. Muchas gracias. Buenas noches.
4: Buenas noches.
3: Eso es las noticias. Nosotros seguimos con la música. Ella, la muy talentosa Carly Simon, que hoy día ha dado a conocer una carta muy sentida, muy emotiva, conmovedora, han dicho algunos medios de comunicación, ha dado a conocer que le fue diagnosticada la enfermedad de Parkinson. A los 83 años, esta célebre cantante, compositora estadounidense, ha explicado por qué se alejó de la vida pública por esta enfermedad, aunque dice que no ha dejado de trabajar y que incluso en el mes de agosto va a lanzar ya un nuevo álbum. Carly Simon explicó por qué estuvo alejada de la vida pública durante los últimos años. Cantante de 83 años, decíamos, dio a conocer en esta extensa y conmovedora carta, dice el diario La Nación de Argentina, que tiene Parkinson, que estuvo aprendiendo a convivir con la enfermedad y también contó que fue sometida a una operación por un carcinoma vasocelular en su rostro, lo que modificó también algo su apariencia física. Pese al impacto, el dolor y el ostracismo del último tiempo, la artista indica que no ha dejado de trabajar y en un mes va a presentar también un nuevo álbum luego de 18 años. Comes in Waves. La música siempre ha sabido cuándo llegar, explicó esta artista, y por eso la vamos a escuchar a última hora con esta canción, una letra muy mordaz, llena de ingenio. Eres tan vanidoso, You're So Vain, Carly Simon, a última hora en Cooperativa.

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4: Sobre dos accidentes vehiculares en la región de Valparaíso, nos informa ahora Esteban Vázquez. Buenas noches.
5: Buenas noches. Un accidente de tránsito con resultado fatal se registró en la ruta 60CH a la altura del kilómetro 15, esto en la comuna de Quillota. Según los antecedentes preliminares, el conductor de un vehículo particular perdió el control del mismo e impactó contra una barrera en New Jersey, atravesando la reja divisoria de la autopista, cayendo a la caletera con posterior volcamiento. A raíz de este incidente, una mujer perdió la vida en el lugar y dos adultos resultaron con lesiones graves, entre ellas el mismo conductor, además de un menor de edad que permanece en estado grave y con riesgo vital. La fiscal del caso, Mónica Segarra, explicó que se detuvo el conductor del vehículo, sin embargo, no se pudo desarrollar la audiencia de formalización por encontrarse en estado grave.
6: Bueno, fue posible realizar el control de detención, ya que permanece hospitalizado en el hospital biprovincial de Quillota, inconsciente y con riesgo vital, por lo que no se encuentra en condiciones de ejercer su derecho a defensa. En consecuencia, el tribunal concedió una orden de detención judicial para que una vez que su estado de salud lo permita, sea puesto a disposición del juzgado garantía.
5: En paralelo, en la comuna de Quintero, un adulto mayor fue atropellado en la población Nueva Serena. Según antecedentes preliminares, el vehículo causante del incidente realizó un viraje a la izquierda en un cruce no regulado sin respetar la preferencia del peatón, quien perdió la vida en el lugar. El chofer del vehículo prestó auxilio, sin embargo, por instrucción del Ministerio Público, quedó detenido por cuasi delito de homicidio y pasará a control de detención el martes.
4: Cada vez más populares son los delitos perpetrados por medio de el teléfono móvil. Hubo anuncios al respecto, Carla Fernández nos informa.
7: La delincuencia digital se ha trasladado masivamente al teléfono celular y es en esa línea que se ha levantado una alerta frente al aumento del denominado phishing, que es una modalidad de estafa en la cual los ciberdelincuentes llaman directamente a los usuarios simulando ser ejecutivos de cuentas, personal de soporte técnico o incluso funcionarios policiales para robar contraseñas y claves de transferencias. A diferencia de los correos electrónicos falsos, este método es altamente efectivo porque apela a la presión psicológica, la rapidez y al uso de datos personales filtrados previamente en internet para ganar

0: inmediato los canales de emergencia del banco para bloquear las cuentas y los medios de pago. Las entidades financieras están obligadas a mantener estos canales disponibles las 24 horas del día. Además, es fundamental presentar un aviso formal ante la entidad financiera, ya que existen los plazos legales para que responda. Finalmente, se recomienda denunciar el hecho ante Carabineros o la Policía de Investigaciones.
1: Investigan un posible femicidio en la región de Los Lagos. Soledad Lorca es nuestra corresponsal. Sole, buenas noches.
2: Buenas noches. La Fiscalía Local de Calbuco confirmó que el Tribunal de Letras y Garantía de la Comuna amplió por 3 días la detención de un hombre que es investigado por la muerte de una estudiante de 22 años oriunda de Isla Guar y que cursaba estudios superiores en Puerto Montt. Según indicó el fiscal, la joven fue encontrada en un sector de matorrales de la isla y el cuerpo presentaba signos de intervención de terceros. En el marco de las diligencias iniciales, el hombre de 41 años fue detenido e identificado como una de las personas que habría tenido contacto con la joven. Al momento de ser ubicado por Carabineros, los funcionarios advirtieron que presentaba manchas de sangre y lesiones que, de acuerdo con la investigación, serían compatibles con el sitio del suceso. El fiscal jefe de Calbuco y vocero de la Fiscalía Regional de Los Lagos, Marcelo Maldonado, explicó que la decisión busca permitir el desarrollo de diligencias investigativas que resultan fundamentales antes de poder formalizar cargos.
3: Ella fue encontrada durante la tarde del día de ayer en un sector de la isla Guar, cercano a unos matorrales, en donde su cuerpo presentaba signos de intervención de terceros en su muerte y asimismo presentaba signos que pudieran hacer presumir también una actividad sexual que pudiera ser asociada a dicha muerte.
2: El sujeto fue detenido en flagrancia y las diligencias fueron encargadas por la Fiscalía a la Policía de Investigaciones con el objetivo de establecer las circunstancias del fallecimiento y reconstruir la dinámica de los hechos. Durante la audiencia de control de detención, el tribunal declaró que la detención se ajustó a derecho y acogió la solicitud del Ministerio Público de ampliar la detención por el plazo máximo de 3 días.
1: 12 grados la temperatura de este minuto en Santiago para este martes 28 de julio. Las extremas proyectadas son de 10 y 14, chubascos todo el día. Cerramos nuestra síntesis.
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1: Canción del año 2004 del disco Hopes and Fears. Esperanzas y temores, ellos son Kane. Somewhere Only We Know.

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0: Cooperativa. 11, 21 minutos. 11, 21 minutos.
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0: Cooperativa. 11, 29 minutos. 11, 29 minutos.
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3: 12 grados. 12 grados en Santiago. 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
4: 11:35 a última hora en Cooperativa. Santiago tiene cielos cubiertos, chubascos, 12 grados de temperatura. Se espera una mínima de 10, máxima de 14 para este martes, 28. También 14 de máxima en Rancagua con chubascos que, de hecho, las precipitaciones van a estar entre la metropolitana y el Biobío, es lo que dice meteorología. 15 para Chillán, 14 para Concepción, 15 para Talca durante este martes. Nubes entre Arica y Copiapó, entre 20, 21 grados, no más que eso. Y el resto del territorio con cielos parciales. 10 para Temuco, 15 en Valparaíso, 17 en La Serena y Coquimbo, 14 en Juan Fernández, 22 en Rapa Nui, 10 en Valdivia, 9 en Puerto Montt, 3 para Punta Arenas, ojo en Coyhaique mañana, porque durante la semana pasada ya habíamos contado respecto de las máximas, las mínimas, allá en la capital de Aysén, pero bueno, vamos a chequear con la Dirección Meteorológica de Chile mañana en los contactos en lo que queda del día, pero por lo menos en el pronóstico es algo que se ha visto poco. La máxima en Coyhaique para mañana se espera de 3 grados bajo cero, la máxima, y la mínima llegará a los menos 13 con cielos parciales. Bien, adelantemos los contenidos del diario de Cooperativa, luego con las informaciones a las 12, marcado por esta emergencia que hubo en el metro de Santiago, previo a la hora punta de la tarde, con este incendio que afectó a un vagón en la estación Santa Isabel de la línea 5. 12 personas resultaron afectadas por inhalación de humo, entre ellos personal del metro, bomberos, voluntarios, a raíz de esta emergencia que ya fue controlada durante la tarde, pero las imágenes y los registros han sido impactantes respecto del escape, la evacuación masiva que realizan las y los pasajeros y después cómo quedó ese vagón. Bueno, a ver, esto ya lo contaban oportunamente a las 9 de la noche Pablo Rivera desde la calle Santiago, luego él va a tener el reporte completo de este tema, pero lo cierto es que la línea 5 del metro este martes a las 6 no va a funcionar en su 100%. Es decir, que van a funcionar con tramos parcializados. Esto quiere decir entre Plaza de Maipú y Baquedano. Es decir, lo que tiene que ver con Parque Bustamante, Santa Isabel y la Razabal no van a funcionar a primera hora de este martes. Y luego el servicio desde Ñuble hasta Vicente Valdés. Es lo que se espera a primera hora. Ahora, mañana, bien temprano, vamos a ir actualizando respecto de lo que sigue ocurriendo con el metro, pero la información preliminar a esta hora, que a primera hora, cuando cierran las puertas a las 6, el servicio va a estar no en un 100%. Así que a tomar recuerdo de aquello. Alerta roja en Valdivia y Futrono por el desborde del río Santo Domingo, también otros cauces allá en la zona. Y la otra imagen del día tiene que ver con estos tornados en 5 comunas de la región del Ñuble. Hay una casa que quedó prácticamente sin techo a raíz de este tema. Hay una persona herida. Vamos a tener luego los detalles en torno a eso. Algo que ocurrió durante la mañana, pero se conoció ya de manera oficial durante la tarde, y tiene que ver con esta información policial que vamos a contar a las 12, de una niña de 7 años, alumna de segundo básico, ¿ya?, que está fuera de riesgo vital, luego de ser agredida, apuñalada, de hecho, así lo catalogó la policía, por una alumna de octavo básico, de 12 años, esto en un colegio de La Granja. Hay una investigación de por medio por parte de la PDI, también del propio recinto, porque la madre acusa falta de información del establecimiento educacional, que le dijeron en primera instancia de una lesión, y después la madre constata en el hospital que eran más lesiones. Un tema delicado, por cierto, vamos a contar luego a las 12. Del proyecto del presidente Kast para cesar del cargo a autoridades que den positivo a un test de droga, a propósito de lo que ocurrió la semana pasada, luego a las 12. Vamos a saber de eso, del tema aranceles de Trump. Recordemos que se aplicó un arancel del 12,5% a Chile. Se está evaluando eso. Y en el fútbol se retrasa la llegada de Bocinha a Colo-Colo, netamente temas de trámites legales, residencia, trabajo, eso ha retrasado la llegada del futuro arquero de Colo-Colo que se preveía para este martes. Finalmente eso no va a pasar. Y en la U, ojo con los refuerzos, porque hay uno que llegó a Chile, se hizo el examen en médico, pero no aprobó. Así que puede que no firme por el cuadro universitario. Bueno, de eso lo vamos a hablar luego a las 12. Vamos con Paul McCartney, Lost Horizon. 11:41, última hora en Cooperativa.

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0: operativa. 11:55. 11:55.
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2: Línea 5 del Metro de Santiago comenzará con servicio parcial este martes tras el incendio que afectó a un vagón en la estación Santa Isabel. Hubo masiva evacuación, 12 personas resultaron afectadas por inhalación de humo. Alerta roja en Valdivia y Futrono por el desborde del río Santo Domingo y otros cauces. Dos tornados afectaron a 5 comunas en la región del Ñuble. Hay casas afectadas y un herido. Una niña de 7 años, alumna de segundo básico, está fuera de riesgo vital tras ser apuñalada por una alumna de octavo básico de 12 en un colegio de La Granja. Hay investigación en curso por la PDI y el establecimiento. Queremos sentarnos a negociar la ampliación de esa figura, dijo el canciller Pérez Maquena tras una reunión con gremios empresariales y donde se mencionó que el 60% de las exportaciones de Chile a Estados Unidos quedó exenta de aranceles. En medio de la salida del subsecretario de Hacienda, presidente Kast anunció un proyecto de ley para cesar del cargo a autoridades que den positivo a un test de drogas. Defensoría de la Niñez evalúa acciones legales contra el ahora ex asesor de un diputado nacional libertario y sus alusiones de carácter sexual hacia menores de edad y burlas dirigidas a personas con trastorno del espectro autista. Con arresto domiciliario y arraigo quedaron dos exfuncionarios de la CONAF por el envío tardío de alerta SAE en el mega incendio de 2024. La fiscalía acusa que la demora fue de casi una hora. En el mundo, Francia y España a contrarreloj para contener los incendios forestales previo a una nueva ola de calor. Hoy asume Keiko Fujimori como presidenta de Perú, asiste el presidente Kast. Y en el fútbol se retrasa la llegada de Bocinha a Colo Colo para realizar los trámites legales de residencia y trabajo. La lesión de Valentín Gautier podría fracasar su llegada como refuerzo a la U.
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2: ¿Cómo están? Buenas noches, bienvenidas y bienvenidos a esta edición del diario de Cooperativa que hacemos desde un Santiago que tiene cielos cubiertos y chubascos, temperatura de 12 grados a esta hora, la humedad del 86%, esperando mínima de 10 y máxima de 14 para esta jornada con chubascos durante todo el día, dice la Dirección Meteorológica de Chile. De hecho, precipitaciones toda la jornada entre la región metropolitana.

0: bajo cero de máxima. La máxima para este martes será de 3 grados bajo cero y la mínima será de menos 13. 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
0: Vamos a comenzar con la información que ha marcado la tarde en cuanto a la magnitud de los registros audiovisuales que se viralizaron durante las últimas horas, y tiene que ver con este incendio que afecta a uno de los vagones del Metro de Santiago, esto en la estación Santa Isabel, y que tuvo que ser evacuada en su totalidad junto con otras estaciones previo a la hora punta de la tarde. Se espera que a primera hora de este martes estas estaciones estén cerradas: Santa Isabel, Parque Bustamante, Irarrázaval, es decir, el servicio línea 5 a primera hora va a funcionar de manera parcial, y hay una investigación de por medio por parte de bomberos de la propia empresa para saber cuál fue el origen de este siniestro. Pablo Rivera tiene el informe.
2: Una segunda alarma de incendio en la estación de metro Santa Isabel obligó a cerrar por largas horas 6 estaciones de la línea 5 del metro, provocando una gran columna de humo, por lo que debió ser evacuada la estación completa. En concreto, las llamas consumieron un vagón en su totalidad, con afectación menor a otros dos, sin propagación a la estructura superior, como por ejemplo las boleterías. Pudimos conversar precisamente con residentes del sector, quienes dan cuenta del momento de la evacuación y también del fuerte olor a humo provocado por el siniestro.
3: Sentí un olor fuerte a plástico quemado. Justamente al rato empecé a sentir los bomberos y salí, bueno, y veo el operativo amplio que tienen. Por el humo, por las personas que venían saliendo, entiendo que las personas salieron por la estación Irarrázaval, a través del túnel. Más que todo el olor a quemado, el olor a plástico.
4: Hace como media hora que estamos esperando la 518 y no pasa nunca.
5: ¿Eso porque cerró el metro?
4: Sí.
5: ¿Y cuánto se van a demorar a su casa aproximadamente?
4: Como 2 horas.
6: Yo siempre me voy en metro, el metro igual me demoro 1 hora en llegar a casa, pero ahora con la contingencia del metro estoy esperando la micro, que igual se ha demorado porque están pasando muy lleno.
2: Fueron en total 14 compañías del Cuerpo de Bomberos de Santiago las que trabajaron en la emergencia con apoyo del Cuerpo de Bomberos de Ñuñoa, dejando en total a 11 personas lesionadas por inhalación de humo, 5 funcionarios del metro trasladados a un recinto asistencial, 2 bomberos y 4 civiles, entre ellos un lactante, quienes lograron ser estabilizados en el lugar. Así lo dio a conocer el comandante del Cuerpo de Bomberos de Santiago, Giorgio Tromben.
7: Cuando eso ya estuvo de buena forma y la gente evacuada, se procedió a trabajar en la extinción, que afecta principalmente a un vagón completo, está comprometido completamente. Ese vagón ya se encuentra el fuego controlado. Principalmente el fuego afectaba a los neumáticos portadores ahí de este mismo vagón puntualmente. Lo que sí, tuvimos que atender a 11 lesionados. 5 corresponden a personal de metro que fueron derivados a la Mutual de Seguridad. Un lactante también tenemos, 4 civiles en este caso, y 2 bomberos que también principalmente fueron por inhalación de humo.
2: Para esta jornada se espera que la estación de metro Santa Isabel se mantenga cerrada al menos durante las primeras horas, mientras que el resto de la línea 5 funcionará con normalidad. La gerenta de operaciones y servicios del Metro de Santiago, Pamela Barros, se refirió al respecto.
8: Lo que ahora nos aboca con todos nuestros equipos técnicos, además, es poder restablecer el servicio. Es muy probable que en las condiciones, a raíz del humo de la estación, abramos mañana con Salto Estación, o sea, que no nos detengamos en esta estación, o sea, de Santa Isabel.
9: ¿Va a permanecer cerrado?
8: Es muy probable que sí, vamos a hacer todos los esfuerzos, pero dadas las condiciones de la estación, por el humo precisamente, tengamos que hacer saltar la estación y no parar, pero sí mantener la circulación del resto de la línea.
2: De momento, las causas del siniestro aún no están del todo claras. Es el Departamento de Investigación de Incendios del Cuerpo de Bomberos de Santiago la entidad que trabaja para dar con su origen.
0: Claro, personal de bomberos junto con los de Ñuñoa, los que combatieron esta emergencia. Y claro, de hecho ya lo decía Pablo, que finalmente para este martes, a primera hora, finalmente la línea 5 va a funcionar con servicio parcial, disponible entre Plaza de Maipú y Baquedano, y después entre Ñuble y Vicente Valdés, es decir, las estaciones Irarrázaval, Parque Bustamante y, sobre todo, Santa Isabel, van a estar cerradas a raíz de esta emergencia, y vamos a estar actualizando la primera edición del diario de Cooperativa con Verónica Franco y Rodrigo Vergara. Vamos con otro tema que también ha causado preocupación en el sur del país. Al menos 2 tornados afectaron a 5 comunas en la región del Ñuble. Hay una persona herida, casas afectadas.

0: afectadas, Christopher Espinosa lo cuenta.
1: El último sistema frontal trajo consigo un tornado en la región de Ñuble que pasó por 5 comunas, viendo afectación en Chillán Viejo, Bulnes, San Ignacio, El Carmen y Pemuco, lugar por donde pasaron a lo menos 2 eventos catalogados como F0, vale decir, vientos de entre 105 y 137 kilómetros por hora. Hubo afectación en viviendas. Escuchemos a los damnificados en Bulnes.
2: Fue un río muy fuerte y justo yo estaba acá en la casa, bajó el tema y de allá que bajó en llegar acá no se demoró nada. Un minuto 20, un minuto 40 en menos, yo creo. Llegó muy rápido. No, nosotros estamos todos bien. Un poco nerviosos, pero estamos todos bien.
3: Se nos cortó el camino y también es súper importante que nosotros tenemos una vía de acceso que es el puente que colinda entre Bulnes y Chillán Viejo, y ya hemos tenido las emergencias del caudal del río, que eso también nos afecta enormemente y hace mucho posibilita la vial, el acceso en este caso de equipos de emergencia.
1: Afortunadamente, el paso del tornado fue por zonas no habitadas, principalmente rurales. Aún así, en El Carmen se registró a un adulto mayor de 80 años que circulaba en bicicleta al momento de enfrentarse a esta situación y los árboles le terminaron golpeando a él y al tendido eléctrico. Para manipular con manos los cables recibir descarga. Se encuentra fuera de riesgo vital. Es la situación más grave. Detalla el delegado presidencial en la región de Ñuble, Diego Sepúlveda.
4: Y esto se suma también a lo que aquí en la comuna de Chillán Viejo, en El Carmen, en San Ignacio, por estos tornados que fueron y que volaron las techumbres de las tiendas, también arrancaron árboles de raíz. Lamentablemente tenemos una persona lesionada, 80 años, en la comuna del Carmen, está siendo evaluado en el hospital Hermes. Por la distancia geográfica, la lógica indica que fuesen dos, que uno afectó acá en Chillán Viejo, y un y otro. Unas viviendas también arrancaron árboles de raíz. 80 años en la comuna del Carmen, que está siendo evaluado en el hospital Herminda Mart. Por la distancia geográfica, la lógica indica que fuesen dos fenómenos, porque uno afectó acá en Chillán Viejo y Bulnes, y otro en Pemuco, en San Ignacio y en El Carmen.
1: Todo en el marco del paso de un sistema frontal que tenía la alerta de eventuales tornados y que finalmente se concretaron en la región de Ñuble.
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0: Vamos con otra información y que ha causado impacto por los hechos que ocurrieron durante esta última jornada en la granja. Una menor de solo 7 años fue apuñalada en al menos 9 ocasiones al interior del Colegio Islas de Chile en la granja. La víctima, de nacionalidad dominicana y actualmente en segundo básico, fue atacada con un cuchillo por otra estudiante de 13 años, quien, por su edad, es inimputable ante la ley. Si bien desde el establecimiento emitieron un comunicado asegurando que se activaron todos los protocolos para casos de violencia escolar, por su parte, la madre de la menor agredida alega que al momento en que se les comunica la situación, esto se hizo con información poco clara que no coincidía con lo notificado por personal médico en el hospital.
7: Ellos me llamaron, me dijeron que la niña tenía un pequeño problemita, que si podía venir al colegio. Luego yo vine, cuando yo vine me dijeron que la niña solo tenía una cortadita. Luego me dijeron que la niña me la habían llevado al Padre Hurtado. Cuando me fui al Padre Hurtado, la niña tenía 9 tocadas, la niña tiene 9 puñaladas, profunda. Por el momento ya está estable. La tienen en observación, la tienen bajo anestesia por el dolor. Quiero saber quién fue que la agredió, pero aquí no me quieren dar ninguna información. Y yo quiero justicia por mi hija.
0: La voz de la madre de esta niña de tan solo 7 años. Sobre la dinámica, la víctima, mientras se encontraba en clases de educación física, le pide a su profesor permiso para ir al baño y en el interior es abordada por quien sería la atacante y quien le propina estas heridas cortopunzantes. Posteriormente, la menor es trasladada por el propio personal del establecimiento hasta el hospital Padre Hurtado, donde fue atendida por personal médico y se encuentra fuera de riesgo vital. La explicación en el voz del subprefecto Robert Briones, jefe de la Brigada de Homicidios Metropolitana Sur de la PDI.
8: Una niña que se encontraba estudiando en este establecimiento educacional, está en una clase de educación física, solicita autorización para ir al baño, y en ese instante es atacada por otra niña que también es de este centro educacional, con un arma cortante, produciendo bastante herida, por lo cual es auxiliada por personal de este establecimiento y ella va al centro asistencial que corresponde al hospital Padre Hurtado. La niña se encuentra fuera de riesgo vital, está en recuperación.
0: Ya, la voz de la PDI, de su prefecto Robert Briones. Mientras tanto, el director de Educación Pública, Pedro Larraín, aseguró que está en curso la aplicación del proceso de aula segura. Hay una investigación en torno a este tema, no solo en lo penal, sino que también en lo educacional, y ver si de qué manera se activaron los protocolos y si fue de la manera adecuada. Esto dijo.
9: Las medidas se han adoptado como corresponde, se han aplicado los protocolos, incluyen también el proceso de aula segura, el cual también ha sido corroborado por el servicio local de educación pública, y están todos siendo levantados como corresponden y esperamos que esto dé la seguridad correspondiente. Son procesos que corresponden a cómo se les se comunica a las familias y están todos siendo parte de las investigaciones correspondientes.
0: Bueno, mientras la brigada de homicidios de la PDI continúa con la indagatoria para esclarecer los motivos de este ataque, la menor agredida no podrá retornar a clases mientras está en desarrollo esta investigación. Por su parte, desde el Ministerio de Seguridad Pública aseguraron que tomarán medidas para evitar este tipo de situaciones, las cuales incluirán rondas preventivas por parte de carabineros, y un tema, un hecho que evidentemente, ¿no?, llama la reflexión en torno a esta situación trágica que ocurre.
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0: Vamos con otro tema. Desde la oposición y la Defensoría de la Niñez, sobre todo, estudian acciones legales contra el ahora ex asesor de un diputado del Partido Nacional Libertario. Esto debido a que hizo alusiones, este ex asesor, de carácter sexual hacia menores de edad y burlas dirigidas a personas con trastorno del espectro autista. Álvaro Lozano lo cuenta.
10: Polémica ha causado un video protagonizado por Ítalo Omeña, ahora ex asesor del diputado nacional libertario Hans Marowski. En el registro, Omeña aparece junto a dos integrantes del programa de streaming La Cofradía y realizan reiteradas alusiones de carácter sexual sobre menores de edad, incluyendo burlas y referencias a niños con trastorno de espectro autista. Omeña presentó su renuncia ante el diputado Marowski, que fue aceptada. Desde el Partido Nacional Libertario emitieron un comunicado en el que afirman que las declaraciones no los representan y expresan su compromiso con la protección de la infancia. Desde la Defensoría de la Niñez estudian acciones legales sobre estas declaraciones y darán cuenta del caso ante el Congreso Nacional. Así lo anunció el director nacional, Anuar Quesille.
11: Uno de los problemas más graves que enfrenta la protección de la niñez y la adolescencia en Chile es la violencia sexual. Es por eso que en este contexto y en ningún otro son aceptables o se puede trivializar un asunto tan delicado como es el abuso sexual. Estamos evaluando las acciones y eventuales responsabilidades. ¿Por qué no basta simplemente la mera separación de una persona, sino que basta que las autoridades reconozcan que se trata de un hecho inaceptable?
10: Además, Ítalo Omeña ya no sigue como jefe de vinculación del Instituto Mises Conosur, centro de estudio que promueve la economía de mercado. El subsecretario de Prevención del Delito, Gonzalo Guerrero, indicó que al Estado no pueden servir personas que se burlen o relativicen la pedofilia.
12: Nosotros como gobierno estamos siendo sumamente categóricos y estamos armando un plan, particularmente en el Ministerio de Seguridad, con 40 medidas sumamente específicas que establecen un estándar bastante alto respecto del comportamiento de los asesores, respecto del comportamiento de las autoridades. Nosotros no jugamos con los niños, o sea, con los niños para nosotros son nuestra prioridad. No comentamos lo que este asesor señaló, pero sí con acciones concretas vamos a enfrentar a personas que estén realizando ese tipo de conductas, y lo decimos categóricamente, no pueden servir en el Estado, no pueden servir en la administración quien se burle de los niños, quien se burle de las enfermedades que padecen las personas, y al mismo tiempo quien esté relativizando una situación que es grave como es la pedofilia.
10: Sobre reacciones políticas, aquí están las voces del diputado y presidente del PPD, Raúl Soto, y también de su par republicano, Benjamín Lorca.
13: Me parece una vergüenza la declaración del Partido Nacional Libertario bajándole el perfil a la situación. Se trata de un hecho grave, más que haya sido en un contexto cotidiano, coloquial, y en un tono al parecer de broma, los hechos ahí señalados son de absoluta gravedad, y desde esa perspectiva me parece que hay que dar una señal mucho más contundente que la que dio su propio partido.
14: Las declaraciones del ex asesor parlamentario son inaceptables. No solo resultan profundamente desagradables, sino que además normalizan un discurso que jamás puede relativizarse. Lo más preocupante es que parecieran olvidar a quienes merecen nuestra mayor atención y resguardo, nuestros niños. La infancia se cuida, se protege y se defiende, sin distinción política y con un compromiso firme de toda la sociedad.
10: Desde el gobierno indicaron que están realizando un plan dentro del Ministerio de Seguridad Pública con 40 medidas que establecen estándares de comportamiento para autoridades y asesores, lo que se pretende replicar en el resto del aparato estatal.
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0: Vamos con los deportes. Bocinha retrasó su llegada a Chile para jugar por Colo-Colo debido a trámites legales. Ojo con Valentín Gautier, que podría no ser finalmente refuerzo de la U. Rodrigo Gómez lo cuenta en Cooperativa Deportes.
10: Colo-Colo afina los detalles contractuales para la incorporación del portero caboverdiano Bocinha. El nuevo arquero de los Salvos se encuentra gestionando los permisos de residencia y permisos laborales para poder desarrollar su trabajo en nuestro país. Su arribo está sujeto a dicho trámite y la llegada a Chile sería en los próximos días. Otra buena noticia para Colo-Colo es la recuperación de su volante creativo Lautaro Pastrán, que dejó atrás una larga recuperación después de una lesión de rodilla. En Universidad de Chile, en tanto, es inminente la caída del fichaje del defensor uruguayo Valentín Gautier. El defensor se encuentra en Chile y llegó desde el León de México. Sin embargo, presenta problemas en un tobillo que fueron detectados por el equipo médico de Azul Azul y derivaron en que no pudieran cerrar la contratación. La U activó planes de emergencia para lograr llenar un lugar en la saga, como pidió el técnico Fernando Gago. Sabemos también de la selección chilena, que inició su primer microciclo de preparación para el preolímpico que se disputará en 2027. El técnico dispuso de entrenamientos lunes, martes y miércoles y explicó así la valoración de este trabajo junto a sus dirigidos.
15: Bueno, eso es súper importante, agradecer a los clubes que nos permiten que vengan estos tres días. La idea es siempre tratar de molestar lo menos posible, sobre todo los que están jugando con regularidad. La relación es directa con los entrenadores, así que en ese sentido, en general hay una muy buena aceptación. Los que juegan de titular o están siendo siempre convocados, tratamos de no llamarlo, porque creemos que la continuidad del club es muy importante. Pero esta vez, por ser una selección sub-23 y por ser inicio, hemos llamado a los que creíamos que tienen que estar ahora. El proceso está absolutamente abierto. Faltan algunos jugadores que están en el extranjero también. Lo más importante es que estos chicos se logren desarrollar, que tengamos más jugadores para la selección mayor, y eso va a pasar en la medida que jueguen en sus clubes, así que eso está muy bien.
10: Recordemos que este preolímpico incluirá jugadores sub-23 de la selección nacional. Fue la información del deporte para el diario de Cooperativa.
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0: Política. En medio de la polémica por la salida del subsecretario de Hacienda, el gobierno presentó una reforma constitucional con el fin de sumar la causal consumo de droga para remover a una autoridad pública. Mariano Reyes tiene el informe.
16: Ministros, subsecretarios, senadores, diputados, delegados regionales y provinciales, gobernadores y consejeros regionales, alcaldes y concejales. Todas esas autoridades estarán afectas a la norma que propone La Moneda mediante una reforma constitucional, una nueva causal para su remoción, el consumo de drogas. El presidente José Antonio Kast anunció la medida como un combate al crimen organizado y un nuevo paso a la probidad. Además, les pidió a los parlamentarios tomar los resguardos necesarios en su mecanismo.
17: El tema del narcotráfico, el tema de la droga, el tema del crimen organizado, ha ido infiltrando a distintas naciones. Chile en esto puede ser un líder en legislación moderna para darle también certeza a cada autoridad de que esto se va a hacer de manera científica, de manera comprobable, y que nadie sea sometido a una sanción que no corresponda porque un procedimiento, alguna investigación no se haya hecho de manera correcta. En esto tenemos que ser inflexibles, porque el riesgo para nuestra democracia es muy alto.
16: El timing con el cual el gobierno anuncia esta medida está ligado al caso del ex subsecretario de Hacienda, Juan Pablo Rodríguez, a quien se le aceptó su renuncia tras dar positivo en un test de drogas. El debate hoy está en sí. En el caso de una contramuestra negativa, se debiera reincorporar a la ex autoridad. Hablan la diputada Jimena Sandón de RN y el presidente del PPD, Raúl Soto.
18: Creo que el gobierno ha sido muy estricto y le ha dicho a todas sus autoridades que va a ser impajaritable y no va a claudicar en caso de aparezcan positivos. Pero todos sabemos que aquí puede existir una equivocación y es por eso que si una persona que ha sido además tan leal con el gobierno, yo lo hubiera dejado de lado un tiempo hasta tener el resultado final.
13: Más que presentar este proyecto hoy día para dar un punto comunicacional respecto a que el gobierno está haciendo algo en esta materia, el gobierno tiene que transparentar de una vez cuánta gente en el gobierno se ha hecho los test de droga, cuánta gente ha salido positivo y cuánta gente ha salido negativo.
16: El ministro de las Express ya había adelantado que en el caso de una contramuestra negativa, lo lógico sería reincorporar a Rodríguez. El biministro Claudio Alvarado dejó abierta esa posibilidad.
19: El gobierno tomó una decisión política y esa decisión política hace que hoy día la subsecretaría de Hacienda esté en manos de un subrogante. Respecto al tema de contramuestras, es un derecho que le asiste a la persona que se somete al test, pero lo que recibe el gobierno está total y absolutamente de acuerdo a las normas de los procedimientos que se establecieron en las bases técnicas de la licitación.
16: Dentro del oficialismo hubo un debate sobre si era oportuno presentar esta reforma constitucional cuando el caso del ex subsecretario seguía dando vueltas en la contingencia. Algunos opinaron que no era la mejor forma. De todas maneras, el gobierno decidió adelantar la presentación de esta agenda.
0: Cerramos con lo político, pero ligado también a la economía. Esto a raíz del aumento de aranceles que anunció Donald Trump durante la semana pasada a más de 60 países, incluido Chile. Bueno, casi el 60% de las exportaciones desde nuestro país hacia Washington quedó exenta de aranceles. Así lo mencionaron desde Cancillería y de hecho se va a buscar negociar, ampliar esa figura. Hubo una reunión con gremios empresariales, digo. Gonzalo Aguirre tiene el informe.
20: Frente al anuncio del gobierno de Estados Unidos de aplicar aranceles de hasta 12,5% a 60 países, entre ellos Chile, el Ministerio de Relaciones Exteriores convocó a gremios empresariales para coordinar acciones futuras con las que el gobierno, con el apoyo del sector exportador, pueda seguir buscando las condiciones más favorables para el país en esta materia. En su regreso de la gira por el sudeste asiático, el canciller Francisco Pérez Mackenna comentó que llevamos aproximadamente un 60% de los bienes excluidos hasta ahora, pero queremos, dijo, sentarnos a negociar la ampliación de esa figura. Lo escuchamos a él y a la subsecretaria de Relaciones Económicas Internacionales, Paula Esteves, quien comentó que la segunda autoridad de la Oficina del Representante Comercial de Estados Unidos, el embajador Jeffrey Wetman, vendrá a negociar a Chile.
21: Nosotros tenemos una negociación pendiente, tenemos un tratado de libre comercio plenamente vigente con Estados Unidos, y lo que vamos a hacer es sentarnos a negociar con los Estados Unidos, tanto el tema, el problema de las tasas, como también en forma muy importante los bienes que han sido excluidos de esta nueva realidad.
22: Se espera que a fines de agosto venga a Chile el deputy del USTR, esto significa el segundo a bordo de esta institución, que es el embajador Gottman, para presencialmente también negociar, a raíz que vamos a estar este mes negociando online.
20: Desde la Cancillería detallaron además que Chile sería el primer país sudamericano que visitaría a Gottman, quien ha jugado un rol activo en las negociaciones con México y Canadá en el contexto de la renegociación del Tratado de Libre Comercio. Fueron parte de la reunión Patricio Melero, presidente de Salmón Chile, y Iván Marambio, presidente de Frutas de Chile.
23: Se abre una nueva etapa de negociación en la cual vamos a colaborar activamente en hacer presente los efectos que genera este arancel sobre el salmón chileno. Sin duda nos pone en un eje muy complejo que disminuye nuestra competitividad y alza nuestros costos y hace compleja la proyección futura, pero estamos confiados en que Estados Unidos terminará por comprender la legítima de nuestras explicaciones y las razones fundamentales por las cuales estamos pidiendo la exclusión de este arancel.
24: El país ha logrado poder mantener la exclusión de las paltas, los kiwi y las naranjas. Nosotros estamos aportando insumo a las negociaciones que está llevando a cabo de muy buena manera el gobierno.
20: En paralelo, desde el Ejecutivo se refirió a la medida del gobierno norteamericano el ministro de Defensa, Fernando Barros, quien en Radio Infinita habló de algo injusto y que nos deja bastante confusos. La autoridad planteó que la medida relacionada con la no prevención del trabajo forzoso genera dudas en la cercanía y confiabilidad de la relación.
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0: Línea 5 del Metro de Santiago comenzará con servicio parcial este martes tras el incendio que afectó a un vagón en la estación Santa Isabel. Hubo masiva evacuación, 12 personas resultaron afectadas por inhalación de humo. Alerta roja en Valdivia y Futrono por el desborde del río Santo Domingo y también otros cauces. 2 tornados al menos afectaron a 5 comunas de la región del Ñuble. Hay casas afectadas, un herido. Una niña de 7 años, alumna de segundo básico, está fuera de riesgo vital tras ser apuñalada por una alumna de octavo, que tiene 12 años, en un colegio de La Granja. Así lo investiga la PDI, que tiene una investigación en curso también en el establecimiento. En medio de la salida del subsecretario de Hacienda, presidente Kast anunció un proyecto de ley para cesar del cargo a autoridades que den positivo a un test de droga. Y en el fútbol se retrasa la llegada de Bocinha a Colo-Colo para realizar los trámites legales de residencia y trabajo. La lesión de Valentín Gautier podría fracasar su llegada como refuerzo a la U.
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0: Un dato al cierre, vale la pena recordar que desde las 6 de la mañana, cuando abre el Metro de Santiago, línea 5 va a estar disponible entre Plaza de Maipú y Baquedano y luego entre Ñuble y Vicente Valdés, es decir, las estaciones Parque Bustamante, Irarrázaval y sobre todo Santa Isabel van a estar cerradas. Así que eso a primera hora de la mañana, vamos a ir actualizando en la primera edición del diario de Cooperativa, pero por lo menos cuando cierran las puertas a las 6 y por algunas horas, este servicio va a estar disponible solo entre Plaza de Maipú y Baquedano y entre Ñuble y Vicente Valdés. Nos vamos, gracias por la sintonía, ya llega lo mejor del día en Cooperativa. Que estén bien, chao.
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1: A propósito de confesiones, Eduardo Sáez, meteorólogo de Chilevisión Noticias, nos va a confesar. Sí. ¿Cómo se viene la mano?
2: Me acuso padre.
1: Eso. Sí, acúsese nomás.
3: Yo creo que el secreto mejor guardado de Eduardo Sáez, que además de meteorólogo es quiropráctico.
1: ¿En serio?
4: Entre otras cosas, hay secretos más ocultos todavía.
1: Ah, no sé.
3: Así que si no le achunta el tiempo, te arregla los huesitos.
1: Mira, exactamente. Eso sí que me sorprendió. Es verdad, confiese, que llega un nuevo sistema frontal, llega a la zona centro-sur, así como anticipando mucha lluvia y varios días de lluvia.
4: Mira, estamos en el periodo en que los sistemas frontales están pasando, por lo tanto, para tranquilizar a la gente, no es noticia que llegue un nuevo sistema frontal, porque eso lo vamos a recibir de dos o tres sistemas toda la semana.
3: Estamos en invierno, lo recordamos a la gente.
4: Estamos en invierno, exactamente. Entonces, hay un sistema frontal al que hay que ponerle mucho ojo. Voy a hablar de este que está más próximo en intensidad importante, ¿ya? Que es el del día jueves. El del día jueves va a entrar más o menos por la región de Aysén, Los Lagos, y podría generar una fuerte lluvia en la región de Los Ríos, de la Araucanía, y en la noche, ya madrugada el viernes, al seguir avanzando hacia el norte para que llueva con intensidad también en Ñuble, Biobío, y el viernes alcanzaría también, o estaría alcanzando con fuerza, hasta la región de Coquimbo. Así que... hay una lluvia que, más allá de los sistemas frontales que vamos a tener, tenemos un cajón de sistemas que en este momento nos está afectando, porque tenemos altas presiones en el sur, altas presiones en el norte, y por lo tanto están casi todos los sistemas frontales pasando por una misma zona. Uh-huh. Y por eso es que hemos tenido tanta recurrencia de estos eventos. Entonces, dentro de todo lo que puedo ver, que de más o menos lluvia, porque tenemos hoy día tenemos algunas precipitaciones de menor intensidad en el sur, mañana van a seguir y va a llover un poquito más, hasta incluye la región metropolitana también, de ahí está la región de Los Lagos, no exactamente Chiloé y Palena, pero sí Puerto Montt hacia el norte. El miércoles vamos a empezar con una suave calma, pero en la noche ya llega otro sistema frontal que dejar desde la Araucanía hasta Los Lagos para que el jueves nos alcance fuertemente a nosotros. Entonces, y después viene otro sistema frontal que va a afectar del fin de semana. Entonces vamos a tener una seguidilla de frentes, pero yo pongo el foco en este momento de atención en el del día jueves y viernes, que es el mismo sistema frontal que primero golpea el sur y después va a ir avanzando hacia el norte para que hasta el momento lo que se ve generaría fuerte lluvia también en la región de Coquimbo.
1: ¿Por qué le pones especial atención?
4: Porque los montos son muy altos, porque lo más probable es que los vamos a categorizar, yo creo que va a ser como categoría 3, una cosa así, va a caer mucha lluvia.
3: ¿El río atmosférico?
4: Sí, es que lo que pasa es que todos los sistemas frontales ahora son ríos atmosféricos, entonces perfecto. Lo más probable es que estén entre categoría 2, categoría 3, por ahí va a andar el rango cuando ya definitivamente llegue. Y vamos a tener probablemente en las horas de la lluvia vamos a tener como 2.500, 1.300 metros isotermal cero, por lo tanto algo va a caer de nieve, pero significa que también las quebradas que ya fueron golpeadas van a volver a tener lluvia. Oye, van a volver a activarse.
3: Mencionaba Coquimbo, eso es toda la zona que se vio afectada, incluyendo lo más al norte de Coquimbo, que es la zona del Elqui, por ejemplo.
4: Sí, toda la región de Coquimbo, yo la veo bajo lluvia.
3: Ah, que eso es complejo, porque ahí sí que está requete saturada y recién están empezando a limpiar, pues imagínate.
4: Por lo mismo, es exactamente por lo mismo que le estoy comentando. Y podría ser cordillera de Huasco también que alcance este sistema frontal.
3: Un poquito atacado.
4: No veo la costa, sí, pero la parte interior de Atacama, sur de Atacama. Y eso incluye también, obviamente.
3: ¿Ah? ¿Y de monto de cuánto estamos hablando en esa zona y quizás la zona más hacia Valparaíso, los Andes, incluso la misma capital?
4: Yo creo que vamos a estar por arriba de los 40 milímetros.
3: Harta agua.
4: No, si va a llover harto, sí.
1: Recordemos que para la región metropolitana se ha decretado alerta temprana preventiva. Ahora quería preguntar. No,
4: confirma lo que te estaba diciendo.
1: Sí, Eduardo, ¿qué es esto de las nubes tornádicas? ¿Inventan cada expresión en cada vez? No.
4: Oye, pero sí. El nombre en sí ya lo está explicando, o sea,
1: sí, tiene
4: el
1: tornado.
4: Pero me causa gracia,
1: nubes tornádicas.
4: Y lo que pasa es que nosotros no tenemos la tecnología para poder avisar que viene un tornado, o que se forma un tornado o no. Pero sí lo que podemos hacer es advertir que hay un tipo de nube que puede generar esa nubosidad ¿Y que puede generar un tornado, una tromba?
1: ¿Y qué saben ustedes?
4: ¿Por qué? Porque mira, por lo general nosotros estudiamos varios años y seguimos investigando.
3: Hay algunos modelos científicos de por medio.
4: Claro, hay algunas personas también que se dedican a esto.
3: Ya, no nos trates así, Cecilia, que se nos va a picar.
1: Humor, sí. Ya.
4: Oye, no, lo que pasa es que hay primero tenemos que ver cómo es la energía que tiene todo este sistema, que eso sí se puede calcular o se puede estimar por lo menos.
1: No, pero estamos con las nubes. ¿Cómo observa esas nubes? No,
4: por eso, es que por eso. Lo que pasa es que las nubes las observamos por el satélite, porque son nubes que vienen por el océano. Uh-huh. Entonces nosotros podemos, a través de la nubosidad, podemos estimar también cuál es la energía que tiene ese núcleo nuboso, por decirlo de alguna forma. Yeah. Y tenemos que ir asociándolo con varios otros factores. Son muchos factores que uno tiene que evaluar, ¿cierto? No es llegar y decir, a mí se me ocurrió que, porque hay muchos que hacen esto, hay tormenta eléctrica, entonces van a tornar. No, si no es por eso. No es porque haya tormenta eléctrica, van a tornar. No, tiene que haber una mezcla de otras condiciones que se den, que propician, uh-huh, o que son los ingredientes necesarios para que se pueda formar, ya sea una nube embudo, o sea un tornado, o una tromba, así como el que hubo en Llanquihue. Ya. Eso claro. No estaba dentro de la zona pronosticable, pero apareció. Entonces se escapó de la zona de probabilidad.
3: Ahora, pero, ¿en dónde se va a transformar en un tornado? Eso es imposible de saber, predecir, o qué zonas son más probables, ¿no?
4: No, ahí sí que no tenemos dónde.
1: Ya.
4: Ahí sí que, de verdad que ahí no tenemos cómo. O sea, podemos identificar el grupo nuboso o la zona de energía donde puede ser, y prácticamente hasta ahí quedamos. Entonces, por eso es que las alertas son entre la región tanto hasta la región tanto. No es la ciudad o el pueblo o tal comuna. No, eso no tenemos. Obviamente, como no tenemos los radares, es imposible poder detectar con esa precisión. ¿Podemos hacer algo? Sí, podemos hacer algo. Y por eso es que se advierte. Por eso es que aquí hay un trabajo que está siendo muy fuerte. Yo he estado siguiendo mucho lo que están trabajando hoy día entre la Armada y la Universidad de Concepción. Y hay un desarrollo bastante importante, y han estado bien cerca de la formación de las nubes que podían proporcionar estos tornados. Por eso, por eso es que cuando conozco el aviso, conozco la fuente de dónde viene, ya digo, esta sí la creo.
3: Perfecto.
4: Entonces, por eso por eso les digo, si no es una cosa así tan aleatoria, si de verdad que estamos, y si bien es cierto, estoy metido en el mundo de la ciencia, tengo amigos que están trabajando en esto, conozco las investigaciones, y por eso sé para dónde van, cómo están apuntando esto.
3: Oye, Eduardo, bueno, esto para la alerta o la preocupación, más que alerta, para no ser tan alarmista, es para el jueves, viernes, pero hoy en la noche también hay, aquí en la zona central, pienso en la capital, también hay algo de lluvia previsto, no solo chubasquitos, sino que algo un poco más intenso, entiendo.
4: Sí, lo que pasa es que para hoy día lo que teníamos presupuestado era la colita del sistema frontal que estaba pasando en el sur, que había, nos tenía con alerta ayer por las crecidas de caudal. Y hoy día en la noche, como está tan cerca, lo que habíamos dejado era un nublado ocasionalmente pasar con una posibilidad de gota en algún sector. Sí, y el chubasco tenía que aparecer hacia Melipilla, hacia Curacaví, hacia Paine, San José de Maipo, que es los sectores típicos donde llueve, pero en el centro de la capital, yo creo que ya después de las 5 de la tarde o del orden de las 5 de la tarde ya debiese, me refiero, después del almuerzo en algún momento debería empezar ya a gotear suavemente, y en la noche, a la hora de las noticias, yo creo que vamos a tener ahí, a la hora de Chile de Noticias, paso el dato, vamos a estar ahí informando sobre la precipitación que está cayendo. Pero viene
3: ¿y toda la noche
4: un ratito? Es un ratito, es intermitente, de verdad, es muy poquito. Y mañana yo veo tres gotas más, va a ser un chubasco un poquito más, yo creo que está en la mañana ya chubasqueando, va a ser más de valle y cordillera y alcanza a entrar acá a Santiago. Miércoles, jueves, veo una tensa calma, esperando el sistema frontal del viernes, que ahí sí que se nos va a formar la típica, el Cos de la Muerte. Va a llover en la playa, va a llover en la cordillera, Santiago, y van a empezar todos, pero se equivocaron, no está lloviendo Santiago. Pero en la noche sí va a llover con harta fuerza, para que el sábado otra vez volvamos a la calma. Probablemente la noche tengamos algunos chubasquitos porque van a ser más cordilleranos, y de repente se escapan unas nubes y llueve más de lo que esperaba. Entonces vamos a tener una oscilación, vamos a tener una intermitencia de gotas, y es casi en este momento yo digo ya, por favor, paren, yo ya también necesito descansar.
1: Claro, le dices eso a las nubes, paren.
4: A las nubes, sí.
1: Claro. Oye, sí, Eduardo, ya, pero bueno, nada va a ser de las proporciones de todo lo que sucedió la semana pasada en la zona de Coquimbo, el sur de Atacama y todo eso.
4: Mira, no puedo decir no, porque veo que el pulso de precipitaciones va a ser importante, pero es un pulso más corto. No va a ser 4 días de lluvia.
3: 200 milímetros que cayeron en varios puntos no va a ser.
4: No, de hecho, si yo voy a pinchar acá, que estoy justo viendo el modelo. Si yo hago un cálculo estimativo, ese día viernes podríamos tener 10, 13, 15... entre 15 y 45 milímetros, lo que me da ahora.
3: Uh-huh.
4: Que puede caer en 6 horas.
3: Claro, para la zona no es poco, convenga.
4: No es poco, pues a eso es que justamente eso es lo que voy. Entonces va a ser por momento una lluvia muy, muy, muy fuerte, pero de corta duración. Por eso no vamos a tener esas acumulaciones de 200, uh-huh, 300 milímetros, porque va a ser un día de lluvia, pero sí en un momento de ayer con mucha fuerza.
1: Concretar algo, en la región metropolitana, entonces, para recordar, ¿cuándo empieza a llover?
4: Ya. Esta tarde vamos a tener gotitas, o sea, vamos a tener, es que no hay, son menos que chubascos, o sea, por eso le digo gotitas, son precipitaciones débiles, van a tomar a fuerza hacia la noche, después va a declinar en la madrugada y mañana otra vez vamos a tener precipitaciones intermitentes.
1: Ya.
4: El miércoles, jueves, las precipitaciones son cordilleranas, así que acá en la capital, en el centro, veo muy difícil que caiga algo, pero sí vamos a tener lluvias en el sur, y ese día jueves llega el otro sistema frontal, que va a dejar fuerte lluvia en la tarde-noche entre los ríos de la Araucanía y probablemente la provincia de Arauco, y empieza a desplazarse para el norte para que vaya mojando, bueno, todas las regiones ahí del Biobío, del Ñuble, de Maule, y probablemente en la tarde estaría mojando también Valparaíso, Santiago y la región de Coquimbo.
1: Bueno, Eduardo Sáez, meteorólogo de Chilevisión Noticias, muchísimas gracias, como siempre, Eduardo. Que estés muy bien.
4: Gracias, Ceci, gracias, Eva. Que estés muy bien, cuídese. No.
3: Después te pregunto por un huesito que me duele.
1: Sí, Eduardo. Yo también, tengo varias cosas de consultar. Ya.
4: Por interno.
3: Listo. Chao, Eduardo.
1: Chao, Eduardo.
4: Nos vemos, vale. Chao.
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1: Y a esta hora queremos sumar a la conversación a la subsecretaria de Relaciones Económicas Internacionales, Paula Esteves. Todo porque Estados Unidos comenzó a aplicar una sobretasa de 12,5% a parte de las exportaciones chilenas, entre ellas salmones, cerezas, vinos y carnes. ¿Por qué? ¿Cómo se está trabajando este tema? Es parte de lo que queremos conversar. ¿Cómo está, subsecretaria Esteves? Buen día.
2: Muy buenos días, Verónica Rodrigo. Muchas gracias por la invitación.
3: Gracias a usted por recibir el llamado. Subsecretaria, ¿cómo entendemos estos aranceles de Trump si es que días antes el canciller, que había estado con Marco Rubio en Estados Unidos, dijo que Estados Unidos era nuestro principal socio estratégico y que estaba recomponiéndose la relación, y nos cae este mazazo?
2: En primer lugar, es importante contextualizar este anuncio. Las medidas adoptadas por Estados Unidos no están dirigidas específicamente contra Chile. Esto no fue un resultado de una negociación bilateral. Esto fue el resultado de una investigación que fue aplicada a 60 países y que responde a una estrategia de política comercial que excede, como dije, la relación bilateral. Y en esto, el día viernes, se acababan los aranceles mundiales que eran del 10%, por lo tanto tenía que haber una continuidad bajo la lógica y soberanía de Estados Unidos de aplicar nuevos aranceles. Por lo tanto, Rodrigo, era un escenario que nosotros veíamos venir, porque los aranceles están desde el 2 de abril del 2025.
3: Ahora, en medio de ese escenario que eventualmente podía ser predecible, hay gente, por ejemplo, Patricio Melero de Salmón Chile, que dice, ¿sabe qué? Que vaya el propio presidente Kass a recordarle a Trump que hoy día somos gobiernos aliados, digamos. Hoy día usted tiene reunión con los gremios, a propósito.
2: Muy bien, muy informado, Rodrigo. Hoy a las 9 de la mañana, en un ratito más, junto al canciller, que viene llegando de una gira por los países del ASEAN, ahí le puedo contar un poquito más cómo estuvo esa gira, tenemos una reunión con todos los gremios exportadores, tenemos convocatoria full, de que justamente vamos a conversar sobre la estrategia y el diálogo.

0: bilateral que ya comenzó hace una semana atrás gracias a la visita del canciller de Estados Unidos.
1: Subsecretaria, Estados Unidos fundamenta la medida en que Chile no cuenta con controles considerados efectivos para impedir el ingreso de bienes producidos con trabajo forzoso. ¿Existe una falencia regulatoria o el gobierno más bien rechaza ese argumento o ese diagnóstico?
0: Desde el punto, como tú dices, mira, desde el punto de vista de Estados Unidos, no tenemos un mecanismo legal, y eso es efectivo, no tenemos una ley, y aquí nuevamente el contexto, hay 6 países que tienen una ley, estoy hablando a nivel mundial, sobre todo que es muy difícil implementarla, y los 6 países que tienen la ley, entre ellos Canadá y México, igual aplicaron aranceles, un 10%. Porque Estados Unidos en su investigación refleja que no está bien implementada. Imagínense, nosotros un país abierto al comercio exterior completamente, miles de productos entran por la aduana todos los días, chequear el Ministerio del Trabajo, fiscalizar planta por planta respecto al trabajo forzoso es complejo. Pero quiero explicarles muy claro que en Chile esta decisión no refleja adecuadamente la trayectoria y estándares que tiene el país con el compromiso en materia laboral.
1: La investigación se inició varios meses antes de la resolución. ¿Cuándo supo el gobierno de Chile que podía quedar afecto a esta tasa de 12,5%? ¿Este fue tema en la reunión del canciller Pérez Maquena con el secretario de Estado Marco Rubio y con, entiendo, también el representante comercial Jamieson Greer?
0: Verónica, nosotros yo estaba en una visita, me acuerdo, en la OCDE. Entonces, en junio, a principios de junio, estábamos todos los países reunidos ahí, nos cayó esta noticia a todos los países. Salió una resolución del USTR en que recomendaba estas tasas. Hacía una recomendación y que por lo tanto habría un proceso de consultas públicas. Entonces, en ese momento, y ahí recomendaba para Chile un 12,5%. Y en ese momento nosotros dijimos, ok, dada esta recomendación, hay una posibilidad alta que después se efectúe esta tasa y nosotros participamos en todas las consultas institucionales que se abrieron, desde mandar toda la información, me acuerdo, con el subsecretario Gustavo Rosende, se convocó a la mesa de trabajo forzoso nacional que participan distintos actores, se incluyó en el plan de trabajo trabajar en un mecanismo para la eliminación de trabajo forzoso en productos importados desde Chile. O sea, hubo muchas acciones desde Chile y también desde otros países. Y por otro lado, sí.
1: Perdón,
0: por supuesto,
1: pero ¿y fue tema entre el canciller Pérez Maquena y Marco Rubio esto, no, subsecretaria?
0: Y justamente en la visita del canciller, los aranceles fueron parte de los temas de conversación con las autoridades que usted menciona. Y gracias a eso es que después de una semana de la visita del canciller, recibimos una comunicación del USTR, que es la misma organización que anuncia esta investigación global y que nos dice, mire, como seguimiento a la reunión del canciller, queremos trabajar en cómo podemos excluir productos que están afectos a la sobretasa y ponerlos en el anexo A, o sea, excluirlos. Y en eso estamos justamente negociando.
2: Ya, bueno, ahí quedó el cobre, por ejemplo, que es una gran cosa por ahora, digamos, pero está el salmón, están otros productos bien relevantes para nuestras exportaciones. Me imagino que esos gremios van a estar hoy día en la reunión con usted y con el canciller Pérez Maquena. Déjeme llevarla de nuevo a lo del trabajo forzoso, subsecretaria. Estamos conversando con Paula Estévez, subsecretaria de Relaciones Económicas Internacionales. ¿Qué opinión? A ver, primero, ¿qué opinión tiene usted de la denuncia que hace en su momento la Fundación Libera respecto de ese trabajo forzoso en Chile? ¿Se equivocaron? ¿No dimensionaron?
0: La Fundación Libera está en todo su derecho de comunicar, de participar en las consultas públicas en Estados Unidos, como cualquier organización que quiere dar su opinión respecto a un tema muy relevante para Chile. Entonces, Yo ahí no quiero cuestionar la decisión de ellos por la participación de la consulta pública, y ellos son una fundación y tienen libre expresión al respecto. Pero sí quiero decir que el cuestionamiento que ellos han tenido ha sido del trabajo forzoso nacional. Y en eso quiero ser muy categórica, que Chile tiene un marco regulatorio robusto y un firme compromiso con la prevención y erradicación de trabajo forzoso en Chile.
2: Ya, o sea, rechaza esa acusación. Y lo otro, hay voces que dicen esto es finalmente lo del trabajo forzoso una excusa nomás de los Estados Unidos, porque lo que realmente le molesta a Washington es el ingreso de muchos productos chinos y del comercio con China de muchos de estos países, incluyendo Chile. Usted, el canciller Pérez Maquén ha dicho, si bien nuestro primer socio estratégico es Estados Unidos, el primer socio comercial es China.
0: Hay una competencia estratégica claramente entre China y Estados Unidos, y que se viene dando hace mucho tiempo, no solo en el gobierno del presidente Trump. Y con respecto a lo que usted me dice, respecto a la excusa, yo más bien lo diría, es una política económica, comercial de Estados Unidos, y que nos tiene que sorprender, porque cuando el presidente Trump era candidato ya lo había anunciado. Ya llega a comienzos de 2025 al poder, y en abril anuncia los primeros aranceles a todo el mundo por cuestiones de seguridad nacional, por temas de recaudación fiscal, y esto es una decisión soberana del país que por supuesto nosotros rechazamos, porque nosotros somos un país abierto al libre comercio y tenemos un TLC con Estados Unidos que lo vamos a defender, y en eso estamos.
1: Subsecretaria, entiendo que la estimación a partir de este arancel de 12,5% es de una carga adicional superior a los $200 millones durante este año. ¿Quién va a terminar absorbiendo ese costo? ¿Los importadores estadounidenses, las empresas chilenas, los trabajadores?
0: Mire, es efectivo lo que usted dice. Nosotros calculamos que el alza de 2.5 porcentual será alrededor de $212 millones. Y en la opinión mía, los más afectados van a ser los consumidores estadounidenses. Sí, el precio, y así funciona el mercado, va a ser trasladado a los consumidores estadounidenses.
1: ¿Y eso no significa que los productos chilenos puedan perder participación en Estados Unidos?
0: Mire, la participación del mercado es relativa en el sentido, déjeme darte un ejemplo. Nosotros en salmón, nosotros competimos directamente con Noruega, y Noruega quedó con 12.5% también. O sea, tenemos que ir viendo, son 60 países, entonces no es menor ese trabajo, cómo están nuestros competidores en los distintos sectores estratégicos con respecto al índice de Estados Unidos. Y por otro lado, por supuesto, que diversificar. Si hay un arancel que es alto en un país, vamos a ir a otro país donde no tenemos aranceles, y así funciona, como dije, la economía. Y por eso celebro el cierre de las negociaciones en pasado, y por otro lado el anuncio de un nuevo acuerdo comercial con Bangladesh, que ambos países sumados estamos hablando de alrededor de 300 millones de habitantes, no es menor. Los exportadores están mirando con mucho interés el Asia, no los consolidados como China, eso, China es nuestro principal socio comercial, y también están mirando África. Entonces esto va a tener una cadena en que se van a abrir otros mercados.
2: Ya, esto en ningún caso amenaza esa relación con China, ¿no? En donde Chile como que podría haberse obligado a tomar partido, no. Sigue siendo complementario.
0: Sí, no, yo no veo así. Tenemos una excelente relación con China. Yo estuve en China a los 2 meses de asumir, en reuniones tanto de APEC, porque ellos son los países host, como se dice, los chairs del proceso de APEC, y también aproveché tener consultas económicas en Beijing, junto con autoridad política, y la relación con China pasa por un muy buen momento.
2: Ya, lo último, al menos por mi parte, hoy día se junta con estos gremios, okay. Usted viene de la ANCHAM, de la Cámara de Comercio Chileno-Norteamericana. ¿Da la impresión de que a rato los propios norteamericanos se ven un poquito desconcertados con estas decisiones de Trump, por más que se hayan anunciado en su momento, ¿no? Como que la guerra comercial vive su propia montaña rusa, por así decirlo.
0: Buen punto, Rodrigo, y el sector privado a veces coincide políticas públicas impulsadas por los gobiernos y a veces tiene una opinión distinta. Y por lo menos desde la época que yo estaba en AmCham, y lo sigue teniendo por un comunicado que di recientemente, rechazan los aranceles, porque no es bueno para las empresas, no es bueno para los consumidores, no es bueno para las economías. Hemos visto cómo los países abiertos al comercio internacional crecen más.
1: Es la subsecretaria de Relaciones Económicas Internacionales, Paula Esteves, en el diario de Cooperativa. Le agradecemos mucho esta conversación, subsecretaria, que tenga un buen día, una buena semana.
0: Muchas gracias a ustedes, que estén muy bien.
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1: Este es un podcast sobre historias que suceden delante y detrás de la pantalla. Sobre las personas que hacen películas, las personas que las ven y las personas que las sueñan. Soy Daniel Villalobos y esto es El Contador de Películas. Esto es El Contador de Películas y la historia de hoy se llama Chuck Russell, director. El terror, la fantasía y la aventura siempre han sido géneros mirados con sospecha por la industria del cine. A pesar de que uno podría afirmar, sin faltar a la verdad, que el terror, la fantasía y la aventura fundaron el cine. Los otros géneros más respetables, el drama de época, la adaptación literaria, la saga épica, el cine de misterio, llegaron después, y a veces a caballo de los originales. Todo esto para decir que el viernes pasado nos enteramos de la muerte del director Chuck Russell, uno de esos cineastas que nos hicieron muy felices en los 80s, que tuvieron un par de aciertos en los 90s y que luego se fueron deslizando lentamente hacia el olvido. Russell inició su carrera a principios de los años 70, de la misma forma que lo hicieron muchos artistas de su generación, como asistente del asistente del asistente, en filmes baratos de serie B, que a veces rozaban la pornografía o la explotación, y que se exhibían en programas dobles o en autocines. Su primer crédito real fue como productor asistente en Hell Night, una cinta de terror de 1981, cuyo único rasgo destacable es que estaba protagonizada por Linda Blair, quien todavía intentaba sacudirse de encima la imagen infantil que todos tenían de ella por su papel en El Exorcista. La película fue intrascendente, pero Russell conoció en el rodaje a otro asistente, tan joven y perdido como él, con quien luego llegaron a colaborar en distintos proyectos. Ese asistente era Frank Darabont, quien años más tarde iba a dirigir títulos como Sueño de Fuga y Milagros Inesperados. El siguiente paso de Chuck Russell fue muy importante. Escribió el guión de un thriller fantástico sobre telépatas que se metían en sueños ajenos y que se llamó Dreamscape.
2: ¿Tú tocas música con esto?
3: Es cuestión de opiniones. ¿Quién eres?
1: Aunque
3: tú?
1: Dreamscape la dirigió un inepto y mediocre artesano llamado Joseph Rubin.
3: Ah, sí.
1: Los conceptos del guión de Russell llamaron mucho la atención en Hollywood.
3: De la unión de sueños.
1: Los productores comenzaron a pedirle reescrituras de proyectos ajenos y lo tomaron en serio cuando explicó que su objetivo era dirigir.
3: ¿Te sientes?
1: La oportunidad de debutar como director llegó con Pesadilla 3, Los Guerreros del Sueño. Ese fue uno de esos momentos donde el hambre se junta con las ganas de comer. Chuck Russell tenía la fama de haber escrito Dreamscape, una historia sobre personas que invaden subconscientes ajenos. La saga de Pesadilla, sobre un asesino fantasmal que invade sueños ajenos, se había quedado estancada. Luego de dos películas, la última dirigida por Jack Sholder, los productores habían intentado sin éxito que Wes Craven, el director del original, volviera a hacerse cargo de la tercera parte. Pero Craven resultó ser un cacho. Escribió una versión del guión que no le gustaba a nadie, pero del que se conservaron muchas ideas. Luego explicó que no podía dirigir el filme porque la fecha de rodaje se le cruzaba con otra película suya titulada Amiga Mortal. Craven se fue a filmar su proyecto y el estudio se quedó con un guión a medio terminar y la tentativa de fichar a Joseph Rubin, que había dirigido Dreamscape, para que se hiciera cargo de Pesadilla 3. Por suerte, Rubin estaba ocupado con un thriller de psicópatas que iba a ser luego El Padrastro y a cambio le recomendó que ficharan al guionista de Dreamscape, que era Chuck Russell. Wes Craven conservó un crédito en el argumento de Pesadilla 3, Los Guerreros del Sueño. Pero quienes de verdad escribieron el guión final fueron Russell y su amigo Frank Darabont, que obtuvo así su primer crédito como escritor de un largometraje.
4: Pero si es mi niña que viene a ver a su papá.
5: Necesito tu ayuda, papá. Kruger ha vuelto.
6: Quieren seguir despiertos, evitar ese sueño donde les espera un Freddy monstruoso.
1: La película de Russell expandió el universo de Freddy Krueger de maneras inesperadas. Agregó humor negro, referencias pop, le sumó elementos de fantasía y juegos de rol al mundo del asesino de los sueños, Y por si fuera poco, lanzó la carrera de una entonces jovencísima Patricia Arquette. El interés del estudio New Line Cinema en revivir la franquicia era tan grande y el resultado del trabajo de Russell los dejó tan satisfechos que Los Guerreros del Sueño fue el primer episodio de la saga de pesadilla que tuvo un estreno de alcance nacional en Estados Unidos. Llegó a más de 1000 salas y recuperó el doble de la inversión en su primera semana de estreno. Chuck Russell había debutado en la dirección y tenía a sus espaldas un hit.
2: Los Guerreros del Sueño.
1: Entonces, como le ocurriera 10 años antes al mismísimo John Carpenter, lo llamaron de Hollywood para encargarle un remake de un clásico del terror. Se trataba de La Mancha Voraz. La premisa es muy simple. En la versión original, esta especie de gelatina gigante capaz de devorar un pueblo entero viene de las estrellas. En la versión que Russell coescribió, de nuevo con Frank Darabont, La Mancha es un experimento del ejército que ha vuelto a la Tierra para sembrar el caos y la destrucción.
7: Vicky, hace tanto calor allá afuera. Vicky.
1: La Mancha Voraz fue muy poco cotizada por la crítica en su estreno en 1988. La acusaron de ser infantil, bobalicona y kitsch. Hoy, en cambio, luce como un pequeño auto de lujo. Es divertida, es ágil, tiene quizás la única gran actuación en la carrera de Kevin Dillon, la galería de actores secundarios es un lujo, y el final en la carpa del predicador es inolvidable.
7: ¿O no?
1: Pasaron 6 años.
7: ¡Qué lástima!
1: Darabont se fue a preparar su propio debut como realizador. En el medio explotó la fiebre de los efectos digitales con el estreno de Parque Jurásico de Spielberg, y de pronto Russell se vio al mando de una adaptación de cómic que se salía por completo de los parámetros del cine de superhéroes. Se llamaba La Máscara.
8: Abrázame, Red. Está oscureciendo.
1: Este no fue el primer papel de Jim Carrey en cine. Había hecho roles secundarios en filmes como Peggy Sue, Su pasado a la espera, y Las chicas de la Tierra son fáciles. Pero, aunque Ace Ventura se estrenó a principios de ese año, 1994, fue su segunda película de esa temporada, La Máscara, la que convirtió a Carrey en una estrella. Con la ayuda del maquillaje y los efectos digitales, el actor, que venía de una larga década de hacer imitaciones y stand-up comedy, tomó al personaje caricaturesco de rostro verde y creó un concepto nuevo para los 90. Un ser humano que se portaba al 100% como un dibujo animado. La Máscara fue un hit. Convirtió a Jim Carrey en uno de los comediantes más taquilleros de Hollywood, presentó al mundo a Cameron Díaz e incluso inspiró una serie animada. Chuck Russell tenía otro hit en las manos. Fue en su siguiente película donde comenzaron los problemas. Ya contando con la confianza de los estudios como un artesano fiable y capaz de lidiar con grandes presupuestos y efectos especiales, Russell quedó a cargo de un thriller de acción llamado Eraser.
9: ¿Quién demonios es?
10: Su identidad.
9: Si te lo dijera, tendría que matarte.
10: Un misterio.
11: ¿Quién coño eres?
1: La estrella.
10: Su trabajo.
1: Era Arnold Schwarzenegger.
12: Es el mejor.
1: Y ese fue el problema. Schwarzenegger estaba en la cima de su poderío como estrella de Hollywood. Ningún productor le negaba sus deseos, todos sus caprichos se cumplían, y en los rodajes su palabra era ley.
13: ¿Dónde estoy?
1: Y al parecer, aunque Chuck Russell le caía bien, su visión de lo que era el filme, escrito en el original en tono de comedia, empezó a chocar con las opiniones del director. Al final, como suele ser, se impuso la voluntad de la estrella. Y Eraser terminó siendo una típica película de Schwarzenegger de la época, con algunos chistes, pero en general muy seria y muy de tipos duros. Russell no quedó contento con la experiencia, y una potencial segunda colaboración con el actor se fue a la basura. Desesperado por trabajar, Russell aceptó un filme por encargo, cuyo objetivo era remezclar, desvergonzadamente, los temas de la profecía. La película se estrenó en el año 2000, fue protagonizada por Kim Basinger y se llamó Bless the Child.
14: Secuestrado. No me iré hasta que me ayuden.
15: Dígame, señora, ¿qué edad tiene su hija?
1: La crítica
14: 6 años.
1: No la perdonó.
16: El mismo día que todos esos...
1: La masacraron por ser poco original, por tener malas actuaciones y por la baja calidad de sus efectos especiales, que en verdad envejecieron muy mal. El Chuck Russell de Los Guerreros del Sueño y La Mancha Voraz había quedado en el pasado. Desde ese lejano año 2000 hasta el 2024, cuando editó su última película, Russell solo tuvo un hit. Fue El Rey Escorpión. La historia de fantasía épica que fue el primer protagónico de Dwayne Johnson, también conocido como La Roca.
2: Hechicera, soy un acadio y juré matarte. Pero en la posición en que estoy me sirves más con vida. No me hagas cambiar de opinión.
1: El filme tiene sus momentos. Es más enchunga de lo que uno recuerda. Y Dwayne Johnson todavía no es La Roca que uno conoce hoy día. Luce más espontáneo, menos calculado y de alguna manera más simpático. Aún así, el Rey Escorpión está a años luz de la belleza de los dos primeros largos de Russell. Para el año 2002, poca gente recordaba su nombre o le asociaba con Los Guerreros del Sueño y La Mancha Voraz. Esas dos eran consideradas películas de cable, joyitas que uno disfrutaba en el trasnoche de TNT o Cine Canal, pero que no merecían un repaso concienzudo, ni menos investigar qué había sido de la carrera de su director. Después del Rey Escorpión, las cosas para Russell fueron cuesta abajo. Nunca dejó de trabajar, pero desapareció de la industria. Tuvieron que pasar 14 años desde El Rey Escorpión para que volviera a estrenar una película que casi fue directo al streaming. Se llamaba Soy la Venganza y la protagonizaban John Travolta y Christopher Meloni. La última cinta que estrenó en vida fue un remake. Se llama Witchboard y es del 2024. Tuvo malas críticas, aunque algunos fanáticos del terror la defienden y se puede encontrar en streaming. Su resonancia fue cero. Antes de fallecer el viernes pasado, Russell tenía dos proyectos en carpeta. Los había concebido al interior de su nuevo emprendimiento, una compañía de productos de inteligencia artificial llamada Neumorphic. Los dos proyectos, como pueden deducir ustedes, iban a ser películas o productos audiovisuales facturados completamente a través de inteligencia artificial. Según sus asociados, Russell tenía una enorme fe en la nueva tecnología. Esto nos va a liberar de Hollywood y toda su burocracia, le había dicho a su abogado. Chuck Russell partió su carrera escribiendo una historia donde personas con poderes se infiltran en las mentes de otros. Terminó sus días apostando por una tecnología que genera videos a partir de la creación de las mentes de otros. Alguna clase de moraleja hay en todo ese viaje, pero ya se sabe, los grandes artesanos del cine de los 80 siempre odiaron la moraleja. Soy Daniel Villalobos y esto fue El Contador de Películas.

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2: El informe de Rodrigo Gómez, que va a hablar, ajá, de Gusiña. Lo están esperando en el Estadio Monumental, el super líder Colo Colo, que saca más ventaja en el liderato. ¿Cómo está, Rodrigo?
3: Bien, Rodrigo Contreras, ¿cómo están? Muy buenas tardes acá en el Estadio Monumental, donde volvió hoy a los entrenamientos Colo Colo. Esta mañana retomó el trabajo Fernando Ortiz, como tú lo decías, super líder del fútbol chileno, 12 puntos de diferencia con el segundo, y pensando ya en el viaje a Viña del Mar para este día sábado, 3 de la tarde, va a ser ese compromiso en el Estadio Sausalito, donde tiene que seguir refrendando el liderato. Todo esto en el marco de la llegada de Bocinha a nuestro país. Recordemos que ya fue oficializado por el presidente de Blanco y Negro este acuerdo, que bueno, se concretó el fin de semana con la firma del vínculo, y todos esperando por el portero de Cabo Verde y que se vaya a integrar a la disciplina de Fernando Ortiz. Hasta ahora lo que se había conocido, Rodrigo, compañeros, es que el día martes había una posibilidad de que Bocinha ya estuviera en suelo nacional. Sin embargo, con el paso de las horas hemos estado haciendo algunas averiguaciones y se ve poco probable que el día martes Bocinha esté en nuestro país, que mañana llegue a Chile, porque de acuerdo a lo que estuvimos recabando, el portero, recordemos que viene desde Cabo Verde,
2: claro,
3: tiene que tiene algunos requisitos para poder trabajar en nuestro país. O sea, obviamente está en una gestión de poder obtener permisos de residencia y también permisos laborales para poder defender el arco de Colo Colo. Así que esa tramitación está en curso, y mientras no esté firme, obviamente Bocinha no puede llegar a Chile. Así que por lo mismo nos decían que mañana poco probable, y ya en los próximos días debería estar sellando este trámite, que obviamente son organismos del gobierno y está ahí involucrado todo un tema legal de por medio para la llegada de un portero que viene desde un rincón algo poco habitual para nosotros. Entonces tiene requisitos porque viene desde Cabo Verde.
4: Sí, ya hemos visto que hubo una denuncia hace una semana sobre las irregularidades de los futbolistas extranjeros, pero la faceta del deporte tiene algunos acápites diferenciados, distintos, y son de proceder más rápido ya teniendo el contrato registrado en la Asociación Nacional de Fútbol Profesional y el PAS y todo aquello. Ese trámite camina rápido, o sea, es rápido. Por eso dices tú, a lo mejor 24, 48 horas ya estará por acá Bocinha.
5: ¿Bocinha?
6: No, Bocinha.
2: Oye, Rodri, y en el Monumental están enterados de esta imposibilidad de ocupar ese apodo en su camiseta en el torneo chileno.
3: Mira, respecto a lo de la camiseta, estuvimos conversando con el, bueno, personero, obviamente, ahí del máximo organismo de la NFP, y hay una situación bastante clara, que esto se revirtió a propósito de que, como diríamos en buen chileno, en algún minuto se chacrió la idea que había sido habilitada por el directorio de la NFP, que era llevar algún apodo, complementarlo con el apellido, pero en aquel minuto, como les decía yo, esto fue, en cierto modo, mal utilizado por los jugadores, porque fueron cambiando sus nombres habituales, y habían varios casos emblemáticos, por ejemplo, Pedro Muñoz en Santa Cruz se puso Pedriño, Rubén Farfán, el Rayo Farfán, César González se puso Cesario. Entonces también ahí vio la NFP que esto no tenía el sentido que ellos habían buscado y terminaron revirtiéndolo. Y ahora por bases no se puede llevar un apodo en la camiseta.

0: Claro. Pero yo creo que si Colo Colo la discute y la argumenta bien, logrará revertirla, porque me parece que el fondo de esto es que él es mundialmente conocido como Bocinha. Claro. Ahí está el argumento, ¿no?
1: Menos mal que Pelé
0: no como el Cesario. No como el Cesario.
2: Es verdad. Pero no se ponían nombres.
1: No, por eso te digo, menos mal que Pelé no juega en esta época, que tiene que
2: estaba con el 10 nomás.
1: Claro, Brasil y Santos. Pero en esta época, además del número, se tiene que poner el nombre. Entonces no le tendría que poner Edson Arantes, don así. Sí, o sea, lo que el relato de Rodrigo es el que evidentemente, como se dice, se chacrió todo por exceso de protagonismo, no lo sé, pero evidentemente los jugadores brasileños se destacan por tener esos apodos, esos conocidos en el mundo entero por el apodo.
2: Bueno, ahora entonces Bocinha, ¿cuándo llega Rodrigo? Porque yo ya me perdí ya, porque que sí, que no, que ahora el nombre de la camiseta, pero ¿cuándo está el jugador acá?
3: Apenas tenga listos los trámites que yo le estaba indicando al comienzo. Se estimaba que podía ser el día martes, pero lo último que me dijeron es que es poco probable que sea el martes, así que de ahí corriendo, miércoles, jueves.
2: Ah, ya.
4: Claro, como es de un país poco conocido, tal vez que no tiene estos acuerdos de entrar con solo el pasaporte, requiere un visado laboral y eso demora. Claro. Esto fue anunciado el viernes en la noche, en el propio Monumental.
0: Sí, ahí lo aclaró Moza. Pero como sea, lo que hay de fondo es una discusión respecto de si el fichaje es pertinente o no.
2: Exacto.
0: Y ahí yo lo que decía ahí en el editorial es que por supuesto que la discusión en el periodismo es bienvenida y para eso estamos. Lo que me llama la atención es como cierta virulencia en el rechazo al fichaje de él, como he leído payasada, he leído como ese tipo de calificativo y no sé. A lo mejor no estoy viendo algo, evidentemente, pero una sensación que más o menos pertinente, con mejores o peores argumentos, el fichaje de un arquero que acaba de jugar un mundial sin hacer el loco, digamos. Hizo más el loco en el amistoso con Chile que en el mundial, entre partidos donde los que le patean eran los seleccionados españoles, entre otros, digamos. Entonces,
1: sí, tú mencionaste, digamos, ahí en el editorial, así como el contrapunto de o vender camiseta o jugar. Yo creo que las dos se pueden hacer, o sea, el de eso.
0: De hecho, no lo dije como contrapunto, lo dije como algo que podía hacer perfectamente.
1: No, por supuesto, pero digamos, pero es un contrapunto. Algunos dicen, no, lo traes para el marketing, para que tiene 40 millones, el click.
0: Como si eso fuera como un demérito.
1: O sea, el tema está que eso se lo ganó por haber estado en una Copa del Mundo. El tema es que eso es una parte. O sea, ahora el arquero tiene la otra, que es la deportiva, o sea, y él en el tiene actualidad deportiva, o sea, jugó una Copa del Mundo donde jugó muy bien, donde fue figura en esa Copa del Mundo, por lo tanto, tiene las dos. Yo siento que el debate va por
4: ¿qué va a terminar diciendo el técnico?
1: No, o sea, a ver, a todos nos quedó ese día y ahí tuvimos unanimidad. O sea, estábamos en la transmisión cuando Ortiz dice por primera vez de Bocinha, a todos nos quedó la sensación de que no era muy de su agrado la llegada. Después de la conferencia, dijo que estaba contento, que sí. Bueno, sí, Rodri.
4: Lo que después suavizó.
1: Sí, suavizó. Sí, ahora, el debate, yo siento que, ¿dónde está el debate futbolero? Es el crecimiento de Maureira versus un arquero jovencito versus uno que está terminando su carrera. Entonces, aquí ahí viene el debate futbolero. ¿Qué haces? ¿Lo tapas a Maureira con la llegada de Bocinha? Sí. O sea, yo siento que la presión para que juegue va a ser desde que se baje del avión.
0: Yo no estoy de acuerdo.
1: O sea, yo creo que
0: creo que exista esa presión.
1: La presión desde Colo Colo, desde Aníbal Moza, me refiero yo.
0: Bueno, yo no creo que esa presión exista.
1: Yo creo que Aníbal Moza lo trajo para...
0: Yo creo que
1: para tapar el centenario.
0: Los que creen eso, yo creo que se equivocan de entrenador.
4: ¿Tú crees que el Tano Ortiz va a ceder ante esa presión?
1: No, yo no estoy diciendo que el Tano Ortiz va a ceder. Estoy diciendo que los que lo traen van a querer que juegue, pero mañana, tarde y noche.
2: A ver, el arquero tiene un rango tan específico que ni Bocinha ni cualquier otro se escapa del análisis. Y cuando juegue Bocinha tiene que atajar, digamos. Si falla ahí, todo lo demás va a pasar a segundo plano. Ayer, por ejemplo, un arquero por el que Boca Juniors pagó 4 millones de dólares, que bueno, él jugó contra Riestra y la verdad, hay algunos que dicen que se comió los 3 goles, por él está exagerando. Entonces,
1: 2.5.
2: Ya, bueno, pero si un Montero y cualquier arquero, en definitiva, cuando juegue Bocinha, se va a someter a los parámetros. Ahora, ahí me pierdo yo un poco, no sé si tú dices que no lo tapa o lo tapa, no tengo idea, porque en definitiva un arquero joven

0: que viene en ascenso, obviamente tiene el camino más despejado, si no hay otro de cierto nivel, pero bueno, tampoco hay que... A ver, que transformar a los jugadores en víctimas anticipadas. Claro. Si Maurera tiene calidad, la va a expresar hoy, mañana o pasado, y bueno, esto que le llegue una competencia forma parte también de su carrera, creo yo.
1: Y es para mejor.
0: Ahora bien, si el entrenador está o no totalmente de acuerdo, bueno, acá estamos en un periodo distinto en el club, digamos, hay un controlador. Bueno, ya él le parece, digamos.
2: Hay un emperador, diría.
0: Bueno, no sé. Es que no sé cómo es. ¿Cuánto dijiste?
2: Es un emperador, tiene poder absoluto.
0: Sí. Ya, bueno.
2: Él visa cualquier contratación, cualquier salida.
0: Bueno, pues es el controlador.
2: Por eso te digo. O sea,
0: ¿por qué le pone un rango así como irónico?
2: No irónico, lo digo en el sentido de que por eso te digo yo que si lo trajo Moza, porque Moza no quiere ver en la cancha, en el entrenamiento, lo quiere ver en todos lados.
3: O sea, lo que yo digo y no estoy de acuerdo contigo es que no necesariamente. A ver, Colo-Colo le falta un arquero, no hay duda. Uno de sus arqueros está gravemente lesionado, no lo puedo utilizar.
2: Prácticamente no va a jugar todo el año.
3: Su segundo arquero hoy es un arquero que no juega, no apura al otro arquero. Digamos, por el caso de Villanueva.
2: No le fue bien.
3: A Colo-Colo le faltaba un arquero, ¿cierto? Y fue por un arquero que, desde el parámetro técnico, el que se jacta de ser especialista en arquero, si pesca a Mele y lo compara con Boseña, en una de esas te dice Mele era mejor arquero.
0: O sea, lo tapaba más Maureira.
3: Y ahí no había problema, pero demostró un arquero de la altura, de la calidad de Mele, que tiene muchas más opciones que venir a Colo-Colo. ¿Eh? Eligió una, de hecho, que le gusta más. Y entonces, ¿qué puede traer Colo-Colo? Puede traer un arquero de nivel local, que reglamentariamente esté abierto a la posibilidad de venir y que dé la plata para traerlo. Y Boseña está muy lejos de todos esos candidatos. Me parece que deportivamente no está lejos. Y en algunos casos me parece que va a ser mejor. Entonces...
2: Ahora, ¿a Boseña qué le juega en contra, para mi gusto? Su edad. ¿Por qué? Porque el arquero que llega a Colo-Colo hoy día es para el próximo año, es para la Libertadores, seamos claros. O sea, Colo-Colo lo que está pensando traer es para el próximo año. Colo-Colo ya va lanzado en la tabla, va a ir a la Copa Libertadores sí o sí el próximo año. Por lo tanto, tiene que proyectar esa Copa Libertadores. Yo creo que ahí también está el debate, los 40 años de Boseña, ¿cuánto tiempo más le dura la... Jugar arriba en la lid? Ese puede ser otro debate. Y bueno,
1: lo que dice Silverio acá en el chat,
2: se sacará en cancha,
1: ¿no? Boseña tiene 40 años, no 30. Mele venía a tapar a Maurera porque se podía quedar 5 años, por lo menos.
3: Boseña viene por 18 meses, es muy probable que sea, no sé, lo último que juegue profesionalmente. Exacto. O al menos a este nivel.
2: Sí.
3: Claro, está bien, porque si no le abrirle el revisable en el contrato, no viene probablemente.
4: Son 6 y después se extiende.
3: ¿6 meses?
4: Claro, y después se revisa y se extiende un año más, y ahí él tiene la posibilidad de jugar Copa Libertadores, que también es un desafío.
2: Y esa cláusula.
4: Deportivos de por medio, ya sea partidos jugados, objetivos grupales conseguidos, en general establecen todos esos rangos en las cláusulas de revisión, pero eso es lo que ocurre con Boseña, y esto también tiene un punto deportivo fundamental. O sea, si Fernando Ortiz no le dice a Aníbal Moza, necesito un arquero, quizás seguía con Maureira y todo. No es que la decisión directiva pasó por encima de la deportiva o por encima del entrenador. Él le pidió un arquero y le trajeron a Boseña.
2: Sí, perfecto, ok. Tú puedes pedir un arquero, pero está con el ceño fruncido Fernando Ortiz, el Tano Ortiz, o está con la sonrisa de oreja a oreja por la llegada de Boseña.
4: O sea, él al menos siente que va a tener competencia para Maureira, que ahí va a haber una competencia por ese primer puesto en Colo-Colo, pero también entiende que el fenómeno Boseña va a ser fuerte los primeros meses. Colo-Colo está en un periodo de mucha tranquilidad, de un grupo bien afiatado, ha logrado armar una buena interna. No creo que la vaya a desordenar, pero sí, obviamente, se va a sentir la llegada de una figura mediática como Boseña. Así que yo creo que está analizando eso, cómo ir incorporándolo y seguir en este foco de ganar para campeonar lo antes posible.
1: Andrés acá en el chat dice, concuerdo con Pato Muñoz, es llamativo todo lo que han reventado Dosinho, al menos hace que se hable de la liga chilena. Cristian Cartagena, sin ser de Colo Colo, creo que la llegada de Dosinho le dará protagonismo a nuestro torneo, está alicaído. Manuel Mato fue figura en el mundial, ya que le atajó al campeón mundial y no logró España hacerle ningún gol.
2: Sí, por supuesto, o sea, la llegada de Bosilla te pone en un foco mediático y de atracción en los partidos, o sea, el hincha de Colo Colo, debate futbolero, los rivales le quieren hacer el gol, todas estas cosas que te trae.
1: La cantidad de seguidores.
2: Un nombre, no, claro.
1: Sobrepasa ampliamente a todos los seguidores de los clubes. 25.
4: Mira, atajar el clásico.
1: Mira, la pregunta es Rodrigo. Pregunta. Viene pronto el clásico.
3: Bueno, entonces está bien, pero sabes que no sé quiénes lo discuten cabalmente, no, yo me pierdo con este tema de Bosinho. Me pierdo porque...
2: O sea, yo, por ejemplo, para responderle, hay una editorial hoy en el Mercurio de un amigo nuestro, bueno, que escribe, un periodista que dice, en un momento llega a decir, es que le tiraron todo al cuerpo, como si Bosinho tuviera la culpa de que el 80% de los remates lo hayan tirado cerca de donde estaban sus piernas, sus manos, porque yo vi otro, un tiro libre de Messi, que lo saca harto lejos de su cuerpo, pues vuela bastante bien para llegar.
3: Está bien, pero son apreciaciones, digamos, particulares y todas legítimas, pero todas legítimas. No conforman, yo creo, una cosa que ay, que están todos contra vos, sí, no, a mí no me parece, pero uno de repente se pierde también, porque es evidente y se constata que cuando se anuncia esto del arquero hay una repercusión en medios internacionales y bueno, se habla de Bosinho. Pero insisto, si cuando llegue el señor Bosinho va a tener que morirse con la regla de todos los arqueros, ¿qué? Atajar y responder a los requerimientos, ¿no?
2: Hay de refilón también una duda respecto de este entrenador, y yo creo que también hay una calibración del entrenador que es un pelo equivocada, porque cuando tuvo tiempo de meditar y que alguien le dijo, oye, ojo, porque... Y habla en la conferencia, dice, bueno, va a competir, va a pelear por un puesto. Y tú crees que este entrenador le... Ojo, este entrenador ha dado pelea más grande.
3: Ahora pero
2: este entrenador se plantó con Vidal. Ojo,
3: pero lo específico, escúchame, no lo tengo claro. ¿Cómo es Bosinho haciendo juego con los pies desde atrás? Porque yo no lo...
2: Hizo un par de pisadas en un día.
1: El partido con Argentina, bueno, hizo una muy buena.
3: Sí,
2: la que hizo entonces, ahí.
1: La única que recuerdo.
3: Entonces, ¿cuál es la temática, digamos?
2: Bueno, ahí uno, o sea, muchas aristas, ¿verdad? Podemos decir que nuestro torneo está medio fome y Bosinho te trae y te abre todo, te abre muchos focos de debate futbolero. Uno de ellos a lo mejor es el primer gusto que se da a Aníbal Mosa como controlador absoluto. ¿Sabes qué más? Yo quiero a Bosinho. No importa, tráelo nomás. ¿Cuánto quiere coger? Paguémosle a Bosinho nomás. Traigámoslo aquí y aquí lo disfrutamos y aquí generamos que el público venga por miles.
3: Míralo de otro punto de vista. En el fútbol chileno se dice muchas veces cuando se barajan los fichajes, que no hay plata para más. No alcanza para más. No se puede mejorar el espectáculo en el estadio. No, pues tu obligación es recaudar mejor. Exacto. Obvio que si tú entras en un club, una de tus obligaciones es que esté saneado económicamente y que haya mayor ingreso. Si tú lograste conciliar traer un arquero que jugó el mundial y que va a vender camiseta y que en una de esas te trae un par de auspicio, ¿tenía que dejarlo solo por eso?
2: No.
3: Es que sabes que yo conozco un juvenil en Barnechea, en Recoleta, juega mejor con los pies que Bosinho. No sé, muchachos, yo creo que tiene...
2: Bosinho está en esa, claro, pero va a estar en la mira de... Okay,
3: no hay duda.
2: Tenéis los 25 millones, las camisetas, el récord, todo, pero ¿ataja o no ataja? Ahí va a estar...
3: Yo creo que con este
2: igual
3: entrenador...
2: Igual que cualquiera que llegara.
3: Igual que cualquiera que llegara.
2: Pero este va a estar mucho más en la mira.
3: Pero en la mira tuya, mía, no, del hincha. Pero ese entrenador va a terminar poniendo al que mejor anda en la semana y al que más ataja. ¿Eso va a ser ese entrenador?
2: O sea, esa es la tarea del entrenador. Pero el fútbol tiene también otras presiones, en las internas, en los equipos. Porque podemos nombrar varios jugadores en los últimos años que llegaron desde Europa ya en sus carreras finales, llegaron a varios clubes y jugaban por el nombre, no jugaban por el rendimiento.
3: Pero eso, ¿cómo se sabe? Porque en definitiva
0: acá hay como una obsesión por definir el éxito de los jugadores por consideraciones previas. Entonces dice, no, es que este tiene esta gran trayectoria y ese que llega allá no tiene nada. Y después, bueno, cuando empieza el juego, bueno, no es tan claro, digamos. No es tan claro. Entonces, a mí me interesa la realidad de la cancha. Y ahí están todos sometidos. Es como este muchacho que jugó el otro día en La Serena. Pues dice, no.
2: Figueroa.
0: Ya, claro, viene de Armenia. Eso, digamos, te marca una pauta, pero no necesariamente te garantiza el rendimiento de un jugador. Yo no sé.
3: Yo en ese caso...
0: Espérate, Oscar Fabiani venía estudiante de Buenos Aires, ¿no? Y era tremendo jugador. Crack. Entonces, no digo que no importe, digamos, donde tú jugaste, pero, a ver, entendiendo la realidad del fútbol chileno... Y este señor Bochiña, ya, que llegue y juegue, porque la verdad, a mí no me entra. No me va ni me viene en términos de preferencia, pero yo entiendo que Toño Prieto lo dice con cierta ironía, es el gusto de Mozart.
2: No, a ver, con realidad, yo te digo.
0: No, pero que... está bien, pero es que resulta que él ya tenía hace 5 meses, 6 meses, tenía mayoría. Lo podría haber traído, en ese esquema lo traía también. Hace 6 meses tenía mayoría en el directorio.
2: Sí, ¿ya? Pero hubiera sido más discutido.
0: Bueno, no le habría gustado a los otros, habrían dicho que no. Pero también durante, no sé, 6, 7 años escuchado acá y en todos lados, bueno, con los bolos, siempre esta cosa de los bloques. Bueno, ahora no hay bloque, hay uno. Bueno, pero este uno, cómo se da el gusto, pero bueno.
3: Lo que pasa, Toño, perdón, es que hay harto, es verdad, ya hay harto comentario puesto con la pura mirada al perfil de internet y no está bien. O sea, yo escuché gente decir que era un demérito, digamos, que la defensa de Católica hubiera sido, o sea, bailada por ese jugador que venía de... Claro. Pero no sé si el fútbol chileno está en condiciones de ir, no, pero este que viene, mira de dónde viene.
0: Pero si además tiene, a ese jugador tiene jugar. 26 años.
3: 26 años
0: y puede estar en un club porque, bueno, venía a la baja. No sé, pues, los jugadores tienen momentos también. Francisco González, los grandes transfirieron también. Él no venía, grandes campañas en Argentina. Entonces, la cancha es la que te da, en definitiva, el juicio verdadero.
3: Y para eso necesitáis una pausa para verlo jugar. Antes, pero es que ahora, es que tiene que ser ahora, tengo que decir algo que repercuta ahora, entonces
0: bueno,
3: la gente se termina ahora apresurando.
2: Lo de Mosa, Igor, yo lo digo en el sentido que es novedoso en todo el esquema de los últimos años de Blanco y Negro, donde estaban siempre los bloques, sí, estaban para allá y para acá. Hoy día, no, Daniel Mosa controla el club con mayoría. Y sus decisiones son mucho más sencillas. Okay. Y seguramente ya de alguna manera fue tomando ciertos espacios y uno se da cuenta.
3: Pero te puedo hacer una pregunta.
2: Antes operaba, para seguir esa lógica. Antes operaba con el Club Social.
3: Sí.
2: Apenas él compró acción al Club Social. Lo borró.
3: Pero mira, trajo un director para fichaje. Sí, trajo Jaime Pizarro. ¿Trajo un Yes Man?
2: Estoy marcando que a lo mejor estamos en presencia de un ciclo de Colo Colo donde Aníbal Mosa dijo hoy día Bocinha, a lo mejor mañana dice, ¿sabes qué más? Voy a traer un brasileño, un 10, hasta 3 millones, lo voy a traer.
3: Esa tesis estaría al menos en cuestión, porque sentó en el directorio una persona a la que yo creo que le muestra o le pide los fichajes y no le dice, no, Jaime, usted haga lo que yo le digo, porque ahora tengo el 66%.
2: Que tiene el empuje de un presidente que puede apostar y enfocarse hacia cosas que antes tuvieron mucho más
0: retenidas. Lo que pasa es que el énfasis que tú le das es como que Mosa quiere esto y nadie más quiere eso.
2: No, claro.
0: O sea, nadie más, ni el entrenador, ni el gerente.
2: Bueno, no sé, la historia con el entrenador la veremos a futuro, pero digamos, la decisión hoy día Y él la concretó en rápidamente, pero, y la anunció él rápidamente, y bueno.
0: Pero perdona, ¿en qué club chileno hoy el entrenador es tan plenipotenciario de decir, no, a mí no me traigan a este? Ninguno. Sí.
2: No, pero
0: desde que ayer, Sociedad Anónima, obviamente los entrenadores quedaron en un plano disminuido de.
2: Pero vimos el año pasado vimos a Gustavo Álvarez irse de la U por no estar de acuerdo con las decisiones del directorio.
0: No leí ese libro. Rodrigo Gómez. Leí entero, nunca me pareció que leyó la primera hoja nomás, pero sería interesante que lo mostrara ese libro.
1: Ya vamos a hablar de la Universidad de Chile. Rodrigo, para cerrar este reporte de Colo Colo, ¿alguna novedad más con el cacique?
4: Bueno, el capítulo que se abrió dentro de la cancha con Colo Colo dejó mucha satisfacción. Otra vez Arturo Vidal en un alto nivel, un buen partido de Jason Rojas, sigue con la característica goleadora Madrid y la aparición de Raipán, que tiene a todos felices este joven de 16 años que vuelve a convertir ya su segundo gol con Colo Colo. La buena noticia es que va a recuperar algún jugador suspendido, el caso de Joaquín Sosa, que es titular por el sector izquierdo justo ante la expulsión de Bimber, y también por el sector derecho va a recuperar como una variante a Javier Méndez. Está en veremos todavía el reintegro de Pastrán, que viene él con una lesión más complicada, se recupera de un esguince de rodilla.
3: Sí, siempre a los 16 años son los que tiene Raipán, tú estás ante un jugador que todavía está en maduración y del cual no puedes decir cosas con tanta certeza porque van a pasar cosas en la vida de él, ¿no? En su forma de ver la vida, que pudieran torcer un destino que sí da señales de estar bien encaminado. Es físicamente más fuerte que un jugador promedio de su edad, físicamente es un jugador bien armado para tener 16 años. Y la manera en que ve el juego, donde él se ubica como nueve, que supuesto, como delantero, habla de un jugador con hartas condiciones. Ojalá él sea bien llevado, bien acompañado, y yo creo que ahí Colo Colo tiene una potencial figura para su futuro.
1: Rodrigo Gómez, a las 20, retomamos el contacto a ver si hay más novedades en relación a la llegada de Bocinha.
4: Sí. Así será, nos reencontramos.
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1: Está Pancho Canedo para hablarnos de la Universidad de Chile, que anoche ganó en la Florida, pero también tiene sus recovecos polémicos. Gautier, el jueves era un día relevante para Sartor Azul Azul.
0: Sí, sí, hay una precisión antes que entre nuestro estimado Topo. No, porque algunos se pasan películas con el jueves.
1: Ya.
0: Pero el jueves en rigor es una formalización.
1: Exacto.
0: O sea, no hay. Es que algunos creen que es como que hay sentencia y no, se resuelve todo. Entonces,
1: es un primer paso.
0: Está, correcto, importante, revelador. Pero forma parte de un proceso, entonces lo esperaremos igual.
2: Claro, los fiscales presentan el caso y solicitan medidas, puede solicitar medidas cautelares y el juez tomará la decisión la toma en ese minuto o pide otros antecedentes para más adelante.
0: Y después sigue el asunto, digamos.
2: Pero yo diría que es el gran inicio judicial.
0: Sí, ciertamente.
2: Y abierto, digamos, donde se va a poder, digamos, ver pruebas, escuchar y atender muchas de estas situaciones que hoy día pasan más en los documentos.
1: Pancho, ¿cómo te va?
7: Ahí lo estaba escuchando con Juan Carlos Leniac. Yo sé que el Pato se va a acordar la escena de El secreto de sus ojos, cuando el escribano habla con el hincha de Racing. Claro. Y Juan Carlos Leniac es uno de los que es sindicado, porque cada un foso en un partido con San Lorenzo y cada al agua. Y se me mojé más que Leniac.
0: ¿Qué Leniac?
7: Linda película.
0: Sí, sí, pues, o que vaya ahí.
7: No. Te juro que con lo que llovió quedé peor con el Leniac la vez aquella. Ah, y el partido de Racing San Lorenzo.
1: Sí, sí, gran escena esa del escribano.
0: Bueno,
1: hablando de la pasión del fútbol. ¿Y la U?
7: La U que está ahí.
2: Se cayó al agua.
7: Bien lo decía el Toño, con respecto a las posibles medidas cautelares que queden en esa formalización del día jueves, pero bueno, vamos a tener semana para hablar de aquello porque hay temas hoy día en la U que son más apremiantes en materia deportiva y también dirigencial. Vamos con lo que ocurrió ayer. La U ganó 2-1 frente a Audax Italiano, mostró una pequeña evolución el equipo de Cabo, sobre todo en el segundo tiempo, que coincide también con lo mostrado por Charles Aránguiz y Lucas Azadi. Así lo ven en la Universidad de Chile. Se le preguntó a Cabo por el análisis y por la actuación de estos dos jugadores que entraron en la parte en el segundo tiempo, y esto es lo que dice el técnico.
8: Fue muy bueno, de lo que buscábamos, de lo que intentábamos en el primer tiempo, de tratar de tener esas circulaciones largas para poder atacar con bastante gente, dependiendo del posicionamiento de cómo nos iban a presionar ellos, y a partir de ahí de tener el control del partido. Nos pusimos en el marcador, tuvimos dos o tres situaciones más para poder marcar. En el inicio del segundo tiempo, los primeros 10 minutos, por ahí sí no tuvimos la pelota, no tuvimos el posicionamiento, estábamos muy bajo, que llega el gol de rival, y ahí tuvimos una reacción muy importante, una reacción donde el equipo se posicionó más alto, donde recuperó muchísimos balones a una pérdida en campo rival, tuvimos situaciones para poder finalizar, nos ponemos de vuelta en marcador y el partido estuvo controlado. Y nada, con respecto a Charles y a Lucas, son dos jugadores que son muy importantes dentro del plantel. Como lo voy a decir siempre, independientemente del nombre propio, necesito de todos. Y si están en buen nivel, van a jugar. La idea era que sumen minutos, de tratar de que vayan agarrando ese ritmo futbolístico que necesito yo, que necesitan ellos, y a partir de eso van a estar disponibles.
7: Desde julio que no jugaba Sadi Rodríguez, de fines de mayo que no lo hacía Charles Aránguiz. Dos vueltas entonces, uno por lesión, el caso de Aránguiz, y esta lesión en el Solio. Y bueno, lo de Sadi netamente futbolístico, estuvo haciendo esta pretemporada de manera personal también el jugador, no se tomó vacaciones, se quedó entrenando con su personal trainer y además, bueno, se sumó a la intertemporada del equipo, lo que le permitió quedar dentro de los citados, sumar minutos y quedar en desmedro, por ejemplo, de jugadores como Altamirano, que vamos a hablar de aquello también, de Altamirano y Calderón, pero eso en un ratito más.
1: Ya pues, ¿qué les pareció ayer lo de la U y esto que tocaba
0: con
1: relación a los regresos?
0: Es correcto verlo así, pero no fue tan automático. No es que hace el gol a Audax y bueno, y después la U. Es más, le queda una a Audax que era un desborde de Guajardo, que Trojansky remata encima del arco. O sea, es cierto, cuando entró Aránguiz y Azadi, bueno, el equipo se fue rearmando. Curiosa como ayer los goles tuvieron un alto grado de responsabilidad, creo yo, de los que recibían el gol. En el primero, el lateral, hay una pifia de Mateo, y después, claro, taco notable de Vargas y golazo de Arce, pero venía un lateral. Después en el gol de Auda, libertad para Matu, para sacar el centro, jugador que era en ese momento la figura del equipo itálico, centro largo, y bueno, gana Mateo, por mucho le gana a Morales, o sea, licencia ahí. Y después, bueno, se equivoca Matus, juega hacia atrás y Vargas hace la maniobra. Obviamente, siempre para hacer el gol, el que lo convierte y el que aprovecha tiene el mérito fundamental, pero es como que en el partido los dos estaban dando alguna licencia en la zona final. Ahora, si no hay gol, no hay historia. Si Trojansky la mandó por arriba, no. Esta jugada que ahí nomás es la anécdota. Yo creo que con Aránguiz sí el equipo logró una consistencia. Evidentemente el gol de Vargas le permitió al propio Aránguiz jugar en una zona más cercana a Barrera y no tener que ir tanto al otro lado como podía ser. Entró Lucero también. Y bueno, no
2: tuvo mayor participación.
0: No, incluso le quedó una al final y se enrojó. Pero la U, a ver, ¿cuál es el presupuesto sobre los partidos de la U? Hay muchos, con toda razón, quieren que, o piensan que puede ganar con holgura y luciendo. La verdad es que la U va a ganar partidos, o no los va a ganar por márgenes estrechos, digamos. No tiene una cosa tan superior al rival, como tampoco el adversario le llega con demasiada facilidad. Entonces está ahí en ese margen, por ahora, digamos.
2: Sí, claro, el partido frente a Audax, por su empate, por su derrota, parejo, como dices, comparto contigo.
0: No, derrota.
2: O sea, lo puede haber ganado, lo ganó la U por un gol, a lo mejor ganado Audax por un gol, aprovechando algún error, como lo encontró la U. O sea, la U encontró el gol en un error, en un doble error. Vamos, grueso. Son jugadas, se pueden dar en cualquier partido. Ahora, sí creo que con Aránguiz y Asadi encontró otras cosas la U. Esto era un partido más bien equilibrado, uh-huh. Incluso Audax controlando y dominando en el segundo tiempo. Pero la victoria, no hay como ganar en el fútbol. Ganaste y uno escucha a Gago decir que fue muy bueno. No sé, que fue muy bueno. Los tres puntos sí son muy buenos, eso sí, pero en el juego, digamos, en el análisis, creo que comparto contigo, la U todavía no consigue un despegue. Veremos si está condicionamiento físico de Asadi y que quiera ser titular y que quiera pelear la posición y que entre. Mostró, como siempre, dos, tres movimientos muy distintos a los de los demás, que te da mayor posibilidad de profundidad. Entró Aránguiz, te da otra cosa. Pero por ahora es un equipo para ganar por un gol o para perderlo por un gol. Está ahí la U. Evidentemente que estar en la segunda posición o la tercera te da el aire de estar peleando arriba y te da ese empuje. Pero en cuanto a rendimiento,
0: está bien. El resultado no lo es todo, pero en el caso de Gago sí. Porque ya pasó el periodo.
2: Sí, no, por eso te digo.
0: Esto es. Y que va a venir este, que no llega, que llega.
2: Es una semana de aire.
0: Claro. Ah, no solo una semana, sino que él y un poco más de impulso, porque ahora sí tiene que rendir, digamos. Y eso es tratando de ganar los partidos. Si no.
1: Pato, ¿qué sensación te dejó la U ayer? Lo de Asadi, lo de Aránguiz en el segundo tiempo.
3: Que si logra tener a esos dos jugadores bien físicamente en disposición de jugar, va a ser siempre un equipo con mejores recursos, de dos grandes jugadores. Efectivamente, lo decía Igor, yo estoy de acuerdo en que se vea una mejor cara a partir de que ellos están en la cancha, pero sí, pues, creo que caminó por la cornisa. El error enorme de Matu permite que se arme la jugada con la que gana y yo creo que por ahora necesita revalidar, no se puede decir algo muy definitivo del equipo, como mejoró, no sé cuánto mejoró, ganó.
1: ¿Es una tendencia que baje los segundos tiempos?
0: Bueno, aquí bajó y subió después.
1: Sí. Muchos lo comparaban con lo que había pasado en La Calera, por ejemplo, que bajó notablemente el segundo tiempo.
0: Sí, pero después no remontó.
2: Sí, bueno, acá sí, vinieron dos cambios de afuera que respondieron, o sea, por el peso de Aránguiz, o sea, el tipo inmediatamente se vio su calidad para determinadas situaciones, movimientos, y Asadi se lo vio lo vio más activo. Ahora que ver el Asadi del primer minuto.
1: Sí,
2: ese es el Asadi que necesita la U. La U necesita el Asadi.
1: ¿En qué función?
2: Bueno, lo ubicó abierto a la izquierda, sí, como siempre. Cuando abierto a la izquierda, Asadi ahí jugó y mostró su calidad, por supuesto. Incluso hizo una jugada viniendo por detrás del 9, metió un pase muy bueno. Pero la U necesita una Asadi de 90 minutos, no, claro, de dos jugadas ni de 15 minutos.
3: Bueno, pero para llegar a 90 minutos tiene que empezar.
2: Pero está claro, pero.
0: Es un equipo que busca, no siempre lo consigue, pero busca presionar mucho salida al adversario. Para eso los delanteros también tienen que meterse en eso. Claro. Entonces, pero bueno, evidentemente.
2: En eso Vargas muy bien, Igor. La condición física de Vargas.
0: Que Vargas ha estado. Porque Vargas, que jugaba en Audi Italiano, no era muy efectivo, pero tenía desplazamiento. Sí, sí. Nunca eso lo mermó en el paso por el club itálico. Pero ahora, claro, acá está mucho más. Yo creo más relevante porque Vargas tiene una calidad. Si el jugador de calidad no necesita inventar, digamos. Siempre, en algún momento te va a mostrar su repertorio. Y en eso anda bien.
2: Se ganó la camiseta. O sea, de los 3-9 posibles, al comienzo de temporada, se lo daba en la tercera posición. Hoy Vargas es el dueño de esa posición, de esa camiseta.
0: Eso es.
2: No
0: sé si se lo da.
2: No viene del fútbol brasileño, viene de acá, pagan 200, pagan 900. Se lo daba como Vargas llegando de Audax, así como que no había hecho no había terminado tan arriba. Pero Vargas hoy día en cancha, la cancha manda. Y Vargas es el dueño, y yo te diría que es un líder en esa zona. Él va toda, se muestra, viene, pica, presiona la salida. Sí,
1: trabaja.
2: Se la ganó.
1: Acá una pregunta bien interesante que hace Race para el panel. El cambio de Guerrero saliendo por Calderón no me gustó. Era posición por posición, sobre todo con ese marcador tan estrecho.
0: Pero si lo defendió.
2: Claro. La tenía la plata en la billetera.
0: Y la llegó.
2: La guardó en el bolsillo.
1: Puso a línea de 5.
2: Gago, claro, final. Gago metió la billetera en el bolsillo. Dijo aquí, no me la saca nadie.
0: No.
2: Mete un tercer central.
1: Fue la parte final del partido.
3: El último cambio, si no me equivoco. El cambio al revés, le terminan empanando.
2: Sí, o sea, y aquí, digamos, estamos viendo también las decisiones de Gago. O sea,
0: Yo encuentro que está más flexible.
2: Sí.
0: Antes, me parecía al comienzo que era uno por uno, posición por posición, pero ahora ya.
2: Aquí en este partido, ahora creo que el sentimiento del partido era un partido equilibrado, era ahí. O sea, el segundo tiempo de Audax fue muy prometedor. O sea, controló, llegó, lo hizo retroceder a la U, encontró jugadas. Bueno, y Gago, por supuesto, o sea, eso es parte de del entrenador, por eso se lo evalúa. Estoy dando 2-1, me lo encontré el 2-1, lo cierro.
0: Sí, pero espérate, porque ahí en el auditor tiene todo el derecho a pensarlo de otra manera, pero en ese minuto la U tenía en cancha a Sadi, a Vargas, a Lucero y a Guerrero, o sea, saliera.
1: Se quedó con 3 de ataque, de igual manera.
0: Bueno, y puso un. Bueno, sí. A mí me pareció que.
1: Yo creo que el partido le pedía, sí, ser una línea 5.
0: En la lógica.
1: Reforzar.
0: Sí. Oye, en ese impulso final, Audax no tuvo tantas claras, salvo un.
1: El
0: remate de Loyola. Sí. Pasó.
1: Oye, Pato, te quiero preguntar por Eduardo Vargas. La figura quizás inesperada de esta U 2026. Mucho se discutía sobre este retorno de Vargas por su edad, pero físicamente se ve impecable.
3: Yo voy a reiterar algo que dije a comienzo de año o incluso a finales del año anterior. Me parece un fichaje inobjetable el de Vargas, y lo era antes.
0: Lo pidió Álvarez.
3: Lo había pedido Álvarez, y me parece que si había un grado de discusión que pudiera abrirse, era si lo que ganaba era mucho, si la U podía, no podía. Pero perdona, por palmarés, de los tres delanteros que fue a buscar, era el más inobjetable. Y quienes hablaban con él y conocían su momento en la interna, te decían, físicamente se está cuidando, por ende. A mí, de verdad, a mí no me sorprende. Creo que hoy es el mejor jugador de la U. En eso no creo que haya mucha duda. Y asegura un jugador de calidad. Si aquí la noticia, yo creo que la noticia y la sorpresa no es él. La noticia es ver si los que están un poquito más atrás y que tienen esa calidad. O sea, a ver, ayer entraron Arangui y Asadi, ¿cierto? Si ese tipo de jugadores los va a tener, ya sea para 30, 45, lo que sea, si los va a tener, yo creo que puede ir encontrando cosas buenas.
0: Claro, la tabla te dice que, porque muchos sacan la cuenta cuántos puntos les llega a Colo Colo, pero tanto Universidad Católica como la U no están tan distanciados de otros ahí en un segmento intermedio, no es que... No,
2: ese es el otro campeonato.
0: Por eso, está bien, pero eso te revela que son equipos los que en alguna medida les va costando ganar los partidos, algo que por lo demás debería ser propio de una competencia profesional, que te cueste, digamos, ¿no? Pero bueno, hay cada hincha y cada club tiene sus aspiraciones a ganar y bueno, y lucir y todo lo demás, pero no es así el asunto en la realidad.
1: Pancho, bueno, la otra pregunta importante tiene que ver con Valentín Gutiérrez.
7: A ver, ¿cuál es la situación del jugador que todavía está en stand-by? Hicimos las averiguaciones durante esta jornada, hasta el mediodía, un poquito pasado, todavía no había resolución final con respecto a lo que se iba a hacer con el defensa uruguayo que llegó el jueves. Llegó, se hizo exámenes médicos, se tomó las fotos con la U y cuando iba a firmar, lo llamaron los doctores de la clínica. Dijeron, mire, pasa esto, tiene una lesión en el tobillo. Una lesión en el tobillo, un esguince, sí, ¿no? Que se haga exámenes el viernes. Se hizo exámenes el día viernes y entiendo que ahí se levantaron las alertas con el primer aviso por parte del cuerpo médico, también con los exámenes del día viernes, porque esa lesión en el tobillo podría comprometer otras partes del mismo tobillo, algún cartílago u otra cosa ahí, que podría ser más grave de lo que parece, simplemente esta lesión que yo le explicaba anteriormente. Bueno, se le preguntó a la presidenta de Azul, Cecilia Pérez, sobre el caso Gutiérrez y esto es lo que nos dice.
9: Un jugador es jugador de Universidad de Chile solo cuando es oficializado ante ustedes. Así que esperemos, tranquilidad. Falta tiempo todavía, tal como dijo nuestro gerente deportivo, para seguir en el proceso de los refuerzos y nosotros estamos viendo no solamente ese puesto, sino que también otro.
10: Cecilia, entonces se descarta que se haya caído el fichaje.
9: Es que un jugador es jugador de nuestro club cuando este se oficializa ante ustedes. Antes no se puede hablar de caído o no caído, sino que es jugador de la U o no es jugador de la U. Es jugador de la U cuando se formaliza ante ustedes.
11: ¿Van a esperar algún plazo especial para ver la situación de Valentín?
9: Que se cumplan, lo más importante, que se cumplan los procesos de los protocolos internos que nosotros tenemos, que es lo que nos da tranquilidad en cada uno de los fichajes que nosotros hacemos.
7: Ahí está la palabra de la presidenta de Azul Azul con respecto a este tema. Y yo entiendo que entre mañana y miércoles se toma la decisión. Que están viendo todas las opciones. Y ayer, cuando tuve contacto directo más con los que están tomando esta resolución, me hablaban de que todavía no podían asegurar si es que llegaba o no, o si es que se firmaba o no el acuerdo. También hay un tema con el jugador, que se le hizo viajar desde México, que queda expuesto ya en este mercado como un jugador que presenta una lesión importante, si es que se logra acreditar aquello. Yo entiendo que mañana o a más tardar el miércoles se toma la decisión con respecto a Gutiérrez. Es compleja la situación del jugador por lo último hecho acontecido. Es una situación que yo diría que no me atrevería a dar ni siquiera probabilidad de sí o de no.
0: Bueno, mientras más se extiende el asunto, bueno, más acrecienta las dudas. Pero bueno, pero este muchacho tiene contrato vigente con el club mexicano, sí. ¿No?
7: Claro, porque es un préstamo, igual. Préstamo, claro, por un año y medio.
2: Si tiene una lesión.
7: Pero ojo, perdón, hay un jugador que está fuera de los cupos que hoy día tiene el León. Claro, entonces no, tiene que salir.
2: No tiene cupo extranjero. Ahora, si tiene una lesión, cualquier futbolista la puede tener. Una lesión de 2 semanas es una cosa, y otra que tenga que operarse o que tenga 3 meses de rehabilitación. O sea, si es así, no va a llegar a la U. Está claro, si es una lesión leve, de rápida resolución. Pero y aún así, el fútbol es. es competencia ya, ya volvió al campeonato. La U necesita,
3: ¿sí? necesita
2: en cancha. O sea, si lo vas a contratar y un jugador que tiene cupo de extranjero, lo necesitas en cancha.
3: La pregunta es, ¿cuánto distorsiona el hecho de tener un historial en el que fichaste gente que venía a tocar, tal vez con esa misma visión de, pero no, pero viene acá, se le desinflama la rodilla y... Riero no ha jugado nunca habitualmente. Entonces, si eso opera como un fantasma, le mete presión y mucha a esta operación.
2: Total. Oye, y escucha atentamente a Cecilia Pérez hablar de este jugador, por Gautier, perdón, y de otra posición.
3: Sí, habló de otra posición.
2: ¿Qué otra posición, Pancho?
7: O sea, no, aquí no quieren decir nada con respecto a las posiciones que quiere el AU. Lo que entendemos nosotros es que quieren un volante central, un puntero, y se sigue levantando la opción del arquero desde Uruguay, de Argentina. Ya se habló de Diego Cardoso, el arquero del campeón del fútbol argentino, del Grano de Córdoba.
1: Está cortado.
7: Que, sí, igual lo que decían los medios cordobeses, Rodríguez, que tenía una situación gripal y de fiebre, que por eso no jugó este fin de semana, pero también se habla de que hay algo más allá y que el jugador ya no va a pertenecer más a Belgrano. Vamos a ver qué es lo que pasa con Aquillo. Entiendo que algunos están empujando, pero todo va dependiendo de la situación de Christopher Toselli. Gago el otro día como que la chutó para el córner, que Toselli nunca le ha dicho nada, pero yo entiendo que si existe la conversación en un minuto de la molestia de Toselli al gerente deportivo. Bueno, en este caso del primer partido de la Copa de la Liga, que va a jugar él, al final juega Sáez, porque el gerente tenía un compromiso con Nacho Sáez de que él iba a jugar esos partidos. Cuando llegó Gago dijo que acuerdes de quién, que aquí juega Castellón todos los partidos. Gracias, muchachos, que les vaya bien. Sí. El arquero Gabriel Castellón. Yeah. Entonces, bueno, ahí la situación de Toselli se tornó más compleja, pensando también que Toselli, nosotros lo que entendíamos a fin del año pasado es que él se iba a retirar de la U. En la U que se iba a retirar y que finalmente por la escasez de oportunidades de mercado para el arquero, finalmente le pillan a Toselli quedarse hasta final de este año 2026. Bueno, del otro lado entiende que Toselli que hizo el gesto y no ha jugado un partido.
1: No ha jugado. Pero ayer estaba en la banca.
7: Ayer estaba en la banca, sí, dentro de la situación. Con respecto a la próxima semana, bueno, perdón, a esta semana, la U va a jugar el domingo frente a Huachipato, 5:30, Estadio Nacional. Se pusieron ya entradas a la venta, a las 3 la venta general, a las 11 había con algunas tarjetas. Y vuelve Saldivia, según lo que él mismo nos dijo ayer en la pasadita ahí en la Florida. Y Gonzalo Reina también, le da falta nivelación física, salió un desgarro, no tiene ninguna lesión, así que va a estar dentro seguramente de los citados, pensando en este domingo frente a la escuadra de la UCI.
1: Sí, para crear una duda, la U todavía no gasta sus 3 cupos. Gonzalo Reina viene como cupo juvenil, así que tiene 3 ventanas.
12: Claro. Ahora, cuando usted dice volante central, como no lo ha dicho el entrenador, no se abre el debate, pero, a ver, perdona, está jugando de volante central el mayor hallazgo que ha tenido la U este año, ¿no? El muchacho que se metió en la formación y
2: ahí quedó.
12: Y no sale. Entonces, bueno, alguien podría decirle, oye, pero ¿por qué? Él a lo mejor tiene otra explicación, lo podría incluso ver a Barrera como un más mixto, que anda tú a saber, pero eso ya es muy, muy de detalle futbolístico y la verdad es que
2: estará pensando en el plantel del próximo año.
12: La línea gruesa la cuesta, imagínate el detalle.
1: Sí. Pancho, para cerrar una línea, a las 20 lo ampliamos. ¿Qué pasa con Calderón y con otro jugador? Lo planteábamos en los títulos.
7: Jugador, ya avisan que van a haber llamados a Chile, la Liga Deportiva Universitaria de Quito, quien trajo a un nuevo entrenador. ¿Cómo se llama su entrenador? Gustavo Álvarez. Y lo que dicen los colegas ecuatorianos es que va a llamar por 2, Franco Calderón y Javier Altamira.
1: Pancho, abrazo. Bueno. Nos vemos a los 20.
2: Álvarez quería.
7: Que esté muy bien.
2: Quería a Vargas. Fue uno de los motivos que se fue. ¿No, sí. ¿No querrá llevarlo para allá a la liga? No.
12: Claro, pero es distinta la situación. Porque Calderón, bueno, un jugador extranjero que tiene contrato, creo que hasta finales del 27. Pero exacto. Altamirano es un jugador por el que el club invirtió el año pasado, no hace mucho tiempo.
2: Sí, claro.
7: Sí, porque hizo la opción.
12: Por eso, o sea, ¿en qué la petición viene para préstamo, para compra? vaya uno a saber.
7: Están recién en... Claro, es información que viene de Ecuador, Igor, sí, pero...
12: No, me vuelve también, nervioso, ojo que... Gustavo.
7: Ya. Sí, pero ojo que también ya la U avisó que tiene que vender jugadores y como les conté hace una semana,
12: entonces,
7: vitrina a los jugadores de la U.
2: Y la liga tiene billete. Imagínate que Thiago lo sacan, bueno, con casi 50, 60% de rendimiento.
1: Ya, Pancho, abrazo.
12: Qué cubo este.
7: Chau, chau.
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1: Santiago, la Chile, hola al mundo que nos sigue a través de cooperativa.cl. Este primer café del lunes 27 de julio lo vamos a compartir con Ricardo Solari del Partido Socialista, presidente del directorio del Instituto Igualdad, que es el centro de pensamiento del Partido Socialista, con Claudio Arqueros, director de formación de la Fundación Jaime Guzmán, centro de pensamiento del gremialismo, con Luis Russo, presidente del directorio de Democracia y Comunidad, el centro de pensamiento de la Democracia Cristiana y vicepresidente del partido, y con Rodrigo Ubilla, que es de Renovación Nacional, director del área política y sociedad civil de Libertad y Desarrollo, centro de pensamiento de la derecha. Con ellos entonces vamos a compartir este primer café de hoy. Como todos los lunes, doy una pasada rápida a las encuestas de opinión. De Cifra dice 63% evalúa negativamente la gestión.

0: encuesta ve el futuro con pesimismo. En materia económica, 43%, en materia de delincuencia, 51%, en materia política, 50%. Bueno, son las encuestas típicas de los fines de semana. Teniendo en cuenta con esa información, que como siempre digo, es un dato nada más, abordemos rápidamente el tema importante. Bueno, la mega reforma se aprobó, queda solo el aspecto de las contribuciones, la compensación de las contribuciones. Pregunta directa para Rodrigo Villa. Esta mega reforma, Rodrigo, ¿es una ley o es un proyecto país en el fondo?
1: A ver, yo creo, Cecilia, que la mega reforma o la ley de reconstrucción que planteó el presidente Kast tiene que ver con un enfoque distinto, como una estrategia distinta de cómo se han planteado los últimos gobiernos en cuanto a fomentar el desarrollo y el crecimiento del país. Aquí la decisión política tiene que ver con bajar, dar certezas, bajar algunos impuestos para efecto de favorecer la inversión, y con la inversión favorecer, ¿no es cierto?, el empleo y el crecimiento. Eso es un modelo que se instrumenta a partir de un proyecto, pero que pretende, ¿no es cierto?, al igual como el modelo anterior, que apostaba a subir los impuestos y con eso generar desarrollo, es un modelo que deberá quedarse y deberá permitirse en el tiempo desplegar, ¿no es cierto?, sus capacidades y sus potencialidades. Entonces, ante la disyuntiva que usted plantea, ley o proyecto país, yo pienso que deberá ser un proyecto que trascienda un régimen, un gobierno específico, y que permita, a través de este modelo, lograr abordar un tema que está, que usted lo dijo cuando se refirió a la encuesta, que es lo que más me preocupa a mí, este pesimismo. La gente hoy día percibe, ¿no es cierto?, un futuro económico no auspicioso, y esta es una respuesta que debiera permitir en el tiempo lograr ese crecimiento, por lo tanto, mayor empleo, mayor certeza.
0: Pero teniendo en cuenta, y se lo paso la palabra a Luis Ruz, teniendo en cuenta toda la información que hay sobre la mega reforma, la ciudadanía está muy bien informada, así lo dicen las encuestas, y así todo se aprobó, y así todo está este pesimismo, ¿no? Y respecto a esto de y la pregunta también, si es un proyecto país, y no solo una ley, ¿qué consecuencias tiene de que se haya aprobado finalmente por dos votos, por un voto, ya no recuerdo?
2: Hola, Cecilia, muy buenos días. Saludos a todos. A ver, yo creo que efectivamente el gobierno ganó, pero ganó esencialmente el trámite legislativo. Y ante la pregunta si ganó Chile o si es un proyecto de país, yo la verdad es que creo que no. Y principalmente porque creo que el gobierno, quien tiene la mayor responsabilidad a propósito de las decisiones políticas, perdió la oportunidad de generar un acuerdo de mayor alcance, como muchas veces lo indicamos en la tramitación de esta ley, y poder acordar con Moro y Cristianos una reforma que la necesitábamos, por cierto, que volvamos a tener crecimiento económico, muchas veces lo dijimos, pero que aquello fuera acompañado de legitimidad política y social en todo sentido. Entonces, bueno, acá estamos en presencia de una mega reforma que en lo sustantivo ya fue aprobada por el Congreso, pero la verdad es que está por verse si efectivamente los resultados que dice que va a tener van a ser ciertos. Ahí tenemos una enorme incertidumbre, y por lo pronto los estudios de opinión lo están demostrando así. Yo creo que acá la mega reforma más bien responde a una respuesta, valga la redundancia, muy ideológica, muy propia de un modelo que lo conocimos en otra época, pero que no da cuenta del cambio que hemos tenido en todas estas décadas de poder generar un proyecto político más allá de la izquierda o la derecha que le haga sentido a la mayoría. Entonces, desde ese punto de vista, la verdad es que no es un proyecto país, es una respuesta acotada, una mirada específica de una élite política y económica, pero yo la verdad es que no sé si eso va a ser la respuesta que el país requiere, no para el próximo año, sino que estábamos pensando en los próximos 10 o 15 años.
0: Ahora, teniendo en cuenta este

0: Claudio Arquero, buen día. Teniendo en cuenta que se plantea como un proyecto país, ¿fue debatida lo suficientemente y finalmente, como decía Luis Rus, ganó el gobierno y como dice Rodrigo Villa, esto es sí es un proyecto país y sí es lo que Chile necesita, etcétera?
1: Buen día, Cecilia. A ver, muy breve. Yo creo que en materia de encuesta, muy breve. Yo creo que el pesimismo, como decía Rodrigo, es una cuestión que hoy día hay que administrar y abordar. Y en temáticas como empleo, seguridad, ¿cierto? Uh-huh. Crecimiento, eso es lo primero. Yo creo que eso trasciende, digamos, a cómo lo está haciendo el gobierno. Yo creo que básicamente la gente logra entender, ¿no?, la situación en la que se viene arrastrando el país hace tiempo, sin perjuicio que el gobierno tiene la responsabilidad porque está comandando, ¿no?, y tiene que arreglar el país. Respecto a la reforma, yo creo que aquí no hay un proyecto país. Usted sabe lo que yo opino, todos mis copanelistas saben lo que yo opino al respecto. Yo creo que esto refleja las diferencias una vez que se ha aprobado, salvo el detalle, ¿no?, de la compensación para efecto sí. de contribución, en fin. La posición del resto, cómo se expresaron las diferencias también durante la tramitación del proyecto, la expresión en la posición o en las oposiciones, en diferencias, digamos, medulares con el proyecto, digamos, no dan cuenta de una cuestión. Aquí no hay un proyecto país, eso lo hemos venido viviendo casi los últimos 10 años. Y esto da cuenta de aquello. Si eso le quita legitimidad que se haya aprobado, yo creo que no. El Congreso es un canal legítimo donde democráticamente se resuelven en democracia por mayoría aquellas cuestiones en las que pueden haber legítimas diferencias, Cecilia. Yo creo que es el momento de decirle al país, digamos, mire, aquí no tenemos un proyecto país. Eso se viene cayendo hace rato, insisto, digamos, los dos procesos constitucionales dan cuenta de eso, hay diferencia al respecto, pero lo que me hace sentido, con esto termino, es que el gobierno prometió durante la campaña hacer algo diferente. Durante mucho tiempo se vino subiendo los impuestos, ¿no?, en nuestro país, con votos incluso a la derecha. Hoy día se pedía hacer algo distinto para romper la inercia. Yeah. No se contó con los votos de la izquierda. Ok, eso da cuenta o contribuye a mi argumento, pero lo importante es que el gobierno, que ganó con un amplio respaldo, está cumpliendo un compromiso y yo creo que la legitimidad la tiene, digamos.
0: Ok. Ricardo Solari.
2: Hola, buen día.
0: Buen día, ¿cómo estás? A propósito de lo que estábamos hablando, y le agrego el tema de lo que falta, que puede parecer algo pequeño, pero que tiene que ver con las municipalidades que sabemos representan a la ciudadanía, ¿no? Y esto del sistema de compensación, que se va a compensar con impuestos generales, ¿ah? Y no se va a focalizar, que era lo que pedían los alcaldes, digamos, de oposición. Y la respuesta al ministro de Hacienda, que si no les gusta, bueno, si no les gusta, no, se quedan sin compensación y listo, ¿no?
2: Sí, pero me recuerda una vieja, un viejo ministro que dijo, cómanse la vaca, ¿eh?, a los agricultores que reclamaban por una crisis en el sector, ¿eh? Bueno, es parecido a lo que yo. Mire, dos cosas. Primero, yo creo que en los últimos días la situación de emergencia climática ha generado la conciencia clara de que el Estado requiere recursos para poder resolver muchos problemas que van a quedar de aquí, todavía no concluye. Un dato que ustedes mismos dieron en cooperativa hace un ratito, el cálculo del Ministerio de Obras Públicas, que solo en infraestructura en el norte chico hay alrededor de 700 millones de dólares de destrucción que hay que reparar, ¿ya? Ahora, la decisión global del proyecto consiste en reducirle recursos al Estado, ¿ya? Sí. Esa fue la decisión que se tomó, y eso sí, lo único cierto que está claro que va a ocurrir, el resto queda todo por ver. Y lo segundo, si algunos decíamos que este proyecto tenía un alma profundamente regresiva y por eso lo rechazábamos, ¿ya? No por una impronta ideológica o una visión de opositores obtusos, ¿no? La última decisión respecto de que de fondos generales se le inyecten recursos a los municipios más ricos, es decir, que la gente más pobre de Chile contribuyan a financiar el déficit eventual presupuestario de las Condes que se genera porque los contribuyentes de altos ingresos de ahí van a dejar de pagar sus contribuciones, y me parece que queda totalmente consagrado. O sea, la necesidad de recursos públicos que alegamos, y por eso nos oponemos al proyecto, porque el proyecto reduce los ingresos fiscales de modo absoluto. Y en segundo lugar, la naturaleza regresiva del proyecto quedó, pero de modo, a mi juicio, cruelmente expresada en esa última decisión, y con el además el adicional chantaje hacia los municipios más pobres del país en relación a que si no se acepta lo anterior, es decir, el financiamiento a la municipalidad de alto ingreso, tampoco va a haber compensación hacia los pobres. Eso me parece que las dos cosas consagran, o sea, la necesidad de recursos públicos y por otro lado el carácter regresivo, la situación muy compleja del trámite. Pero quiero decir además otra cosa, que adicionalmente a lo que hemos conversado le agregan elementos de mala economía, digamos, a la gestión gubernamental actual a través del bencinazo, que incrementó la inflación y que generó un aumento de costos, ¿sí? Se está probando, y en segundo lugar, decisiones tales como anunciar una eventual baja del IVA a la construcción, que no se materializó, sino que en una lentificación de las compras en el sector. Es decir, aquí no se ha hecho nada en la dirección correcta. Que la economía chilena tenía problemas, qué duda cabe. Que hay un problema de empleo en el país, tampoco es necesario discurso, sin ni siquiera discutirlo. Pero que las medidas que se están tomando eran aquellas que correspondía, yo creo que van en la dirección contraria, y en segundo lugar se han adicionado unas cuantas que son de costo propio del gobierno y que han empeorado la situación y que tienen a los chilenos en este estado de pesimismo que usted anotaba al resumir las encuestas del fin de semana.
0: Bueno, lo que queda entonces, el 4 de agosto se va a votar en el Senado este acuerdo, digamos que no es acuerdo, lo que tiene que ver con la compensación. El alcalde Toro, Luis Ruz, que es alcalde de la Democracia Cristiana, denunció que el gobierno no cumplió el acuerdo con la Democracia Cristiana, porque el acuerdo era que la compensación iba a ser todos los fondos para el fondo común y no además esa cantidad para cada municipalidad proporcional a lo que deberán, a lo que van a dejar de recibir. ¿En qué quedó entonces la relación de la DC con el gobierno en este ánimo de poder dialogar?
3: Bueno, efectivamente, y le consta acá a nuestros amigos cafeteros que lo hemos planteado desde el inicio de la tramitación. Por lo pronto, la voluntad siempre de dialogar y de poder consensuar una reforma que implica muchos cambios en distintos ámbitos de la vida del país, y la bancada de diputados lo intentó desde el inicio, y al final en esta misma voluntad y espíritu hubo precisamente un diálogo para que el ministro, en este caso el interior y vocero a la vez, tuviese una posibilidad de llegar a acuerdo y que los municipios no se vean afectados, en particular a propósito de las contribuciones, ¿verdad? Y obviamente lo que se requería ahí era fortalecer el Fondo Común Municipal. Y lo que hizo finalmente el gobierno fue algo distinto, no solamente para el Fondo Común Municipal, sino que destinar una cantidad de recursos, entiendo que son alrededor de los 80.000 millones de pesos, sí, para los municipios directamente afectados. ¿Y eso qué significa en los hechos? Es lo que de alguna forma está explicando Ricardo, es que de los recursos de todos los chilenos íbamos a terminar entregándole recursos a aquellos municipios que ayudaban, porque podían, al Fondo Común Municipal. Por lo tanto, la lógica regresiva nuevamente estaba presente. Y por eso que el alcalde Toro, que tuvo también la voluntad, y explicando la situación de los municipios, de conversar con el gobierno, señaló lo que señaló, de manifestar la decepción y obviamente la desconfianza respecto de una decisión que no se entiende desde la lógica de la focalización y la pertinencia del gasto público. Acá el gobierno, insisto, perdió nuevamente una oportunidad de consensuar, de acordar con otros sectores que van más allá del oficialismo, de una medida que a todos los interprete. Y la verdad es que en este caso en particular, en los municipios, que como lo hemos hablado acá en el café, no significan un gasto importante del presupuesto público en términos del PIB, y además se le quita recursos a aquellos municipios que no los tienen por sus condiciones específicas, es una decisión económica y socialmente incomprensible.
0: Bueno, eso en cuanto a la mega reforma, como decíamos, ya se aprobó, falta este artículo sobre esta de la compensación de las municipalidades, que se va a votar el 4 de agosto. Ya tendremos la oportunidad de comentar en qué queda finalmente, porque ayer el ministro García Ruminó también dio otra opción, que esa compensación se podría sacar esos fondos de en el presupuesto. Pero bueno, eso está, digamos, abierto todavía, pero hay varios otros temas que sería interesante que pudiéramos conversar. Por ejemplo, lo que pasa con la decisión de Estados Unidos de ponerle, de subirle este arancel al 12,5%, a pesar de las las negociaciones y las conversaciones que sostuvieron desde Chile cuando viajaron hasta allá comandados por el ministro Pérez Mackenna, ¿no? Que parecían muy bien, porque el ministro Pérez Mackenna llegó y dijo que Estados Unidos era el principal socio estratégico de Chile, y de todas maneras Estados Unidos le impone este 12,5% de arancel. Se han quejado amargamente desde las salmoneras, desde, bueno, varios otros sectores donde se van a ver afectados. Rodrigo Uvilla.
4: Cecilia, yo escuché en la mañana con mucho interés las palabras de la subsecretaria Esteve, que explicaba, ¿no es cierto?, aquí en la radio, un poco la trayectoria, la historia de este tema. Esto lo definió ella, y yo estoy completamente de acuerdo, con una política comercial de Estados Unidos. ¿Por qué una política comercial? Porque un arancel que se fija para 60 países, donde el argumento que se utiliza, ¿no es cierto?, es el no cumplimiento de ciertos estándares laborales, específicamente. No por parte de Chile, sino porque por parte de los países que Chile compra. Cubiertamente están hablando de Asia, China, etcétera. Entonces, primero, es una política comercial. Cuando el gobierno se entera de esto hace un mes atrás o algo así, decía la fecha la subsecretaria, comienza la conversación profunda, así y se es. Logra, según lo que ella decía, sacar varios productos de este arancel del 12.5. Quedan otros, cierto, el salmón entre ellos. Y yo me quedo con dos cosas. Primero, que aquí, cuando un país como Estados Unidos, un presidente como Trump, utiliza los aranceles como su política comercial, están todos los países del mundo expuestos por A o por B. La razón de hoy día es el incumplimiento de ciertas normas laborales. Antes fue el favorecer un comercio más justo para Estados Unidos. Esto fue hace un año y medio atrás, un año atrás. Entonces, estamos hablando de un país que usa esta estrategia para resolver sus propios problema, afectando, por supuesto, en este caso, pero 60 países. Entonces, yo creo que el gobierno ha hecho lo que corresponde, el canciller ha sido súper transparente, la subsecretaria como parte también del equipo, Chile tiene que abordar este tema en esa lógica, y yo me parece que el desafío que se plantea hoy día es sacar otros productos de esta canasta donde se le aplica el 12.5, y eso es lo que.
0: Pero sigue siendo, ¿se puede seguir considerando Estados Unidos el principal socio estratégico a pesar de todo esto?
4: Esa es la pregunta. Pero que cuando el canciller habló del socio estratégico, esto fue hace como 3 o 4 semanas atrás. Yo lo comenté aquí en la radio. Tiene que ver con una cosa un poco más amplia que lo comercial. Tiene que ver también con la.
0: Por supuesto.
4: Con lo que es la estrategia de seguridad, entre otras cosas, en otras materias. Y es un socio estratégico importante, sino muy relevante, porque entre otras cosas estamos en el mismo continente, nos afectan muchos de los mismos problemas. Y para ser justo, Cecilia, con lo que dijo el canciller, y el principal socio comercial es China. Eso fue lo que dijo hace 2 semanas atrás, como usted bien me recuerda. Entonces, eso es lo que Chile, un país pequeño, abierto al libre comercio, ¿no es cierto?, con aranceles bajos, favoreciendo esta integración económica, tiene que navegar en esta lógica.
0: En esta lógica. Luis Ruz, Antino Comerciales.
3: Sí, muy. A ver, tres cosas. Primero, que evidente el daño económico que esto genera. Así, números generales, si uno suma los montos de los distintos sectores económicos afectados, como el salmón, la fruticultura, en fin, la madera, rondan cerca de los 4.000 millones de dólares. Por lo tanto, esto implica por arancel algo así como 500 millones de dólares anuales, así que no es una cifra menor. Segundo, en lo político, creo que aquí está lo principal. Para nada hay un misterio que el presidente Kast y su gobierno definió como aliado estratégico la presidencia de Estados Unidos en la persona de Donald Trump. Pero en vista y considerando esta decisión, al parecer esa cercanía no se trasunta, digamos, en lo que significa un trato, no sé si preferente, pero lo menos una consideración mínima con un país que se declara socio o cercano políticamente. Y lo tercero, y yo creo que acá está el aprendizaje, es que nuevamente nos damos cuenta que la afinidad ideológica o política con un gobierno extranjero determinado no sustituye lo que supone una política exterior basada en principios, en instituciones y en tener una relación de alianzas diversas. O sea, acá yo creo que la principal lección es que no podemos perder lo que históricamente Chile ha hecho en esta materia, que es ser un Estado que establece relaciones de autonomía, que defiende sus intereses en los distintos ámbitos, que obviamente genera condiciones de relación económica, comercial, política y cultural con distintos actores del mundo, pero siempre en la lógica de la autonomía y preservando los principios de la política multilateral y la política de las instituciones. Es la única manera que estados como el nuestro, con una economía pequeña pero que está abierta al mundo, pueda cuidar sus intereses en el largo plazo.
0: Vamos a ir a comerciales. A la vuelta, Ricardo, tienes la palabra.
2: Gracias,
0: por supuesto, sí. Y todo. Y seguimos con otros temas, que hay varios temas que sería interesante que pudieran comentar. Ya volvemos.
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0: Estamos con Ricardo Solari, con Luis Ruz, Rodrigo Ubilla y Claudio Arquero. Ricardo Solari tenía la palabra antes de irnos a comercial. Estábamos hablando a propósito de los aranceles que sube Estados Unidos, es verdad, a 60 países también, pero no le sube a Argentina, ni a México y otros tantos países, y sí lo hace, como decíamos, a Chile, Brasil y otros 60 países más. Y lo que significa esto para Chile, ya dio las cifras Luis Ruz, ya hicieron el análisis. ¿Qué más podríamos decir, Ricardo?
1: Sí, bueno, que hay dos cosas. Primero, que nosotros tenemos un tratado de libre comercio con los Estados Unidos que costó muchísimo negociar y que generó las bases de nuestro comercio bilateral, ¿ya? Uh-huh. Y eso se está de una u otra manera desechando, y acá yo no veo una postura firme ni enérgica del gobierno, sino que al contrario, una actitud miedosa, una actitud extremadamente poco crítica respecto de lo que está haciendo Estados Unidos, porque separar lo comercial del resto de las cosas es un poco lo que decía Rodrigo. A mí no me parece que es correcto, porque no funciona así el mundo. Lo que nos propuso hace dos semanas atrás el subsecretario de Guerra, antes de Defensa de los Estados Unidos, en la conferencia que se efectuó en República Dominicana, es que todos los países de América Latina deberían aumentar su gasto militar, ¿ya? Y eso era una exigencia que él planteaba y daba como ejemplo la compra de aviones F-16 por Perú. Es decir, lo que está haciendo él es una presión que ha intentado hacer con bastante fuerza respecto de la OTAN hacia países muy pobres que están muy necesitados de recursos para que gasten en aparatos de guerra elaborados por los norteamericanos. Y frente a eso tampoco decimos nada. Entonces, lo que a mi juicio hay acá es una creciente pérdida de autonomía del país respecto de la adscripción de una política muy ideológica, conservadora, y que está abandonando los cimientos de una política exterior que costó muchos años construir, porque hay que acordarse que cuando salimos de la dictadura el país estaba totalmente aislado y hubo que hacer y construir piedra a piedra una política exterior autónoma que nos permitió tener acuerdos comerciales con todo el mundo, ser respetado para un país pequeño y con poca población como este. Y bueno, hoy día estamos en el peor de los mundos. Entonces yo también llamo al gobierno a que tenga una actitud de dignidad, y que esta actitud de dignidad genere también la capacidad de cooperación con otros países del continente, que bueno, de una u otra manera van a tener que plantearse, como ha sido muchas, pero muchísimas veces en nuestra historia, porque yo no veo este temor. Este es un temor que se hace a espaldas de la historia, como hemos construido nuestra autonomía, y lo hemos hecho, bueno, apelando al orden internacional, señalando nuestros puntos con claridad, y no estableciendo aquí la idea de este socio estratégico principal, como dijo el ministro Pérez Maquena.
0: Claudio Arquero.
2: Uy, Cecilia, a ver, yo creo que ciertamente no es una buena noticia el anuncio de los nuevos aranceles el alza de aranceles para Chile. Estoy de acuerdo, pero estoy de acuerdo también con Rodrigo. No voy a añadir mucho más que el hecho de que seamos socios estratégicos, Cecilia, con Estados Unidos, que sea nuestro principal socio estratégico, responde a razones que van mucho más allá de quién está en el gobierno hoy día, ¿no? De su ánimo, ¿no? Uh-huh. Del estilo de hacer las cosas, que lo podemos criticar pero en realidad nosotros tenemos, lo que trato de decir es que más allá de las personas, como decía Solari, Ricardo, como lo decía hace un minuto, o sea, Chile responde más bien al orden internacional, a la política internacional, no basada en las personas. ¿Qué quiero decir con esto? Chile tiene, no sé, pues, cooperación en materias militares, visa waiver, ciertas cuestiones que yo creo que van más allá de lo que pase con el gobierno uh-huh. del presidente Trump. Más allá que uno no las comparte, yo estoy de acuerdo que el ánimo del presidente, las diferentes reacciones que tiene, que difieren a cómo se comportó en su primer gobierno, no dan lo mismo, pero yo creo que el estatuto de la dignidad de un país, en cómo se comporta en materia de relaciones internacionales, no tiene que ver con salir a atacar a un presidente y en ofenderlo, ¿cierto? Ni a decir, bueno, o a romper el diálogo, digamos, bruscamente, o digo, aflicionarlo bruscamente. Nosotros vimos esa experiencia en el gobierno pasado, ¿no? Chile en materia, yo creo que al revés, voy a decirlo de este modo, yo creo que Chile está tratando de recuperar su tradición en materia de relaciones internacionales. El presidente Boric, más allá de la opinión que él podía tener legítimamente respecto al presidente de los Estados Unidos, no demoraba mucho en mandar un Twitter bien ofensivo, digamos, dirigido directamente a la persona, al presidente Trump, cuando sabemos que las relaciones internacionales se hacen con países. Perdón, con esto termino, Cecilia, porque esa misma respuesta, en virtud de la premisa que le acabo de dar, es la respuesta que se dio para cuando Venezuela, después de que viajó el subsecretario Monsalve a hacer un acuerdo en materia de seguridad, cooperación en temas de seguridad, nos cortó las relaciones. ¿Se acuerda de eso, no? Entonces, yo creo que Chile va caminando por un buen camino. Creo que ciertamente no es una buena noticia lo que nosotros hemos recibido. Pero Chile está en una situación hoy día geopolítica, situación geopolítica que es mucho, que trasciende, digamos, a cualquiera de nuestras decisiones. Y con esto termino. ¿Por qué hoy Chile está recuperando nuestras tradiciones? Nosotros tuvimos problemas muy temprano y gratuitos en la administración saliente, recién saliente, con nuestros vecinos. ¿Se acuerdan lo que ocurrió con el viaje a Argentina? En fin, entonces, yo creo que lo importante de esto, Cecilia, lo importante de esto es que hoy día se exige un discurso, pero tampoco se tuvo claridad ni se fue muy destacado al principio. El presidente Boric hizo una gira a Europa y después de andar buscando recursos dijo que quería que algo así como terminar con el neoliberalismo. ¿Se acuerda que hubo cuestiones como bien contradictorias, digamos?
0: Ahora, quiero aportar algo, que Brasil también, ¿no es cierto?, ¿cómo respondió el gobierno de Brasil? Que va a activar la ley de reciprocidad y que va a llevar el caso a la OMC. Y solo agregar, a propósito de relaciones entre países, esto no sé si me imagino lo leyeron, ayer el presidente, ayer o anteayer, de Argentina, Milei, en Brasil, insultando al presidente Lula da Silva, porque está apoyando a el candidato, ¿no es cierto?, de la oposición. Que es el hijo de Bolsonaro, y lo trató de zurdo, ladrón, presidiario, basura socialista, en fin, a propósito de los tratos entre los países, sí, Luis Rus.
3: No, sí, a propósito de lo que señalaba Claudio, yo la verdad es que creo que no tenemos que ser ingenuos. No sé si por un tuit de un expresidente el gobierno de Estados Unidos se mueve en la dirección que se mueve. Yo creo más bien, Claudio.
2: No, yo digo que sí, eso es correcto como política exterior del presidente de la República. Eso es el punto.
3: Por supuesto, no es correcto.
2: Porque eso es lo que estamos discutiendo, ¿no? La política exterior.
3: Sí, pero no, sin duda que no es correcto, pero también llega un punto en que si un gobierno se define cercano político ideológicamente con otro, que es el caso, y tenemos esta respuesta. Entonces, al parecer el camino no es precisamente hacer comentarios políticos de otro gobierno, y menos comentarios que son ofensivos, sino más bien reforzar lo que ha sido la tradición política y diplomática de Chile durante las últimas décadas.
0: ¿Puedo, ese es el punto? Entonces, ¿puedo solamente agregarles algo? Porque esto fue en la mañana, el ministro de Defensa, las palabras del ministro de Defensa, Fernando Barros, a propósito de esto, dijo: parece muy injusto y genera dudas en la cercanía y confiabilidad de la relación, dijo el ministro de Defensa a propósito de esto, ¿no? Nos deja bastante confuso porque se supone que somos países muy amigos y muy cercanos. Sigue Luis Rus.
3: Bueno, tiene toda la razón en este punto el ministro de Defensa, porque hubo acá, es eso lo que estamos reclamando. ¿Por qué un país que se declara socio estratégico en las condiciones que Chile ha tenido con Estados Unidos? Y recordemos que el Tratado de Libre Comercio que nosotros tenemos con Estados Unidos implica que todas las importaciones norteamericanas a Chile ingresen con arancel cero. De eso estamos hablando. O sea, desde el punto de vista económico, también es un negocio para Estados Unidos la relación con Chile. Obviamente para nosotros qué duda cabe. Pero la forma en cómo ha llevado el gobierno la política exterior, en particular con Estados Unidos, es el punto que quiero hacer. Y por eso que insisto en que más allá de comentarios de gobiernos anteriores, que obviamente uno también los puede criticar, lo que implica para adelante es fortalecer la estrategia que ha tenido Chile durante muchos años, que es la política multilateral, que significa el respeto del derecho internacional, que significa también la autonomía de tener relaciones con los distintos países y los distintos bloques que se están dando en el mundo. Ojo, estamos en presencia también de un cambio en cómo se están tomando las decisiones en el mundo entero. Entonces, si vamos a quedar supeditados a las decisiones de un señor que según cómo se levante en la mañana va a declarar la guerra en uno u otro lado, la verdad es que para Chile, por nuestra condición, eso es un mal camino.
0: Es más, el ministro Barros dice, no se entiende, es desconcertante para la relación que tenemos con Estados Unidos esta medida. Está claro que en Chile no tenemos trabajo forzoso. El reproche, como decía Rodrigo Villa, podría ser de países proveedores de insumos, materias primas o servicios que exportamos, pero tampoco es así. Por lo tanto, dice eso, ¿no? Que uno empieza a dudar de cuál es la verdadera cercanía que existe en esta relación. ¿Llaman la atención los dichos del ministro de Defensa o no, Rodrigo Villa?
4: No, yo encuentro que son coherentes con lo que dijo la subsecretaria Esteve en la mañana. Si la subsecretaria Esteve...
0: Pero esto es mucho más duro, digamos, con Estados Unidos.
4: Está bien, cada uno en su rol, pues, Cecilia. Ella estaba anunciándonos que a las 9 de la mañana, es decir, ahora están en reunión con todos las asociaciones gremiales que representan a los exportadores que están afectados directamente por esta tasa. Entonces, y ahí es donde tengo la diferencia, Cecilia, con algunas de las opiniones vertidas en este programa. Es decir, aquí, independiente de la declaración de un socio estratégico, yo creo que los hechos históricos por sí mismos hablan, no es necesario explicarlo, la posición de Chile ha sido clara y nítida. Y así lo decía en la mañana la autoridad, va a seguir negociando para efecto de sacar producto de esta lista, ¿no es cierto?, que la graba con un 12.5.
0: Sí. Okay.
4: Entonces, la posición es nítida. Chile no está claudicando al acuerdo de libre comercio, ni mucho menos. Que Brasil, yo te lo daba como ejemplo, va a recurrir a una corte distinto. Bueno, son estrategias diferentes. Yo creo que nosotros y Chile, y en eso tengo una diferencia con Ricardo, yo creo que el tema del libre comercio es un tema que lleva 40 o 30, 40 años en Chile, que ha sido parte de la estrategia país, ¿no es cierto?, como elemento central y transversal. Entonces, aquí no se ha renunciado eso, al contrario, sobre la base de esa lógica económica, el gobierno está desplegando y va a desplegar todo lo que le corresponde hacer. Ahora, está luchando, está en esta discusión arancelaria con un país extremadamente poderoso, sí, es cierto, ese es un hecho de la causa, pero que se le asigne al gobierno una suerte de pasividad, no sé cuál fue el concepto que usó Ricardo, pero fue bastante duro.
2: Pidió algo dignidad,
4: pareció. Dignidad, bueno, en ese sentido, yo no lo veo. Yo creo que la...
1: Pero mira, tiene su origen, Rodrigo, ¿ya?
4: Sí, Ricardo, está bien, eso es interpretar.
1: De la relación entre Castro con Trump partió antes de que fuera presidente,
4: Ricardo,
1: lógica,
4: Ricardo,
1: mira, donde claramente se mostró adscripción y donde fue muy maltratado además, hasta protocolarmente.
4: Ricardo, entonces, esos son todos elementos interpretativos tuyos, yo puedo usar esos mismos
1: hechos.
4: Con una interpretación distinta. Ahora, lo que sí creo, y ese es mi punto, ¿no es cierto?, que aquí no tenemos un gobierno y una política exterior del gobierno que es pasiva frente a una actitud, ¿no es cierto?, absolutamente, y ahí comparto con Luis, digamos, y ese presidente Trump, todos los días se le ocurre algo distinto, y los aranceles han sido parte de su política exterior desde que asumió. Ricardo, al presidente Boric le pasó lo mismo en abril del año pasado, abril o mayo, no sé, al principio del primer trimestre del año pasado. Entonces, estamos frente a un personaje que utiliza esto, que había sido un estándar respetado por todos, como un elemento de política interna y externa. Entonces, nosotros tenemos que lidiar con esa realidad, y me parece que no se le puede asignar al presidente Kast, ni al canciller, ni a ninguna de sus autoridades, una responsabilidad frente a la materia. Al contrario, creo que están siendo proactivos y van a seguir haciéndolo. Y espero que el sector privado con el sector público actúen de manera conjunta, porque es la única forma, en mi opinión, negociar para poder eliminar esta barrera de acero.
0: Bueno, más temas en la actualidad. Ayer llamó la atención las declaraciones del ministro García Ruminot sobre este proyecto de libertarios y republicanos. Escucha su corazón. Porque el ministro secretario general de la presidencia aseguró que el Ejecutivo conversará con los impulsores de la iniciativa para buscar acuerdos. Sostuvo que el debate también podría abordar la ausencia de una obligación de denunciar las violaciones. Y eso es la primera postura oficial del gobierno frente a este tema. Paralelamente, recordar que el Partido Nacional Libertario ayer se quejó que sería muy incoherente que el presidente no apoyara el proyecto de indultos y él escucha su corazón, o sea, como emplazando al gobierno. La diputada Gloria Navellán, por ejemplo, dijo: basta de seguir esperando la famosa mega reforma para poder sacar el resto. Sobre este proyecto, escucha su corazón, he leído y he escuchado, y acá mismo en el primer café, por ejemplo, al diputado de Bópoli, Jorge Guzmán, manifestándose absolutamente en contra. Rodrigo Villa, esto para la derecha, para Chile Vamos, para la derecha liberal, les plantea un problema. ¿Qué opina sobre esta decisión del gobierno de dialogar con los impulsores de este proyecto?
4: Bueno, cuando usted misma repite la frase del ministro García Ruminot, son bastante generales, dialogar. No, yo no puedo atribuirle ahí un sentido de apoyar o no apoyar una iniciativa de ese tipo.
0: Pero podría haber dicho: no hace parte de nuestro programa, los diputados tienen derecho a presentar proyectos, pero el hecho de abrirse al diálogo, ¿no lo legitima? Es una pregunta.
4: No, yo creo que no. Okay. Yo creo que no, y yo creo que no lo legitima. Yo creo que la función y el rol de un ministro, ¿no es cierto?, dedicado a las relaciones con el Congreso, tiene que ver exactamente con el diálogo. Es decir, si usted en alguna medida, no usted, sino que en general se dice o se ha dicho que el gobierno no dialoga, bueno, esta es una respuesta en el sentido contrario. No creo que lo sea. Ahora, el tema de fondo, porque a mí la casuística no creo que sea lo relevante, el tema de fondo, yo sí creo que que hay visiones distintas al interior de la centroderecha y de la derecha, y eso es evidente. Los temas valóricos lo han sido siempre, y es por eso que presidente Kast en toda su campaña no se refirió a esta materia, a estas materias, yo lo he dicho aquí años atrás, porque este tema no ha sido tema en los últimos meses, pero yo soy contrario al aborto.
0: Eso lo sabemos, ¿no es cierto? Ese no es el tema.
4: Está relacionado. Son los temas que en su momento dividieron a distintos sectores políticos del país. Entonces, pero eso no.
0: Pero Renovación Nacional apoyaría un proyecto como
4: no,
0: este.
4: No, yo no puedo hablar por tercero.
0: Pero entonces, personal.
4: Pero Cecilia, porque no lo fue tampoco una línea única cuando se discutieron, por eso tocaba el tema
0: de las tres causales.
4: De las tres causales del aborto, no fue la línea única, es decir, habían opiniones divergentes al interior de la centroderecha en esta misma materia. Entonces, creo que en el fondo lo respondo de manera indirecta al decir que estos no fueron temas, ¿no es cierto?, que estuvieron presentes durante la propuesta política del presidente Kast en campaña. Ahora, sí, y aquí me voy a meter a la pata a los caballos, pues Cecilia, si yo no le saco el bulto al tema.
0: Ah, qué bueno.
4: Está el tema de los DJs, que salió bastante simpático durante la
0: ¿quién pone la música?
4: ¿Quién pone la música? ¿No es cierto?
0: Parece que la está poniendo Kaiser, no más como él dice.
4: Eso lo dice usted. Yo digo está bien, pues usted dijo que parece, así como el ministro dijo que está abierto al diálogo.
0: Claro.
4: Es válido. Entonces, lo que quiero decir es que creo que aquí vamos a estar presentes frente a eso, a una tensión porque definitivamente es legítima también, de que distintos partidos que no son parte del gobierno, pero que sí apoyan al gobierno en distintas iniciativas, van a intentar poner su agenda política o valórica en este caso, y el gobierno va a tener que de alguna manera armonizar esto, y yo sí creo que hoy día el tema está enfocado en otras variables relevantes como la ley de reconstrucción, la emergencia y las angustias que la ciudadanía está viviendo en términos de expectativas de empleo, estabilidad laboral, etcétera. Entonces, eso es gobernar. ¿ya? Y no quiero dejar con esto la sensación de que se aprovechen mis palabras para efecto de decir los problemas del gobierno. Creo que son los problemas de todos los gobiernos. Las tensiones tienen que gobernar, tiene que ver con tensiones, con visiones distintas y armonizar estas visiones. Y eso va a ser un poco lo que se va a vivir en distintos proyectos. Yo creo que el oficialismo, incluyendo en el oficialismo aquellos partidos que apoyaron la mega reforma, tienen ahí un punto de unión, pero va a empezar a administrarse otro tipo de proyectos de ley o por plantearse, que van a generar lógicamente matices. Y a la inversa, en este proyecto que hemos discutido, la oposición ha estado bastante unida, ¿no es cierto? Pero yo quiero verlo cuando el ministro Arrau presente su proyecto de seguridad. Van a tener tensiones, y van a tener tensiones porque la visión del Partido Comunista, cuando habla de bajar las causales mitigar la ley Naim Ratamal, ¿no es cierto? Yo sé que los socialismos no lo comparten. Entonces, este es el juego político, lo que quiero explicar. Me cambié de tema, lo sé, Cecilia, pero es para graficar que no le tengamos miedo a estas discusiones. Eso es lo que sucede. Y tiene que
0: lo que pasa es que para la coalición de gobierno o el gobierno, el oficialismo, no es lo mismo ser gobierno que ser oposición. A eso me refería. Pues puede ser un dolor de cabeza para el gobierno tener estas diferencias dentro de los propios, Cecilia, ¿no? A eso me refería.
4: Cecilia, para todos esos dolores de cabeza. Es para todos dolor de cabeza, Cecilia.
0: ¿Y quién pone la música?
4: No ha sido fácil para la oposición, ¿no es cierto? Estos 4 meses, donde hay un Partido Comunista que tiene una posición muy clara respecto a cómo relacionarse con el Ejecutivo, versus diferencias en el propio socialismo frente al Partido Comunista.
0: Antes que se pase el tiempo, a ver, volvamos al tema de la música y de este proyecto. ¿Quién me está pidiendo la palabra? Ricardo.
5: Ricardo Soldari me llamo yo.
0: Ricardo, que hoy no estás conectado.
5: No estoy conectado, tengo menor conectividad que lo habitual. Pero quería decir lo siguiente: yo creo que esto que está ocurriendo con este proyecto, bueno, obviamente tengo una opinión totalmente contraria a él, pero creo que lo que está ocurriendo efectivamente es que se está pagando el precio de que hay un gobierno, este, como también de alguna manera fue el anterior y en los últimos 4, que no tiene mayoría parlamentaria, ¿ya? Entonces son gobiernos muy susceptibles a las presiones de sus coaliciones, que son amplísimas y que tienen una restricción en materia de producir mayoría, y por tanto la idea de quién pone la música es un debate que va a continuar hasta el día final de este gobierno, porque no tiene esa mayoría parlamentaria para este propósito, y probablemente no lo va a tener para otros, ¿ya? Y eso es una dificultad institucional muy muy severa que hace posible que los nacional libertarios y otros puedan sacar adelante. Entonces, no sacar adelante, yo creo que este proyecto ni siquiera va a salir adelante, sino que me parece muy muy difícil que sea incluso presentado como tal por el gobierno, ¿ya? Pero es una dificultad que el gobierno va a tener para gobernar, y es una complicación muy mayor provocada y propia del diseño institucional que tenemos como país. ¿Ya? Hoy día lo tomamos por este tema que estamos hablando y la frase del señor Kaiser, pero van a haber, y ahí en eso coincido con Rodrigo, muchas oportunidades en que va a haber discusiones de esta naturaleza. Claro. ¿No?
0: Pero además el ministro dice, ya okay, se abren a dialogar, pero también sostuvo que este debate podría abordar la ausencia de una obligación de denunciar las violaciones.
5: Me parece bastante extraño eso, porque eso corresponde más bien al derecho penal y no es el tema en discusión. Me parece que sería gravísimo, pero no sé si estamos entendiendo todo lo mismo, ¿no?
0: Pero esa es una de las grandes demandas del partido Johannes Kaiser, que para que puedas acceder al aborto en una de las 3 causales, que es la violación, la mujer tiene que denunciar al violador, cosa que es bastante para qué vamos a decir, ¿no? En el caso de a veces son menores que las violan sus propios padrastros o etcétera, etcétera. Sí. Por algo se llegó a esa decisión de cómo es la causal. Entonces hay una cierta que perciben ustedes una cierta intento de quedar bien con los libertarios por parte del gobierno con estas frases.
5: ¿Me lo pregunta a mí? Sí. Yo tengo la sensación de que el gobierno tiene ahí una dificultad grande y va a tener que administrarla de alguna manera, porque esos votos hoy día están en relación a este proyecto, mañana podrán estar en relación a cualquier otro, claro. Y por tanto, y en la Cámara no son pocos. Entonces yo creo que la situación es una situación que va a haber una posición de chantaje en los nacional libertarios mientras dure este gobierno, y en la medida que el gobierno vaya avanzando en su trayectoria y disminuyendo en su adhesión y popularidad, esto va a ir incrementándose. Eso son leyes de la política chilena en el actual contexto institucional, no son de otra manera.
0: Ojo que este proyecto también es apoyado por parlamentarios republicanos, el propio presidente del Partido Republicano. Vamos a ir a comerciales, a la vuelta ya el último bloque, ahí seguimos con esto de quién pone la música, y sobre este proyecto que es tan delicado, por decir lo menos. Ya volvemos.
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Nuestro primer café de hoy con Ricardo Solari, Claudio Arqueros, Luis Ruz, Rodrigo Uvilla. Estábamos hablando a propósito de lo que puede llegar a pasar si avanza este proyecto de ley presentado por Libertarios y Republicanos. Escucha su

0: Cecilia, mire, dos cositas muy breves a propósito de lo que se retomaba en las noticias, porque creo que me quedé muy atrás en el debate. Muy breve. Lo primero, yo creo que en materia internacional solamente rescataré esto. Yo creo
1: en materia internacional, conceptualmente
0: Chile está respondiendo a sus tradiciones, al menos de cuando se volvió a la democracia, más allá que...
1: A propósito de los aranceles, nada que ver con lo que estaba diciendo yo.
0: Sí, pero es que me queda atrás, pero se retoma la noticia. Pero quiero hacer este punto. Yo creo que se puede hacer más o no o menos, esto es una noticia muy reciente, pero creo que conceptualmente en materia internacional se está retomando una importante tradición. Eso. Respecto al proyecto, a ver, Cecilia, yo creo que lo primero es que efectivamente lo que nos dice esta discusión es que este es un tema muy complejo, es un tema complejo por los contenidos, la profundidad, las diferencias que genera y que por tanto sigue abierto, da cuenta de eso. ¿Eh? Estamos hablando
1: ¿qué sigue
0: de la discusión sobre el aborto, ¿no?
1: Eso estamos hablando, ¿no?
0: Estamos hablando de cambiar,
1: ¿no es cierto?, las tres causales, incorporar una obligación.
0: Bueno, pero como tema de fondo, a mí me parece que el aborto, a propósito de estas tres causales, el problema del aborto es un tema de fondo y que sigue abierto. Eso, y a mí, y da las implicancias, ¿no?, antropológicas, lo que significa, es una vida. Estamos hablando de vida y de dos vidas, ¿no? Y de dos vidas, una que queda muy dañada después de un aborto, sea cual sea las causas, ¿no?, que lo genere y de la cual hay que ocuparse, que es, por supuesto, ¿no?, la de la mujer, y ahí el Estado tiene un rol importante y yo creo que hay que mejorarlo, y de otro lado, perdón, la eliminación de una vida inocente. Respecto a esto, Cecilia, lo primero, yo creo que el lenguaje que se ha ocupado para efecto de lo que se pretendía, ¿no?, con el proyecto, evidentemente no tratar de inhibir, tratar de evitar aborto, yo creo que no es el correcto. Es un lenguaje que el lenguaje que ha circunvalado desde que se germina este proyecto ha sido más bien agresivo. El hablar de una desviola, que la mujer no se desviola, ¿cierto? Porque ahora me parece que no contribuye a nada al objetivo que se pretende buscar.
1: Esos fueron los dichos de un parlamentario republicano, ¿verdad?
0: Totalmente, a mí yo no estoy de acuerdo con eso, Cecilia, porque si lo que se pretende efectivamente es tratar de acompañar, de buscar que esto se evite, no es el lenguaje.
1: Pero la situación del gobierno con un enfrentado a un proyecto como este, que tal vez, como alguien dijo por ahí, no vaya a prosperar, creo que fue Ricardo, pero los pone al gobierno en una situación entre el tironeo entre libertario republicano y el resto
0: yo creo que respecto a la posición del gobierno, yo creo que no tiene que perder en claro nunca el objetivo, para efecto del contenido mismo, cual sea la propuesta, que aquí hay dos vidas, como yo decía, primero la vida de un inocente y de otro lado la vida de
1: o sea, ¿estás de acuerdo con esto, de que se le obligue a la mujer a escuchar el latido?
0: No, Cecilia, yo estoy hablando, usted me preguntó por la posición del gobierno que pueda tomar. Yo creo que el gobierno nunca debe perder de vista, sea cual sea lo que ocurra con el proyecto o la contrapropuesta que haga el gobierno, es que aquí hay dos vidas que cuidar. Sí, y por eso también hice hincapié previamente que no contribuye al cuidado de una ni de otra la forma en que se ha tratado el lenguaje acá. Yeah. Y respecto al tironeo, mire, yo no estoy de acuerdo con que la música la esté poniendo Johannes Kaiser para hacerle. Yo creo que en la medida que uno observa cómo se ha dado el debate del llamado megaproyecto, proyecto de reconstrucción, como quieran llamarle, y la aprobación de este, sustancialmente, en lo sustancial, en su corazón, llámelo como quieran, en lo medular que es para el gobierno, yo no estoy de acuerdo con no me cuadra la premisa con la que instala Johannes Kaiser, ¿cierto? El hecho de que al decir que la música la están poniendo ellos. Entiendo el tironeo. El Partido Libertario tuvo 8 diputados, obtuvo un buen resultado parlamentario, una senadora, y Johannes Kaiser también en la presidencial. Entonces, nos vamos a tener que acostumbrar a esto, Cecilia. Aquí hay yo lo que leo es una intención de posicionarse tanto el partido como el liderazgo de Johannes Kaiser, ¿no? Y eso lleva a comprender, a mi juicio, la posición que están tomando en esta materia, sobre este proyecto, y la relación en general que ha tomado con el gobierno, el no entrar, ¿verdad?, no derechamente a ser parte del oficialismo, porque lo que se ve es una proyección, insisto, tanto partidaria como del liderazgo propio de Johannes Kaiser para futuro. A mí no me hace ningún ruido el punto de vista de la estrategia que está tomando.
1: Ok, Luis Rus.
2: A ver, dos comentarios, Cecilia. Uno sobre el proyecto en particular, el proyecto que estamos discutiendo, y lo segundo en lo político respecto a quién pone la música. Sobre el proyecto, a mí me parece que es un proyecto que carece de un mínimo de humanidad. Recordemos que en Chile no existe

0: existe el aborto libre y la regulación que hoy día tenemos en torno a la despenalización del aborto es bien específica en torno a las tres causales. Sí. En consecuencia, este proyecto lo único que significa es agravar una situación que ya es lo suficientemente difícil y dolorosa para una mujer. Y sobre pretexto de presentar como una medida de información objetiva en esta situación, más bien allá es una cuestión normativa, una exigencia adicional en cuanto a una situación, como digo, muy, muy difícil por una mujer. Así que yo creo que espero que ojalá el gobierno efectivamente cierre la puerta y no se abra a este nivel de discusión. Y en lo político, sobre quién pone la música, aquí se nos aparecen dos ideas, dos conceptos que de alguna forma explican lo que estamos viviendo, que es los jugadores con capacidad de veto, ¿verdad? Y también cómo se entiende el presidencialismo de coalición, para ponerlo dentro de un marco. Y en ese marco, efectivamente, tanto el PDG como el Partido Libertario, Nacional Libertario, que no están en el gabinete, pero sí están ocupando esta función de veto players, de jugador con capacidad de veto. Y la razón es bien simple, porque sin sus votos, el gobierno no tiene mayoría absoluta, digamos. Por lo tanto, tanto el PDG como el Partido Nacional Libertario y sus respectivos líderes ocupan el poder de facto que tienen, pero sin tener la responsabilidad del propio gobierno. Por lo tanto, uno podría decir acá una mirada más general que estamos viendo que el presidente Kast efectivamente ganó la presidencia, pero no necesariamente está conduciendo el proceso político. Y ahí está la principal debilidad que tiene el gobierno. Ya lo vimos en la discusión de la mega reforma, hoy día lo estamos viendo con este proyecto impulsado por republicano y libertario en parte. Es que el gobierno va a tener que lidiar tanto con la agenda de Franco Parisi como candidato presidencial y también la agenda de Johannes Kaiser como una sombra ideológica sobre los republicanos. Entonces nos encontramos con el problema más bien institucional de cómo un ejecutivo que depende de partidos que no están en el gobierno, que no están en el gabinete, terminan siendo partidos que ponen la música o a lo menos van legislando o colegislando con el gobierno a partir de cierto chantaje. Entonces, acá tenemos un problema que más amplio, más complejo. Por eso que, a propósito de la discusión de la mega reforma, nosotros reclamábamos que el gobierno se abriera un acuerdo más amplio, y una de las razones más prácticas o pragmáticas, si usted quiere, era precisamente no quedar atado a la decisión de un jugador en particular, como en este caso fue el partido de la gente. Entonces, nosotros necesitamos luego hacer esta discusión, porque de alguna manera si hacia adelante se mantienen presidentes que no tienen mayoría en el Congreso, vamos a seguir siendo rehenes o teniendo estos jugadores que con una cantidad de votos terminan actuando en la política con una lógica de chantaje y no con una mirada general, sino que más bien para proyectos específicos que pueden ser muy legítimos, pero que son minorías en torno a la discusión nacional. Y yo creo que el gobierno tiene que tomar nota de esto, porque de otra manera vamos a estar discutiendo voto a voto los distintos proyectos y vamos a haber perdido la oportunidad, que lo decíamos acá en el café cuando inició el gobierno, de estos dos años para ponernos de acuerdo en aquellos temas generales que son importantes para los ciudadanos.
1: Ricardo Solari.
2: Mire, bueno, sobre el proyecto, mantengo la misma postura que Juan, sí. Así que lo considero un proyecto.
1: Que Luis.
2: Que revictimiza, que es un proyecto que tiene un punto de crueldad inexplicable, pero sobre lo general, lo que ya dije, o sea, yo creo que de aquí al fin de este gobierno, fíjense, ya estamos hablando del fin de este gobierno, ya, el poder de estos pequeños grupos va a crecer y va a transformarse en un proyecto, en un costo mayor para el gobierno. ¿Sabe por qué? Porque la diferenciación es la regla que permitió que Kast llegara al gobierno, a la presidencia, y esa receta, ese plan, esa estrategia, Kaiser, París y otros quieren seguirla también. Entonces el camino es negociar con el objeto de demostrar capacidad de gobernabilidad, pero simultáneamente estar permanentemente desafiando por la base de una identificación, de una identidad propia que golpee al gobierno, que ser oposición, de acuerdo a todas las encuestas, fin de semana va creciendo esto, está siendo claramente más responsables y los que son, y nadie puede ser simultáneamente parte de un gobierno y ser de oposición, pero sí se puede ser opositor y simultáneamente ser, tener una capacidad de chantaje para construir mayoría parlamentaria, y ese es el ejercicio que está siguiendo Parisi y Kaiser, y eventualmente esto también desafía mucho a la oposición de centro izquierda, déjeme decirle, ¿eh? Esto no lo pongo solo en el lado de las dificultades que tiene el presidente y su equipo político para sacarla. No, porque claramente significa que tú vas a tener que ser capaz de levantar una alternativa potente con identidad y con visibilidad en este cuadro, porque cuando ser opositor es buen negocio y son todos opositores, entonces lo que tú tienes que hacer es tratar de convencer a los ciudadanos, particularmente a los desesperanzados, que son muchos, de que hay una opción, de que hay una luz al final del túnel, de que hay opciones, que hay alternativas, y ese es un trabajo que hay que hacer y elaborar con seriedad en frente de las distintas expresiones del populismo que tenemos andando.
1: Ahora, a propósito de la oposición, también recordemos que generó un poco más respuesta de la oposición, los dichos del ministro Claudio Alvarado. Sí, que
2: pero sobre eso, él estaba equivocado.
1: No hemos contado de qué se trata, espérame, Ricardo. Mencionó que no hay una dirección organizadora que funcione como contraparte efectiva al Partido Comunista del Frente Amplio en la oposición. Y eso generó las reacciones, por supuesto, de la presidenta de su partido, Ricardo.
2: Sí, no, pero lo que pasa es muy simple. En relación a este proyecto estábamos muy de acuerdo, ¿ya? En relación a la mega reforma, con la excepción dos o tres opiniones por aquí y por allá, el contenido, y mantuvimos nuestra postura del día uno hasta el final, ¿ya? Y obviamente tenemos discrepancias y hemos tenido en esta legislatura en temas de seguridad, como se ha notado, pero esto no digamos, si el test es la mega reforma, no es el test para medir cuán cohesionado, disperso, subordinado estando uno u otro en la oposición, porque en esto teníamos muy profundo acuerdo, ¿no? Yo no estoy de acuerdo con Alvarado en este punto, en su apreciación, en su diagnóstico. Eventualmente, quizás, si surjan otros casos más emblemáticos, podrá decirlo, pero no en la mega reforma, ¿no? Aquí estuvimos muy de acuerdo. Y de hecho, perdona, la concurrencia común al Tribunal Constitucional sobre la base de cuatro aspectos del proyecto lo ratifica, sí. ¿Ya? Y también la postura común que hemos tenido con la solidaridad con la alcaldesa y alcalde de las comunas pobres que van a ser afectadas por estas decisiones también ha sido unánime, así que no soy parte del diagnóstico que hace el ministro Alvarado, pero claro, veo su interés en dividirnos, que es propio del arte contemporáneo gobernar, ¿no? De dividir, pero bueno, no está el gobierno hoy en esa posición de fortaleza como para poder pretender dividirnos, porque tiene que tratar de conseguir una mínima cohesión entre los propios, eso por lo menos es mi punto de vista, ¿no?
1: Una mínima cohesión entre los propios.
2: Sí, que vaya más allá de una baja de impuestos, porque si solo una base de impuestos es re fácil poner de acuerdo a la derecha en Chile, ¿eh?
1: Pero, ¿y en qué es menos fácil?
2: En los temas valóricos, en los temas de reforma política, en los temas de descentralización, etcétera, probablemente sobre muchos de esos temas van a tener muchas discrepancias ellos, ¿ya?
1: A ver, Rodrigo.
2: Eso es.
1: Rodrigo Villa.
3: Para no estar siempre buscando los contrapuntos con Ricardo, digamos. Coincido con él en lo que dijo hace un rato atrás, en términos de que el sistema político de la alta fragmentación es un impedimento para gobernar. Esta fragmentación tanto de los grupos oficialistas como opositores en distintas expresiones partidistas fue complejo para el presidente Boric, para el presidente Piñera, lo es hoy día para el presidente Kast, ¿ya? Y si podemos seguir para atrás, esto es producto de la reforma electoral del año 2015,
1: lo que decía Luis Russo a propósito de cómo es el sistema, ya.
3: Claro, por eso, y eso es una realidad, 22 partidos políticos, etcétera, ya. Etcétera, etcétera. Entonces esa es una línea argumental, ¿no es cierto?, que nos permite entender la complejidad de lo que es gobernar. El segundo elemento es que la inmediatez. La gente hoy día quiere respuestas, pero es impresionante, Cecilia, es digno de hacer un análisis en un café completo, que el mismo día que estaba lloviendo, en la cuarta región, la gente quería las soluciones definitivas. Todavía no paraba de llover. No estoy haciendo una crítica a la población que está afectada por una emergencia. Estoy diciendo que hoy día el sentido de inmediato es un absoluto, y es distinto a lo que se vivía para gobernar hace una década o 10 o 5 años atrás. Entonces, es complejo, es complejo. Yo lo dije al principio, las razones las dibujó Ricardo, Luis, etcétera. Pero eso es lo que hay. Y el gobierno tendrá que gobernar estos 3 años.
1: ¿Y cómo lo está haciendo el gobierno en ese sentido?
3: Yo creo que en el caso de la emergencia...
1: De gobernar en ese contexto.
3: Ajustándose, lógico, ajustándose. Y en un momento determinado tomó de medidas difíciles como sustituir 2 ministras, ¿no es cierto?, para efecto de poder responder en 2 áreas estratégicas a lo que es la solicitud o la demanda ciudadana. Entonces, yo creo que es un ejercicio que también le cuesta a la oposición. Si Ricardo cuando explica es una sola posición, la de la oposición, no es tal. Acuérdense que el PPD
2: llegó a un acuerdo.
3: En este proyecto, el PPD llegó hace 2 semanas atrás a un acuerdo con el ministro Quiroz respecto a la invariabilidad. Entonces, esto ha sido aprendizaje por los 2 lados, y yo creo que va a seguir siéndolo. Es lo que yo dije al principio en mi primera intervención sobre esta materia. No es fácil. Y así como yo no estoy de acuerdo que el tema que unifique a la derecha sean los impuestos, yo creo que la derecha está unificada en varios de los, por ejemplo, temas que tú mismo dijiste: el tema de los recursos para las regiones, el tema de la reforma política. En el diario Mercurio salió un interesante artículo, ¿no es cierto?, respecto a lo que están pensando los partidos de Chile Vamos, Republicano, etcétera, por respecto a lo que es una reforma política o lo que sería necesario para Chile en cuanto a una reforma política. Entonces, yo no ningunearía a ningún sector. Creo que es una tensión que existe, ya que los partidos van a tener que aprender a convivir con ella, van a haber momentos de más tensión, y creo que, ¿no es cierto?, a pesar de que al final con recurrir al Tribunal Constitucional se unificó la oposición, pero esto es por un tema. Si mañana van a, yo insisto, yo quiero, que es una cosa que a mí me motiva, que es el tema de la seguridad, ¿no es cierto? Hay visiones distintas, ha pasado ni siquiera lo hemos tocado acá, la posición del Partido Comunista para bajar, ¿no es cierto?, ciertos artículos o de lo que hoy día es ley, la ley Nayib Ratamal, para quitarle facultades a las policías para poder actuar bajo la legítima defensa.
1: El resto de los partidos ha dicho que no está de acuerdo.
3: Está bien, por eso, pero eso es lo que le va a girar la atención, sí, pues sencillamente claro. Está dando la razón, ¿me entiende? Entonces, estamos empezando un gobierno, okay. El gobierno tomó una definición que es enfrentar el tema macroeconómico, que lo está concluyendo en tiempo y en forma, espero que salga, ¿no es cierto?
1: Vamos a ver.
3: Claro, por eso espero. Y de aquí en adelante se abre la agenda social, la agenda.
1: Hay muchos otros temas
3: institucional,
1: que
3: etcétera.
1: Claro, y bueno, y después de esta mega reforma, el gobierno tiene un montón de otros, y ellos mismos lo han reconocido, desafíos y proyectos de ley que tienen que ir incorporando, ¿no? Bueno, se nos termina el primer café. Ricardo Solari, Claudio Arqueros, Luis Ruz, Rodrigo Villa, muchísimas gracias, hasta la próxima, que estén muy bien. Buena semana.
4: Hasta luego.
1: Chao.
0: Chao, gracias.
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1: Cooperativa, 4:30 minutos. 4:30 minutos.
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1: Nuestra historia de hoy tiene que ver con Autismo Conecta. Imaginemos el momento en que una madre, un padre, un cuidador recibe el diagnóstico de autismo de su hijo. La realidad que viene después puede ser, en algunos casos, abrumadora, ¿no? Meses en listas de espera, desinformación, falta de especialistas calificados y, evidentemente, un costo económico que también puede ser alto. Frente a esta realidad es que nace Autismo Conecta, que es una plataforma creada en la región del Biobío, que no solamente rediseña la forma en que se vive y gestiona el autismo, sino que ya cuenta con reconocimiento internacional de la UNESCO como una solución referente para toda Latinoamérica. Queremos conversar con su fundadora y directora ejecutiva, Vania Bascuñán, que ya está en línea con nosotros. Vania, ¿qué tal? Bienvenida.
2: ¿Cómo estás?
1: Muy bien, muchas gracias por estar hoy día con nosotros para contarnos más sobre el desarrollo de esta plataforma. Primero cuéntanos, ¿por qué nace Autismo Conecta?
2: Autismo Conecta nace detrás del diagnóstico de autismo de mi hijo Sebastián, que hoy ya tiene 8 años. A él lo diagnosticaron cuando tenía solamente 12 meses de vida, súper chiquitito. Bueno, y para nosotros fue un golpe de agua fría no saber qué era el autismo, no entenderlo, tener que autoeducarnos para poder comprenderlo, porque salimos literalmente de la consulta con una lista larga de profesionales y teníamos que tantear con quién nos iba bien y con quién no, donde perdimos muchos años hasta que ya en primero básico, perdón, kinder, llegamos a la equinoterapia. Y ese fue el camino que nos pudo guiar hasta el día de hoy. Ya Sebastián es un niño extraordinario.
1: En ese proceso, Vania, y me quedo todavía en esta historia, ¿qué fue lo más complejo para ustedes como familia?
2: El no saber, el no tener conocimiento, tener que navegar en Google durante horas y horas tratando de entender qué era autismo, qué era la neurodivergencia, cómo podíamos ayudar a nuestro hijo. No sé, por ejemplo, nos mostraban un cuento que había del monstruo de colores y nosotros se lo leíamos a Sebastián para que él entendiera cómo identificar sus emociones, y Sebastián finalmente terminó entendiendo todo lo contrario, que era un monstruo. Y bueno, fue un camino doloroso, muchas desregulaciones en el colegio, mordió a una profesora, la mandó a la mutual, destrozó una sala completa. No sé, un día de su cumpleaños tiró la torta al suelo por el bullicio y nosotros no sabíamos por qué. Ya después claramente entendíamos cuáles eran sus limitantes, por dónde abordarlo, hasta que llegamos a la hermosa equinoterapia y ahí Sebastián fue un mago Sebastián. Él ya seguía reglas, tuvimos que adaptar nuestra estructura de vida, muchas cosas.
1: Y pones el énfasis en la equinoterapia porque me imagino que fue la vía que ustedes encontraron para trabajar con su hijo. Pero hoy día en la plataforma Autismo Conecta, ¿qué es lo que uno puede encontrar?
2: Mira, en nuestra plataforma, que está pensada idealmente para los papás después del diagnóstico, en todas las edades, van a poder encontrar un directorio completo de profesionales del área de la salud, educación y social que pueden atender de forma presencial, en el hogar o de manera online. A lo largo de todo Chile, hoy ya tenemos 42 profesionales que están visibles en nuestra plataforma. Tienen también acceso a un marketplace donde emprendedores de todo Chile venden sus productos a través de nuestra plataforma, con envíos a todo Chile también. Tenemos un foro, ahora estamos inaugurando un centro de conocimiento que será como la biblioteca neurodivergente, en palabras simples para que la gente lo pueda entender. Y así como nosotros, que no entendíamos nada que era el TDAH, el autismo o toda su neurodivergencia, aquí lo van a poder entender. ¿Qué más? Tenemos servicios también, convenios con muchos lugares a lo largo de todo Chile y seguimos sumando más convenios y más alianzas a lo largo de todo nuestro hermoso país, ya después mirando para el futuro poder expandirnos para afuera.
1: Vania, ¿cómo fue este proceso de desarrollo de la plataforma? Me imagino que ya ustedes con mucha experiencia de haber recorrido no solo lugares físicos, sino que también en la web, en fin, para poder encontrar respuestas, ¿no? ¿Cómo fueron definiendo cuáles eran los elementos que era necesario tener en una plataforma y que era que podían ser de ayuda para las familias de niños neurodivergentes?
2: Mira, nosotros nos demoramos 3 años en construir Autismo Conecta. Primero, el primer año fue mucha investigación, muchísima investigación. Teníamos que investigar el mercado. Como padres teníamos que también conocer cómo era nuestro entorno, qué opciones habían, realmente esto iba a funcionar y muchas interrogantes. Entonces, el primer año, mucha investigación. El segundo año fue solamente desarrollo tecnológico, full desarrollo tecnológico. Por suerte tenemos grandes amigos que están detrás de esa plataforma y que nos ayudaron a construir todo lo que estaba en mi cabeza. O sea, literalmente yo dije, necesito que a un clic yo pueda encontrar todo y no tener que navegar en internet durante horas para encontrar algo que sea fácil. Y juntar todo este macro de cosas entre el directorio con agenda online, el marketplace con carrito de compra, el foro, el centro de conocimiento, los servicios y todo que esté anclado a una sola cosa, fue lo difícil. Lo logramos y el tercer año ya nos dedicamos más a poder expandir esto y que se haga conocido. Entonces, ahí llegó el Corfo, INACAP, por supuesto, estuvo muy detrás de nosotros. También llegó Startup BioBio, el Incubo UDEC de la Universidad de Conce. Entonces, tenemos un respaldo gigantesco de instituciones que creen en nuestro proyecto y que lo están respaldando.
1: Vania, y llega además en este camino el reconocimiento de la UNESCO como una plataforma, digamos, no solo útil, sino que de alguna manera es un referente para Latinoamérica. ¿Cómo se da eso?
2: Mira, yo estaba cursando mi último año de la carrera de Ingeniería en Administración de Empresas en INACAP y postulé un fondo dentro de INACAP que se llamaba Algo Innova y quedé como ganadora de la Macrozona Sur. Pasa el tiempo y ese video lo ve gente de la UNEVOC, que es como el centro que se encarga de la educación técnica a lo largo de todo el mundo. Y le piden a INACAP que hagan una nominación directa para representar a Chile y Latinoamérica. INACAP obviamente me eligió a mí porque era la participante en el video y hicimos los contactos, estuvimos un mes hablando por videollamada desde Europa acá a Chile, con gente de Asia, con un montón de lugares y fue espectacular. Yo nunca había salido del país, o sea, nunca, ni pensaba tampoco ir a París, o sea, como era el sueño de Emily en París, pero jamás pisarlo, ¿cachai? Y fue maravilloso cuando recibí la llamada de Andrea Margosini, que me llamó y me dijo, Vania, saca pasaporte porque te vas a París. Y yo, pero ¿cómo si mi inglés es súper básico? Colegio nivel de campo, una cosa así. Y ya, pues me tuve que preparar durante todo un mes para presentar mi proyecto, para conversar con las demás personas, hice muchos lazos, obviamente quedé enamorada de París y las ganas de volver siempre van a estar. Me fui con todo pagado, algo impensable en la vida. Y fue una experiencia maravillosa y el reconocimiento de la UNESCO viene un poco a validar todos estos años de trabajo detrás de este proyecto, que es macro, o sea, la UNESCO, ¿cachai? No es como cualquiera y eso le da aún más peso y una mochila gigante que nosotros tenemos que seguir sacando adelante.
1: De todas maneras, Vania, claro, ese es el reconocimiento internacional que de alguna manera valida muchísimo de la trayectoria y del trabajo que se ha hecho, pero ¿cómo ha sido también el feedback de las familias que han podido utilizar la plataforma y que me imagino también con esta retroalimentación han permitido reforzarla y que sea cada vez mejor, ¿no?
2: Claro, sí, pues siempre estamos escuchando, ¿no? Bueno, yo tengo un canal de TikTok que es más personal, es como ya en vez de trabajar, sino que es más contar mi día a día un poco. Y ahí me hablan las mamás y me dicen, oye, ¿sabes qué? Estuve buscando una terapeuta y la encontré en tu página. Seca, súper dedicada, pero ¿sabes qué? Te falta agregar esto. Por eso hace poco empezamos a crear el centro de conocimiento, porque las familias nos pedían tener un lugar donde poder leer información certera, leer información de calidad y información que se entienda, porque muchas veces te explican cosas, pero uno queda así como, ¿y qué significa esto? ¿O qué es esto? O, por ejemplo, los abuelitos de los niños que son neurodivergentes, para ellos, aún hoy en día siguen siendo niños mimados o tontos muchas veces, y la realidad es que no se educan o nadie les explica bien cómo funciona.
1: Claro. Estamos conversando con Vania Bascuñán, fundadora y directora ejecutiva de Autismo Conecta, esta plataforma que ha sido además reconocida globalmente por la UNESCO. Vania, de alguna manera ahí tú ya lo decías, pero que en el fondo lo que viene, lo que ustedes buscarían es que esto también tenga una salida internacional. ¿Cuáles son los siguientes pasos? ¿En qué están trabajando hoy día en la plataforma para que siga creciendo?
2: Ya, mira, hoy estamos trabajando en todo lo que es la parte interna de Autismo Conecta para poder entregar un mejor servicio a los profesionales, a nuestros emprendedores. Y también, paralelo a eso, estamos trabajando en la creación de nuestra app, porque nosotros somos autismoconecta.cl y nos pueden buscar en internet y pueden navegar a través de nuestra plataforma y consumir todos nuestros servicios. Pero también queremos llegar más allá y llegar directo al celular de las personas, cosa que aún más, a un clic, puedan tener toda la información que aparece en la web, la tengan en una app. Y posterior a eso, ya durante un año tanteando terreno acá en Chile con nuestra app, lanzarnos para Latinoamérica. Y ya después expandirnos, porque en todas partes existe un Sebastián que necesita apoyo y necesita padres que se informen, y en todas partes hay una mamá como yo que no entendía qué era lo que tenía su hijo y necesita ese apoyo.
1: Vania, y lo último tiene que ver ya con una tecla más personal. ¿Qué ha significado para ti todo este proceso de, por una parte, acompañar a tu hijo, pero por otra, tomar toda esta experiencia, desarrollar una plataforma que sabes hoy día que le sirve a otras familias? Digamos, ¿cómo ves eso en la posibilidad de haber desarrollado Autismo Conecta y que esté conectando efectivamente con otras personas?
2: Mira, ya a nivel personal, como mío, de mamá, yo soy mamá de 5 niños. Saqué mi carrera hace poco, el año pasado, y verme en esta magnitud de cosas, de crear, de todo lo posible que se haga tangible, es gigantesco. Yo tengo mis pies bien puestos en la tierra y mi familia y todo lo que yo cree siempre va a estar primero. Entonces, claro, los reconocimientos, no sé, los premios, todas esas cosas vienen de la mano de un trabajo no solo mío, sino que de mi equipo completo. O sea, de la mano de mi pareja, de Luis, que me acompaña para todo. O sea, yo digo hola y él está ahí para reforzar todo lo que yo diga. Entonces es un trabajo familiar, un trabajo en equipo, y mi meta en la vida es que ninguna otra familia vuelva a sentirse sola, que puedan encontrar acompañamiento, que no les dé vergüenza preguntar cosas, porque no sé, vergüenza se tiene para robar, pero eso, que nadie más vuelva a llorar porque no sabe qué le pasa a su hijo. Esa es mi meta, es como enseñarle a las mujeres que, oye, si yo con 5 críos pude, ¿por qué tú no? ¿Cachai? Eso.
1: Ahí está la historia de Vania Bascuñán, fundadora y directora ejecutiva de Autismo Conecta, esta plataforma que además ha sido reconocida internacionalmente por la UNESCO. La pueden revisar, pueden entrar a autismoconecta.cl y revisar también todo lo que toda la información y por supuesto que todo lo que se necesita hoy día, todo lo que puede necesitar una familia que tiene un hijo neurodivergente. Así que, Vania, muchas gracias por esta conversación.
2: A ti, muchas gracias, que estés muy bien.
1: Tú también, chao, chao.
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1: Alcaldes y alcaldesas del país han estado en la noticia las últimas semanas a propósito de la ley de reconstrucción, la discusión, el debate sobre el uso del Fondo Común Municipal, los efectos de la exención de contribuciones para mayores de 65 años. Lo comenzamos a esta hora con el alcalde de la comuna de Ñuñoa, Sebastián Sichel. ¿Cómo está, alcalde? Buenas tardes.
2: Buenas tardes, Rafael.
1: Oiga, a todo esto, alcalde, la emergencia en el metro ahí, casi en la portada también de Ñuñoa, en algunas partes, ¿ah? Con emanación de humo, problemas para subir, por ejemplo, Brida Razal.
2: No, tenemos ahí un colapso grande, está al otro lado monitoreando, pero no solo emanación de humo, sino que al final la cantidad de gente que empieza a trasladarse a pie, producto de la emergencia del metro y a moverse por la calle, nos genera doble preocupación, así que ahí están los equipos de seguridad nuestro ayudando para ver cómo podemos mejorar los flujos en las mismas calles, en eso estamos.
1: Claro, ahí en la salida del metro, cierto, que justamente da en la portada de esta comuna, alcalde. Un tema a nivel país que ha sido objeto de debate, ¿de qué manera siguió usted el debate en primera instancia hasta que se llega a la posibilidad, cierto, de tener que elegir de qué manera poder recuperar estos dineros, ser repuestos por el efecto de la exención de contribuciones para todas las personas mayores de 65 años?
2: Mira, primero una cosa como de principios que asumí desde que era alcalde, ¿eh? Yo sostuve reunión el año pasado con el presidente del Senado, con los senadores, fui a la Comisión de Vivienda reclamando que hoy día un impuesto que tiene una idea justa, que es básicamente cobrar por los inmuebles, se estaba calculando de manera injusta y tenía que corregirse. Y yo lo decía por tres cosas y hay una minuta ahí que presenté el año pasado que para mí eran esenciales. Uno, que se le cobrará a las personas después de la jubilación, lo que atenta con cualquier idea de impuesto patrimonial en general, ¿no? Porque básicamente dice usted tiene que pagarlo aunque no trabaje, aunque deje de trabajar, y por lo tanto aplaudí cuando el presidente Kast dijo que había que eliminarlo para los 65 años. Después se cobrará de manera injusta porque la tasación es unilateral del Estado y había aumentado como Ñuñoa, que pagaba el 20% hace 10 años, hoy día está.
1: Es el alcalde de Ñuñoa, Sebastián Sichel, desarrollando una idea respecto a por qué efectivamente él estaba, cierto, en favor. Primero, alcalde, nos decía usted del principio, nos estaba explicando, cierto, de este principio de cómo se estaba hasta ahora gestionando el tema del pago de las contribuciones.
2: Claro, lo que estaba explicando, que el segundo caso de por qué es un impuesto mal diseñado es porque el Estado fija el precio de tu vivienda aun cuando tú no has recibido el pago de ese precio, y te cobra por adelantado. En el fondo dice, mira, tu vivienda, si tú la vendieras, vale 300 millones, pero págame el día de hoy ese precio, aunque no la hayas vendido a ese precio. Eso es muy anormal, no ocurre en sociedades socialdemócratas como la danesa, ni en California, en ningún lado. Esta idea de que el Estado antes te pide por adelantado el mayor valor de tu propiedad, esa es la realidad. Y la tercera cosa que tiene, que lo hace injusto, es que te cobra a todo evento, o sea, ni siquiera un crédito hipotecario, nada más te cobra a todo evento, casi, te lo cobra siempre. Es decir, si estás con una enfermedad grave, si tienes incapacidad temporal o permanente, o si estás cesante, te lo cobra igual. Y por lo tanto yo levanté la voz de alerta por el caso de Ñuñoa, pero creo que se replica en todo el país, que estas tres situaciones eran anómalas. Yo no soy de los populistas que dicen no creo en este impuesto, yo creo que está bien que se cobre.

0: cobre por el patrimonio en una comuna, lo que está mal es que el mecanismo de cobro sea injusto, y en este caso era injusto porque se pagaba aún después de que la Constitución no se asegurara el derecho a jubilar, ¿no? O sea, después de los 65 años se pagaba aún cuando no tuvieras ingreso, como el caso de la cesantía o la incapacidad temporal o parcial, y se pagaba de acuerdo a un precio que el Estado fijaba, aunque tú no hayas recibido ese mayor precio al día de hoy. ¿Y qué proponía? Uno, lo que tomó el presidente Kast, que se eximiera a mayores de 65 años, y dos cosas que siguen pendientes, que tenga un seguro de cesantía y de desgravamen, es decir, que cuando te quedas sin trabajo y así lo acredita el Servicio de Impuesto Interno, no se pueda cobrar, y tres, que efectivamente sea como el modelo danés o el modelo California, que el mayor valor de la propiedad se pague al momento que tú la vendes y no te pide al Estado el pago por anticipado, porque el efecto que estaba provocando en comunas como Ñuñoa, uno era que ya lo estaba pagando el 68%, para ser justo, o sea, una comuna de clase media lo está pagando todo el mundo, y segundo, estaba provocando que la gente se gentrificara en las comunas, o sea, que las personas mayores se tengan que ir de comunas como Ñuñoa porque no pueden seguir pagando el dividendo aun cuando ya pagaron su propiedad y cumplieron su obligación. Esa era la primera lógica, y por lo tanto yo aplaudí la medida del presidente, independiente que perdiera plata como municipalidad. O sea, a esta altura eso da lo mismo, uno está acá por lo que cree correcto para sus vecinos, y era que se tenía que eliminar este impuesto, y sigo pidiendo las otras dos medidas, que tenga un seguro de gravamen y cesantía, y que el mayor valor de una propiedad se pague cuando lo percibes y no por adelantado. Y después viene la discusión de cómo nos financiamos los municipios, que creo que es una discusión distinta, Rafa. Y creo que la trataron de mezclar. Yo ahí he sido bien, y lo digo frontalmente, bien distinta mi postura al alcalde Dovanovich y otro, que han tratado de mezclar ambas conversaciones, como cómo nos financiamos los municipios. Está bien, pero no por eso voy a extirpar a la clase media que vive en mi comuna para ver cómo me financio. ¿Y cuál fue mi pelea ahí? Yo creo que hay que mejorar los mecanismos de financiamiento. Uno, se incorporó, y fue una pedida nuestra, que los mecanismos de cobro de patente y derecho de aseo sean más eficientes. O sea, que nadie pueda declarar impuesto a la renta a una empresa en primera categoría sin tener la patente al día, que era como obvio. Y dos, los que no están exentos de derecho de aseo, que efectivamente se les pueda cobrar de manera eficaz y no que tengamos tasas de rechazo del 30%. Y además, algunos alcaldes reclamaron la compensación de la pérdida de recursos que genera el Estado, y también yo estoy de acuerdo que el Estado central tenga que ayudar a los municipios a gestionar sus recursos a través del aporte de la política que significa restringir esto. Pero me da lo mismo si era con compensación o sin compensación, mi postura era de ideas. No se puede seguir aumentando la cantidad de gente que paga contribuciones hasta el punto que terminan siendo impuestos expropiatorios, y todos los datos te indican que así es. Antes pagaba el 10% de los chilenos, el 8% de contribuciones, vamos en el 20%, y así como vamos, antes del 2050 iba a pagar la mitad de los chilenos contribuciones, lo que es una locura para un impuesto que quería ser retributivo.
1: Alcalde, ¿y por qué el mecanismo de compensación finalmente armó estos dos bandos que no quedaron exactamente igual, pero pareciera oficialismo-oposición, rompe además ciertas lógicas que han tenido las asociaciones de municipios también históricamente?
0: Claro, porque cuando no se discutió desde el principio, por principios, para decirlo de alguna forma, sino empezó una pelea como la del tesorero del curso, cuánta plata me llega a mí, cuánta plata te llega a ti, se transforma esto en un problema político, los de allá y los de acá, y no en un problema técnico, que un impuesto está mal diseñado y mal generado. Y yo tengo un tema bien de fondo, ¿eh? Que los municipios dependamos solo de las contribuciones, es bien absurdo, pues no lo hacen los gobiernos regionales, no lo hace el Ministerio del Deporte, no lo hace el INJU, y nosotros dependemos de cobrar un impuesto que en este caso no es un derecho, no es el pago por una contraprestación sino un impuesto, pero esa discusión al mezclarse se politiza y se transforma en si quebramos o no la asociación de municipios, si los de izquierda o los municipios ricos y pobres, empieza una cosa como de lucha de clase, que es bien absurda. Yo estoy aquí en política por lo que creo, y creo que las contribuciones como están diseñadas están mal, y hay que corregirlas. Y después viene una segunda discusión, que es cómo nos financiamos los municipios y cómo somos más eficientes. Si esa fuera la conversación, algunas soluciones te las di. O sea, creo que primero la cantidad de evasión, mira los datos de Maipú, porque estoy en esta discusión con Maipú, de evasión de pago de patente o de derechos de aseo son demasiado altas para cualquier institución que cobra derechos, y por lo tanto tienen que exigirnos más a los municipios a cobrar más, porque las contribuciones son ¿cómo se llama? La panacea, pues las cobra la tesorería, no las cobra los municipios, el costo lo paga el Estado y nosotros no hacemos los lesos, no llega la plata. Por lo tanto, obligarnos a ser más eficientes y entregarnos mejores mecanismos de cobro. Y segundo, yo sí creo, y ahí defiendo la posición en general, es que esta reforma tiene que mantener el equilibrio fiscal de los municipios a medida que se aumentan esos mecanismos de cobro. Ya hay municipios que cargan con un alto cierta compensación al fondo común municipal, y por lo tanto sería raro ahora aprovechar esto para tratar de sacarse plata entre municipios, ¿cachai? Porque si no, si Maipú le reclama a las Condes, bueno, ¿y por qué no le reclama al alcalde de Coihueco, al alcalde de Maipú, que contribuya más? Y empieza una pelea de municipios chicos a más grandes, pidiéndose plata y sacando las castañas con la mano del gato, porque están todos peleando por el mismo fondo, cuando lo que tenemos que pelear es porque el fondo del Estado central sea mayor para apoyar el municipalismo, y no lo que pasó ahora, que es lo que a mí no me gusta, un tuit que puso el alcalde Banovich, que transforma esto en una pelea entre municipios, en una pelea entre los gobiernos locales o el municipalismo y el gobierno central de cómo se gastan los recursos. Y ahí tengo bastante molestia en general cómo se distribuyen los recursos vía sectoriales. Los ministerios tienden a ser discrecionales en esto, gobiernos regionales que tienen plata a raudales que les aseguran los impuestos a todos los chilenos, y después no están claros los criterios de asignación a los municipios. Entonces, si esta fuera una pelea del municipalismo, yo estoy encima. Si necesitan más recursos para los municipios, por supuesto. Pero si es quitando plata entre los municipios, estamos locos, porque en el fondo acá el problema está en que no hay descentralización real cuando se va achicando el fondo común en la medida que pelea el municipio, sino cada alcalde va a pelear siempre como en lucha de clases, porque mi municipio es más pobre que el tuyo, dame a mí. Y hay un fondo de solidaridad en el sistema que tiene que seguir operando, pero también hay que pelear más por más recursos globales para los municipios, que es lo que queríamos estar defendiendo hoy día.
1: Desde su sector, pocos alcaldes, digamos, han quizás no suscrito, no apoyado. Uno de ellos es el alcalde de Independencia, Agustín Iglesias, que decía hoy que el mecanismo plantea una distribución que, desde su punto de vista, es regresiva al reponer los ingresos mediante impuestos generales, y que esto va a beneficiar efectivamente a las comunas de mayor capacidad económica. Ante esa mirada, ¿qué dice usted?
0: Es que la realidad es que deja las cosas como están, y por lo tanto no es que beneficie o perjudique a alguien, deja las cosas tal como están mientras se descubierten los mecanismos de compensación global. Al revés, para ser justo, yo no soy alcalde de un municipio ni que dé ni que reciba, soy justo en la clase media real, pero me pasa que yo no veo que cambie nada en mi situación financiera, ni a Independencia le cambia nada a la situación financiera actual. Lo que tiene que pasar hoy día es que los alcaldes tenemos que ponernos los pantalones o las faldas largas y empezar a hacernos cargo de cobrar los derechos que no cobramos. Entonces, yo lo diría al revés, que todos los alcaldes pongan sobre la mesa cuáles son sus tasas de evasión, cuáles son las tasas de cobranza. Yo llegué a Ñuñoa y era impresionante, ¿eh? Yo dirigí un banco y fui gerente de empresas privadas y no podía creer el nivel de desidia para cobrar los derechos que hay que cobrar en general, y le empiezan a reclamar al sistema más plata. Yo diría, bueno, pongámonos las pilas en cobrar lo que hay que cobrar. Si aquí yo tengo lleno de contribuyentes grandotes, empresas grandotas que no pagan las patentes, ni se les cobra las patentes, y por lo tanto lo que dice Agustín, a quien quiero mucho, parte de un principio equivocado. Este no es el minuto de empezar a pelear por la distribución de los recursos cuando estamos hablando de las contribuciones. Este es el minuto de hablar de las contribuciones, que son un impuesto injusto, y por lo tanto yo enseñaba políticas públicas, siempre lo mismo, no se puede perseguir dos objetivos con una misma política pública. Si lo que estamos discutiendo son las contribuciones, centremos en eso. Y está mal que se cobre a los 65 años. Lo que me pasa a mí es que veo en el mundo, y lo digo así bien directo, el Frente Amplio, un argumento escondido, que lo dijeron siempre, que no estaban de acuerdo con la rebaja universal de las contribuciones, y lo dijeron al principio, y a partir de eso armaron una discusión más grande, y yo sí estoy de acuerdo, que se le rebaje a todos, moros y cristianos, porque cuando la Constitución asegura el derecho a jubilar, llegó la hora de dejar de pagar contribuciones, y después tengamos una conversación en seria sobre financiamiento municipal, que en este caso te digo que hay 20 mecanismos más eficientes que estar distribuyendo la plata a las contribuciones, que es lo que está pasando hoy día.
1: Es el alcalde de Ñuñoa, Sebastián Sichel, haciendo el punto respecto a este debate, que recordemos va a tener votación la próxima semana en el Senado, precisamente a propósito de estos mecanismos de distribución de recursos a los municipios. Finalmente, alcalde, se ha hablado mucho en el último tiempo del estilo Sichel o algo así, por su presencia en redes sociales, los comentarios que se han generado, incluso lo hemos visto ahí cerca de enfrascarse quizás en algunos golpes con personas en la calle. ¿Cómo ha estado esta convivencia un poco ahí en el terreno, en algunas zonas de Ñuñoa, donde usted ha ido a mover cosas que obstaculizan movilizarse, sacar cosas ilegales, en fin?
0: golpista. No, nunca los golpes, pero sí, no me acobardo cuando me tratan de echar del territorio. ¿Qué me pasa? Mira, sabes que yo quedé con la sensación de que se le perdió el respeto a la autoridad y me di cuenta que mucha gente que se tomaba las plazas seguía tomando, y cuando llegaba el alcalde o seguridad ciudadana les daba lo mismo, hasta hacían lo chistoso, toma su copete, alcalde, no sé qué. Y a mí me pasó que también yo quiero que se vuelva a tomar respeto, que no a la autoridad, a que el espacio común tiene que ser cuidado y todo, y yo mismo si estoy ahí lo voy a sacar, y lo saca seguridad municipal, lo saca adelante. Y en el caso particular que fue el que más famoso se hizo, fue porque habíamos metido más de 300 millones en una plaza y tú veías que no se podía ocupar porque había un lote ahí que se iba no solo a tomar hoja, sino que a carretear, a vender droga, y lo estoy sacando. Y me pasa que lo que sí que les quede claro en general es que yo no me voy a arrancar cuando me vengan a amenazar, al revés, voy a enfrentarlo con todos los cuidados posibles, pero no puede ser que al final gane los malos, porque el malo eche al de seguridad municipal, le eche al alcalde y se queden con el espacio común. Y eso nos ha pasado con mucha propiedad pública. O sea, vale las plazas, tiene que ver con los rucos. Esto no es un problema social, eso es un buen malentendido. Yo sí fui ministro de Desarrollo Social y antes traje mucho en fundaciones, mucho, director de una. Acá tenemos mucha gente que consume droga en la vía pública y vende drogas, y lo que ha hecho es aprovecharse ese vacío que hay de autoridad para tomarse el espacio público. Yo voy a romper los espacios que son de los vecinos, porque eso es lo que hay que hacer, y si me toca a mí, me tocará a mí tanto como le toca a un inspector municipal o a cualquier persona a ayudar en esa tarea.
1: Palabras del alcalde de Ñuñoa, Sebastián Sichel, en contacto en esta jornada de lunes aquí con lo que queda del día en Cooperativa. Gracias, alcalde, que tenga una buena semana.
0: Un abrazo grande, Robert. Nos vemos.
1: Gracias.
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1: Como comentábamos bien temprano, hoy vamos a conocer, ¿no es cierto?, qué trabajo hacen los agentes policiales en la PDI. ¿Por qué? Porque por primera vez, además el contexto, digamos, ¿por qué estamos hablando de ellos? Porque por primera vez en su historia, el Centro de Capacitación Profesional de la PDI deja Santiago y se instala en Talcahuano, en la región del Biobío, el cambio más grande en la formación de los agentes policiales en la historia de la institución. Así que vamos a conversar sobre este tema con el director justamente de este Centro de Capacitación Profesional, el subprefecto Rodrigo Zamora. ¿Cómo está, subprefecto? Buenos días.
2: ¿Qué tal? Muy buenos días, Cecilia, entiendo también que está Sebastián.
3: Aquí estamos. Gusto
2: de poder transmitir también, tal como tú decías en la presentación, esta tremenda decisión que toma la institución, ¿cierto?, de descentralizar la educación en la Policía de Investigación y obedece también a una medida estratégica en seguridad y cambiarnos con la formación de los agentes policiales a la región del Biobío, específicamente a la ciudad de Talcahuano.
3: Hablemos, subprefecto, primero, ¿cómo está? Del CECAPRO, el Centro de Capacitación Profesional. Yo pensaba que era la Escuela de Investigaciones, entiendo que no necesariamente es lo mismo y apunta a distintos roles. ¿Qué es lo que es el CECAPRO?
2: Claro, a ver, el Centro de Capacitación Profesional es un plantel que está reconocido por la Subsecretaría de Educación para entregar títulos técnicos de nivel superior. Y la Escuela de Investigaciones es donde se forman los detectives, los oficiales de la Policía de Investigaciones, que están a cargo del trabajo del sitio, el suceso y las investigaciones. Y en el caso de los agentes policiales, son aquellos que entregan una función de apoyo permanente y de calidad a la investigación. Te doy un ejemplo muy básico. En un sitio de suceso va a cargo el oficial, ¿cierto?, el detective, y hay ciertas procedimientos, trabajos que se realizan dentro del sitio del suceso, como por ejemplo el levantamiento de evidencia. Eso lo hace un agente policial que va a estar certificado, ¿cierto?, con su título técnico para cumplir esa misión, o control, no sé, control migratorio, y hay otras también que podemos tal vez detallar más, claro, adelante, otras labores que pueden cumplir.
1: Pero los, por ejemplo, pero eso que acaba de describir, ¿no lo puede hacer un inspector de la PDI solo?
3: Un detective, perdón.
2: También, lógicamente, dentro del proceso de formación, ellos están capacitados, están también formados para hacer este trabajo, pero hoy viene a mejorar este proceso dentro de lo que significa la formación del agente policial y el trabajo de levantamiento de evidencia, por ejemplo, que era yo el ejemplo que daba.
3: Ajá. Entonces, el agente policial es, por decirlo de alguna manera, el asistente del detective.
2: Brinda apoyo. Apoyo, lógicamente, de calidad permanente en la investigación.
1: ¿Y la
2: también
1: gente
2: trabaja dentro de los procedimientos policiales? Te cuento un detalle ahí. Ellos también son policías.
3: También es policía.
2: Sí, también es policía. De fondo hay un concepto, que es, ¿quién es el policía? El policía es a quien el Estado le entrega una placa y una pistola para cumplir medidas de seguridad, en el fondo. Ese es el concepto. Y bajo ese concepto, los agentes policiales también son integrantes de este proceso, lo que significa ser policía.
3: O sea, para dejarlo súper claro, el agente policial también puede portar arma también.
1: Claro.
2: También porta arma, también porta una placa, que es en este caso de color bronce, en el cual se le dan también la investidura también, después de un año de formación, y que sale, ellos egresan y empiezan a hacer su periodo de práctica, portan placa y pistola y también entregan las mismas prerrogativas que le da su formación,
1: no
2: total como un detective.
1: Claro, ¿y en qué áreas se forman, por ejemplo?
2: A ver, ellos tienen un proceso de formación que es de un año y ellos en periodo de práctica es el segundo. Es de régimen internado el primero y una vez que egresan ellos son destinados a distintas unidades operativas. Uh-huh. Y en el proceso de su carrera policial, que puede llegar a 30 años de servicio, ¿cierto? Que esa es como la máxima. Hablamos que pueden integrar, por ejemplo, los guías caninos, pueden trabajar hoy día en el control migratorio, ¿cierto? Esta medida estratégica de la institución que ha realizado de destinar a mayor cantidad de agentes policiales al control migratorio, especialmente en el aeropuerto Arturo Merino Benítez, operadores tácticos también, que son los de la que que componen las brigadas de reacción táctica.
1: ¿Qué es eso?
2: Y los operadores tácticos, se los describo, son los que andan vestidos de negro y que son los que hacen la irrupción, que es una de las etapas que tiene la investigación. Por ejemplo, no sé, pues tenemos posibles involucrados en un delito, o hay un gran robo a un banco, y tenemos los primeros antecedentes de que eventualmente podrían estar en un lugar. Dependiendo el análisis que lleve el resultado de la investigación, entran y hacen ingreso al inmueble los operadores tácticos, que son los que andan vestidos de negro, con vehículos especiales, con ciertas características y condiciones para el lugar.
1: ¿Y qué materias reciben en la instrucción ahí, en el centro de capacitación, por ejemplo?
2: Mira, como yo te decía, Cecilia, el proceso de formación, que ya está reconocido por la Subsecretaría de Educación, tenemos como plantel el reconocimiento, ¿cierto? Como plantel que entrega títulos, tienen distintas asignaturas que están con las líneas formativas en derechos humanos, normativa institucional, tenemos en operaciones policiales, control migratorio del sitio del suceso, y de ahí la malla se amplía al detalle con ciertas asignaturas. De hecho, debo reconocer que las asignaturas que tienen los agentes policiales es un proceso bien intenso. En un año, en 10 meses, en un año de formación, ellos tienen 14 asignaturas. Son 1.100 y fracción horas que ellos tienen en un año.
1: Pero tiene matemática,
2: Para hacernos una idea,
1: sí.
2: Sí, totalmente. Por ejemplo, en lo que significa la línea formativa de derechos humanos, tienen ellos, valga redundancia, ¿cierto?, instrucción a los derechos humanos, que después del segundo semestre cambia a derechos humanos en el quehacer policial. Tienen ética, tienen hoy día el término de ética se ha ampliado un poco más allá y que tiene que ver con un código de integridad. Que está trabajando la institución, ¿cierto? Ya está materializado. Tenemos historia, tenemos desplazamiento policial, operaciones tácticas, técnicas de protección, que es lógicamente la de defensa personal, sería para que me entiendan quienes nos oyen hoy por la radio, procedimientos policiales, acondicionamiento físico, técnicas de expresión oral, control migratorio. Es muy intenso su proceso.
3: Ahora subprefecto, ¿qué se requiere para postular a esto? ¿La licencia de cuarto medio? ¿Se necesita un otro estudio previo? ¿Cómo funciona finalmente?
2: A ver, dentro de los requisitos de postulación está tener el cuarto año medio rendido, ¿cierto? Tenemos lo que significa, no hay un tema que sea la licencia media, ¿cierto? Situación militar al día, licencia de conducir clase B al momento de ingresar, salud compatible con, lógicamente, con la formación de ser policía, de entre 18 a 30 años de edad, ser chileno. Y antecedentes policiales también que sean intachables. Y quiero, ¿sabes qué? Quería recoger solo un detalle aquí. Hay un proceso de innovación que estamos llevando dentro de lo que significa la educación. Tenemos, por ejemplo, simuladores. Nosotros tenemos un simulador de control migratorio que está igual como si estuviera en el aeropuerto, en un paso fronterizo. Son sometidos a ese mismo estrés de lo que significa estar haciendo el control migratorio, y se ponen distintos casos los estudiantes que tienen que resolver.
3: Claro, con 500 también, personas en la fila, con casos complejos.
2: Con todo lo que implica en el momento de la atención, claro, sobre todo en la Arturo Merino Benítez, que pensemos que un vuelo trae 400 personas.
3: Claro.
2: Entonces, operar y estar en ese momento es un momento importante, y también que ellos deben cumplir con hacer al 100% lo que significa el proceso de control migratorio. Y también tenemos, dentro de lo que significa la responsabilidad del simulador de conducción, ellos pueden repetir cuántas veces sea necesario sin poner en riesgo a nadie, ni material fiscal, ni nada, ni ellos a su seguridad, cuántas veces sea necesario un ejercicio. Entonces, desde el punto de vista de la innovación, en lo que significa el proceso de formación del agente policial es bastante completo y con un sentido muy amplio la práctica.
1: Claro, estamos conversando con el director del Centro de Capacitación Profesional de la PDI. Quería hacer una pregunta. ¿El agente policial está bajo el mando del detective? ¿Tiene un rango menor?
2: Claro, podemos homologarlo, la figura, ¿cierto? Está la Escuela de Investigaciones, que entrega el título profesional, y está el Centro de Capacitación, que entrega el título técnico. Y en este orden de ideas, ¿cierto? En una unidad siempre va a estar la jerarquía institucional, y en esta jerarquía institucional declaramos de que está bajo el mando, ciertamente.
1: Okay.
2: Dentro del proceso de la doctrina y el mando, la responsabilidad del trabajo también.
3: Me ahora, subprefecto, esto, perdón, Cecilia, esto tiene que ver exclusivamente con funciones que después se ejecutan en la policía de investigaciones. No es que después se queda con este título, egresa y que cumple funciones, por ejemplo, en el sector privado, de asesoría o de seguridad.
2: No, ahí nosotros hay ciertos mecanismos, ¿cierto?, que tenemos que asegurar de el Estado invierte en la formación de un agente policial.
1: Uh-huh.
2: Y bajo ese criterio debemos ser también garantes en que esa inversión que hace el Estado para formar un policía también tenga que cumplir ciertos años de servicio prestando y trabajando para el Estado, brindar seguridad.
3: ¿Es gratuito? ¿Se paga esto?
2: Es totalmente gratuito y eso también es súper importante, y voy a dar un pequeño detalle también ahí sobre lo que tú me preguntas de la gratuidad. El postulante invierte solamente en hacerse sus exámenes médicos.
3: Perfecto.
2: Pero el resto, de ahí en adelante, el ser aceptado, el ingreso, toda la formación completa dentro de estos 2 años es absolutamente gratuito. Totalmente, una carrera totalmente gratuita.
1: Me imagino que ustedes, con toda esta información, también de alguna manera están invitando a los jóvenes que se interesen a entrar en la PDI. Ahí se abren nuevas vacantes, tengo entendido.
2: Totalmente. Mira, ¿sabes qué? Nosotros, con este gran interés que generó, sobre todo esta medida estratégica institucional y académica de llevar el SECAPRO a Talcahuano, generó una gran cantidad de interesados. Y aprovecho a hacer un pequeño paréntesis, aprovechando, ¿cierto?, que ustedes tienen cobertura a nivel nacional como radio, de contarles que nosotros cerramos el día 31 el proceso de inscripción, pero debido a este gran interés, hacemos un anuncio para el día viernes 7, vamos a ampliar una semana más el proceso.
1: ¿Y cómo? ¿Y quiénes estén interesados? ¿Dónde informarse?
2: A ver, nosotros tenemos la página web, ¿cierto? www.secapro.cl, y también pueden informarse sobre nuestras redes sociales, que tenemos ahí el Instagram, tenemos TikTok también, estamos bien actualizados, porque hoy, como tú me hacías la pregunta, hacemos la invitación a todos los jóvenes. Es una tremenda oportunidad ser parte de la Policía de Investigaciones. Nosotros hemos denominado los procesos que ser policía es un estilo de vida, es vivir día a día y servir al país. Imagínate qué importante. Te pongo mi ejemplo, yo tengo 30 años de servicio y créeme que me siento realmente privilegiado con lo que yo elegí en un momento. Después de mi enseñanza media yo dije, ya quiero ser policía, y luché por ello, y hoy día ya hace 30 años tomé esa decisión. Y créeme absolutamente que no estoy pero arrepentido de nada, de la decisión que
3: tomé. Hay un desafío, perdón, sí, está muy bien al otro persona. Hay un desafío además de aumentar, porque entiendo que los agentes policiales, la dotación llega cercano a los 1000 hoy por hoy, y hay que en un plazo breve hay que prácticamente cuadruplicar ese objetivo, ¿no?
2: Claro, ahí va a haber, mira, ahí está la ley, la 21.731, que viene a generar la mejora en el escalafón de agentes policiales, y junto con ello se declaran ciertos objetivos. Ese objetivo es 250 agentes policiales por año. Lo otro es que a un margen de aquí a 12 años debemos tener sobre los 4.000 agentes policiales. Entonces, eso debemos cumplirlo al pie de la letra porque está en la ley. Y junto con ello también entregarle calidad, que la ciudadanía sepa que la Policía de Investigación hoy día está trabajando, siempre haciendo mejoras e innovando desde el punto de vista de la formación de los agentes policiales. Entonces, queremos cumplir con los 250 agentes policiales 100%, pero también, y lo declaro como director también, de que la intención y la preocupación constante de la Policía de Investigaciones es que sus egresados sean mejores funcionarios día a día. Instancias de, no sé, de mejoramiento, de tenemos charlas acá, trabajamos con, no sé, desde el punto de vista de compartir experiencias con Carabineros de Chile, con otras instituciones. El trabajo hoy día que se hace colaborativo también es a nivel de los planteles, no es solamente en el marco operativo de diligencia, uh-huh, sino que también en el proceso de formación. Y ¿sabes qué? Quería entregar un pequeño detalle. Mira, tenemos algo que está fuera un poquitito de toda la lógica que teníamos nosotros, como dicen, dato mata relato, y veníamos con un porcentaje de 20-18% en inscripción de jóvenes, de mujeres, pero hoy día ese marco está sobre el 43%, y una tremenda noticia para nosotros.
1: Uh-huh.
2: Que es realmente importante de que desde el punto de vista de la no discriminación sepan también las señoritas, las mujeres que estén interesadas en entrar a ser agente policial, no hay ningún proceso que sea distinto que las vayamos a evaluar en forma distinta.
1: Justamente eso le iba a preguntar, ¿eh? Por la cantidad de mujeres interesadas en ingresar, sí, a la institución. En cuanto a las remuneraciones, ¿son mejor remunerados que carabineros?
2: Mira, ¿sabes qué? Desde el punto de vista de hablar de cifras, yo prefiero obtenerme, están los mecanismos, ¿cierto? Desde el punto de vista de cómo obtener por la misma página nuestra los números, cuánto va a ganar. Lo que sí yo te puedo garantizar es de que es una carrera tremendamente estable, de que va a tener una proyección dentro de los años de servicio, de que de aquí a 30 años, de lo que tiene de interesante todas las instituciones, sobre todo hablo yo por la policía, investigación, institución que hoy represento y que me toca encabezar como director de plantel, es de que esto es progresivo en el tiempo, que yo hoy puedo estar ganando X cantidad de dinero y que después de 5 años yo voy a estar ganando otra cantidad y siempre va a estar subiendo. Y hay también áreas definidas que tienen porcentaje asignado en que te suben el sueldo también desde el punto de vista de lo que tú puedes estar diciendo hoy día. Oye, yo ingreso con esto, sí, pero tú llegas a otra unidad y tú tienes otra asignación también, porcentaje y mejoras también que están día a día en favor del personal.
3: Eso es como en la policía en general, o sea, asignación de zona, en fin, de distintos ámbitos, claro.
2: Claro.
3: ¿Y hay chance de, sin partir de cero, de pasar de ser agente policial a detective, sumando cursos, instrucción, por supuesto? ¿Hay un camino más corto para eso o ahí tendría que partir de cero?
2: No, lo que pasa es que, a ver, hay una pequeña instancia, yo digo que son números muy bajos, pero sí tenemos también agentes policiales que dicen, chuta, esto es realmente lo que yo siempre soñé, y ven de que ellos quieren avanzar más allá y postulan la Escuela de Investigaciones. También postulan. Pero lo que, ¿sabes qué? Mira, recuerdo ahora un dato muy importante. Mira, de la promoción hoy día que está en curso, que es la promoción 2026-2027, tenemos sobre el 38% con título. Y hoy día eso a nosotros nos viene a validar de ir a reconocer también, y lógicamente también así lo han entregado las encuestas de estudio de opinión, ¿cierto? De que somos una institución validada y sobre todo académicamente tenemos que seguir trabajando por ello. Tenemos, no sé, tenemos veterinario, el año pasado tuvimos un abogado, este año tenemos periodista también, aprovechando la instancia que hablamos con ustedes, ¿cierto? Y hay distintas carreras que en el fondo, en el tiempo, van a servir de alguna u otra forma de apoyo en la investigación, de apoyo a la labor que cumple el agente policial, que es de apoyo al investigador. Claro, mira, a ver, nosotros estamos súper conscientes, sobre todo hay ciertas profesiones que están en el día a día con exposiciones en que el funcionario, si no tiene una buena base, va a titubear, va a tener un momento tal vez en que pueda pensarlo siquiera. Entonces, estas asignaturas de ética hoy que son están envasadas en un código de integridad en el cual al funcionario lo enmarca dentro de su actuar policial, son en forma paralela también trabajadas con instancias que tiene la institución para poder es resguardar el propósito de ser policía. Ahí hay que ser muy fino también en que la institución también tiene sus elementos de control, son de control interno, pero también en el proceso, eso ya egresado, pero también en el proceso de formación. Por eso estas asignaturas se repiten y están asignadas dentro de los 2 años de formación. No es por cumplir, sino que es porque debemos entregar las herramientas también de lo que significa, de cómo piensa la persona y que llega a ese momento en que toma una decisión y lo va a acompañar para toda su vida en forma negativa. Lo que embarca a su familia, el desprestigio de su familia.
1: Claro. O sea, hay como una toma de conciencia y una formación bien, bien intensa en ese sentido, ¿no?
2: Sí, para cautelar eso.
1: Bueno, ya saben, secapro.cl, que significa Centro de Capacitación Profesional.cl, ¿no? Secapro, ahí aparece la página.
2: Secapro.cl, sí.
1: Admisión, dice, haz de tu vocación un estilo de vida. Bueno, y están con una semana más hasta el viernes 7 20 de agosto hay plazo. Este es el llamado a los jóvenes, hombres y mujeres, a inscribirse.
2: Sí, totalmente.
1: Muchísimas gracias al subprefecto Rodrigo Zamora, director.
2: Cecilia,
1: justamente.
2: Sebastián, muchas gracias a ustedes y gracias por permitirme este espacio. La verdad es que nos sentimos muy orgullosos y también esta tremenda decisión de irnos a Talcahuano.
3: Claro.
2: Creemos que vamos a apoyar allá, sobre todo hemos tenido un gran apoyo, sobre todo de la comunidad. Créanme que los vecinos, me tocó exponer en el consejo cuando se tomó la decisión de entregarle el edificio a la Policía de Investigaciones, y las juntas de vecinos estaban felices, y yo creo que para allá nosotros apuntamos como institución a nivel barrial de trabajar con ellos, y vamos a entregar lo que sea necesario en poder apoyar a los vecinos, vecinas de allá de Talcahuano y de la región también.
1: Muy bien, muchas gracias, subprefecto, que estén muy bien, que les vaya muy bien en esta convocatoria. Chao.
2: Chau, chau, que estén bien.
3: Chau, chau, buen día. Secapro.cl, ya lo saben, a Centro de Capacitación Profesional de la Policía de Investigaciones. Hasta de este viernes al otro, es decir, quedan 2 semanas para las postulaciones.
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2: Hola, hola, ¿cómo están? Buenos días, bienvenidas, bienvenidos. Primera edición del diario de Cooperativa, el día martes, último martes de julio. Todos estos días van a ser el último día de la semana de julio, se acaba julio, el 31. Deberíamos escuchar el viernes a Julio Iglesias, ¿sí? No lo hemos escuchado en todo el mes. Yo sé que es repetido, y chiste repetido sale podrido, pero el más grande, Julio. Oye, martes 28, a 11 grados de temperatura, 14 va a ser la máxima en Santiago. Ayer, una tremenda lluvia en un momento en el sector oriente, con trueno, relámpago. Dicen que va a seguir lloviendo durante toda la jornada, al menos precipitaciones aisladas, chubascos en algunos sectores, en otros no tanto, y así, ¿verdad? Es parte del pronóstico hoy día, aquí en la región metropolitana, insisto. Hacia el sur, de nuevo lluvias para el Maule, para la región del Ñuble hasta el mediodía, también para la región del Biobío. Qué decir de lo del Ñuble con los tornados, porque parece que no fue uno, fueron al menos dos. Y afectaron a varias personas, casas, infraestructura, los animales, incluso mucho temor con eso, una cuestión bien de película. Ya, eso ocurrió en la región del Ñuble cuando estábamos esperando las trombas marinas en Talcahuano, pasaron los tornados por el Chillán Viejo. Lo va a contar más ratito Christopher Espinosa. Y lo otro, lo del incendio en el metro. Lo último que les tengo que contar es que finalmente se va a circular de extremo a extremo en la línea 5. No va a estar interrumpido en dos tramos, va a ir de extremo a extremo, ¿sí? Pero no se va a detener el metro, va a estar cerrada la línea en Santa Isabel. Solo la estación Santa Isabel con problemas, el resto operando con normalidad. Los que se bajan en Santa Isabel temprano van a tener que o pasarse a ir a Razabal o pasarse a Bustamante, caminar un poquito más tal vez, pero en buena hora el metro va a funcionar con cierta normalidad después de lo ocurrido, salvo Santa Isabel, es lo último del metro. Hay un terremoto en Japón también, por si acaso. Verónica Franco, buen día.
3: ¿Cómo estás, Rodrigo? Buenos días. Oye, bien cargada la agenda de esta mañana. Sí.
1: Sí, decías tú que había chubascos en el sector oriente, al menos en el sector donde...
2: Anoche dije.
1: Ah, hoy en la mañana, sí, hoy en la mañana nada.
2: No.
1: De hecho, había más agüita aquí en el sector del barrio Yungay que en el sector oriente de la capital, al menos en lo que yo pude recorrer. Ya contabas también que siguen las lluvias en el centro sur del país, llueve entre Rancagua durante esta mañana y la región de el Biobío en Temuco, dice meteorología, estarán los cielos solo nublados, en Valdivia lo mismo, la máxima bajita de 10 grados, 9 grados para Puerto Montt, también con cielos parciales. Cielos nublados durante la mañana, 3 grados bajo cero, la máxima que se espera en Coyhaique, hasta 3 grados sobre cero van a llegar en Punta Arenas con cielos parciales también. Chubascos de nieve y 7 grados bajo cero como máxima en la Antártica. ¿Qué ocurre hacia el norte? Región de Valparaíso, cielos parciales 15 grados, 17 para La Serena, Coquimbo, con la misma condición en el cielo. Nublado en Copiapó, 20 grados la máxima. Nublado en Antofagasta con una máxima de 18, hasta los 20 llegan en Iquique, hasta los 21 en Arica. 22 grados con cielos parciales esperan en Rapa Nui, así está Chile, cuando partimos el diario de Cooperativa.
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2: Ya, lo último, actualicemos de nuevo lo del metro, información sensible a esta hora de la mañana. Abre el metro de Santiago funcionando en prácticamente todo el sistema, en la línea 5 en particular, después de los incendios, de ayer, a la hora punta de la tarde. Finalmente se va a operar de extremo a extremo, no en dos tramos, como estaba previsto anoche, no en dos tramos, de extremo a extremo en la línea 5, pero la estación Santa Isabel va a estar cerrada. O sea, van a pasar los trenes por abajo, pero uno no se va a poder bajar ni subir en Santa Isabel. Entonces, claro, lo más cerca es o ir a Razabal hacia el eje de la Avenida Mata, el inicio de la Avenida Grecia, o el Parque Bustamante, o la estación Parque Bustamante, ya más cerca de la Plaza Italia. Salvo estación Santa Isabel, el resto del metro en línea 5 va a funcionar mientras se investiga además también las causas que originó el fuego y esa emergencia que tanto preocupó en algún momento, porque salía muchísimo humo del interior de los túneles del metro y después se viralizaron los videos con un vagón completamente destruido, los neumáticos se encendieron y claro, salió todo ese humo negro tóxico por todos lados. El metro tiene varias bocatomas, las salidas de aire, no solo el ingreso a las estaciones, por eso se veía de tantos puntos lo que estaba ocurriendo ahí en el eje del parque Bustamante, en particular en la estación Santa Isabel, que esta mañana, que este día, va a estar cerrada.
1: Ya les contábamos que la previsión de meteorología es que hoy deja de llover en las regiones que ayer tuvieron temporal de viento y de lluvia, tanto en la Araucanía como en los ríos y

0: provocó. Estaremos revisando luego todo lo que provocó el paso de tornados por la región de Ñuble, la siguiente edición del Diario de Cooperativa.
1: El tema de los desbordes ha generado la alerta roja para Valdivia y Futrono, como decíamos. También hay alerta roja en la comuna de Los Lagos, esto es, comuna de Los Lagos, región de Los Ríos, que no es lo mismo que la región de Los Lagos, ¿sí? Comuna de Los Lagos, región de Los Ríos, hay, o había alerta amarilla, se canceló eso, ahora hay alerta roja, hay cauces que se han desbordado ahí. Alerta roja también para la comuna de Arauco, en la región del Bío Bío, además de lo que está ocurriendo desde ayer en Ñuble, en el Maule. Lo de Ñuble muy, muy grave con el tema de los tornados.
2: Y el presidente de CAST ya está en Lima para asistir al cambio de mando presidencial y Keiko Fujimori asumirá como presidenta del Perú. De las actividades de esta jornada nos entrega un avance Mariano Reyes.
3: El presidente CAST ya se encuentra en Lima, listo para que durante esta jornada participe en el traspaso de mando supremo y ver la asunción de Keiko Fujimori a la presidencia del Perú. Hoy junto al canciller Pérez Mackenna sostendrá la primera reunión bilateral de trabajo con la presidenta Fujimori, también con el vicepresidente electo de Colombia, que en una semana más asumirá el mando desde Bogotá. Más adelante vamos a contar los intereses comunes entre Chile y Perú en esta nueva era: combatir la inseguridad ciudadana, la inmigración irregular y la tan complicada gobernanza y estabilidad política. Pero también vamos a revisar un aspecto que nos vuelve competencia: las aspiraciones del Perú por potenciar su producción de cobre, que amenaza el liderato histórico de Chile en el mundo. Los detalles los analizamos más adelante desde Lima, Perú, para el Diario de Cooperativa.
1: Arancelario se toma la agenda también después de los impuestos que pone finalmente a las exportaciones Donald Trump. Fue tema en la Cancillería, entró el ministro de Defensa este baile también. Gonzalo Ayer.
4: Llevamos aproximadamente un 60% de los bienes excluidos hasta ahora, pero queremos sentarnos a negociar la ampliación de esa figura. Parte de lo dicho por el canciller Francisco Pérez Mackenna en torno a las gestiones que está realizando Chile por los aranceles del gobierno de Estados Unidos. La última jornada el ministro se reunió con gremios empresariales y también con el presidente CAST para analizar la estrategia que impulsará el ejecutivo, que busca promover el diálogo con las autoridades estadounidenses y mitigar los efectos de las nuevas medidas sobre las exportaciones chilenas. Hay también reacciones a los comentarios del ministro de Defensa, Fernando Barros. Las revisaremos en esta edición del Diario de Cooperativa.
2: Además, desde el oficialismo se insta a que la familia de Bernarda Vera, quien figuraba como detenida desaparecida, y las pruebas de ADN demostraron que la persona está viva, que ha vivido en Argentina, devuelvan el dinero de la reparación que el Estado les otorgó durante un número importante de años. Ella aparecía como detenida desaparecida de la dictadura militar.
1: ¿Qué más? El mundo. Con los incendios, oye, la situación de los incendios, gravísimo lo que está ocurriendo en España, sobre todo en Francia, horas clave, hizo hoy día la prensa en Madrid, después de una noche, entre comillas, positiva. Estoy leyendo el diario El País, tanto en sectores madrileños como Ávila, Castellón, Toledo, pero hay imágenes devastadoras del paso del fuego en medio de esta ola de calor, y viene otra. Pedro Sánchez ha alertado de que se vienen horas difíciles en la península. Vamos a estar monitoreando lo del petróleo. Entiendo que no hay nuevos ataques en Medio Oriente. Se ha calmado esto en las últimas 48, 72 horas y el petróleo ha reaccionado a la baja. Y lo otro, el terremoto en Japón. Hay un movimiento telúrico muy fuerte, 7,1 la magnitud. En Japón hay alerta de tsunami, no sé si la han bajado, pero yo me quedé con eso hace algunos minutos. Acá en Chile el CHOA descartó la posibilidad de tsunami por este terremoto en Japón que se registró hace menos de dos horas, fue hace un rato nomás atrás. Hay algunos colapsos de estructura, bueno, vamos a estar con...
2: Sí, ya levantaron la alerta de tsunami en Japón, que era local para los mares de Ariake y Yatsushiro, con olas estimadas de hasta un metro, pero se levantó aquello, tampoco se emitió en ningún momento una alerta general para los países del Pacífico. 3:27 de la madrugada, hora de Chile continental, fue este terremoto 7.1 que afectó o sacudió la prefectura de Kumamoto en la isla de Kyushu, al sur de Japón. Sí. Era la tarde local, se activaron las alertas de emergencia en 7 prefecturas que corresponden a lo que nosotros tenemos como regiones.
1: Pues, fue muy superficial, a 10 kilómetros de profundidad.

0: ya no más. Entonces, claro, se ha movido mucho en altura, 7,1, poquita profundidad.
1: Vamos a estar mirando lo que ocurre después de este terremoto en el Japón y vamos a estar mirando también el deporte con Bocinha, que ha retrasado su llegada a Chile para jugar por Colo-Colo. La U cada vez más cerca de perder el fichaje de Valentín Gautier tras no pasar él los exámenes médicos. Estamos hasta las 9, lo contamos todo aquí en el diario de Cooperativa.
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4: Cooperativa, 6:14 minutos. 6:14 minutos.
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0: El gobierno decide enviar a Estados Unidos, se supone que va a negociar esto, una lista de otros productos que busca excluir de los aranceles. Hasta ahora no le fue bien, ¿no? Bueno, salvo por el cobre y otras cosas, pero los aranceles son más bien parejos para, bueno, como 60 países, entre ellos Chile. Y bueno, esto gatilló ayer una reunión importante en Cancillería. El Gonzalo más ratito nos va a contar el detalle. La intervención del ministro de Defensa también, como que se salió del molde. Fernando Barro ayer, al fustigar la decisión de Washington. El euro hoy día, 1.070 pesos. El dólar, 941. La UF plana, sí, congelada ahí después del IPC cero, 40.844 pesos con 79 centavos. Y mañana en la tarde vamos a saber cómo van a andar las gasolinas el jueves, ¿eh? Es muy probable que suban al menos 30 pesos.
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1: Vamos a las calles de Santiago, damos una primera mirada a la información policial de las últimas horas contigo, Felipe Cofré. Muy buenos días.
6: Hola, muy buenos días, Vero. Claro, tiene que ver con un hecho que se registra en la comuna de Pudahuel. En la Plaza Arboleda Sur, durante la noche se encontraban dos personas en situación de calle, cuando por motivos que se investigan, una tercera persona los abordó, estaba a rostro cubierto y aparentemente sin mediar algún tipo de provocación, efectuó varios disparos en contra de estas personas, provocando la muerte de una de ellas, un hombre de 38 años, que recibió al menos 4 disparos, y otro de 39, quien lo acompañaba, resultó con lesiones de carácter reservado tras recibir impactos en sus extremidades inferiores. Vamos a hablar de esto, también de la situación de el metro, que como dábamos cuenta, solo se va a mantener cerrada en el metro Santa Isabel, en la línea 5, y va a funcionar de esta forma, de extremo a extremo. Se había anunciado ayer por la tarde que los trabajos iban a extenderse a las estaciones colindantes, Parque Bustamante y Larrazábal. Finalmente esa situación no ocurrió, el acceso va a estar cerrado y no se van a detener los trenes, solo en la estación de metro de la línea 5 Santa Isabel. Vamos a estar luego con eso, el detalle por supuesto más adelante.
1: Solo un detalle más que agregó Metro de Santiago hace instantes: la estación Parque Bustamante en la línea 5 va a operar como estación común durante esta jornada, o sea, van a parar todos todos los trenes en esa estación.
0: Los verdes y los rojos.
1: Los verdes y los rojos. Felipe, seguimos atentos a lo que ocurre en las calles de la capital contigo. Gracias, buen día.
0: Buen día.
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1: Queremos hacer el diario de Cooperativa siempre con ustedes. Ahí queremos escucharlos en el WhatsApp Cooperativa, el +56 978 880770. Si ustedes son de los que utilizan la línea 5 del metro, nos pueden contar cómo está operando esta mañana. Si se toparon ayer con los problemas con este incendio ahí en la estación Santa Isabel y tuvieron que evacuar en algún momento y después tuvieron que caminar varias cuadras para poder tomar algo de locomoción y seguir su camino, también nos pueden relatar su odisea del día de ayer.
0: La odisea del metro. Oye, hay una... El otro día sabíamos de alguna persona que anduvo como a 260 y tantos kilómetros por hora por la costanera norte, en un Lamborghini, creo, después apareció otro en un BMW también, así como rajado, soplado, andaba volando en la calle, y volvió a tomar cuerpo la idea de endurecer sanciones, de fortalecer una ley que se llama, o que se conoce como la ley Toretto, ¿sí? En el fondo, una ley Toretto 2.0, ¿sí? Que vendría en el fondo a endurecer sanciones, retener licencias de conducir, incluso en el caso de reincidencia, quitársela, no sé si de por vida, pero quitársela a esas personas que violan la ley. Cuando uno anda a esa velocidad, no es que esté cometiendo una falta, no es solo una cuestión, una multa administrativa, se comete un delito, el delito de conducción temeraria, porque no solo se pone en riesgo uno, pone en riesgo a todos los demás. Los autos en general no están adecuados para funcionar a esa velocidad. Y les cuento esto porque hay un caso bien público de la influencer Naya Fácil, que se jactó en redes sociales de conducir un tremendo auto que tiene, un Tesla, así, estas camionetas
1: Cybertruck,
0: que creo que no hay otra en Chile, digamos, no sé, y si hay son poquitas, la aceleró hasta 211 kilómetros por hora. Eso es lo que se ve en el video. Pueden haber habido otros episodios que no están grabados, vaya a saber uno. Ella reconoce que actúa de manera irresponsable, pide disculpas, qué sé yo, pero la fiscalía va a iniciar una investigación, no, ya inició una investigación de oficio, las pruebas están ahí a la vista, y la pregunta básicamente es si hay que endurecer este tipo de sanciones para los conductores que manejen de manera imprudente, temeraria, derechamente irresponsable, peligrosa, no solo para con ellos, sino para con los demás. Todo esto surgió, insisto, después de que pillaran a un gallo a 264 kilómetros por hora en la costanera norte, y ahora revive por esto de Naya Fácil a 211 kilómetros por hora en una carretera.
1: La ley de tránsito actual solo permite retirar la licencia de manera cautelar si hay manejo en estado de ebriedad o bajo el consumo de sustancias ilícitas, no por exceso de velocidad, aunque ese exceso de velocidad sea de carácter temerario, como decías tú recién. Y eso es parte de lo que se quiere modificar, porque se busca permitir a los jueces retener la licencia de conducir de manera preventiva si hay un caso de conducción temeraria o exceso extremo de velocidad.
0: De hecho, a este gallo que andaba como a 260 kilómetros por hora, ¿no le quitaron la licencia?
1: No. No le quitaron. Que fue muy cuestionado en su momento. Sí.
0: Bueno.
1: Tampoco pudimos conocer públicamente o formalmente quién era, ¿no? Porque se prohibió en ese momento, la jueza puso reserva de su nombre,
0: de su identidad. Pero después se supo que era como medio pariente político del ministro Rago, ¿no?
1: En redes sociales, de todas maneras, se supo que era primo de la esposa del ministro de Seguridad. No. Y el ministro de Seguridad tuvo que salir a emitir un comunicado diciendo que esta persona no tenía ninguna relación.
0: En este caso también habría delito esto de la conducción temeraria, y lo que se espera con la nueva legislación es que a esa gente se le quite la licencia de conducir. En la práctica, sacarlos de las calles porque son un peligro. ¿Qué opinan ustedes? WhatsApp de Cooperativa, +56 978 880770. Bueno, y la lluvia y el tornado y el metro también son temas.
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4: Cooperativa, 6:22 minutos. 6:22 minutos.
1: Miramos la información de deportes. Sabemos de Bocinha, que retrasa su llegada a Chile para jugar por Colo-Colo, y la U cada vez más cerca de perder un fichaje. Rodrigo Gómez.
9: Colo-Colo afina los detalles contractuales para la incorporación del portero caboverdiano Bocinha. El nuevo arquero de los Salvos se encuentra gestionando los permisos de residencia y permisos laborales para poder desarrollar su trabajo en nuestro país. Su arribo está sujeto a dicho trámite y la llegada a Chile sería en los próximos días. Otra buena noticia para Colo-Colo es la recuperación de su volante creativo Lautaro Pastrán, que dejó atrás una larga recuperación después de una lesión de rodilla. En Universidad de Chile, en tanto, es inminente la caída del fichaje del defensor uruguayo Valentín Gautier. El defensor se encuentra en Chile y llegó desde el León de México. Sin embargo, presenta problemas en un tobillo que fueron detectados por el equipo médico de Azul Azul y derivaron en que no pudieran cerrar la contratación. La U activó planes de emergencia para lograr llenar un lugar en la saga, como pidió el técnico Fernando Gago. Sabemos también de la selección chilena, que inició su primer microciclo de preparación para el preolímpico que se disputará en 2027. El técnico dispuso de entrenamientos lunes, martes y miércoles y explicó así la valoración de este trabajo junto a sus dirigidos.
10: Bueno, eso es súper importante, agradecer a los clubes que nos permiten que vengan estos tres días. La idea es siempre tratar de molestar lo menos posible, sobre todo los que están jugando con regularidad. La relación es directa con los entrenadores, así que en ese sentido, en general, hay una muy buena aceptación. Los que juegan de titular o están siendo siempre convocados, tratamos de no llamarlo, porque creemos que la continuidad del club es muy importante. Pero esta vez, por ser una selección sub-23 y por ser inicio, hemos llamado a los que creíamos que tienen que estar ahora. El proceso está absolutamente abierto. Faltan algunos jugadores que están en el extranjero también. Lo más importante es que estos chicos se logren desarrollar, que tengamos más jugadores para la selección mayor, y eso va a pasar en la medida que jueguen en sus clubes, así que eso está muy bien.
9: Recordemos que este preolímpico incluirá jugadores sub-23 de la selección nacional. Fue la información del deporte para el diario de Cooperativa.
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31: 11 grados. 11 grados en Santiago. 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
1: Cielos cubiertos en la capital, ya escuchábamos 11 grados la temperatura. Meteorología dice que podría seguir lloviendo, a ver, chubascos durante la mañana. Esto va a ir disminuyendo a medida que avance la jornada. Lo mismo ocurre en las regiones de O'Higgins, del Maule, del Ñuble, del Biobío, y de ahí al sur ya no hay más lluvia.
0: Fuego en el metro Santa Isabel. ¿Qué pasó, Pablo Rivera?
33: Una segunda alarma de incendio en la estación de metro Santa Isabel obligó a cerrar por largas horas 6 estaciones de la línea 5 del metro, provocando una gran columna de humo, por lo que debió ser evacuada la estación completa. En concreto, las llamas consumieron un vagón en su totalidad, con afectación menor a otros 2, sin propagación a la estructura superior, como por ejemplo las boleterías. Pudimos conversar precisamente con residentes del sector, quienes dan cuenta del momento de la evacuación y también del fuerte olor a humo provocado por el siniestro.
34: Sentí un olor fuerte a plástico quemado. Justamente al rato empecé a sentir los bomberos, salí, bueno, y veo el operativo amplio que tienen. Por el humo, por las personas que venían saliendo, entiendo que las personas salieron por la estación Irarrázaval, a través del túnel. Más que todo el olor a quemado, el olor a plástico.
35: Hace como media hora que estamos esperando la 518 y no pasa nunca.
36: ¿Eso porque cerró el metro?
35: Sí.
36: ¿Y cuánto se van a demorar a su casa aproximadamente?
35: Como 2 horas.
36: Yo siempre me voy en metro, el metro igual me demoro 1 hora en llegar a casa, pero ahora con la contingencia del metro estoy esperando la micro, que igual se ha demorado porque están pasando muy lleno.
33: Fueron en total 14 compañías del Cuerpo de Bomberos de Santiago las que trabajaron en la emergencia con apoyo del Cuerpo de Bomberos de Ñuñoa, dejando en total a 11 personas lesionadas por inhalación de humo. 5 funcionarios del metro trasladados a un recinto asistencial, 2 bomberos y 4 civiles, entre ellos un lactante, quienes lograron ser estabilizados en el lugar. Así lo dio a conocer el comandante del Cuerpo de Bomberos de Santiago, Giorgio Tromben.
2: Cuando eso ya estuvo de buena forma y la gente evacuada, se procedió a trabajar en la extinción, que afecta principalmente a un vagón completo, está comprometido completamente. Ese vagón ya se encuentra el fuego controlado, principalmente el fuego afectaba a los neumáticos portadores ahí de este mismo vagón puntualmente. Lo que sí, tuvimos que atender a 11 lesionados, 5 corresponden a personal de metro que fueron derivadas a la Mutual de Seguridad, un lactante también tenemos, 4 civiles en este caso y 2 bomberos que también principalmente fueron por inhalación de humo.
33: Para esta jornada se espera que la estación de metro Santa Isabel se mantenga cerrada al menos durante las primeras horas, mientras que el resto de la línea 5 funcionará con normalidad. La gerenta de operaciones y servicios del Metro de Santiago, Pamela Barros, se refirió al respecto.
4: Lo que ahora nos aboca con todos nuestros equipos técnicos, además, es poder restablecer el servicio. Es muy probable que las condiciones a raíz del humo de la estación abramos mañana con Salto Estación, o sea, que no nos detengamos en esta estación de Santa Isabel. Es muy probable que sí, vamos a hacer todos los esfuerzos, pero dadas las condiciones de la estación, por el humo precisamente, tengamos que hacer saltar la estación y no parar, pero sí mantener la circulación del resto de la línea.
33: De momento, las causas del siniestro aún no están del todo claras. Es el Departamento de Investigación de Incendios del Cuerpo de Bomberos de Santiago la entidad que trabaja para dar con su origen.
1: Ya esta mañana la línea 5 entonces está operando de extremo a extremo, pero la estación Santa Isabel permanece cerrada y sin detención de trenes. Y la estación Parque Bustamante opera como estación común para las líneas roja y verde durante la jornada. El resto de la red se encuentra operativa. De todas maneras, hay que planificar el viaje considerando esta información. La estación Santa Isabel permanece cerrada y sin detención de trenes. Otra cosa, el gobierno sigue sin poder alinear a los senadores oficialistas, mientras que los alcaldes siguen divididos, todo por la fórmula que propuso el Ejecutivo para compensar a los municipios por los menores recursos que van a recibir por la mega reforma y las contribuciones. Jorge Espinosa Cuellar.
5: A una semana de que el próximo martes 4 de agosto sea votado el último artículo de la mega reforma, el municipalismo sigue dividido sobre la fórmula propuesta por el gobierno y el gobierno sigue sin asegurar los votos del propio oficialismo. Alcaldes de oposición fueron recibidos por los presidentes de sus partidos en la sede del PS, donde sostuvieron su postura de que todo el dinero que sea compensado por el no cobro de contribuciones a los adultos mayores sea redistribuido a través del Fondo Común Municipal. Aquí Javiera Reyes de Lo Espejo y Joel Olmos de La Cisterna.
6: No nos parece que con esos recursos de todos los chilenos que se recaudan vía el IVA, es decir, cuando compra el kilo de pan, se terminen financiando privilegios de algunas comunas del sector oriente.
7: No tiene sentido y es totalmente regresivo que vecinos de San Ramón, de Lo Espejo, del Bosque, de San Bernardo, terminemos financiando los spas de las comunas de recursos mayores.
5: De los 190 millones de dólares a restituir, 110 van al Fondo Común Municipal y los otros 80 millones de dólares, un 42%, será para compensación directa, sujeta a condiciones de transparencia y eficiencia de cada municipio. Los jefes comunales del oficialismo defendieron la fórmula del Ejecutivo. Escuchamos a Gustavo Alessandri de Zapallar y a Mario Desbordes de Santiago.
8: La gran ventaja que tiene esta compensación es que a ningún municipio se le va a ver perjudicado su presupuesto. Esta mega reforma no la está pagando el municipalismo.
9: Hay alcaldes de izquierda que quieren expropiar a otros municipios. Lo que hay acá es una compensación. Si el municipio de Santiago deja de percibir 700 millones vía contribuciones, el fisco le va a devolver los 700 millones, ni un peso más. Cortemos la demagogia.
5: Aunque la moneda cuestiona al PS y al PPD por falta de liderazgo ordenador como contraparte del Partido Comunista y del Frente Amplio, es el gobierno el que aún no puede asegurar los votos del oficialismo. De ahí el mensaje del presidente de la Cámara, el UDI Jorge Alessandri.
10: Respecto a Sangüesa, Gaona y otros senadores fuera de la UDI como Walker, Edwards, es el Ejecutivo el que tiene que hacer esa labor de convencer a cada uno de ellos para contar con sus votos.
5: Si hace unos días el titular de Hacienda, Jorge Quirós, advirtió que si los alcaldes no quieren compensación, no se compensa y se acabó, ahora el viceministro Claudio Alvarado reforzó la postura del todo o nada.
11: Si se rechaza el tema de las compensaciones, queríamos decir que este sería el tercer intento que hace el gobierno por devolverle la plata a los municipios. Si los senadores estiman que los municipios con menos recursos pueden atender los requerimientos de la ciudadanía, será una explicación que tendrán que dar los senadores a los municipios.
5: En lo inmediato, esta semana de receso legislativo es para negociaciones en las que el gobierno tiene la mayor responsabilidad de alinear a los suyos.
0: A propósito de esto, conversaron ahí lo que queda del día con el alcalde de Ñuñoa, Sebastián Sicchi.
12: Primero, una cosa como de principios que asumí desde que era alcalde. Yo sostuve reunión el año pasado con el presidente del Senado, con los senadores. Fui a la Comisión de Vivienda reclamando que hoy día un impuesto que tiene una idea justa, que es básicamente cobrar por los inmuebles, se estaba calculando de manera injusta y tenía que corregirse. Y yo lo decía por tres cosas, y hay una minuta ahí que presenté el año pasado, que para mí eran esenciales. Uno, que se le cobraba a las personas después de la jubilación, lo que atenta con cualquier idea de impuesto patrimonial en general, porque básicamente dice usted tiene que pagarlo aunque no trabaje, aunque deje de trabajar, y por lo tanto aplaudí cuando el presidente Kast dijo que había que eliminarlo para los 65 años. Después se cobraba de manera injusta porque la tasación es unilateral del Estado y había aumentado en comunas como Ñuñoa. Y la tercera cosa que tiene es que te cobra a todo evento, o sea, ni siquiera un crédito hipotecario, nada más te cobra a todo evento, casi, te lo cobra siempre. Es decir, si estás con una enfermedad grave, si tienes incapacidad temporal o permanente, o si estás cesante, te lo cobra igual. Y por lo tanto yo levanté la voz de alerta por el caso de Ñuñoa, pero creo que se replica en todo el país, que estas tres situaciones eran anómalas. Yo no soy de los populistas que dicen no creo en este impuesto, yo creo que está bien que se cobre por el patrimonio en una comuna. Lo que está mal es que el mecanismo de cobro sea injusto, y en este caso era injusto.
13: ¿Y por qué el mecanismo de compensación finalmente armó estos dos bandos que no quedaron exactamente igual, pero pareciera oficialismo oposición, rompe además ciertas lógicas que han tenido las asociaciones de municipios también históricamente?
12: Claro, porque cuando no se discutió desde el principio, por principios, para decirlo de alguna forma, se nos empezó una pelea como la del tesorero del curso, cuánta plata me llega a mí, cuánta plata te llega a ti, se transforma esto en un problema político, los de allá y los de acá, y no en un problema técnico, que un impuesto está mal diseñado y mal generado. Y yo tengo un tema bien de fondo, que los municipios dependamos solo de las contribuciones, es bien absurdo, pues no lo hacen los gobiernos regionales, no lo hace el Ministerio del Deporte, no lo hace el INJU, y nosotros dependemos de cobrar un impuesto que en este caso no es un derecho, no es el pago por una contraprestación, sino un impuesto, pero esa discusión al mezclarse se politiza y se transforma en si quebramos o no la asociación de municipios, si los de izquierda o los municipios ricos y pobres, empieza una cosa como de lucha de clase, que es bien absurda. Yo estoy aquí en política por lo que creo, y creo que las contribuciones como están diseñadas tan mal.
0: La entrevista completa al alcalde Sichel la pueden revisar ahí en las plataformas de Cooperativa.
31: Cooperativa, 6:40. 6:40.
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1: Dos exfuncionarios de CONAF fueron formalizados por cuasi delito de homicidio en la causa del mega incendio de 2024. La fiscalía los acusa de no haber emitido alerta SAE durante la emergencia, aunque tenían la información. Esteban Vázquez.
15: Luego de meses de una investigación desformalizada, el Ministerio Público presentó antecedentes ante el Juzgado de Garantía de Valparaíso para imputar a dos exfuncionarios de CONAF que, al momento del mega incendio 2024 en la región de Valparaíso, ocupaban cargos de relevancia. Entre ellos se encuentra el excomandante de incidente y el jefe del Departamento de Prevención de Delitos Forestales, quienes fueron formalizados por cuasi delito de homicidio con 338 víctimas fatales. De acuerdo a lo informado por el Ministerio Público durante la audiencia, ambos serán encargados de emitir alerta SAE de evacuación, lo que no realizaron en al menos en un rango de una hora, pese a contar con todos los antecedentes técnicos. Así lo informó la fiscal regional de Valparaíso, Claudia Peribancich.
3: Y efectivamente hay un rango horario que nosotros estimamos al menos en 57 minutos y fracción, en la que de haberse entregado, dispuesto la alerta SAE que dispusiese la evacuación de las personas en el momento en que se tuvo información respecto de la proximidad del fuego hacia sectores urbanos, habría sido posible evitar el resultado de muerte.
15: Tras la audiencia, los imputados quedaron con las medidas cautelares de reclusión domiciliaria total, prohibición de comunicarse entre testigos y arraigo nacional. Esto por el tipo del delito al que se le imputa. Según la mirada de la Fiscalía, no hay una acción con dolo, sino solamente con culpa. Al respecto, el abogado querellante de la causa, Felipe Olea, representante de más de 60 familias que fueron víctimas del mega incendio, se mostró en contra de la visión del Ministerio Público y aseguró que en su actuar de los imputados hubo dolo.
16: Creemos que el paso que se ha dado en su formalización nos demuestra que efectivamente acá estamos verdaderamente frente a un cartel del fuego. Ahora bien, lo que tenemos que preguntarnos, evidentemente estamos frente a un error, una equivocación. Estas personas nunca se representaron de que iban a morir, en este caso, personas fallecidas por este mega incendio. Nosotros no creemos que este sea un delito culposo, creemos que es un delito doloso.
15: En la audiencia de formalización se presentó solo uno de los imputados de manera presencial, debido a que el otro se encuentra fuera del país, específicamente en Italia, en un viaje que había realizado previo a la fecha de citación a su formalización, según lo expuesto por la defensa durante la audiencia. El imputado tiene fecha de regreso y por ello la Fiscalía no cree que existe peligro de fuga en estos 180 días que dure la investigación. En tanto, familiares de víctimas fatales que llegaron hasta la audiencia de formalización no se mostraron conformes con las medidas cautelares adoptadas por el Tribunal de Valparaíso. Así lo expresaron Noemí Cabello y Claudio Ugalde.
17: Llevamos 2 años, 6 meses con esto. El dolor acrecienta más cuando nos toca este juicio.
18: Que era la opción ideal para que empezáramos a empezar a cerrar estos capítulos tan dolorosos que ha sido para toda nuestra familia.
15: Cabe recordar que esta arista busca encontrar responsables administrativos. En cuanto a lo que es el inicio del mega incendio, hay 9 imputados y la etapa procesal en la que se encuentran es preparación de juicio oral mientras se encuentran en prisión preventiva.
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0: Vamos a la región de Coquimbo, zona de catástrofe. Después de los temporales, se empieza a recuperar ya de manera importante lo del agua potable, bueno, la conectividad. Hay alguna queja del mundo agrícola, ¿sí? Se evalúan los daños que dejó esto. Crítica al ministro de Agricultura, que dicen que minimizó esto públicamente. Carlos Ruiz con la información.
19: Los estragos que dejó el temporal que golpeó a la región de Coquimbo aún se siguen percibiendo. A los daños en infraestructura, viviendas y pérdidas humanas se suma el prolongado corte de suministro de agua potable que miles de personas soportaron hasta por 9 días. Así comenta Juan Cortés, vecino del sector Faldeos de La Florida en La Serena.
20: Y para Aguas del Valle nosotros estamos con suministro. Nos dan una explicación de que aproximadamente en 2 horas van a venir al sector a verificar si es que es real o no esa situación, porque escuchamos al gerente de Aguas del Valle dando entrevistas de que está en un 95% ya el suministro habilitado y que este sector específicamente, La Florida en sí, está recuperado y no es así.
19: La empresa Aguas del Valle en su último reporte asegura que ya se repuso el 94% del suministro de agua potable, señalando que lo extraordinario del evento climático causó daños importantes en sus instalaciones, que recién este lunes pudieron ser repuestos casi en su totalidad. El gerente general de la empresa, José Luis Murillo, comenta.
21: Y hemos tenido que estar extrayendo todas las bombas, limpiando los pozos, poniendo bombas nuevas y poniéndolo en funcionamiento. Eso será durante la tarde y estará en funcionamiento durante la noche. Por tanto, tenemos ahora mismo el 94% repuesto, el 6% restante durante la noche y entendemos perfectamente el inmenso malestar de todas las personas.
19: Estas explicaciones no han frenado las críticas de alcaldes y parlamentarios de la zona, como el senador Matías Walker, quien pide que se apliquen sanciones a la empresa.
22: Le hemos pedido al superintendente de servicios sanitarios que aplique las máximas sanciones que establece nuestro ordenamiento jurídico. Quiero recordar que en abril de este año se publicó la nueva ley que trabajamos en la Comisión de Obras Públicas del Senado, que establece multas que pueden llegar a los 4.000 millones de pesos por cortes prolongados del suministro. Y eso se agrava por no haber dispuesto del número mínimo de contenedores.
19: Por otra parte, aún se cuantifican los daños producidos en el sector económico. La agricultura ha sido una de las actividades más perjudicadas. Daños importantes en hectáreas productivas, sistemas de riego y pérdida de cultivos son parte de lo que viven los agricultores de la zona. Así lo comenta Julio Araya, productor de Montepatria.
2: Fue gran pérdida y gran afectación. Por lo tanto, eso que dijo el ministro, que la agricultura acá en la cuarta región, en la región de Coquimbo y parte de la región de Atacama, que no hubieron afectaciones, está equivocado. Tiene que venir a terreno, y aquí en terreno uno ve las cosas. No sentado en una silla cómoda, donde están tomando café, fumándose el buen cigarro, y no haciendo nada.
19: En una estimación inicial de los daños, alcaldes y parlamentarios de la zona calculan que la reconstrucción de las estructuras dañadas en la región de Coquimbo requerirán una inversión cercana a los 500 millones de dólares y un tiempo estimado de reconstrucción de hasta 3 años.
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4: Buenos días, ¿cómo
1: están? Hola, buen
4: día. Marcelo Rojas por acá. Creo que estas personas que andan a velocidades extremas, que no solamente pueden causar su muerte, sino que también pueden causar la muerte de inocentes, debiera suspenderse la licencia de por vida. Y con respecto a otro tema que había pendiente, también creo que a todos los funcionarios públicos, no importa la calidad que tengan, si son de alta dirección o no, a todos los funcionarios públicos debiese tomar exámenes de droga. Y si están con droga, debieran ser desvinculados. Buenos días.
1: Hay una duda, podría ser si se espera la contramuestra o no se espera la contramuestra, ¿no? Porque en el caso del subsecretario de Hacienda, se le pidió la renuncia de inmediato cuando se conoció el resultado positivo del test de drogas que se realizó en junio, pero después hace el alcance de que falta todavía la contramuestra y el ministro García Ruminot deja la puerta abierta para que él pueda volver entonces al sector público, no necesariamente al mismo cargo, pero sí a trabajar en el gobierno. Sí, entonces, ahí habría que esperar la contramuestra.
0: Ya,
1: mejor.
0: Ya. No sé si actuó tan rápido como justamente, no sé. Porque imagínate, después se filtra que había un examen positivo.
1: Claro, yo me imagino que fue un elemento que se consideró en el gobierno.
0: Hubiera salido desde la oposición, los medios, todo a decir, aquí se quiso cubrir a un, no sé, drogadicto, entre comillas. No sé. También está casada la administración CAS por la expectativa de esos exámenes y de esas medidas más drásticas que se sembraron en campaña. Entonces, era difícil salir del paso.
1: O quizá la alternativa era reconocer que el primer informe había salido positivo. Y que el subsecretario quedaba suspendido de sus funciones hasta que se conociera la contramuestra. A lo mejor eso, ¿sabes? Era la... No sé cuánto demora esa contramuestra. En esa condición, igual. No, debería ser complejo.
0: Entiendo que te sacan dos pruebas al mismo tiempo. La contramuestra queda guardada nomás y después, claro, te la analizan.
1: Se analiza.
0: Pero la suspicacia hubiera existido igual.
1: Bueno, queda el tema planteado para ustedes, ¿ah? El WhatsApp Cooperativa, el +56978880770.
0: Lo de la granja, gravísimo, ¿ah? Una niña de 13 años que apuñala a otra de 7. Tal cual, ¿ah? Es inimputable. Francisco Becerra.
6: Una menor de solo 7 años fue apuñalada en al menos 9 ocasiones al interior del colegio Islas de Chile en la comuna de La Granja. La víctima, de nacionalidad dominicana y actualmente en segundo básico, fue atacada con un cuchillo por otra estudiante de 13 años, quien por su edad es inimputable ante la ley. Si bien desde el establecimiento emitieron un comunicado asegurando que se activaron todos los protocolos para casos de violencia escolar, la madre de la menor agredida alega que al momento en que se le fue comunicada la situación, esto se hizo con información poco clara, que no coincidía con lo notificado por el personal médico.
7: Ellos me llamaron, me dijeron que la niña tenía un pequeño problemita, que si podía venir al colegio. Luego yo vine, cuando yo vine me dijeron que la niña solo tenía una cortadita. Luego me dijeron que la niña me la habían llevado al padre Hurtado. Cuando me fui al padre Hurtado, la niña tenía 9 tocadas, la niña tiene 9 puñaladas, profunda. Por el momento ya está estable. La tienen en observación, la tienen bajo anestesia por el dolor. Quiero saber quién fue que la agredió, pero aquí no me quieren dar ninguna información. Y yo quiero justicia por mi hija.
6: Sobre la dinámica, la víctima, mientras se encontraba en clases de educación física, le pide a su profesor permiso para ir al baño. Y es ahí cuando es abordada por la otra estudiante, quien le propina heridas cortopunzantes. Posteriormente, es trasladada por el propio personal del establecimiento hasta el hospital Padre Hurtado, donde fue atendida y se encuentra fuera de riesgo vital. Así lo explicó el subprefecto Robert Briones, jefe de la Brigada de Homicidios Metropolitana Sur de la PDI.
8: Una niña que se encontraba estudiando en este establecimiento educacional está en una clase de educación física, solicita autorización para ir al baño y en ese instante es atacada por otra niña que también es de este centro educacional con un arma cortante, produciéndole bastante herida, por lo cual es auxiliada por personal de este establecimiento y lleva al centro asistencial que corresponde al hospital Padre Hurtado. La niña se encuentra fuera de riesgo vital, está en recuperación.
6: En tanto, el director de Educación Pública, Pedro Larraín, aseguró que está en curso una investigación que incluye la aplicación de procesos de aula segura que continuará con el avance de las diligencias.
9: Las medidas se han adoptado como corresponden, se han aplicado los protocolos, incluyen también el proceso de aula segura, el cual también ha sido corroborado por el servicio local de educación pública, y están todos siendo levantados como corresponden y esperamos que esto dé la seguridad correspondiente. Son procesos que corresponden a cómo se les se comunica a las familias y están todos siendo parte de las investigaciones correspondientes.
6: Mientras la Brigada de Homicidios continúa con la indagatoria para esclarecer los motivos del ataque, la menor agredida no podrá retornar a clases mientras esté en desarrollo la investigación. Por su parte, desde el Ministerio de Seguridad Pública aseguraron que tomarán medidas para evitar este tipo de situaciones, las cuales incluirán rondas preventivas por parte de Carabineros.
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1: Y en medio de la polémica por la salida del subsecretario de Hacienda, el gobierno presentó una reforma constitucional con el fin de sumar la causal consumo de droga para remover a una autoridad pública o a un funcionario público. Francisca Canseco.
11: Ministros, subsecretarios, senadores, diputados, delegados regionales y provinciales, gobernadores y consejeros regionales, alcaldes y concejales, todas esas autoridades estarán afectas a la norma que propone La Moneda mediante una reforma constitucional, una nueva causal para su remoción, el consumo de drogas. El presidente José Antonio Kast anunció la medida como un combate al crimen organizado y un nuevo paso a la probidad. Además, les pidió a los parlamentarios tomar los resguardos necesarios en su mecanismo.
23: El tema del narcotráfico, el tema de la droga, el tema del crimen organizado ha ido infiltrando a distintas naciones. Chile en esto puede ser un líder en legislación moderna para darle también certeza a cada autoridad de que esto se va a hacer de manera científica, de manera comprobable y que nadie sea sometido a una sanción que no corresponda porque un procedimiento, alguna investigación no se haya hecho de manera correcta. En esto tenemos que ser inflexibles, porque el riesgo para nuestra democracia es muy alto.
11: El timing con el cual el gobierno anuncia esta medida está ligado al caso del ex subsecretario de Hacienda Juan Pablo Rodríguez, a quien se le aceptó su renuncia tras dar positivo a un test de drogas. El debate hoy está en que si una contramuestra resulta negativa, se debería reincorporar a la ex autoridad. Habla la diputada Jimena Osandón de RN y el presidente del PPD, Raúl Soto.
24: Creo que el gobierno ha sido muy estricto y le ha dicho a todas sus autoridades que va a ser impajaritable y no va a claudicar en caso que aparezcan positivos. Pero todos sabemos que aquí puede existir una equivocación y es por eso que si una persona que ha sido más tan leal con el gobierno, yo lo hubiera dejado de lado un tiempo hasta tener el resultado final.
25: Más que presentar este proyecto hoy día para dar un punto comunicacional respecto a que el gobierno está haciendo algo en esta materia, el gobierno tiene que transparentar de una vez cuánta gente en el gobierno se ha hecho los test de droga, cuánta gente ha salido positivo y cuánta gente ha salido negativo.
11: El ministro de la SECPRES, José García Ruminot, ya había adelantado que en el caso de una contramuestra negativa, lo lógico sería reincorporar a Rodríguez. El biministro Claudio Alvarado dejó abierta esa posibilidad.
3: El gobierno tomó una decisión política y esa decisión política hace que hoy día la subsecretaría de Hacienda esté en manos de un subrogante. Respecto al tema de contramuestras, es un derecho que le asiste a la persona que se somete al test. Será la propia persona o cualquier funcionario que pase por estas situaciones, quienes tienen el derecho a activar el proceso de esa contramuestra. Pero lo que recibe el gobierno en su minuto está total y absolutamente de acuerdo a las normas de los procedimientos que se establecieron en las bases técnicas de la licitación.
11: Dentro del oficialismo hubo un debate sobre si era oportuno presentar esta reforma constitucional cuando el caso del ex subsecretario seguía dando vueltas en la contingencia. Algunos opinaron que no era la mejor forma. De igual manera, el gobierno decidió adelantar la presentación de esta agenda.
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1: Incendio en el metro. Finalmente la línea 5 opera de extremo a extremo esta mañana, salvo en la estación Santa Isabel, que se encuentra cerrada y sin detención de trenes.
0: Una persona herida, varias casas dañadas, al menos dos tornados golpearon a 5 comunas en el Ñuble. Las lluvias, los desbordes mantienen en alerta roja a las comunas de Futrono, Los Lagos, Valdivia y Arauco.
1: Homicidio en Pudahuel. Hay otra persona herida en medio de una balacera. En Ñuñoa, un incendio generó severos daños en un jardín infantil.
0: Inimputable. Alumna de 13 años, de octavo básico, apuñaló a otra niñita de 7 en los baños de un colegio en La Granja. La madre de la víctima pide justicia.
1: Fiscalía inicia investigación de oficio contra la influencer Naya Fácil por conducir de manera temeraria a más de 200 kilómetros por hora.
0: La Cancillería se reunió con gremios exportadores, espera poder negociar nuevas exenciones a los aranceles de Trump. El ministro de Defensa como que se salió del marco y criticó la sobretasa a Chile.
1: Presidente de CAST asiste al juramento de Keiko Fujimori en el Perú. Su canciller trabajó 15 años como jefe de prensa de la Embajada de Estados Unidos en Lima.
0: En el exterior, terremoto en el sur de Japón. La magnitud 7,1 fue hace un par de horas. Baja la temperatura, pero el fuego no da tregua. En España, en Francia, se espera además otra ola de calor.
1: Y en el fútbol, Zidane toma la selección francesa. Se retrasó la llegada de Bosiña al Monumental. Una lesión desactiva el último fichaje de la U.
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1: Hacemos el diario de Cooperativa, instalamos la primera mesa de reporteros y reporteras de esta mañana de martes, cuando Santiago está con cielos cubiertos, 11 °C a esta hora, va a moverse poquito el termómetro, 15 °, dice la máxima que se prevé meteorología. Dice meteorología también que los chubascos van a continuar de manera aislada durante la mañana, una gotita nomás por en la tarde, así que eso es prácticamente nada. Lo mismo que pone para Rancagua durante la mañana, donde sí habrá chubascos mañana y tarde, es en Talca y en la región del Maule, también en Chillán y en el Bío.

0: Becker haciendo un balance de la afectación del sector agrícola por los temporales. Vamos a saber también qué dice la SNA de las declaraciones del ministro Campos, que le restó gravedad a los problemas que están enfrentando los agricultores. Del efecto aranceles de Trump vamos a estar conversando también.
1: Con ustedes esta mañana, además, en el WhatsApp Cooperativa, más 569-7888-0770.
2: Muy buenos días. Marcelo, de acá de Santiago. El exceso de velocidad, claro, es un delito, es una situación temeraria, deberían quitar la licencia, pero eso tiene que ser por parejos. Hay un pariente de un ministro de Estado y más encima se le pone a reserva versus Naya Fácil, que es una reina de las redes sociales. Los dos cometieron delito, tienen que ser sancionados por parejos. No se puede atacar a una clase social y a otra no.
3: Buenos días, Cooperativa Antonia de Santiago Centro. No sé si deberían endurecerse o no las penas respecto del manejo temerario, pero sí agregar la pena de retener la licencia, suspenderla e incluso retirarla de por vida.
1: Ya, todo por la conducción, claro, a más de 210 hasta 211 kilómetros por hora de esta influencer que ha hecho tanta noticia, además con sus propiedades, con sus negocios en los últimos días. Ayer ella reconoce una irresponsabilidad. El primer caballero hacía alusión al gallo que andaba como a 260 por la costanera norte, que la jueza, el tribunal, no por orden del gobierno, digamos, no, un poder aparte, se puso reserva de la investigación, de la identidad, no le retiró la licencia a ese caballero en su momento.
0: Porque la norma no lo plantea así hoy, salvo que vayas con trago, con alcohol, bajo la influencia de drogas.
1: Ya, bueno, la ley Toretto 2 es la que pretende que esta gente, independiente de cualquier consideración, si anda a esa velocidad, se quede sin la licencia por lo menos un buen rato.
0: Porque uno supone que la próxima vez que conduzca va a conducir también a esa velocidad. Puede ser una constante.
1: El caballero hacía la diferenciación social incluso en función de su parentesco político con un ministro, con el ministro Arrau.
0: Hubo en su momento mucha crítica hacia ese hombre, cuyo nombre no recuerdo, pero que circuló en redes sociales vastamente, tanto que el ministro tuvo que salir a decir que él no tiene ninguna relación directa con esa persona.
1: Y aunque la tuviera, uno no
0: es responsable de lo que hace el hermano,
1: de lo que hacen los familiares.
0: Los hijos menores de edad, sí, uno es responsable.
1: Ahí sí.
0: Ustedes pueden seguir opinando. El WhatsApp Cooperativa, más 569-7888-0770.
1: Calle de Santiago, estamos con la información de las últimas horas. ¿Estás en el metro, Felipe Cofré? ¿Qué tal?
4: Hola, ¿qué tal? Acá estamos, en la estación de la línea 5 Santa Isabel, que se encuentra totalmente cerrada, con una cinta para que no pasen las personas y también resguardada por vigilantes del mismo metro. Esto a raíz de lo que ya habíamos dado cuenta, por esta emergencia que se genera ayer por la tarde, cerca de las 16 horas, de las 19 horas, es que finalmente termina esta estación cerrada por toda la jornada. Este incendio en un vagón que obliga a evacuar a todas las personas que se encontraban al interior, incluso de la estación y de las estaciones colindantes, porque el humo se trasladó por estos túneles donde transita el metro y finalmente se cerraron en esa ocasión durante la emergencia 6 estaciones de la línea 5, lo que generó en plena hora punta complicaciones. Ya controlada la emergencia, restan labores de limpieza, de ventilación en la estación. Por eso se ha determinado que durante toda esta jornada la estación de metro Santa Isabel, en donde se origina este incendio, se mantenga cerrada, sin detención de trenes, también cerrados los accesos. Eso no implica que haya una interrupción de la línea 5. Va a estar funcionando de extremo a extremo, pero no van a detenerse los trenes en este lugar. Y ahora, en hora punta, que empezó hace pocos minutos, hasta las 9, va a funcionar como una estación común la que se encuentra colindante, la estación Parque Bustamante. Ayer el panorama era mucho peor, eso sí, porque se daba cuenta de que al menos por el día de hoy iban a estar cerradas estas 3 estaciones, Santa Isabel, Irarrázaval y Parque Bustamante, que son las estaciones que colindan. Finalmente los trabajos se acotaron a este lugar en donde se generó el incendio, y de esa forma los que suben o abordan la línea 5 en este punto van a tener que buscar alternativas, como han indicado desde Metro.

0: El resto de la red de metro opera con normalidad. Vamos a escuchar a Carlos Melo, gerente de planificación y clientes del Metro de Santiago, que se refirió precisamente a los trabajos que se están realizando durante esta jornada acá.
1: La línea 5 está operando de forma normal, con ruta expresa, desde Vicente Valdés hasta Plaza de Maipú. La única modificación es que la estación Parque Bustamante, que habitualmente es una estación roja, está operando hoy día como una estación en los dos, como una estación común. La estación Santa Isabel en particular está cerrada, los trenes solamente pasan por la estación, pero la estación va a permanecer cerrada al menos a lo largo de todo el día. La estación tiene daños menores y tiene la necesidad de una limpieza en su interior. La estación obviamente hay agua y presencia también de algunos escombros menores y polvo, y durante la jornada se van a realizar las investigaciones que correspondan para determinar con precisión la causa de por qué se originó este fuego en nuestro tren.
0: Claro, Carlos Melo da cuenta de que las labores hasta ahora han estado centradas en habilitar toda la ruta y de sacar precisamente este vagón que quedó totalmente calcinado por el fuego, y una vez ya efectuadas las labores de limpieza se va a realizar una investigación más detallada para entender las causas que originaron este siniestro, que generó pánico en las personas que se encontraban al interior y que afortunadamente no resultó nadie lesionado con esta emergencia. Vamos a cambiar de tema, vamos a revisar información policial que transcurre durante esta madrugada. Nos trasladamos hasta la comuna de Pudahuel, a calle Lebreles, en donde un hombre fue asesinado y otro resultó herido de bala. Se trata de dos personas en situación de calle que se encontraban en la plaza Arboleda Sur, compartiendo durante la noche, cerca de las 22 horas, cuando un desconocido encapuchado, rostro cubierto, extrae un arma y sin mediar algún tipo de provocación efectúa disparos en contra de estas dos personas. La persona de 38 años resulta con heridas de carácter grave, que finalmente termina perdiendo la vida en un hospital, en un centro asistencial, y el segundo herido resulta con lesiones de bala en sus extremidades, en sus piernas. Vamos a escuchar al comisario Vicente Torres de la Brigada de Homicidios de la PDI, quien entregó más detalles.
2: Resultaron fallecida una persona mayor de edad y lesionado otro sujeto mayor de edad, ambos de sexo masculino. Respecto a las indagaciones realizadas por la Brigada de Homicidios, se logró establecer que las víctimas, en circunstancias que se encontraban compartiendo en la plaza, repentinamente llegó un sujeto desconocido, quien al aproximarse a ambas víctimas con su rostro cubierto le efectuó diversos disparos, a lo menos cuatro, de acuerdo a la evidencia balística encontrada en el lugar.
0: Y todavía no hay personas detenidas respecto a este hecho. Se está buscando a este solitario pistolero que le causó la muerte a una persona en la comuna de Pudahuel. Nos vamos a quedar pendientes acá en la comuna, en la estación de metro Santa Isabel, en donde llegan algunas personas. La mayoría sabe que se encuentra cerrada, por lo tanto no intenta ingresar, pero sí hay algunas personas que todavía no se han enterado de que la estación se encuentra cerrada, y ahí está el personal de metro informando a estas personas que tienen que tomar alguna alternativa.
3: La línea 5 entonces funcionando de extremo a extremo, como hemos dicho durante la mañana, como aclaró el metro a eso de las 5:20 en sus redes sociales. Se suponía que iba a ser en dos tramos, que habían varias estaciones cerradas. Bueno, es solo Santa Isabel y los trenes están circulando por abajo. Lo que pasa es que no se puede entrar ni salir en esa estación ahí en el Parque Bustamante, pero sí en Bustamante y sí en Irarrázaval, que son las estaciones más cercanas. Habrá que caminar un poquito, pero se entiende la contingencia después del nivel de lo ocurrido ayer, de estar lleno todavía de ese olor impregnado del humo de los neumáticos de los vagones quemados también abajo. Felipe, muchas gracias.
0: Buenos días.
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13: Vamos al sur del país, sepamos de los tornados que afectaron al menos 5 comunas de la región del Ñuble. Estamos con Christopher Espinosa ya en contacto. Meteorología dice que la lluvia debe haber pasado ya, que no debería estar lloviendo desde Concepción al sur. Cae agüita a esta hora sobre Conce. Christopher, buenos días.
14: Sí, Verónica, ¿cómo estás? Muy buenos días. Ha sido una madrugada muy lluviosa en la región del Biobío, al menos, donde ha precipitado con fuerza al menos en 2 oportunidades durante la madrugada. Pero afortunadamente ha sido eso nomás hasta ahora, solo precipitaciones que no tiene comparación con lo que ocurrió ayer por la tarde en la región del Ñuble, donde hay evidencia de que es al menos 2 tornados avanzaron por 5 comunas de la región de Ñuble. Hablamos de Chillán Viejo, Bulnes, El Carmen, Pemuco, son parte de las comunas afectadas por el paso de estos fuertes vientos arrachados que dejaron diversos daños en viviendas. En Bulnes, en particular, hubo afectación a casas con voladura de techos que destruyó galpones también de familias que se dedican a la actividad agrícola. Escuchemos las declaraciones de los afectados.
15: Fue un río muy fuerte y justo yo estaba acá en la casa, bajó el tema y de allá que bajó en llegar acá no se demoró nada. 1:20, 1:40 en menos, yo creo. Llegó muy rápido. No, nosotros estamos todos bien. Un poco nerviosos, pero estamos todos bien.
16: Se nos cortó el camino y también es súper importante que nosotros tenemos una vía de acceso que es el puente que colinda entre Bulnes y Chillán Viejo, y ya hemos tenido las emergencias del caudal del río, que eso también nos afecta enormemente y hace mucho imposibilita la vía, el acceso, en este caso de equipos de emergencia.
3: Yo me acuerdo hace algunos años, perdón, desde el Estado, segundo gobierno de Sebastián Piñera, después de los tornados del Biobío del 2019, se habló harto de esto, de invertir, por ejemplo, en un sistema de radares, partir por un par, 1, 2, 3, no sé cuántos se necesitarán en todo el territorio, pero un sistema de radares como hay en el resto del mundo y que por lo menos te permite una alerta temprana. En el fondo, te identifica una nube con características tornádicas que puede bajar en determinado punto y a la larga te permite salvar vidas, digamos. No necesariamente la infraestructura, pero sí que la gente no esté en el lugar, porque ayer llamó mucho la atención que esta gente que estaba ahí en Chillán Viejo venía el tornado y no salían de su casa. Y al final el viento termina tirando a los perros lejos, a la infraestructura que tenían, y a ellos mismos en el suelo, digamos, porque como que no se supo reaccionar, y se mantuvieron grabando además.
14: Exacto, Rodrigo, se hizo lo contrario. Lo que ocurrió fue que las personas tomaron su teléfono y se pusieron a grabar cómo sus casas estaban siendo destruidas, eso es lo que efectivamente no hay que hacer. Lo que deja la experiencia de Los Ángeles en el año 2019 y posteriormente en Concepción y Talcahuano es que hay que salir rápidamente de la línea que uno intenta identificar para avanzar el viento, porque efectivamente se pone en riesgo y puede provocar la muerte. Así de graves son estos fenómenos que han ocurrido con cierta regularidad durante el último tiempo en esta parte del país.
3: Hay que tener, yo entiendo que hay que tener un know-how y hay que hacer planes piloto, qué sé yo, pero no son caros los radares para un estado, digamos. Ayer un experto decía valen $2 millones cada uno.
11: Partamos, 2 millones de dólares, harta plata, pero no es nada.
3: Pero para un gobierno, para un estado, digamos, no, o sea, invertir 4, 6, ya 10 millones de dólares, comprar un par y capacitar a la gente, y ver, insisto, en la línea de dirección de esto, a lo mejor puede evitar problemas mayores, digo.
14: Sí, Rodrigo, haciendo un símil con lo que ocurrió en 2010, por ejemplo, en esta parte, que fue la más afectada, aún no hay sirenas anti-tsunami, por ejemplo.
3: Por ejemplo.
14: Y han pasado ya 16 años. El balance de lo ocurrido en la región del Ñuble lo entregó el delegado presidencial Diego Sepúlveda.
17: 106 personas afectadas, 74 viviendas con alguna evaluación de daño, y esto se suma también a lo que ha ocurrido aquí en la comuna de Chillán Viejo, en Bulnes, en El Carmen, en Pemuco y en San Ignacio, por estos tornados que afectaron y que volaron las techumbres de algunas viviendas, también arrancaron árboles de raíz. Lamentablemente tenemos una persona lesionada de 80 años en la comuna del Carmen que está siendo evaluado en el hospital Herminda Mart. Por la distancia geográfica, la lógica indica que fuesen dos fenómenos, porque uno afectó acá en Chillán Viejo y Bulnes, y otro en Pemuco, en San Ignacio y en El Carmen.
14: En el caso de la persona lesionada, se trata de un adulto mayor de 80 años que en el momento de ocurrido el tornado iba circulando en bicicleta. Los árboles volaron, cayeron encima de él y arrastraron con parte del tendido eléctrico. Él, al verse atrapado en esta situación, y en la desesperación, manipuló los cables que aún estaban energizados y terminó recibiendo una descarga eléctrica. Afortunadamente se encuentra fuera de riesgo vital, pero hasta ahora es la única persona que ha resultado lesionada. Esto es en la comuna de El Carmen, por la complejidad de sus lesiones, porque es un adulto mayor, también fue derivado hacia el hospital Herminda Martín en Chillán.
11: Otro de los problemas que se ha producido particularmente en el Maule y en Chillán, entiendo, Christopher, es que la isoterma estuvo más alta y por lo tanto llovió donde había caído nieve anteriormente, y eso también ha hecho aumentar los caudales de los ríos, ¿no?
14: Exactamente, ese es uno de los temas que se mantiene en Verónica. En la alta cordillera continúa precipitando y con bastante fuerza, y con una isoterma alta, y eso quiere decir de que en un par de horas los ríos pueden subir de manera súbita, y por ello hay que estar alertas a las indicaciones que entreguen las autoridades. Durante la noche, en la región del Biobío, Senapred dio cuenta de que, por ejemplo, ocurrió, no es un río cordillera, no propiamente tal, el río Pichilo, sí está en la cordillera de Nahuel Huta, pero responde a otras dinámicas, creció muy rápido otra vez en Arauco, por lo tanto se desbordó y fue declarada la alerta roja nuevamente para esa comuna. Misma situación hay en Valdivia y Futrono, ya más al sur, comunas que también se encuentran en alerta roja.
3: Sí, también en la comuna de Los Lagos, ahí mismo en la región de Los Ríos, que no es la región de Los Lagos, en la comuna de Los Lagos, en la región de Los Ríos, que queda precisamente entre Valdivia y Futrono.
11: Ojo, porque además Arnaldo Zúñiga de la Dirección Meteorológica de Chile decía que van a seguir distintos pulsos de sistemas frontales durante lo que queda de esta semana y también el inicio de agosto. Y la persistencia de la lluvia tiene al suelo de una u otra manera ya saturado, lo que puede producir algunos problemas y nuevas inundaciones.
3: Christopher, muchas gracias.
14: Que esté muy bien, buen día.
11: Muy buenos días, Christopher.
3: Buen día. 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
3: Oh, espérate, se me perdió aquí. Domingo 9 de agosto.
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11: Mesa de reporteros y reporteras, estamos a esta hora con Rodrigo Vergari. Queremos sumar a la conversación al presidente de la Sociedad Nacional de Agricultura, la SNA, exministro de Agricultura también, Antonio Walker. El sector ha estado bien golpeado en los últimos días, por un lado en el frente interno por los temporales en la zona centro-norte y centro-sur, y desde el exterior con los aranceles del presidente Trump. ¿Cómo está Antonio Walker? Buenos días.
4: Muy buenos días, Verónica, Rodrigo, encantado de saludarlo.
3: Bueno, Antonio, ¿en qué ánimo salieron después de la reunión con la Cancillería? Usted está en la línea de la Cancillería de que este no es un castigo dirigido a Chile, que estamos en un grupo de más países del mundo, que hay que verlo así, o con el ministro de Defensa que dice que esto es injusto, incluso pone en cuestión la supuesta cercanía que hay hoy por hoy con Washington.
4: Bueno, tema bien complejo, ¿no? Estos aranceles afectan a más de 60 economías, 43 de esas economías quedan con un arancel del 12,5%, 17 economías quedan con un arancel del 10%, y naturalmente que esto es un tema más global, no es un tema particular con Chile, aunque a uno le gustaría que se hiciera una diferencia, ¿no?, por la trayectoria que ha tenido Chile con Estados Unidos en sus relaciones diplomáticas, porque además somos un país que tiene un tratado de libre comercio. Los tratados de libre comercio o cualquier contrato se firman para cumplirse, como decía mi padre, ¿no? Y acá hay un incumplimiento de un contrato que se firmó el año 2004, después de mucho esfuerzo, y a partir desde esa fecha, incluso desde antes, hemos tenido una relación diplomática y comercial con Estados Unidos intachable, donde Chile siempre ha cumplido. No hay que olvidarse que Estados Unidos es nuestro segundo socio comercial, muy importante para nosotros, ¿no? Nosotros exportamos 110 mil millones de dólares al mundo, y nuestro primer socio comercial es China, con más de 30 mil millones de dólares, y nuestro segundo socio comercial es Estados Unidos, donde exportamos cerca de 16 mil millones de dólares.
3: Antonio, a propósito, esto se da en medio de la guerra comercial con China, digamos. ¿Qué opina de las denuncias que se hicieron desde Chile a alguna ONG por esto del trabajo forzoso, que podrían ser incluso una excusa perfecta para Trump a la hora de tomar decisiones como esta? De un Trump del que se puede esperar cualquier cosa, digamos.
4: Así es, tenemos un Trump que se puede esperar cualquier cosa, ¿no? Súper medidas muy unilaterales, una política exterior de Estados Unidos muy, muy errática. Yo lamento mucho, ¿no?, que habiendo en Chile una institucionalidad justa, ¿no?, tenemos todas las instancias para tratar los temas que queramos dentro de la institucionalidad vigente. Entonces, decir que en Chile hay trabajo forzoso, cuando hemos sido un país muy aplicado en cumplir las buenas prácticas laborales, las buenas prácticas agrícolas, en el caso de la agricultura, un país que para exportar a un supermercado de Estados Unidos tiene una cantidad enorme de certificaciones, un país que tiene productos de buena calidad, de buena condición, de muy buena inocuidad, de muy buena calidad. Duele mucho, Duele mucho. Yo diría que la sensación, más bien, Rodrigo, es de dolor, como en Chile, teniendo una institucionalidad que funciona, tengamos que ir al exterior, ¿no es cierto?, a plantear un tema tan duro como decir, sí, en Chile hay trabajo forzado, trabajo forzoso, trabajo esclavo, como le queramos llamar.
11: Antonio, Estados Unidos fundamenta la sobretasa en las debilidades de los países para impedir, dice, el comercio asociado al trabajo forzoso del que usted hablaba. Chile puede discutir la legitimidad de ese arancel, pero tenemos antecedentes graves, como el caso de los trabajadores paraguayos llevados a fondos de Francisco Javier Errázuriz, ¿se acuerda? Hace ya varios años, ahí se acreditaron los delitos, las vulneraciones laborales. El sector agrícola, ¿puede asegurar hoy que se han cerrado todas las brechas que hicieron posible un caso como ese?
4: Absolutamente, especialmente la agricultura que se dedica a producir, procesar y exportar. Nosotros tenemos legislación muy exigente en términos de inocuidad de los productos agrícolas, en términos de cumplir las buenas prácticas laborales, en términos, en Chile cuando implementó las buenas prácticas agrícolas, que eso fue en los años, a fines de los 80, principios de los 90, esas buenas prácticas agrícolas van en dirección a proteger la seguridad y la higiene de los trabajadores. Usted hoy día, Verónica, va a un campo y se encuentra con que tiene que el trabajador tener una charla de derecho a saber, y esa charla la tiene que firmar el trabajador en el campo. Tiene toda una serie de requisitos, cómo usar gafas, cómo usar los yokis legionarios, cómo usar ropa adecuada de seguridad, cómo usar bloqueador solar, cómo, en fin, una serie de prácticas que antes de los 90 no existían. A mí me ha tocado conocer prácticamente todos los países que producen y exportan alimentos, y puedo decir que los estándares que tenemos en Chile son muy altos, sobre todo esta agricultura que produce, procesa y exporta. ¿Qué ocurre? ¿No? Que un 98% de los agricultores de Chile son pequeños agricultores.
11: Entiendo.
4: ¿No? Entonces le cuesta mucho, muchas veces, ¿no es cierto?, cumplir con estos estándares tan altos que tiene la agricultura de exportación. Pero si hay un país que se ha destacado, yo vengo llegando de una reunión del Mercosur, donde estaban todos los presidentes de las Sociedades Nacionales de Agricultura del Mercosur, y todos se impresionan, ¿no?, por el nivel que tiene Chile en la innovación, en la tecnología, en la genética y en el cumplimiento de los requerimientos de certificaciones. Si hoy día, Verónica, exportamos a Walmart de Estados Unidos, y Antonio, para ganarnos el metro cuadrado de góndola, termino, de un supermercado, cuesta muchísimo.
11: Lo que se critica no es solo el que haya trabajo forzoso en Chile, sino también comprar a países con trabajo forzoso. ¿Existe eso, efectivamente, insumos que esté comprando el agro y que vengan de países con ese cuestionamiento, Antonio?
4: En general, en Chile, habría que revisar la lista de países a los cuales nosotros les compramos nuestros alimentos. Pero yo creo, Verónica, que no hay ninguna diferencia en esta lista de lo que compra Estados Unidos, de lo que compra China, de lo que compra la Comunidad Económica Europea a esos países. Estamos en un mundo globalizado donde el comercio se abrió. Nosotros exportamos a más de 160 países, importamos también una cantidad súper importante de productos. Y bueno, todo hay que revisarlo, hay que conversarlo, pero nosotros estamos para hacer las cosas bien, ¿no? Y este país tan pequeño, con una población de 20 millones de habitantes, que se haya abierto al mundo y que hoy día podamos exportar a miles de millones de habitantes, creo que habla muy bien de Chile. Creo que aquí el responsable de lo que ha ocurrido con Estados Unidos no es Chile, esto es como David contra Goliat. Acá hay un país que toma una medida unilateral y nos dice a ustedes, señores, le vamos a poner un arancel, ¿no es cierto?, del 10%, del 12,5%, ahora se inicia una investigación, esa investigación, ¿no es cierto? Vamos a tener que entrar a una negociación con ellos. Tenemos un mes en esta negociación, esperamos que nos vaya bien, porque esto nos pega muy fuerte en un periodo en que Chile tiene un más de un 9% de cesantía, y todos sabemos, ¿no?, lo que genera las exportaciones de Chile en términos de empleo y en términos de traer divisa al país.
1: Pega fuerte en plena crisis del empleo. ¿Qué tanto pegaron los temporales en el centro sur, en el centro norte del país? ¿Se ha acusado a la autoridad del Ministerio de Agricultura, al ministro Campos, de minimizar estos efectos? ¿Qué dice usted?
4: Este río atmosférico, Rodrigo, yo no tengo recuerdo. Yo llevo 40 años trabajando en el campo de haber tenido una concentración de lluvia en tan poco tiempo como estas. El daño que hay en Coquimbo es brutalmente alto. Son cientos de millones de dólares que en daño a la infraestructura vial, a la infraestructura hídrica, a la agricultura. Hemos visto, ¿no es cierto?, la región de Atacama, los daños que se han causado en Alto del Carmen, en el Tránsito, en Valeriano. Hemos visto los daños en el Huasco, hemos visto los daños que se causaron en Coquimbo, ¿no? Cuánto camino rural destruido, carreteras, puentes, canales que se desmoronaron, que va a haber que poner construirlos nuevamente. El daño es muy grande. Esta es una noticia en desarrollo, ojo, que ahora le toca al centro sur. Anoche estábamos con caudales en los ríos Teno, Lontué, Río Claro, Maule, brutalmente altos, ¿no? En lo mismo en Ñuble, Biobío, tenemos un niño que se está portando muy mal, ¿no? Tenemos una isoterma muy alta, llovió a 2.800 metros de altura anoche, entonces este es un niño que va a causar mucho daño. Está anunciada precipitaciones en los meses de septiembre, octubre, noviembre, que son estados fenológicos que a las plantas no le gusta el agua porque es floración. Tenemos ahí el todo el proceso de polinización de la cuaja. La floración es un estado muy sensible a los hongos, ¿no? Entonces, esto sigue, no ha terminado.
11: ¿Y el Estado está respondiendo con la rapidez necesaria para recuperar la infraestructura, evitar que se pierda la temporada o no? ¿Y está perdida la temporada, por ejemplo, para los pisqueros?
4: Bueno, yo he visto la autoridad en terreno, he visto al presidente de la República, a los ministros, a los gobernadores, delegados presidenciales, alcaldes. He visto una alianza público-privada muy bonita. Yo quiero agradecerle a todos los agricultores que han dispuesto su maquinaria agrícola para ir en ayuda de mucha gente damnificada, mucha gente que ha perdido sus viviendas. Veíamos el llamado desesperado de Daniela Norambuena en La Serena, en Ovalle, en Punitaqui, en Conbarbalá. Hay mucho daño. Los pisqueros sí están muy afectados. ¿Qué es lo que ocurre? No, es verdad que las plantas de hoja caduca, las plantas que botan la hoja, en el invierno están en un receso invernal, ¿no?, acumulando reservas para brotar y florecer. Pero cuando se desborda una quebrada, un río, un canal, queda la escoba, ¿no? Ese río simplemente pasa por arriba un predio y se lo lleva todo. Y lo que le ha pasado a los pisqueros, a la uva de mesa, a algunos productores de cítricos y de hortalizas, es que cuando se les salió el río, ¿no?, o cuando se desbordó una quebrada, arrasó con todo, con la vivienda, con las plantaciones, etcétera. Entonces, estamos hablando de cientos de millones de dólares, como lo ha dicho el ministro de Obras Públicas, para Coquimbo y Atacama, lo mismo. Y repito, ojo, que ahora viene, ¿no es cierto?, un frente muy fuerte en la zona centro-sur. Tenemos que estar muy alerta. La fuerza de la naturaleza, ¿no?, incontrolable, hace mucho daño. Y aquí el llamado que yo hago desde la Sociedad Nacional de Agricultura a no sacar partido político, ¿no es cierto?, estas cosas. Aquí todos tenemos que ponernos la camiseta roja de Chile, ¿no? Tenemos una agricultura y agricultores muy resilientes. Oiga, ¿no?
1: Y perdón, y llamaría también a algunos no sé, hortaliceros, crianceros, agricultores, a no especular, porque en ocasiones como esta suelen aparecer especulaciones de precios en algunos sectores. ¿Qué diría usted ante esa posibilidad?
4: Sí, Rodrigo, pero un comentario, permítame defender a los agricultores. El agricultor vende su producto, ¿no? Entonces la especulación muchas veces se produce en los comerciantes y no en los agricultores, ¿no? Los agricultores somos más de 145,000 agricultores en Chile, el 98% son pequeños, la agricultura familiar campesina es el corazón de la agricultura chilena, es la que nos provee de alimentos a Chile fundamentalmente, porque la gran agricultura es la que exporta, y ahí hay gente muy noble que muchas veces le vende sus productos al conchencho de la esquina, ¿no? El llamado que hacemos a cotizar, a informarse, cuando hay oferta de alimentos, los precios no se mueven. Nosotros hemos estado monitoreando los valledores, la Vega Central, los feriantes, los supermercados. Hemos tenido alzas de precios muy puntualmente cuando se ha interrumpido la carretera y cuando se afecta la logística. Pero en términos generales, yo quiero decir que la producción agrícola chilena está con una cantidad de alimentos y muy buena. Tenemos reservas de papa, de cebolla. La temporada pasada fue una buena temporada de fruta. Esa fruta está guardada en los frigoríficos. Ahora estamos cosechando paltas, limones, naranjas, clementinas, que sí se pueden haber afectadas, ¿no? Y lógicamente, cuando hay esta lluvia, la gente no puede entrar a los campos porque hay barro a cosechar, se interrumpen las cosechas 3 o 4 días y pueden haber lapsus de tiempo en que no llegue una suficiente oferta de productos agrícolas a algunos mercados y pueda puntualmente no subir algunos precios. Esperamos que no sea así, porque eso afecta el bolsillo familiar de todos los chilenos.
11: Es el presidente de la Sociedad Nacional de Agricultura, la SNA, Antonio Walker, ex ministro del ramo, además, conversando esta mañana en el diario de Cooperativa. Muchas gracias, Antonio, ha sido muy amable, buen día.
4: Muchas gracias a ustedes, hasta luego.
1: Buen día.
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11: Momento de hablar de deportes, de hablar de fútbol y de la pregunta que debe estar haciéndose buena parte de los seguidores, particularmente, pero no exclusivamente de Colo Colo. ¿Cuándo llega Bocinha? Rodrigo Contreras, ¿cómo estás? Buen día.
20: Hola, Vero. Rodrigo, ¿qué tal? Hola. Buen día. Mañana debería llegar. Ahora sí que finalmente sí. A nuestro país. Sí, ahora sí que sí. Esto ayer les anticipaba algo a mediodía de que está resolviendo temas de visado, de residencia en nuestro país. Es un jugador que pertenece al país de Cabo Verde, cosa inusual tal vez para nuestro país. Entonces necesita visado para venir a Chile y mañana lo esperan en el Estadio Monumental. Así que mañana será un gran día para Colo Colo tener a este arquero mundialista de 40 años. Pero hoy tal vez se tenga que resolver otra cosa que también se comentó mucho ayer y lo analizamos en profundidad a las 14 horas. El conflicto por su nombre, su apodo en su camiseta. Recordemos que él no se llama Bocinha ni su apellido Bocinha, es Évora Díaz su apodo, y hay un reglamento en el campeonato nacional que impide que los apodos sean parte de esas camisetas, algo que fue modificado en 2023. Por lo tanto, en estos momentos él debería ocupar su apellido para jugar en el fútbol chileno.
11: Es raro porque el chiquillo es conocido como Bocinha, aunque signifique abuelita, así se lo conoce, pues como si a Pelé no le hubieran podido decir Pelé en su momento, ¿no?
1: Exacto. Una tontería, imagínate la U contratar a Neymar y que no le pudieran poner Neymar a la camiseta.
20: Sí, pues, esa es la razón. Entonces, tiene que existir una conversación en el directorio de la NFP, y entiendo que también debe existir una votación dentro del Consejo de Presidentes, porque se tiene que cambiar un reglamento, o no cambiarlo, sino que tiene que existir una excepción a el reglamento del campeonato nacional. Pero entiendo que hoy el directorio de la ANFP va a analizar esa situación, porque ya hay una solicitud formal de Colo Colo para que Bocinha pueda ocupar su apodo.
11: Oye, Rodrigo, perdona, ¿y por qué se cambió esa regla? ¿En algún momento se abusó de los apodos de los futbolistas?
1: Como siempre, se mató la gallina de los huevos de oro.
20: Sí, lo voy a decir de manera coloquial, se chacrió el tema de los apodos de las camisetas. Ayer recordábamos mucho, Rayo Farfán, en la U me acuerdo uno, Pitu Contreras, Rocky, por Osvaldo González, tenía Rocky en su camiseta, o sea, no cumplía el espíritu, la verdad.
11: Claro, porque la idea es que el apodo te conecte de inmediato con el jugador.
20: Exacto.
1: Pero la camiseta del Barcelona siempre dijo Romario.
20: Sí, pues no, claro, no, si los brasileños, o sea, los portugueses ocupan apodos, eso lo sabemos.
1: No creo que ellos sepan.
20: Yo creo que no va a haber problema. No sepamos, ¿eh? Como la NFP se va a prestar para lo contrario cuando acá hay una movida de marketing, el beneficio que va a tener también el fútbol chileno en cuanto por a supuesto. Seguidores. Él tiene 25 millones de seguidores, o sea, sobrepasa con creces la cantidad de seguidores que tiene Colo Colo, por ejemplo, que es el
11: sobrepasa la población del país, de hecho.
20: Ah, tiene, claro.
11: Tiene 25, más seguidores, ¿no? Sí. Que Chile habitantes.
20: ¿Cuántos? 25
11: millones de seguidores.
20: Sí. Qué loco. Mira, imagínate, y hay interés de todo el mundo, si es un arquero absolutamente claro. reconocido, y el día de su presentación, mañana, tal vez, entiendo que mañana en la tarde sería su presentación, o sea, va a ser una locura total y va a concitar el interés de todo el mundo, tal vez.
1: ¿Cómo voy a poner la camiseta con Vergara atrás? ¿Nada que
20: no, Vergara, no. ¿Y cómo entonces?
1: No, es que no sé cuál es el apellido de él, pero digo.
20: Ah, no, pero tu apodo.
1: Pero González, no sé. ¿Nada que es? Pues Pocinha.
20: Luego estaba preguntando por tu apodo.
1: Es las cosas que nos quedamos nosotros, ¿eh?
11: El apodo de Rodrigo.
1: Tanta cosa. Sí, importante.
11: Rodri le deben decir a Rodrigo.
20: No, qué copión. No vi RCL. Para ponerse
11: RCL, una... sí. Ese es tu apodo. Así debería decir tu camiseta.
20: Oye, sí. Ya pues, eso con Colo Colo, en la U, ojo con Valentín Gautier, hoy día se haría oficial ya el tema de su descarte por problemas físicos. La verdad, no están dispuestos en Azul Azul a arriesgar la contratación de Valentín Gautier por esta lesión. No sería tan simple como se ve, así que ya la U explora opciones. Ayer se hablaba de Bruno Cabrera. No sé si se acuerdan de él, campeón el año pasado con Coquimbo Unido, el central. Está hoy en el fútbol argentino, así que ahí hay una posibilidad para buscar en la Universidad de Chile. Y ojo con Franco Calderón y Javier Altamirano, porque la Liga de Quito los está siguiendo muy de cerca. Hoy son jugadores relegados por Fernando Gago y Gustavo Álvarez ya los pidió. Los tienen en una lista. Recordemos que Gustavo Álvarez, ex técnico de la U, llegó a la Liga de Quito para jugar la Copa Libertadores. Así que ojo con los dos que están hoy postergados en segunda línea, sobre todo Calderón. Entiendo yo que ya no forma parte ya de la consideración del entrenador, más allá de que el otro día entró en el segundo tiempo. Y en tema selecciones, están presentando a esta hora Zinedine Zidane en Francia como nuevo DT. Así que se la juega Francia con un DT distinto a Deschamps. Deschamps encabezó un proceso larguísimo, ya de 16 años prácticamente. Y bueno, va a llegar Zinedine Zidane, que era un viejo anhelo de la Federación Francesa. Veremos cómo le va al campeón del mundo con Francia el 98.
1: Están equivocados. Están equivocados. Yo creo que la fórmula es la nuestra. Esperar a Pellegrini hasta un año más.
20: Sí. Y Roberto Mancini será el técnico de Italia también. También fue ratificado recién.
1: Espectacular.
20: Sí, otro nivel.
11: Rodrigo Contreras, seguimos hablando de deporte durante la mañana. Un abrazo. Sí.
20: Ya pues, nos vemos luego. Chau.
1: Está todo el mundo equivocado, nosotros no.
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1: Hora punta de la mañana, finalmente la línea 5 operará de extremo a extremo hoy, salvo ahí en Santa Isabel, donde se originó el incendio ayer. Estará cerrada esa estación sin detención de trenes.
11: Una persona herida, varias casas dañadas, al menos dos tornados golpearon 5 comunas en el Ñuble. Las lluvias y los desbordes mantienen en alerta roja a las comunas de Futrono, Los Lagos, Valdivia y Arauco.
1: Guagüel, un homicidio, una balacera y otra persona herida con disparos allí en Ñuñoa. Un incendio de madrugada generó severos daños en un jardín infantil.
0: Inimputable, alumna de 13 años, apuñaló a una niñita de 7 en los baños de un colegio en La Granja. La madre de la víctima pide justicia.
1: Fiscalía inicia investigación de oficio contra la influencer Naya Fácil por conducir de manera temeraria a más de 210 kilómetros por hora.
0: Cancillería se reúne con gremios exportadores y espera poder negociar nuevas exenciones a los aranceles de Trump. Ministro de Defensa critica la sobretasa a Chile.
1: Presidente Kast asiste al juramento de Keiko Fujimori en Perú, eso es hoy día. Su canciller, nuevo canciller peruano, trabajó 15 años como jefe de prensa en la embajada de Estados Unidos.
0: En el exterior, terremoto en el sur de Japón, magnitud 7.1. Baja la temperatura, pero el fuego no da tregua en España y Francia y se espera otra ola de calor.
1: Y en el fútbol, lo decíamos, Sisu, Zinedine Zidane, toma la selección de Francia, Mancini la azurra. Se retrasó la llegada de Bocinha al Monumental.
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1: Muy popular en los 70, en los 80, famosísima en los Estados Unidos, cantante, compositora, hoy ya una señora de avanzada edad, ha sido diagnosticada con una enfermedad bien complicada, muy terrible, Carly Simon.
11: Carly Carly Simon nació en Nueva York en 1943 en una familia estrechamente vinculada a las artes. Su padre era cofundador de una editorial, su madre cantante y activista por los derechos civiles. Alcanzó mucha notoriedad en los 70 y en los 80 cuando encontró una voz propia y se convirtió en una de las figuras centrales del movimiento de cantautores estadounidenses. Por eso es que hoy en la prensa mundial da vuelta el reconocimiento de Carly Simon, que a los 83 años revela que vive con Parkinson, que fue operada por un cáncer de piel en el rostro y que esas dificultades explican en parte, dice, su alejamiento de la vida pública.
1: Tema, enfermedades difíciles, lo del Parkinson es degenerativo. Además, hace poco supimos en Argentina muere el Indio Solari de Los Redondos de Ricota, precisamente aquejado por esa patología. Carly Simon, que es dueña de varios hits de esa época, entre ellos este.
11: Dice que su carrera está lejos de terminar. El próximo 14 de agosto publica un nuevo disco, Comes in Waves, un disco de 12 canciones creado en gran parte en su casa, dice, y acompañada por sus hijos. Ya hay adelantos que están dando vueltas, pero claro, preferimos algo tradicional, algo reconocido de Carly Simon.
1: Saludamos a Mariano Reyes, estamos en Lima, Mariano, mesa de reporteros y reporteras de las 8 de la mañana. El fujimorismo vuelve al Palacio Pizarro de la mano de Keiko. Va a estar el presidente Kast allí, ¿qué tal?
6: Sí, ¿cómo están todos y todas? Muy buenos días. Los saludamos desde Lima, Perú, cuando está amaneciendo aquí en la capital peruana. Una hora menos nos distancia con Santiago y un cambio de temperatura bien considerable. 23 grados se esperan para hoy aquí en Lima, a pesar de que la humedad es bien alta, incluso

0: Todo eso lo comentamos desde Lima, Perú, más adelante.
1: Volvemos contigo, Mariano, en unos minutos. Y con Gonzalo Aguirre hablamos siempre de economía, hoy particularmente de los aranceles de Trump. Gonzalo, buen día.
2: Así es, ¿qué tal? Muy buen día, porque ampliar la cantidad de productos chilenos importados en Estados Unidos que están exentos del pago de aranceles es uno de los puntos principales de esta negociación entre Chile y el país norteamericano. Así se detalló en la última jornada desde la Cancillería, donde el ministro Pérez Mackenna se reunió con gremios empresariales de sectores afectados por esta determinación del gobierno de Donald Trump. Luego, el secretario de Estado visitó al presidente José Antonio Kast en La Moneda. Vamos a estar revisando detalles de aquello y también reacciones a las palabras del ministro de Defensa, Fernando Barros, quien planteó que esto genera dudas en la confiabilidad de la relación con uno de los principales socios comerciales de nuestro país.
3: Sí, como que se salió el libreto Barros ayer, ¿eh? Vamos a ver si lo ordenaron o no, no se sabe.
1: A lo mejor no le habían dicho a él, ¿no?
3: No le llegó la minuta.
1: Por el lado de defensa, costaba pensar que fuera el ministro de defensa el que terminara planteándose de alguna manera respecto de los aranceles.
3: Claro, más duro con Washington. Vamos a hablar de aranceles, hablamos de lo que está pasando allá en Perú. También del caso de una señora que vive en Argentina y que figura como detenida desaparecida en Chile. Hay plata del Estado de por medio, entonces hay polémica.
1: Y del caso del asesor de un diputado nacional libertario que en un video con unos amigos hace alusiones de carácter sexual relacionadas con menores de edad y con personas del espectro autista. Vamos a saber de aquello. Todo cuando celebramos la vida de Carly Simon.

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8: Y en el diario de Cooperativa tomamos contacto con la ciudad de Lima porque el presidente Kast ya está en la capital peruana para asistir al cambio de mando presidencial. Keiko Fujimori asume como la nueva presidenta del Perú. Estamos allí, el enviado especial, como siempre, Mariano Reyes, te escuchamos, Mariano.
9: Sí, claro. ¿Y qué cosa es lo que más ha llamado la atención del sistema político en Perú estos últimos años? La inestabilidad, ¿no? El hecho de que en la última década Perú ha tenido 8 presidentes y ahí el Congreso tuvo un rol muy preponderante, una especie de parlamentarismo de facto que ha logrado destituir a una serie de mandatarios. Ese ciclo se espera terminar ahora en la era de Keiko Fujimori, o al menos esa es la esperanza que tienen varios en la comitiva chilena que está presente aquí en Lima. Hay varios invitados especiales que fueron convocados por la Cancillería peruana y que acompañan al presidente José Antonio Kast. Por ejemplo, el expresidente Eduardo Frei Ruiz Tagle, él recibió invitación de la Cancillería peruana, pero también viene en su calidad de embajador en visión especial por parte de Chile. El ex canciller José Miguel Insulza, que ha tenido una relación bastante estrecha con la hoy presidenta del Perú, Keiko Fujimori, el senador Manuel José Osandón, en su calidad de presidente del Parlamento Andino, y el ex ministro de Justicia y Derechos Humanos, Hernán Larraín, quien nos contaba ayer en el viaje aquí a Lima, que hace un mes aproximadamente estuvo con la presidenta Fujimori compartiendo en un seminario justamente sobre la gobernanza, la estabilidad. Y ahí la principal lección que nos planteaba era la necesidad de llegar a acuerdos, de ampliar la base de apoyo, no quedarse con los propios, sino que lograr ampliar esa base de apoyo para darle más estabilidad a los pasos que pueda realizar el gobierno. Con esa clave, Keiko Fujimori lograría una mayoría en el Congreso que le permitiría frenar algún intento de destitución que pueda existir, como lo han existido esta última década, como yo les comentaba. Hay interés intereses comunes con Chile, por ejemplo, combatir la inseguridad ciudadana. Esa fue un eje de campaña de Keiko Fujimori, y hoy ella con el presidente José Antonio Kast van a sostener su primera reunión de trabajo, y se espera que esté ese tema sobre la mesa, la seguridad, cómo enfrentar la seguridad hemisférica. Hay también problemas relativos a la inmigración irregular a Perú, que también los tiene Chile, y ahí también se espera que haya un foco de conversación con el mandatario chileno para esta jornada. Otro de los invitados especiales es el alcalde de Santiago, Mario Desbordes. Él también fue invitado por la Cancillería peruana, también tiene una estrecha relación con Keiko Fujimori, y él habló ayer sobre la conversación bilateral que va a existir con Chile, con el presidente José Antonio Kast, y la esperanza de también tener mayor estabilidad en el Perú. Él decía de que con el bicameralismo, con la Cámara de Diputados y el Senado, que es algo que se está estrenando en este ciclo político aquí en Perú, se podría reducir el riesgo de nuevas destituciones presidenciales. Vamos a escuchar lo que comentó la jornada de ayer el alcalde de Santiago, Mario Desbordes, en la previa a su llegada aquí a Lima.
10: Me parece que es un proceso que también augura al Perú estabilidad en los próximos años, porque se volvió al bicameralismo. Hay Senado ahora y la composición de las dos cámaras debería permitir que se termine esto de que haya gobiernos de un año que son destituidos constantemente por el Congreso. Así que espero que haya estabilidad. El presidente va a sostener bilaterales con la presidenta y con algunas otras autoridades extranjeras. Me imagino que dentro de la bilateral con la presidenta Fujimori es uno de los temas. Ella está muy preocupada, es parte de su programa de gobierno, el tema de la seguridad hemisférica, la seguridad regional, y no hay duda que va a haber una colaboración muy fuerte entre ambos gobiernos en un tema que nos afecta a ambos.
7: Desbordes, uno de los invitados ahí en la delegación chilena, un nuevo gobierno de derecha en la región, en el barrio, de una derecha populista, la del fujimorismo, pero de alguna manera más tradicional que otra alternativa, que estaban también en la papeleta de las últimas elecciones, además mucho menos performática que lo que representa, no sé, uno piensa al tiro en Trump, en Milei, o en la peor versión de Giorgia Meloni en Italia en algún momento, digamos. Mucho menos performático, insisto, que eso, desde ese punto de vista, más parecido a lo de Chile, no sé, Ecuador y otros países. De todas maneras, un desafío tremendo. Desde ya terminar el mandato en Perú.
9: Sí. Sí, exactamente, porque recordemos que ella terminó imponiéndose en esta elección por al menos 50.000 votos. Son bastante estrecho ese margen, es bastante poco, y uno de los principales desafíos va a ser ir a representar a la mitad del país que no votó por ella. Por lo pronto, se habla de que el sur de Perú siempre ha sido un poco opositor a este sector político que representa Keiko Fujimori, y ahí va a tener un desafío bastante concreto, ¿no? Ir a representar justamente a ese sector del pueblo peruano. Y dentro de los invitados especiales también está un invitado bastante vistoso, ¿no? En la región, que es el presidente de Argentina, Javier Milei, que a propósito ha tenido harta noticia estos últimos días por su tensión con Brasil, luego del apoyo que él le dio al senador Flavio Bolsonaro, candidato a la presidencia de Brasil, y bueno, toda la tensión que ha levantado ese apoyo en la relación bilateral, o sea, con el gigante de Sudamérica.
7: Llegó a San Pablo, participó del acto, trató a Lula de convicto, lo trató muy mal, y después un ministro de Lula trata de payaso a Milei, el presidente de Argentina. En ese nivel está la relación.
11: Bueno, hubo retiro de embajador brasileño desde Buenos Aires, temporal.
9: Claro. Y hoy va a estar aquí el presidente de Argentina, Javier Milei, de representante de Brasil, va a ser un representante del gobierno de Brasil, no va a estar el presidente Lula da Silva, así que no vamos a tener esa imagen, ese cara a cara, pero sí va a estar el presidente Javier Milei, que pareciera tener un rol bien preponderante en este nuevo reordenamiento de fuerzas dentro de la región. Él representa a esta derecha un poco más dura, ¿no? Por decirlo de alguna forma, que ustedes ya comentaban, y que podría también liderar cierta dirección que pueda tener los mandatarios en la región aquí en Sudamérica.
7: Se supone que el más cercano a Trump, en el papel, así lo hemos visto al menos, se supone. Pero cuando vino para acá, pasó súper piola, Milei. ¿Te acuerdas que ni siquiera participó? No habló.
11: Sí. Y no se quedó al almuerzo.
7: No participó de la actividad en Cerro Castillo, pensé que estaba convidado.
11: De hecho, tampoco tuvo bilateral con el presidente.
7: No, la suspendió, y en el Congreso, si bien O sea, cuando llegó, todo el mundo se fue a sacar fotos con él y ponía, como que uh-huh. se pone para la foto de una manera bien especial, así como su lander. Pero después se fue en medio de la ceremonia y chao, no lo vimos más.
11: Esa cara como de león claro. que pone su lander.
9: Vamos a ver cuál va a ser su performance hoy aquí en Lima y también vamos a ver cuál va a ser el acercamiento que va a tener Keiko Fujimori, que representa esta derecha un poco más de centro derecha, con los pasos que pueda dar Javier Milei en la región. Bueno, y tal como hay intereses comunes como la seguridad hemisférica o combatir la inmigración irregular, también hay intereses que enfrentan a Perú con Chile, sobre todo en esta nueva era, en la era de Keiko Fujimori y en la era de José Antonio Kast. Uno de esos intereses que nos enfrentan es la producción del cobre. Digamos que Chile tiene cómodamente el primer lugar en el puesto de producción mundial de cobre, pero del 28% que representaba Chile en la producción total mundial durante el 2018, en 2022 cayó notoriamente a un 24,6%. Eso mientras Perú ha ido creciendo en esta área año tras año, a tal nivel que en 2025 logró la producción de 5,4 millones de toneladas en un solo año. Y claro, la campaña de Keiko Fujimori también tenía este eje, ¿no? El eje económico puso este tema como prioritario, el avanzar en la producción del cobre, y la expectativa es que vaya ganando fuerza a nivel mundial, pisándole los talones a la industria chilena.
7: Claro, una cosa es estrechar los lazos diplomáticos, bilaterales, políticos, pero son un competidor directo en este tema, en el litio también,
11: por supuesto.
9: Y también en las exportaciones, recordemos que Perú tiene este puerto de China, ¿no? La conexión más directa que hay con el Asia, y que también eso de repente enfrenta la competitividad que existe con Chile. Así que este va a ser uno de los temas que sin duda se va a conversar durante este ciclo. Y ayer se le consultó al canciller Francisco Pérez Mackenna cuál era la preocupación de Chile respecto a estas expectativas que existen en Perú respecto a la producción del cobre. Dice el canciller chileno que no hay competencias entre países hermanos, que la consigna es: mientras al vecindario le vaya bien, a Chile le va a ir bien. Pasemos a escucharlo.
12: El futuro de Sudamérica y de los países amigos es un futuro que vamos a tener que construir de forma conjunta. Obviamente que el Perú, Bolivia, ojalá Argentina también, van a incorporarse dentro del esfuerzo de exportar minerales. Chile tiene mucho que aportar ahí, puede aportar logística, puede aportar puertos, ¿no es cierto? Puede aportar conocimiento respecto a esta industria. Todo el mundo habla de que cobre va a faltar y por lo tanto oportunidad va a haber para todos si los países vecinos a Chile les va bien, a Chile le va bien. El vecindario va a ser mejor y nosotros estamos muy comprometidos con ser parte de ese proceso.
11: El megapuerto de Chancay era el que estábamos mencionando claro, recién.
7: Que tiene intereses chinos, sí.
11: Redujo el tiempo de envío a China de 40 a 23 días.
7: Ay, un tremendo término.
11: Prácticamente la mitad.
7: Hay que recordar que somos socios de la PECA, lo único sudamericano, Perú y Chile.
11: Perú y Chile.
9: Sí, en la PEC, este foro de Asia-Pacífico que también trata mucho de la inversión y bueno, los nexos que existen con el Asia y esta parte del mundo que donde estamos nosotros. La agenda del presidente José Antonio Kast va a partir en unos minutos más con reuniones de trabajo. El presidente junto a su canciller va a sostener una bilateral con el vicepresidente electo de Colombia, José Manuel Restrepo, que en una semana más, el 7 de agosto, va a asumir el mandato en Bogotá. Una ceremonia de traspaso de mando donde el presidente Kast también pretende estar presente en ese traspaso de mando. Claro, va a ir la próxima semana a Bogotá si es que todo sigue, digamos, tal como está, porque digamos que el proceso de traspaso de mando en Colombia ha sido bastante hollado, bastante complejo.
7: Pero tiene previsto ir a la Asunción de las Prielas, ¿sí?
9: Sí, tiene previsto ir a la asunción del presidente electo de Colombia. Pero a media mañana, hoy día, antes de la ceremonia oficial de cambio de mando, el presidente Kast se va a reunir con la presidenta electa todavía, no va a jurar, al menos en ese momento, Keiko Fujimori, la protagonista de la jornada, donde se espera tener esta conversación bilateral, una serie de actividades protocolares también va a tener el presidente Kast en este cambio de mando, y mucho ojo porque el retorno a Chile va a tener una parada extra. El presidente no va a llegar directamente a Santiago, sino que se va a bajar en Copiapó para comenzar un despliegue en torno a las emergencias de las lluvias, el temporal. Él va a tener una reunión en Copiapó el día de mañana, va a estar en Vallenar. Recordemos que tuvo un despliegue algo fallido la semana pasada, hubo cortes de ruta, hubo momentos de bastante tensión en la comitiva chilena, ¿no? En la comitiva presidencial que estaba ahí en Vallenar, y la expectativa es viajar desde Vallenar hasta La Serena. El resto resto de la comitiva, los invitados especiales, el canciller, bueno, la prensa también, se va a bajar en Santiago, retorna a Santiago esta misma noche.
11: Ah, no va a pasar con la prensa a las actividades no. Ahí en Atacama.
9: No,
7: en la provincia del Huasco en particular. Oye, ¿posibilidad de hacerle pregunta al presidente? ¿Está contemplado algún punto de prensa?
9: Al menos no está contemplado hasta ahora, vamos a ver si eso cambia durante el día. Generalmente después en el cierre de estas giras, el presidente puede dar una declaración a la prensa y la oportunidad de hacerle consultas de la contingencia, pero vamos a estar bien atentos a esa posibilidad.
11: Oye, Mariano, perdón, y dijiste que va la próxima semana, el 7 de agosto, al cambio de mando en Colombia. Dijiste que va el presidente.
7: A ver, Adela,
9: ¿qué va a ser? Va el presidente José Antonio Kast.
11: ¿Qué va a ser
9: el 7 de agosto en
11: Cali?
9: Claro, exactamente.
11: En Cali. Hay cambios ahí. Una guarnición militar en Cali.
7: Porque Petro no quería prestarle los cuarteles a Adela Espriella.
9: Bueno, es parte de lo complejo que ha sido ese traspaso de mando en Colombia. La presidencia chilena ha tenido un ojo bien puesto ahí cómo se ha dado ese traspaso de mando, porque la expectativa es ir, pero también están viendo cómo se va a dar todo ese proceso ahí en Colombia.
11: De hecho, va a mantener como base principal para residir y tener su principal despacho regional, aparentemente, Barranquilla, y no Bogotá.
7: Mira, la ciudad de Shakira.
11: Mira, ya. Mariano, seguimos atentos a lo que ocurre en Lima, con una hora menos, ojalá alcances a descansar un ratito antes de partir con todas las actividades oficiales. Buen día.
9: Vale, que estén bien, muy buen día.
7: Buen desayuno, chao.
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0: 11 grados. 11 grados en Santiago. 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
7: Hablamos de economía y política, porque esto tiene que ver con eso. Está un poquito cruzado el tema de los aranceles de los Estados Unidos, las gestiones que pretende hacer de nuevo Cancillería, hasta ahora no les fue bien. Hubo reunión con los gremios, conversábamos hace un rato con la Sociedad Nacional de Agricultura, y en medio, el ministro de Defensa que dice que esto es injusto, Gonzalo Aguirre.
22: Sí, la política arancelaria de Estados Unidos se ha instalado en la agenda del Ministerio de Relaciones Exteriores, que partió esta semana con una reunión entre el canciller Francisco Pérez Mackenna y representantes de 12 gremios empresariales, de sectores que precisamente se ven afectados por la aplicación de esta nueva sobretasa de 12,5%. Así, los aranceles a la importación en Estados Unidos desde Chile de frutas frescas como uvas, arándanos, cerezas y duraznos, pero también de carnes de ave, se ha dicho, vinos embotellados, lácteos, salmón, tableros de madera y más, afectan directamente a socios de frutas de Chile, Salmón Chile, Chile Carnes, Corma, Wines of Chile, también la Asociación de Exportadores e Importadores de Chile, ASEXMA, entre varios más. Luego de una reunión, el canciller comentó que llevamos aproximadamente un 60% de los bienes excluidos hasta ahora, pero dijo que queremos sentarnos a negociar la ampliación de esa figura. Vamos a escuchar declaraciones de la subsecretaria de Relaciones Económicas Internacionales, Paula Esteves, y de Fernanda Sosa, gerenta general de la Cámara Chilena Norteamericana de Comercio, AmCham Chile.
23: Estamos en pleno proceso de negociación que aquí apunta es a excluir los productos estratégicos que exportamos a Estados Unidos y que están en ese 40% que quedaron con un arancel de 12.5%. Es una negociación de a dos, por lo tanto ya desde Chile hemos enviado cuáles son la lista de productos y también con la información necesaria económica, porque estos productos son complementarios a la economía estadounidense.
24: Las negociaciones recién comienzan y esperamos y confiamos en que el gobierno nos va a representar bien en esto para poder seguir negociando y lograr la mayor cantidad de exenciones posible.
11: Ahí estaba primero la subsecretaria de Relaciones Económicas Internacionales, sí, Paula Esteves, y luego la presidenta de AmCham. La disposición a la negociación bilateral está por parte de Chile, por supuesto. ¿Por parte de Estados Unidos también están iniciadas esas conversaciones bilaterales o no todavía, Gonzalo?
22: Claro, se ha dicho que se va a realizar una negociación remota, telemática, podemos hacer en línea, es lo que decía la subsecretaria, porque ya a fines de agosto va a visitar nuestro país la segunda autoridad de la oficina del representante comercial de Estados Unidos, así que va a haber diálogo en las próximas semanas de cara a esa visita. Durante la última jornada, además, el canciller fue recibido en La Moneda por el presidente José Antonio Kast para abordar esta estrategia del Ejecutivo frente a los nuevos aranceles que anunció Estados Unidos. Desde presidencia detallaron que el canciller presentó al mandatario un plan para enfrentar dicho aumento y evaluar posibles exenciones a la medida, también que la iniciativa del Ministerio de Relaciones Exteriores está orientada a resguardar la competitividad de los productos nacionales y fortalecer la posición de Chile en las conversaciones con las autoridades estadounidenses. En esto se aborda cada producto y su posición en el mercado norteamericano, por ejemplo, el salmón chileno, que es proveedor importante de este producto en Estados Unidos. Detallaban desde los gremios, Estados Unidos no produce salmones y por tanto no viene este producto extranjero a competir a una eventual producción nacional estadounidense, así que son parte de los antecedentes que se van comentando en esta discusión o en este compartir datos. En paralelo hubo, lo hemos dicho, declaraciones del ministro de Defensa, Fernando Barros, en la última jornada, quien calificó la decisión del gobierno del presidente Donald Trump como algo injusto y que nos deja bastante confusos. Dijo que la medida genera dudas en la cercanía y confiabilidad de la relación. Declaraciones que comentaron desde el propio gobierno. Recordemos que lo que se ha dicho es que esta no es una medida que está dirigida especialmente a Chile, no está enfocada en nuestro país y, por cierto, que se aplica a múltiples naciones más. Son 60, es una política arancelaria de Estados Unidos que ha tenido distintos contextos, porque la Corte Suprema dijo que no se podía hacer esto cuando estuvo en el año pasado lo del Día de la Liberación, ¿no? Y se va acomodando entonces la forma en que esto se pueda aplicar, y ya hemos revisado cómo es que finalmente, en base a cierta legislación, es que se anuncia este nuevo arancel. El secretario de Estado, el ministro Barros, comentó en Infinita en la última jornada que Chile tiene grandes socios comerciales. China es el principal. Con Estados Unidos tenemos identidad de legislación comercial, criterio financiero, somos parte de la cultura occidental y Estados Unidos es la principal. Tenemos que tener relaciones con ambos y no somos parte de un conflicto que pudiera existir en un ámbito geopolítico. Consultados por estas reflexiones, que aluden también a China, por cierto, esto dijeron el canciller Francisco Pérez Mackenna y el viceministro de Interior y la CGGOV, Claudio Alvarado.
1: Nosotros tenemos una vocación exportadora. China es nuestro principal socio comercial hoy día. Para nosotros es muy importante no solo mantener esa relación comercial, sino que dentro de lo que sea posible, ¿no es cierto?, lo seamos capaces de hacer como exportadores, seguirla fortaleciendo. Por lo tanto, nosotros vamos a seguir, obviamente, comerciando con el mundo, con China, con Estados Unidos, con la India, con el sudeste asiático y con Europa, y tenemos que aumentar la diversificación de nuestras exportaciones.
2: Esa es una medida que Estados Unidos ha aplicado prácticamente a más del 90% de sus importaciones, que en este caso nos afecta como país, pero también el canciller ha sido claro a que sigue conversando, sigue negociando para colocar más argumentos sobre la mesa y ojalá esta decisión se pueda revertir.
22: Bueno, y a propósito de China, desde el Ministerio de Comercio del gigante asiático plantearon en la última jornada que durante mucho tiempo Estados Unidos ha manipulado políticamente la cuestión del trabajo forzoso que origina estos aranceles, que China seguirá de cerca y evaluará exhaustivamente las próximas medidas de Estados Unidos y se reserva el derecho de adoptar todas las medidas necesarias.
7: Ese presidente se encuentra con la delegación norteamericana en Lima, en una de esas podrían conversar de esto. En la SNA apuntaban a lo mismo que a Barro, ¿eh? O sea, el otro, delante decía Antonio Walker, nos hubiera gustado que hubiera alguna diferencia, aludiendo a esa supuesta relación bilateral, a lo del TLC, a una cuestión más histórica y occidental, puesto en las palabras de uno de tus entrevistados. Porque el mismo ministro de Defensa dice, bueno, no se suponía que éramos tan cercanos.
11: Sí,
7: y pone en duda finalmente esa.
11: El canciller habló de una relación estratégica.
7: Esa confianza cuando Pérez Mackenna había hablado de una relación estratégica.
11: Gonzalo, gracias por la información. Que tengas buen día.
22: Chao, chao. Muy buen día.
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6: Cooperativa. 8:43 minutos. 8:43 minutos.
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11: Mesa de reporteros y reporteras del diario de Cooperativa, a la segunda de la mañana. Sepamos del caso de la detenida desaparecida Bernarda Vera, que finalmente vivía en Argentina, Cristian Aburto.
9: El Poder Judicial informó que Bernarda Vera, militante del MIR, que figuraba como detenida desaparecida desde 1973, se encuentra con vida en Argentina. El ministro en visita para causas de derechos humanos, Álvaro Mesa, se reunió con los familiares de Vera. Ahí les informó que se comparó el ADN de ella con las muestras almacenadas en el Banco Genético de Familiares de Detenidos y Ejecutados Políticos del Servicio Médico Legal, y el resultado arrojó una identificación superior al 99,9%. Ella había sido vista por última vez en 1973, cuando presuntamente había sido detenida y ejecutada por efectivos militares en Panguipulli cuando tenía 27 años. Su nombre está presente en el archivo del Museo de la Memoria como fusilada en el puente Tolten y aparece en el informe Retis como detenida desaparecida junto a otras 1.469 personas. El viceministro del Interior y Secretaría General de Gobierno, Claudio Alvarado, instó a respetar la investigación que está en curso.
10: Tiempo atrás se conoció públicamente. Entiendo que hoy día el juez que lleva la causa se reunió y comunicó los familiares que había prácticamente un 100% de coincidencia en el ADN de esta persona, pero al mismo tiempo expresamente todos sabemos que hay una investigación de carácter reservada o secreta y esperaremos el desarrollo y la conclusión de la misma.
9: Durante años a la familia de Bernarda Vera se le otorgó una compensación económica de reparación, así como para todas las víctimas de violaciones a los derechos humanos en dictadura. Entre ellas están un bono único de 10 millones de pesos para los hijos que hayan cumplido 25 años y una pensión mensual para los familiares que varía entre casi 500 mil y cerca de 700 mil pesos. A eso se le suman becas de estudio, beneficios de salud, entre otros. Desde el oficialismo se insta a que la familia devuelva el dinero tras los resultados del ADN. Argumentaron esto la diputada de Renovación Nacional, Jimena Osandón, y también la senadora del PPD, Loreto Carvajal.
12: Corresponde una explicación institucional seria. Los errores cometidos por distintos organismos del Estado deben investigarse, corregirse, y si hubo reparaciones otorgadas de manera indebida, el Ministerio Público y el Consejo de Defensa del Estado deben adoptar las medidas que correspondan. Eso sí, este caso no puede utilizarse para relativizar las violaciones a los derechos humanos ocurridos durante el periodo de la dictadura.
13: Aunque el caso de Bernarda Vera es grave y el Consejo de Defensa del Estado debe evaluar, perseguir penal y civilmente la devolución de cualquier tipo de beneficio que se haya adquirido de manera indebida, sin duda esta es una excepción. No puede ser esto objeto tampoco de un aprovechamiento político ni poner en duda el plan de búsqueda.
9: En 2025, la entonces ministra secretaria general de gobierno, Camila Vallejo, descartó que haya otros casos similares y fue enfática en señalar que esto también es por el trabajo que se realiza con el Plan Nacional de Búsqueda. En ese contexto, la investigación por el caso de Bernarda Vera continúa en curso. Se abrió un cuaderno reservado para esclarecer los antecedentes y determinar las eventuales responsabilidades derivadas con el manejo del caso.
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1: Cooperativa, 8:48 minutos. 8:48 minutos.
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6: Este es un caso que ha generado repudio transversal en la clase política. En el Partido Nacional Libertario tomaron distancia, lo separaron de funciones a un ahora ex asesor de un diputado allí. Desde la oposición y la Defensoría de la Niñez incluso estudia acciones legales contra él después de sus alusiones en un video viralizado estos días de carácter sexual hacia menores de edad y burlas dirigidas a personas con trastorno del espectro autista. Un papelón esto, el informe de Álvaro Lozano.
7: Polémica ha causado un video protagonizado por Ítalo Omeña, ahora ex asesor del diputado nacional libertario Hans Marowski. En el registro, Omeña aparece junto a dos integrantes del programa de streaming La Cofradía y realizan reiteradas alusiones de carácter sexual sobre menores de edad, incluyendo burlas y referencias a niños con trastorno de espectro autista. Omeña presentó su renuncia ante el diputado Marowski, que fue aceptada. Desde el Partido Nacional Libertario emitieron un comunicado en el que afirman que las declaraciones no los representan y expresan su compromiso con la protección de la infancia. Desde la Defensoría de la Niñez estudian acciones legales sobre estas declaraciones y darán cuenta del caso ante el Congreso Nacional. Así lo anunció el director nacional, Anuar Quesille.
17: Uno de los problemas más graves que enfrenta la protección de la niñez y la adolescencia en Chile es la violencia sexual. Es por eso que en este contexto y en ningún otro son aceptables o se puede trivializar un asunto tan delicado como es el abuso sexual. Estamos evaluando las acciones y eventuales responsabilidades. ¿Por qué no basta simplemente la mera separación de una persona, sino que basta que las autoridades reconozcan que se trata de un hecho inaceptable?
7: Además, Ítalo Omeña ya no sigue como jefe de vinculación del Instituto Mises Conosur, centro de estudio que promueve la economía de mercado. El subsecretario de Prevención del Delito, Gonzalo Guerrero, indicó que al Estado no pueden servir personas que se burlen o relativicen la pedofilia.
19: Nosotros como gobierno estamos siendo sumamente categóricos y estamos armando un plan, particularmente en el Ministerio de Seguridad, con 40 medidas sumamente específicas que establecen un estándar bastante alto respecto del comportamiento de los asesores, respecto del comportamiento de las autoridades. Nosotros no jugamos con los niños, o sea, con los niños para nosotros son nuestra prioridad. No comentamos lo que este asesor señaló, pero sí con acciones concretas vamos a enfrentar a personas que estén realizando ese tipo de conductas y lo decimos categóricamente, no pueden servir en el Estado, no pueden servir en la administración quien se burle de los niños, quien se burle de las enfermedades que padecen las personas y al mismo tiempo quien esté relativizando una situación que es grave como es la pedofilia.
7: Sobre reacciones políticas, aquí están las voces del diputado y presidente del PPD, Raúl Soto, y también de su par republicano, Benjamín Lorca.
20: Me parece una vergüenza la declaración del Partido Nacional Libertario bajándole el perfil a la situación. Se trata de un hecho grave, más que haya sido en un contexto cotidiano, coloquial, y en un tono, al parecer, de broma. Los hechos ahí señalados son de absoluta gravedad, y desde esa perspectiva me parece que hay que dar una señal mucho más contundente que la que dio su propio partido.
21: Las declaraciones del ex asesor parlamentario son inaceptables. No solo resultan profundamente desagradables, sino que además normalizan un discurso que jamás puede relativizarse. Lo más preocupante es que parecieran olvidar a quienes merecen nuestra mayor atención y resguardo, nuestros niños. La infancia se cuida, se protege y se defiende, sin distinción política y con un compromiso firme de toda la sociedad.
7: Desde el gobierno indicaron que están realizando un plan dentro del Ministerio de Seguridad Pública con 40 medidas que establecen estándares de comportamiento para autoridades y asesores, lo que se pretende replicar en el resto del aparato estatal.
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1: Cooperativa, 8:56 minutos. 8:56 minutos.
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35: Por el incendio en el metro, finalmente la línea 5 opera esta mañana de extremo a extremo, salvo en la estación Santa Isabel, que se encuentra cerrada y sin detención de trenes.
36: Las lluvias, los desbordes mantienen en alerta roja al Maule, también comunas de Hualqui, Futrono, Los Lagos, Valdivia y Arauco. Una persona herida y varias casas dañadas fueron las consecuencias de los tornados en el Ñuble.
37: De allá que bajó en llegar acá no se demoró nada. 1:20, 1:40 en menos, yo creo. Llegó muy rápido.
38: Se nos cortó el camino y también es súper importante que nosotros tenemos una vía de acceso que es el puente que colinda entre Bulnes y Chillán Viejo, y ya hemos tenido las emergencias del caudal del río.
39: Aquí en la comuna de Chillán Viejo, en Bulnes, en El Carmen, en Pemuco y en San Ignacio, por estos tornados que afectaron y que volaron las techumbres de algunas viviendas, también arrancaron árboles de raíz. Por la distancia geográfica, la lógica indica que fuesen dos fenómenos.
35: Inimputable, la alumna de 13 años que apuñaló a otra niña de 7 en los baños de un colegio en la granja. La madre de la víctima pide justicia.
36: Cancillería se reúne con gremios exportadores y espera poder negociar nuevas exenciones a los aranceles impuestos por Trump. El ministro de Defensa se salió del libreto, criticó la sobretasa a Chile. Conversamos con el presidente de la Sociedad Nacional de Agricultura, Antonio Walker.
0: A uno le gustaría que se hiciera una diferencia por la trayectoria que ha tenido Chile con Estados Unidos en sus relaciones diplomáticas. Acá hay un incumplimiento de un contrato que se firmó el año 2004.
36: Los temporales. Se ha acusado a la autoridad del Ministerio de Agricultura de minimizar estos efectos.
0: Son cientos de millones de dólares en daño, y lo que le ha pasado a los pisqueros, a la uva de mesa, a algunos productores de cítricos y de hortalizas, es que cuando se les salió el río o cuando se desbordó una quebrada, arrasó con todo, con la vivienda, con las plantaciones.
35: Y en el exterior, el presidente Kast asiste hoy al juramento de Keiko Fujimori como nueva presidenta del Perú. Terremoto en el sur de Japón, magnitud 7.1.
36: Y así nos vamos en el Día Nacional del Perú. Así que un abrazo a toda la comunidad residente, que además van a tener asunción de nuevo gobierno allá en Lima.
35: Ya llega Cecilia Robaretti a tomarse el primer café de la mañana. Que estén todos muy bien. Buen día.
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7: 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La indican la hora en Radios Juan Pablo II.
9: Es la hora 9:01.
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11: Hola, ¿cómo está? Sea bienvenida, sea bienvenido a una nueva emisión de Canciones Lejanas, versión latina. Disfrutando junto a ustedes de este gusto, de este placer por viajar al ayer, ya sea las décadas del 70, 80, 90, pero sin dejar de lado el nuevo milenio. Vamos a comenzar el programa del día de hoy con una canción que se conociera originalmente en 1944 y que a lo largo de su historia ha recibido múltiples versiones en variados idiomas y formatos. En esta recta final del mes de julio, en este 28 de julio, saludamos a Julio Iglesias, un artista que cada mes de julio, por Dios, que la gente demuestra su creatividad con sus memes. A nombre del señor Julio Iglesias. Pues bien, Julio Iglesias nos entrega su versión de 1982 para Amor, Amor, Amor.

Somos Canciones Lejanas, versión latina. Damos otro salto en el tiempo para compartir en este caso un éxito del nuevo milenio y recordar la colaboración que realizaran en el año 2021 Ricky Martin y Carlos Vives con este éxito de nombre Canción Bonita.

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1: Estamos compartiendo junto a ustedes esta emisión de Canciones Lejanas, versión latina. Para continuar, vamos a viajar al año 1990 y recordar una canción que se conociera originalmente en inglés en 1983 en la voz de Laura Branigan. Hablamos de How Am I Supposed to Live Without You, una creación de Michael Bolton que en el año 1990 tuviera una notable y exitosa versión en la voz del destacado artista puertorriqueño Danny Rivera. Escuchemos y recordemos Cómo He de Vivir Sin Tu Cariño.
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Somos Canciones Lejanas, versión latina. A nivel musical nos quedamos en Puerto Rico y nos quedamos con el apellido Rivera, aunque en verdad no tienen nada que ver a nivel familiar. Recibamos a un artista que primeramente se diera a conocer con lo que es el género de la salsa. Hablamos de Jerry Rivera y esta canción que nos invita a viajar al año 2002, Vuela Muy Alto.

punto de encuentro con los grandes clásicos del ayer, lleva por nombre y apellido Canciones Lejanas, su versión latina. Escuchábamos hace un instante a Jerry Rivera con la canción Vuela Muy Alto, éxito del año 2002. Una canción que fuera rescatada en el año 2007 por Miriam Hernández en su producción musical Enamorándome. Y hablando de Miriam Hernández, vamos a compartir una canción que formará parte de su álbum Más y Más, su sexto álbum de estudio, publicado en el año 2000, y del cual se destacará esta canción, su quinto sencillo en difusión del mes de febrero del año 2001, ¿Quién cuidará de mí? Junto a Miriam Hernández.

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2: Es la hora 9:31.
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2: Avanzan los segundos, avanzan los minutos y tras la pausa ya estamos de vuelta con más Canciones Lejanas versión latina. Recta final de este séptimo mes del año, día 28 de julio, y ya mirando de reojo la llegada próximamente del mes de agosto. Por Dios, cómo pasa volando el tiempo. 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Reiterando lo que hemos dicho en más de alguna oportunidad, la radio sigue siendo el medio más confiable y seguro para lo que es el tema de publicidad. Nuestro Facebook, programa Canciones Lejanas. Nuestro correo electrónico, contacto arroba cancioneslejanas.cl, y nuestro WhatsApp más 569-88-44-9167, más 569-88-44-9167. Vamos a iniciar este nuevo bloque con una canción que, según los expertos, es la canción en la cual se demuestra de forma más fehaciente la particular forma de cantar, de interpretar que tenía José José, alargando hasta lo máximo cada frase de una canción, llegando a complicar a quien intentara imitarle con el tema de la respiración. Si le suma a eso el baile para seguir a la coreografía de este clásico, para muchos es imposible seguir el ritmo del inmortal príncipe de la canción, José José, y este clásico de 1977. Buenos días, amor.
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Estamos disfrutando junto a ustedes de este placer, de este gusto por recordar. Somos Canciones Lejanas, versión latina. Vamos a continuar con lo que es esta selección de grandes e inolvidables éxitos, dando la bienvenida a una popular cantante, si bien nacida en Estados Unidos, considerada mexicana no solamente por adopción, sino que de corazón. Hablamos de Marisela, éxito del año 1989, Ya no te quiero.

Escuchábamos y recordábamos a Marisela. Para continuar, nos encontramos con otra artista que, al igual que Marisela, nació en Estados Unidos y es considerada mexicana más que por adopción, de corazón. Julieta Venegas nos invita a recordar esta canción del año 2004, Algo Está Cambiando.

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1: Avanza rápidamente la hora y continuamos compartiendo junto a ustedes este gusto, este placer por recordar. Somos Canciones Lejanas, versión latina. Vamos a continuar dando la bienvenida a un artista que definitivamente no puede ni debe estar ausente de nuestra pauta musical. Otra de aquellas figuras instalada en la Galería de los Inmortales. Hablamos de Camilo VI y esta canción que nos invita a viajar al año 1974. Ayudadme.

Somos Canciones Lejanas, versión latina. Damos un salto en el tiempo y cambiamos de continente. Desde Europa, puntualmente desde España con Camilo VI, vamos a viajar a América, puntualmente a México, para dar la bienvenida a Ana Gabriel y esta canción que nos permite viajar al año 1988. Es el amor quien llega.

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1: Estamos disfrutando junto a ustedes de este gusto por recordar. Somos Canciones Lejanas, versión latina. Vamos a continuar dando la bienvenida a un proyecto musical de larga historia, como es el caso de el grupo ABBA. Una propuesta que iniciara su camino a partir del año 1972 hasta el año 1982 para volver a reunirse, mire usted, casi 40 años después, a partir del año 2021. Ahora, con el concepto de entregar discos, entregar canciones, y en materia de giras, que sean sus respectivos avatar quienes estén protagonizando los conciertos alrededor de Europa y quizás más adelante en otros lugares del planeta. La inteligencia artificial, en el amplio y total sentido de la palabra, en este caso al servicio de los conciertos. Y ABBA nos invita a viajar, en este caso puntual, al año 1976 para recordar este éxito de nombre Dancing Queen, en su versión en español, La Reina del Baile.

del grupo ABBA con este clásico original del año 1976, Dancing Queen, en su versión en español, bajo el nombre de La Reina del Baile. Despedimos el programa del día de hoy. Muchísimas gracias por la sintonía y compañía, y la cita queda, Dios mediante, para una próxima emisión de este, su espacio de recuerdos y clásicos, Canciones Lejanas versión latina.

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5: Es la hora 10:08.

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1: Es la hora 10:26 minutos.
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0: Hola, hola, hola, hola. Oye, oye, oye, dice ahí la cortina musical. ¿Cómo están? Muy buenos días para todos y también para todas. Una nueva jornada matinal, una nueva jornada de la programación llena de música, de información, de conversaciones, entrevista para el día de hoy, martes 26 de julio, 10:33. Son las 10:33 minutos. Es un gusto, por supuesto, saludarles a cada uno de ustedes que están en la sintonía. 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Yo le digo, estamos bien, después yo lo voy a saludar, sí. Oficina número 1 y Apple, una empresa de la zona. Se escucha una voz de una mujer porque tengo una invitada, sí, la vamos a saludar a esta hora, cuando son las 10:34, a Carmen Helves. Carmen, ¿cómo estás? Para ti,
1: hola,
0: para mí,
1: día.
0: Es un gusto
1: buen
0: saludarte
1: día,
0: también a esta hora.
1: Gracias por el espacio, buen día a todos mis vecinos y apelinos y a todas las personas que escuchan en los alrededores de acá de Illapel.
0: Exacto, para todos los vecinos y vecinas, usted lo ha dicho, Illapel, pero por supuesto también aquellos y aquellas que viven en otras ciudades de la provincia. Nosotros estamos con Carmen, ¿sabe por qué? 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Hay una sigla, ¿no es cierto?, unas letras que se llama NTC. Cuénteme, Carmen, ¿de qué se trata?
1: Bueno, específicamente, como mencionó Johnny, esta es una empresa alemana que fabrica productos que son nutrientes para la salud, complementos alimenticios, y que tienen esta sigla que es NTC, y que en el fondo es el concepto de transporte de nutrientes. Por lo tanto, es la entrega de nutrientes cuando y donde se necesita a nivel celular, desde adentro hacia afuera. Estas bebidas que se ofrecen es pues una ingesta líquida de materias primas de excelente calidad. Además, lo que hace la diferencia con otros nutracéuticos o complementos alimenticios es la capacidad de contar con potenciadores de reabsorción, porque una cosa es lo que tú ingieres y otra cosa es la cantidad de nutrientes que tú absorbes. Eso es lo que significa NTC.
0: Eso en general.
1: En general, es el transporte de nutrientes que van directo a la célula.
0: Qué bueno. Paso a paso entonces vamos avanzando, y a mí me gustaría entonces, para la gente que nos está escuchando, ¿cuáles son los productos que se ofrece? ¿Cuáles son los productos que los amigos y amigas pueden encontrar, en este caso en Bazar Atay, y luego vamos a dar el teléfono, Carmen?
1: Ok. Bueno, Fitline ofrece una amplia gama de productos, los cuales contienen vitaminas, minerales, oligoelementos, extractos de verduras y frutas. 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
0: Uno de ellos que usted me mencionó, que no se mencionó, me llamó la atención, el Restoray. ¿Qué me puede decir sobre este producto? Y la gente se preguntará, ¿y para qué sirve específicamente?
1: Claro, entre todos los nombres que dime, que suenan medio raros.
0: Exacto.
1: El Restoray es un suplemento nutracéutico que contiene todo lo que nuestro cuerpo necesita para regenerarse y repararse durante la noche. Te induce a un sueño profundo y desestresante, que facilita la activación de colágeno, te ayuda a recuperar masa muscular y a fortalecer los huesos. Contiene calcio, hierro, zinc, magnesio, selenio, cromo, cobre, vitamina D3, stevia. O sea que en conjunto estas vitaminas y minerales promueven un despertar con mayor energía. Vale decir que es una bebida de recuperación nocturna.
0: ¿Tiene que prepararse esta bebida que se llama Restoray?
1: Claro, es una bebida líquida.
0: ¿Ya? ¿Cómo se prepara, Carmen?
1: Porque se prepara, viene una cajita con 30 sachets.
0: Ya.
1: Que son como cuando, no sé, uno toma colágeno. Viene, se prepara, se diluye en un vaso de agua y se toma idealmente media hora antes de la hora que uno quiera dormir. O sea, si yo quiero dormirme a las 11 de la noche, como a las 10 y media, me tomo la bebida y con eso es suficiente como para relajarse e inducir un sueño que sea más reponedor.
0: Bueno, la idea es que sea de noche. Si me lo tomo en la de mañana, noche, me va a dar sueño.
1: No, de día, no.
0: ¿Qué lo bueno entonces es relajarse para tener un buen dormir?
1: Sí.
0: Pero también un buen despertar.
1: Correcto, correcto. Para tener un buen despertar. Es que en definitiva, cuando uno duerme mal, al otro día anda media máquina.
0: Sí, que como dolor de cabeza, sí, que es lo que tengo
1: claro,
0: a hacer.
1: Anda media máquina. Entonces, esto con esto no. Aparte de generar un sueño reparador, al otro día uno, al dormir bien, amanece con otras ganas, otra disposición para hacer cosas. Que de hecho igual tenemos otro producto que mencioné, que es el Activize.
0: Cuénteme de sobre eso, a ver.
1: El Activize, esta bebida está diseñada para tomarla durante el día, ya que aumenta la potencia y la energía. ¿Ya? Por ejemplo, hay personas, el Restoray que le mencioné, uno duerme bien, al otro día amanece con ganas de hacer cosas, activo, pero hay personas que no tienen problemas para dormir.
0: Exacto.
1: Entonces, al no
0: duerme
1: tomar el Restoray.
0: Duerme como
1: noche,
0: lirón uno.
1: Claro. Al no tomar el Restoray en la noche, se recomienda a las personas durante el día tomar este otro que es el Activize, que es para mantenerse activo.
0: Cuénteme, ese es el Activize, me voy a adelantar. ¿También se prepara?
1: También se prepara.
0: ¿Y cómo es?
1: Pero ese viene en un potecito en polvo.
0: Ya,
1: entonces viene una medida chiquitita, se toman dos medidas de ese polvito en un poquito de agua.
0: ¿Un poquito de agua? ¿Es un traguito,
1: poquito,
0: digamos?
1: Un traguito, sí. Ese es muy poquito.
0: ¿Pero lo puedo ir tomando de forma parcelada durante el día? ¿Uno en la mañana? ¿O una sola vez?
1: Se toma en la mañana, es recomendable en la mañana para las personas que les cuesta incorporarse de la cama.
0: Con la guatita llena, ¿no?
1: No. Idealmente en ayuna. Cuando uno despierta,
0: ya.
1: Y las personas que le cuesta incorporarse de la cama se lo toman en ayuna y ya. Y si no, hay personas que despiertan como bien y ya como en la tarde después del almuerzo, ya como que se le bajan las revoluciones y también se puede en ese horario tomar la toma del Activize.
0: Claro, no somos máquinas. Cualquier momento nos puede dar
1: Si no se almorzó bien, si no, no ingerimos lo que necesitamos, igual allá tipo 3, 4 de la tarde ya andamos mal.
0: Con estos productos fantásticos, ¿cómo puedo obtenerlos? Ya es sabido de cómo se pueden preparar, los nombres, y si se le olvida, está para eso usted, y así orientarlos. ¿Dónde los puedo encontrar?
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1: Sí,
0: hoy en día ya está cerrado.
1: Y en la tarde de las 4:30 hasta las 7:30.
0: Buen horario, sí, la tarde.
1: Sí, porque ya después, más tarde, no, como que no anda nadie bajando.
0: Sí, no, pero buen horario. Sí. Me refiero hasta las 7:30.
1: Sí, en a las 7:30 de la tarde.
0: No veo tantos locales, voy a tirarle la oreja también a algunos. ¿No tienen abierto tampoco como a esa hora?
1: Es que ahora la mayoría, bueno, después de la pandemia, ya como que todos los negocios empezamos a cerrar, nos quedamos con eso de cerrar un poco más temprano. Las personas igual se acostumbraron a salir del trabajo, irse a pasar a comprar rapidito, irse a su casa y se quedan ahí.
0: Exacto, vino un antes y después de la pandemia.
1: Sí, porque antes de la pandemia la gente iba a la casa, tomaba 11 y después salía al centro, por decir, eran las 9:30 de la noche y ahí estábamos, porque andaba gente, ahora no. Definitivamente
0: ahí,
1: no.
0: Ese es, digamos, el origen de algo, porque tienes razón. Uno hacía tal vez un trámite más administrativo, ir a pagarse, como se dice, ¿no es cierto?
1: Sí.
0: Y luego almorzaba tranquilo. Iba a la casa o en el mismo centro y después me dirigía a otro local. 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
0: Ya. ¿Algo más que agregar, Carmen, relacionado con estos productos que nos hace dormir bien, nos hace despertar bien? La idea siempre es estar con energía durante el día, movilizarnos bien, pensar bien. Bueno, tantas cosas que nos pueden hacer bien para el cuerpo y la mente.
1: 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Porque está libre de dopaje.
0: Ah, qué bueno.
1: Sí, buen punto. Así que eso es lo que puedo decir por el momento. 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
0: Oye, un día podemos hablar algo del bazar,
1: sí,
0: ¿eh?
1: De todas maneras.
0: Porque de las veces que, a ver, muchas personas de alguna vez, una podrá haber entrado, no sé, mínimo,
1: sí,
0: mínimo. Y también de otras personas que cuando han ingresado a su local le habrán hecho muchas preguntas de qué se trata, tal, ¿cómo se puede decir? Un, recién usted me ha dicho, un diseño, no es un diseño.
1: Un artículo de diseño de, bueno, yo vendo artículos para decoración.
0: Exacto, eso. Entonces eso sería bonito también.
1: Bueno, partí
0: vendiendo
1: de todo un poco. Ahora ya estoy más dedicada 100% al tema de la decoración de hogar.
0: Bueno, y en ese lindo lugar usted podrá encontrar entonces todos los productos de la línea Premium de Nutrition Fit Line, ¿no es cierto?
1: Sí.
0: Que es una tecnología desarrollada en Alemania. Qué bueno que esté en nuestro país. Carmen, muchas gracias. Un abrazo
1: gracias
0: para ti.
1: Gracias a usted, muy gentil. Saludos a todos, los espero.
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Lindo tema musical. Bella, ¿no es cierto? En otro tipo, estilo musical. Bella, que interpreta, y así fue conocido, por Manuel Mijares. Había una muchacha ahí cantando. Una voz femenina. 10:52 a.m. Algunas gotitas. Yo no solamente diría gotitas. Hubo lluvia. Sí, de simple, sí, lluvia. En la comuna de Yapel. No sé si esto también pasó en otras comunas del Choapa. ¿Usted sabe o no? Si habrá llovido en otro. Yo estaba tan guardadito. Viene saliendo de la ducha y yo pensaba que es. Que había dejado abierta la llave, por ejemplo, de la cocina. Y no, y yo dije, ¿qué pasó acá? Le dije a mi hijo, ¿está lloviendo? Adivine la respuesta que me dio. No la puedo decir por micrófono. Sin embargo, cuando salgo, y luego tuve que ir a sacar la. ¿A quién le importan las cosas que hago yo? Pero todos lo hacen. Ir a sacar la basura. Estaba mojadito todo. Y dije, diantres, ¿qué pasó acá? Claro, llovió poquito. No, llovió bastante en poco tiempo. Luego vamos a hablar nuevamente sobre el pronóstico de las precipitaciones y nieve. Y viento también para este día viernes. Usted sabe que se va actualizando la información. Tenemos información de línea, tenemos información del SEASA a la mano. Y ya que tenemos nosotros esta información, es bueno nosotros compartirla con todos ustedes. Tenemos que aprender, ¿no es cierto? De la prevención también. 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

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Junto a ellos vamos a disfrutar de estas lindas canciones que, además, también, aparte de las informaciones, compartimos con cada uno de ustedes.

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5: Derechito vamos a las noticias, a la síntesis del Diario de Cooperativa. Rodrigo Vergara, ¿qué tal?
6: Sí, hola Sebastián, estábamos a la espera de esto. Tiene que ver con un punto de prensa pactado por Meteorología, por temas de pronóstico, balance, después de todo lo que ha ocurrido, y si es que va a seguir lloviendo. Gloria Gutiérrez, buen día.
7: ¿Qué tal, Rodrigo? Buenos días. Y sí, la Dirección Meteorológica de Chile entregó un balance de lo que fue el último gran sistema frontal en nuestro país entre el 14 y el 21 de julio, con los mayores efectos que, lo sabemos, se sintieron en el norte grande del país, pero que de todas maneras afectó con gran intensidad a gran parte del territorio. El más significativo de las últimas décadas fue calificado por parte de la Dirección Meteorológica. Además, se refirieron a las lluvias de este pasado fin de semana del sistema frontal actual que afecta el centro sur del país y del pronóstico para unas nuevas lluvias que llegarán dentro de los próximos días ya hacia el fin de semana. Sobre este tren de sistemas frontales, escuchamos a Arnaldo Zúñiga.
8: El evento anterior avisamos y alertamos por isotermia cero alta, ¿cierto? Que los rangos de lluvia eran completamente normales, pero la cuota de nieve estaba muy baja y la isotermia cero se presentó en torno a los 3.000, 2.800 metros. Y eso derritió mucha nieve, se juntó con el agua que cayó del sistema frontal. El evento que está en estos momentos es una isotermia cero de invierno, la que está actualmente. Este sistema frontal ya hoy en la tarde pasa hacia el sector argentino. Y el que viene parte con la isotermia cero más alta y posteriormente va a ir bajando, pero inicialmente va a estar en rango sobre lo normal.
7: Dentro de lo próximo se espera un fin del invierno y la llegada de la primavera con precipitaciones por sobre lo normal, influenciadas por el fenómeno del Niño, que se irá intensificando según avance el año. Para este próximo trimestre, agosto, septiembre, octubre, se esperan lluvias por sobre el promedio entre las regiones de Atacama y los ríos.
6: El famoso Super Niño, en la SNA decían que se había portado mal hasta ahora. Gloria, ampliamos más ratito, gracias.
7: Buenos días.
6: Vamos a la zona sur, hay alerta roja el día después de los tornados. Christopher Espinosa, ¿qué tal?
9: Hola, Rodrigo, muy buenos días. Sí, hay alertas rojas desde el Maule hacia el sur. La situación que estamos monitoreando es la del río Mataquito, que afecta al sector de Placilla, ahí en la región del Maule. Esto es la comuna de Licantén, pero el Mataquito baña las costas de las comunas de Licantén, Curepto, Gualañez, la provincia de Curicó en general. Mientras tanto, más al sur, en la región del Ñuble, se vive el día después del tornado. Una imagen que ha dado vueltas por las redes sociales da cuenta del momento en que impacta una vivienda en Chillán Viejo. Cristian Astudillo es el dueño de casa y quien grabó el video, y él relató lo que vivió durante la última jornada.
10: Con frío, porque llovió harto, harto viento, no se durmió nada mucho, la verdad. Claro, ahora recién estamos viendo hoy día en la mañana más lo que se necesita, que materiales y mano de obra, que para tratar de parar luego antes de que llueva. Ahí están llegando algunos amigos, tampoco han llegado. Y ellos no, más nadie no ha llegado. Claro, uno en el momento no lo ve tan grave, no lo asimila, pero claro, realmente fue algo grave. Algo grave que uno no lo piensa que le puede pasar a uno. Uno nunca piensa estas cosas.
9: En la última actualización, Rodrigo, se da cuenta de una nueva alerta roja para la comuna de Hualqui por la crecida del río Estero Hualqui, que se ha desbordado en esta parte de la provincia de Concepción. Se suma a la alerta roja para la comuna de Arauco por el desborde del río Pichilo y las que se mantienen desde ayer para Tucapel, Cabrero y Los Ángeles en la provincia de Biobío. Esto porque sigue lloviendo en la alta cordillera.
6: Tal cual. Gracias, Christopher Espinosa.
9: Que esté muy bien.
6: Un par de apuntes en el mundo. Es noticia el terremoto en Japón. 7,1 la magnitud. En un momento hubo alerta de tsunami al sur de Japón, donde ocurrió esto. Fue superficial, a 10 kilómetros de profundidad nomás. Entonces hay algunos edificios que colapsaron. Hay reportes de gente atrapada en centros comerciales de esa zona de Japón en Asia. Una situación bien compleja. Y en el mundo del fútbol, novedades en las bancas de algunas de las selecciones más grandes de Europa. Por más que no haya ido a los últimos mundiales, Roberto Mancini llega, o vuelve más bien, a la selección italiana, y Zinedine Zidane, Sisu, a la de Francia.
11: Gracias, Rodrigo Vergara. En cualquier minuto, más noticias en Cooperativa.
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0: Anita. ¿Qué pasó? Por Dios, ¿qué le pasó? Mamita, ¿estás bien, mamita? Mamita, mamita. ¿Qué pasó? ¿Qué pasó? ¿Qué pasó?
1: Yo me pregunto lo mismo. ¿Qué pasó? ¿Qué pasó? ¿Quién tiene la respuesta a esa pregunta? ¿Qué pasó? ¿Qué pasó? Pasó que todavía no pagan. 11:20. Estamos a fin de mes. 28 de... Ay, que esperé un día más. Ya, bueno. Ah, 2 días más. Ok. Esperamos 2 días más. ¿Qué le hace el agua al pescado? Nada. Quiero contarles, queridos amigos y amigas, que hallan un feto durante labores de limpieza en la planta de tratamiento de Illapel. Esto ocurrió en el día de ayer. La Fiscalía instruyó diligencias a la Brigada de Investigación Criminal de la PDI. Ahí, todavía no me tomo el juguito para poder pasar algo. Tengo el tecito listo. Quiero contarles que el hallazgo de un feto durante labores de limpieza en la planta de tratamiento de aguas servidas de Illapel motivó el inicio de una investigación en el día de ayer, lunes 27, luego de que trabajadores encontraran el producto fetal en la cámara de rejas de la instalación. La Fiscalía instruyó diligencias a la Brigada de Investigación Criminal Bikini de la PDI para esclarecer las circunstancias. La Fiscalía de Fragancia tomó conocimiento del caso tras la comisión realizada por carabineros y dispuso que las diligencias investigativas fueron desarrolladas por detectives de la Brigada de Investigación Criminal. Desde la misma Policía de Investigación informaron que las diligencias continúan en desarrollo con el objetivo de determinar las circunstancias del hecho e identificar el origen del producto fetal. Las autoridades continúan con las diligencias para ir informando a la Fiscalía los resultados de los peritajes posteriormente. Pero hasta el día de ayer no se habían entregado o no se tienen nuevos antecedentes sobre personas eventualmente involucradas. El caso permanece en investigación bajo la dirección del Ministerio Público, organismo que determinará las diligencias posteriores conforme avancen los peritajes y se obtengan nuevos antecedentes que sean oficiales. 11 de la mañana con 23 minutos. 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El reloj de la radio indica las 11 de la mañana ya con 24 minutos.

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1: Es la hora 11:28 minutos.
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Juan Pablo FM, presentes en toda la provincia del Chuapa, en Los Vilos. ¿Cómo están, amigos y amigas de Los Vilos? Todas las familias de Canela, el saludo cordial para ustedes. De igual manera, para los vecinos de Salamanca. Eyapel, también, por supuesto, los mismos. Y para todos aquellos que habitan, viven y tratan de salir adelante con toda la tragedia post-temporal en las localidades rurales. Ayer tuve contacto con una persona que me contaba, entre otros casos, lo que uno maneja como medio de comunicación, de una persona que está totalmente aislada todavía en un sector de Canela. Lo tengo anotado por ahí. Vamos a ponerlo en contacto con uno de los familiares, porque lo que necesita es ayuda. Creo que por ahí ya de poquito ha recibido alguna ayuda. Lo lamentable es que la persona perdió todo. Claro, esa es la frase que uno siempre pide. ¿Pero qué perdió? Perdió todos los enseres y perdió su casa. Quedó con lo puesto. Es una persona que vive sola en ese lugar, un caballero adulto mayor, para no perder el hilo del que yo le comento, a ver si tengo acá a mano el nombre y el lugar específicamente donde vive o vivía este caballero, la zona. 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Quiero contarles ahora sí. La persona vive en Canela, en un fondo. Lo que pasa es que se estaba viralizando un video. Luego se contactaron conmigo y ahí estuvimos hablando. Esto es en el fondo Atelcura Canela. El video lo grabó una persona que se llama Segundo. A través de la radio usted está escuchando y ha sabido sobre este caso. Bueno, me menciona con la otra persona que hablé, que es un familiar que vive en el sur. No vive en el sur, vive en Viña del Mar. Me contaba que es un familiar de él, que vive dentro del fundo, es casado con una de las hijas de mi hija, me dice. En ese fundo, el fondo es de varias familias, dice, que son muy ancestrales. Él, si bien no es el dueño precisamente, es una persona humilde, que la ubican, lo conocen, pero tuvo que, ¿qué palabra puedo usar? Desalojar, irse, trasladarse a otro lugar, porque perdió todo. Sus enseres, en el video se muestra que hay. A ver, entró la lluvia, ya está, entró la lluvia, está el barro hasta la mitad de la casa. Un solo palo, el que sostenía una pared de la casa. Y en el video se escucha clarito que dice, tienes que abandonar, tienes que irte de acá. Claramente a uno le duele también, cuando uno dice, sí, se puede recuperar lo material, por supuesto, pero ¿cuántos años de sacrificio? Tener una camita, tener un refrigerador, independiente de dónde lo compró, cuánto le costó, hay un sacrificio por detrás o detrás de eso. Así que como esta persona, y muchas personas más que se vieron afectadas por el sistema frontal, no me cabe duda que hay autoridades, personas, familias y vecinos que saben del caso, le han tratado de ayudar, y vamos a tener más antecedentes y datos. Estoy tratando de llegar y hablar con él mismo, ya. Y otros familiares también me comentaban que ha sido imposible
llegar hasta ese lugar. La persona que grabó el video no pudo pasar en vehículo, tuvo que ingresar o pasar en caballo, iba con otra persona. 11:44 a.m, así que fuerza para los amigos y amigas de toda la provincia del Chuapa, quienes han sufrido los avatares del temporal. Y un sistema frontal, a propósito, también se nos viene nuevamente según pronóstico de SEASA, y también, por supuesto, información coordinada que también se mantiene con el INEA Chuapa. Pero como le dije, eso luego en un ratito más. Y luego también un ratito más, hay expertos que explican por qué las ciudades chilenas, nuestras comunas, se inundan. Pero tan rápido, ¿por qué? Hay algo detrás de las inundaciones en Chile. Hay decisiones de planificación urbana que impiden absorber el agua. Y los expertos explican el problema. Eso también se lo voy a contar en un ratito más. 11:00 a.m. ya con 46 minutos.

11:49, 11:49. Todavía sigo como trapicado, ahogado. Olguita Marina. Sí, no sé qué pasará. ¿Será porque como chancho, como rápido tal vez? Eso es lo que me trapica al momento de hablar. Me complica un poquitito. ¿Terminemos el matinal? Ya, pues acá. Okay. Muchas gracias. Será hasta mañana. Bye, bye. ¿Podemos terminar el programa? Yeah. A ver. Alerta de precipitaciones, tal como lo habíamos mencionado en el día de hoy. No hay mayores actualizaciones, ¿ah? No hay mayores actualizaciones. Desde el día de ayer, a las 11 de la mañana, que se entregó una información, sin duda, SEASA va a entregar información relacionada con las precipitaciones, con la nieve. Este día 31 de julio, estas precipitaciones de lluvia y nieve se deben al paso del sistema frontal. Para que me crean, sí, no, si estoy ahogado, en serio, o sea, llamen al médico, por favor, ambulancia. Las precipitaciones comenzarían cerca del mediodía y se extenderán hasta las 6 de la tarde, con las mayores intensidades en torno a las 2 de la tarde. El nivel de la isoterma se ubicaría entre los 2100 y 2500 metros sobre el nivel del mar, por lo que podría registrarse nieve desde aproximadamente los 1900 metros sobre el nivel del mar en sectores cordilleranos. Ojo, hay que tomar todas las precauciones pertinentes que usted ya sabe. A veces nos olvidamos, o lo dejamos a último minuto. A ver, el pronóstico para la provincia del Chuapa es el siguiente. A ver, abrimos aquí. Tenemos el día 27-28, ese ya pasó. 27-28. Parece que yo me metí a otra página. Limarí, el que estuviera aquí en mi casa. Aquí está, lo encontré. Aquí está. Los Vilos se prevé que caiga agüita de alrededor de 21 milímetros. En Los Vilos, 21 milímetros. En Mincha Sur, 18 milímetros. En Canela, 18 milímetros. En Illapel, 22 milímetros. En Huintil, 23 milímetros. Y en Salamanca, 24 milímetros. Esa es la alerta meteorológica para la provincia del Chuapa de este día viernes. Así que ya lo saben. Bueno, en la provincia de Elqui le quiero contar quiénes comunas que recibirían más agüita sería en Tongoy, estamos hablando de 14 milímetros, en Pisco Elqui, salud, Pisco Elqui, 11 milímetros. A ver, y en Limarí, la comuna que recibiría mayor precipitaciones sería en Punitaqui, al igual que el Palqui, con 25 milímetros. No, pero con Barbalá, escuche, 31 milímetros, al menos en esa jornada. Y ya pues, eso más tenemos que entregar. Nos mandan harta información para que nosotros lo compartimos con ustedes. Ahora, ¿por qué los expertos explican por qué ciudades chilenas se inundan tan rápido? Con la lluvia que cayó anoche me llamó la atención, porque cuando venía con destino a la radio, solamente en algunos sectores no sabía cómo cruzar. O sea, sé cómo cruzar, pero siguiendo ya con la bolsita del pan. El tema es ¿en qué sector? Porque había un barrial, ¿para qué le cuento? Entonces usted sabe que me compré zapatillas nuevas, no le iba a ensuciar. Pues no puedo ensuciarlas. ¿Qué explican ellos? Las repetidas escenas de calles convertidas en ríos y autos variados durante las lluvias intensas en Chile no son solo producto de la cantidad de agua caída. Por eso le digo, expertos, ¿qué dicen? El problema se enfoca en algo más de fondo. Está en cómo se han diseñado muchas de nuestras ciudades. Ojo, no es la vivienda, no es el hogar, sino que las ciudades, volviéndolas incapaces de absorber el agua de forma natural, y proponen soluciones para revertir esta situación. Qué bueno, ¿eh? ¿Hay soluciones?
el cambio hacia un modelo de desarrollo urbano que recupere la conexión con la naturaleza podría devolver a nuestras ciudades la capacidad de gestionar el exceso de agua. Actualmente, la excesiva cobertura de cemento y otras superficies impermeables impide que el suelo, el pasto y la vegetación retengan parte de la lluvia. Esto obliga al agua a escurrir rápidamente, buscando el punto más bajo. Cuando este volumen supera la capacidad de los sistemas de calles y colectores, el resultado es inevitable: la inundación. Este fenómeno es particularmente visible en sectores como los pasos bajo nivel o calles irregulares que se anegan con celeridad. Hablo de expertos y quiero contarles que Felipe Ochoa es un académico del Departamento de Ingeniería Civil de la Universidad de Chile y explica lo siguiente. La presencia de infraestructura genera superficies impermeables, a lo que se suma la de los sistemas de drenaje, que también tienen un límite. Como consecuencia, sectores que promueven la acumulación de agua bajo pasos bajo nivel, zonas de transición o calles irregulares se anegan con rapidez. La intensidad de la lluvia es tan importante como la cantidad que cae. Este problema se agrava en ciudades que han experimentado un crecimiento acelerado y poco planificado. Eso lo dice Felipe Ochoa. Bueno, le agrego que las obras existentes además pueden ser antiguas y diseñadas para condiciones climáticas diferentes a lo que nosotros vivimos hoy actualmente. A ver, hay otro profesional, el académico Jorge Gironaz, académico de la Universidad Católica, plantea que una solución es mejorar los colectores para evacuar el agua superficial, algo en lo que se ha avanzado dentro de lo que, comillas, económicamente puede ser factible. Sin embargo, enfatiza que estamos muy al debe, ¿no es cierto?, en la gestión local del agua, donde la infiltración y el almacenamiento debían tener un rol crucial. Termino diciendo lo siguiente, a forma de ejemplo. En lugares como California, Estados Unidos, se han implementado soluciones innovadoras como pavimentos porosos, techos verdes y parques que actúan como zonas temporales de acumulación de agua. Estas iniciativas complementan la infraestructura tradicional, reduciendo la presión sobre ella y mitigando efectos del cambio climático como las olas de calor y también las sequías. 3 minutos nos separan ya del mediodía.

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1: Sí, hola Gonzalo, harto en agenda. Primero, contacto con el Biobío, hay noticia de última hora. Christopher Espinosa, buenas tardes.
2: Hola Rodrigo, muy buenas tardes. Sí, la autoridad sanitaria de la región del Biobío ha confirmado la activación del reglamento sanitario internacional, como lo ordena la Organización Mundial de la Salud, ante la llegada de un buque marino mercante proveniente desde Singapur con paso por África, y donde un tripulante presentó un cuadro de fiebre hemorrágica. Ha sido internado en la UCI y está en riesgo su vida debido a esta situación en la UCI del Hospital Las Higueras de Talcahuano. Es una situación que se mantiene en observación, Rodrigo, llama la atención principalmente por la ruta que tomó el buque y por los síntomas. Se está a la espera de todos los chequeos y exámenes para determinar exactamente cuál es el virus que ha provocado esta situación. Se han tomado medidas, el barco está a la gira frente a Tomé, se encuentra ahora bien alejado de la costa, su tripulación en cuarentena.
1: El buque, decías, a la gira, zarpó desde Singapur, lo que se sabe es que hizo escala en Nigeria, habría hecho escala en Nigeria, y este paciente presenta estos síntomas bien graves en un hospital allá en el Biobío. Las Higueras de Talcahuano, Christopher, ¿sí?
2: Exactamente, en la UCI de Las Higueras de Talcahuano, él llegó acompañado de otro tripulante. Perfecto. Él es considerado contacto estrecho y ha quedado también aislado en el mismo recinto.
1: Claro que sí, en cuarentena. Gracias, Christopher, ampliamos en un ratito.
2: Así será, que esté muy bien.
1: Keiko Fujimori asume la presidencia de la República en Perú. Entre los invitados internacionales, el presidente de Chile, José Antonio Kast, habla casi en este momento en Lima. Además, vamos a saber del Super Niño y la lluvia, Gonzalo Araya. Hay algunas alertas.
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4: Es la hora 12:03.
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eso y muchas cosas más. 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

Mediodía con 15, son las 12 horas con 15 minutitos a través de Juan Pablo FM y el matinal para cada uno de ustedes que viven en la provincia del Chuapa. 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

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Arriba la mañana en Juan Pablo FM.

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1: Es la hora 12:27 minutos.
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2: Vamos a empezar.

Son las 12 horas con 19, no, con 39 minutitos. Estaba pegado ahí, moviendo, igual que los loros cuando mueven la cabecita, ¿sí? Escuchando a Emmanuel. Sí, hay que viralizar, podríamos grabar, ¿eh? Viralizar estos videos a través de las redes sociales. 12 horas con 40 minutos, ya son las 12 horas con 40 minutitos. 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Ya lo sabe muy bien. 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
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Nos separan de la 1 de la tarde.

0: Más de 581 toneladas de ayuda han sido distribuidas por el gobierno a través de SENAPRED en la región de Coquimbo. Eso es lo que se ha informado por el mismo gobierno, con el objetivo de llegar principalmente a las zonas aisladas o con mayor afectación. Continúa la distribución de ayuda de emergencia destinada a las familias damnificadas a través del trabajo coordinado entre los municipios, SENAPRED y la Delegación Presidencial Regional. A la fecha se han distribuido más de 581 toneladas de ayuda. Todo esto equivale a 154.831 unidades en las 15 comunas de la región de Coquimbo. Ahora, el proceso comienza en cada municipio. Ayer incluso lo estábamos hablando y conversando con el delegado presidencial en el Chuapa, el señor Rondanelli, que sucede que los equipos comunales comienzan a identificar las necesidades de las familias afectadas. Ellos, según el gobierno también lo señala, levantan las solicitudes de ayuda. Bueno, y estos requerimientos son canalizados a través de SENAPRED. SENAPRED es el organismo encargado de gestionar la... de gestionar la disponibilidad. Ahí está. Y por supuesto la distribución de todos estos elementos que son distintos en su variedad. Y la delegación regional en este caso mantiene un seguimiento y la coordinación con los servicios públicos. ¿Para qué? Para agilizar la respuesta en el territorio. El mismo delegado presidencial regional Víctor Pino dijo: sabemos que detrás de cada solicitud hay una familia que está tratando de recuperar su casa, proteger a sus hijos, cuidar a sus animales o volver a una vida lo más normal posible. Por eso, cada requerimiento que levantan los municipios deben transformarse en una respuesta concreta y oportuna. Hemos trabajado junto a SENAPRED y los equipos comunales para gestionar estas solicitudes. Además, señaló que en los elementos distribuidos se encuentran agua, alimentos y kit de higiene, además de materiales para la habilitación de viviendas, herramientas y otros insumos destinados a apoyar la recuperación de las comunidades. Esto es bueno saberlo. Entre los artículos más solicitados destacan los kits de alimentación, bobinas de film plástico, sacos de defensa fluvial, colchones, frazadas y kit de higiene para distintos grupos de la población. Pino dijo: estamos conscientes de que todavía existen necesidades pendientes y sectores que requieren apoyo. Vamos a seguir este proceso de recuperación, vamos a seguir coordinando, porque la emergencia no termina cuando deja de llover, sino cuando las familias pueden volver a ponerse de pie. Bueno, eso es lo que informa el gobierno en cuanto a números. También específicamente se refiere en cuanto a la ayuda que ha comenzado a destinar, a distribuir y coordinarlo también con los municipios a través del organismo de SENAPRED a todas las comunas de la región de Coquimbo que se vieron afectadas por el sistema frontal. Hay muchas familias, muchas familias que se vieron afectadas, el daño, perdieron sus casas, necesitan alimento, necesitan agua para sus hijos e hijas, necesitan lo esencial, pañales, en fin, muchas personas con sus medicamentos que los perdieron. Se me vienen tantas cosas a la mente. Perdieron sus recetas médicas, perdieron sus medicamentos. Claro, siempre se habla de personas que tienen una enfermedad X y tienen que, por ejemplo, dializarse, en fin. Pero tantas personas, desde un remedio que iban a retirar, por ejemplo, al CESFAN, lo perdieron. Sé que está llano todo el equipo de salud en ese contexto de recibir las inquietudes de los vecinos, pero a veces cómo moverse si se encuentran en lugares totalmente aislados. Coordinar esta ayuda es tan presto, me concierne que es verdadero. Sin embargo, también, y eso es bonito saberlo y verlo, que los vecinos en sí nos ayudamos. En muchas ocasiones o durante la historia de la humanidad es el mismo pueblo que ayuda al pueblo. ¿Se ha dado cuenta que se realizan diferentes campañas de solidaridad? ¿Esté usted de acuerdo o no a veces los mecanismos que realizan algunas instituciones para eso? Porque siempre van a haber críticas, tanto positivas como negativas. El hecho es de que el pueblo siempre levanta al pueblo, y cuando lo hace es porque las autoridades llegan de forma tardía, no llegan en el momento. Sin embargo, debíamos dejar esa situación a un lado. O sea, que el pueblo sigue ayudando al pueblo, ya no debería ser así. Aunque me parece que el mismo pueblo se siente feliz porque somos un pueblo fuerte, unos habitantes, unos chilenos que sabemos pararnos frente a las, no a la, sino que a las diferentes adversidades, que en este caso nos puso a prueba la naturaleza. Y cuando nos separan...
1: Bueno, ¿por qué?

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1: Es la hora 12:59 minutos.
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6: Precipitaciones en alta cordillera han impactado directamente en los cauces entre las regiones del Maule y el Biobío, parte también de la Araucanía. Lo que ha causado mayor preocupación es lo registrado en horas de esta mañana en la región del Maule, en particular en la comuna de Licantén, por la crecida y posterior desborde del río Mataquito. Esto provocó la activación de la mensajería SAE y la evacuación preventiva de un sector de Licantén. Hablamos del sector de Placilla. Escuchemos las declaraciones del alcalde de Licantén, Claudio Vázquez, Claudio Reyes, perdón, y también del director regional de Senapred en el Maule, Carlos Bernales.
7: que lamentablemente el nivel del río ha venido al alza. Y es por eso que en este sector del enrocado que existe en Idahue está siendo sobrepasado en este momento y puede generar una dificultad en el sector de Placilla, y en conjunto hemos pedido que se eleve la alerta SAE preventiva en el sector de Placilla.
8: Esto es porque el río ya alrededor de las 5 de la mañana alcanzó su máximo umbral, está en esta roja, en Mataquito, en Licantén, y ahora es preventivo para la evacuación de la gente que se encuentra al borde del río en el sector Placilla. Los porteros están totalmente inundados.
6: Para esto se contó con la ayuda y participación de personal del Ejército de Chile, que se encuentra desarrollando labores en ese sector de la región del Maule. En tanto, más al sur, en la región del Ñuble, se vive el día después del paso del tornado, que ha sido recalificado de potencia F0 a F1, es decir, vientos que alcanzaron entre los 135 y los 180 kilómetros por hora, que provocaron destrozos en viviendas, una de ellas en Chillán Viejo. Cristiana Astudillo es quien protagoniza la historia de este tornado que evidentemente, en el marco del desconocimiento, grabó parte del momento en que el viento arrasó con parte de su vivienda. ¿Cómo pasaron la noche? Escuchemos a uno de los damnificados.
9: Con frío, porque llovió harto, harto viento, no se durmió nada mucho. Claro, ahora recién estamos viendo hoy día en la mañana más lo que se necesita, que materiales y mano de obra, que para tratar de parar luego antes de que llueva. Ahí están llegando algunos amigos, tampoco han llegado. Y ellos no, más nadie no ha llegado. Claro, uno en el momento no lo ve tan grave, no lo asimila, pero claro, realmente fue algo grave. Algo grave que uno no lo piensa que le puede pasar a uno. Uno nunca piensa estas cosas.
6: Mientras tanto, en la región del Biobío se mantienen las alertas rojas para Tucapel, Cabrero y Los Ángeles. Se suma Arauco con el desborde del río Pichilo y también la comuna de Hualqui con el desborde del río Estero Hualqui en esa comuna. A esta hora no hay lluvia, hay algunos rayos de sol en por lo menos en la región del Biobío, Rodrigo, Verónica, pero se prepara la región para un nuevo sistema frontal.
10: Hay en Ñuble, en Chillán Viejo, impresionante lo de los tornados de la última jornada. De nuevo, se instala esta necesidad que conversábamos temprano, lo de los radares famosos, que pudieran prever la trayectoria de esas nubes potencialmente tornádicas, pero esa inversión sigue sin realizarse. Christopher, gracias.
6: Que esté muy bien.
11: Nos vamos un poco más al sur, sabemos de las clases suspendidas y alerta roja activa por los efectos de las lluvias Valdivia y Futrono, dos de las zonas con mayor afectación. Claudio Arévalo, buenas tardes.
12: ¿Qué tal, Verónica, Rodrigo? Buenas tardes. Sí, mucha complicación a esta hora de la tarde en la región de Los Ríos, que ha sido una de las zonas más golpeadas en el sur de nuestro país, y es por ello que la Dirección Regional de Senapred declaró alerta roja para la región debido al desborde de varios ríos que ya generan afectación directa en ciudades como Futrono, Valdivia, Panguipulli y también La Unión. La medida se va a mantener vigente hasta que las condiciones lo ameriten, según se dijo durante este mediodía. Según el último reporte oficial, el río Coyque en la comuna de Futrono se encuentra desbordado y amenaza directamente algunas viviendas en este lugar. En Valdivia, en tanto, el río Santo Domingo también está desbordado. Esto afecta la conectividad en la ruta T206 y mantiene posible afectación a viviendas cercanas, aumentando el riesgo para la población de este sector. Cooperativa dialogó con algunos de los afectados. Los pasamos a escuchar.
13: Para nosotros es una catástrofe no tener alimento para los animales, que los animales no tengan refugio, que se encuentren aislados, que haya muchos que están bajo el agua, con los corrales llenos de agua, con la gente, las personas que se les mojó su leña, que no tienen cómo calefaccionarse.
14: Aquí en el club de golf se está acumulando agua y se está haciendo un socavón. Transiten por la pista de la izquierda, está peligroso esto.
12: O más peligroso, según narraban los vecinos, son los socavones, el deslizamiento de tierras que también se ha generado en las últimas horas en la región de Los Ríos. Se suma la comuna de La Unión, que presenta muchas dificultades también y suspensión de clases. De esta manera, entonces, la autoridad ha informado que se suspenden las clases en Valdivia, en Futrono, en Los Lagos, en Paillaco y en esta comuna de La Unión. Senapred llamó a la población a mantener cuidado en las próximas horas, mientras Verónica, Rodrigo, aquí en la región de la Araucanía, siguen las dificultades con los cortes de energía eléctrica y se cerró también el acceso al Parque Nacional Tolhuaca a todo visitante en las últimas horas.
11: Gracias, Claudio. Buenas tardes.
12: Buenas tardes.
10: Lo último de los ríos, esta mañana tuvieron que evacuarse sectores de la población Fotzik, la población ex Osvaldo Leal y también Rapaco el Molino. Eso es la Unión Región de los Ríos, parte de la emergencia en el sur de el país. En la región de Valparaíso, mientras tanto, transportistas varados en la cordillera, en la ruta de los Libertadores. Esteban Vázquez, bienvenido, ¿qué tal?
15: Sí, Rodrigo, buenas tardes. Son cerca de 1.600 los camioneros que están varados en tanto en territorio chileno como en territorio argentino a raíz del cierre del complejo fronterizo Los Libertadores, el cual no estaba operativo desde el pasado 14 de julio cuando ingresó a la región el río atmosférico con varios sistemas frontales y que en la alta montaña dejaron cerca de 5 metros de nieve tanto en territorio nacional como en territorio trasandino. Por ello también es que han existido una serie de dificultades para poder transitar por dicho camino que está suspendido y que obviamente ha generado la complicación para los camioneros que ya llevan varados varios días, algunos de ellos también en el sector de Guardia Vieja, otros también en Uspallata, en el lado de Argentina, y que obviamente ha traído consecuencias económicas. Son cerca de $20 por día los que tienen que invertir cada camionero mientras se encuentra detenido en dicho corredor internacional. Hablamos con Iván Sáez, que es camionero también que está afectado por esta situación, y también con Raúl Malfanti, quien es dirigente de la Asociación de Dueños de Camiones, y nos comentaba un poco acerca de la situación que se está viviendo en el corredor internacional que une Chile con Argentina.
16: A este lado los camiones están todos abajo, no dejan subir, ni siquiera Guardia Vieja. Al lado argentino es lo mismo, Uspallata está lleno, los estacionamientos están llenos.
17: Hay 1.700 camiones detenidos en los distintos lados, no necesariamente en Libertadores arriba. O sea, hay camiones que están parados por el camino. En Argentina los atacan a todos ahí en Uspallata. Y lo crítico es la bajada de los caracoles. Entonces eso es lo peligroso.
15: Ese peligro también está siendo generado también por lo que es la acumulación de nieve y producto de estas situaciones que también el ejército específicamente

0: que estamos todos los equipos trabajando en ello.
1: Nosotros creemos que por el nivel de nieve en nuestro sector cordillerano, que son 5 metros, y en el lado argentino la misma característica, va a ser imposible resolverlo antes de 10 días.
2: Se han abierto algunas alternativas, por ejemplo, cruzar por otros pasos fronterizos, sin embargo, los costos económicos no están, digamos, acorde también para lo que está presupuestado por los camiones, por ello también esperan tener una ventana durante estos días y poder realizar una reapertura en lo más cercano posible y así poder transitar nuevamente tanto por Chile y Argentina. Y en cuanto a lo que es la autonomía de, por ejemplo, los distintos elementos, alimentos y otros que también estaban al interior de los camiones, nos comentaban que tienen cerca de un mes de autonomía cada uno de estos vehículos mayores para proteger la mercadería que va hacia Argentina y que también que ingresa hacia Chile, Rodrigo.
3: Esteban, gracias.
2: Buenas tardes.
4: Y como el evento meteorológico más significativo de las últimas décadas, fue calificado el sistema frontal de mediados de este mes. El gobierno decretó emergencia agrícola en 3 regiones. Gloria Gutiérrez, buenas tardes.
5: ¿Qué tal, Verónica? Buenas tardes. Sí, la Dirección Meteorológica de Chile entregó un balance de lo que fue el último gran sistema frontal que afectó al territorio nacional desde las regiones de la región de Atacama hasta la de Los Ríos, entre el pasado 14 y 21 de julio, con valores históricos de agua precipitada, el evento más significativo de las últimas décadas, como fue calificado. Un evento extraordinario, tanto por la cantidad de precipitación registrada, como por la extensión territorial y la cantidad de récords que fueron alcanzados en diversas estaciones. Un temporal favorecido también por la confluencia de 3 sistemas frontales consecutivos, reforzados por un río atmosférico sumado al fenómeno del Niño, parte de cómo se explica el fenómeno. El director subrogante de la Dirección Meteorológica de Chile, Gastón Torres, entregó algunas de las cifras que dejó esta histórica precipitación.
6: Solo en 8 días se acumularon, por ejemplo, en Rodelillo, 243.7 milímetros. En Valparaíso, 206.1 milímetros, y lo que equivale a 3 veces su precipitación normal mensual. Curicó, 172.2 milímetros. Quinta Normal, 131.7 milímetros, superando ampliamente el promedio climatológico para todo el mes de julio. Uno de los casos más destacados, obviamente, corresponde a lo que ocurrió en la zona hacia el norte, en La Serena, donde en apenas 8 días cayó más de 10 veces la precipitación que normalmente se registra en todo el mes.
5: Ante esto, la atención actualmente está puesta en recuperar la infraestructura dañada, la conectividad con sectores que siguen aislados y también la reposición de servicios como agua y la luz. También en el sector agrícola, es por eso que durante esta jornada el gobierno ha decretado emergencia agrícola para toda la región de Coquimbo, para el territorio continental de la región de Valparaíso y en la región de Atacama, las comunas de Tierra Amarilla, Copiapó, Alto del Carmen, Vallenar, Freirina y Huasco. ¿Sobre qué implica este decreto y los efectos más significativos para el sector a raíz del temporal? Escuchamos al ministro de Agricultura, Jaime Campos.
7: Como consecuencia de esta declaración de emergencia agrícola, el Ministerio y los servicios, en virtud de la ley, pueden hacer reasignación de los recursos que estaban contemplados en la ley de presupuesto. Si yo tuviese que precisar cuáles son los daños, en primer lugar hay obras de regadío intrapedial y extrapedial que han sido afectadas. Se volaron techumbre y se volaron invernaderos. Los ganaderos se han visto afectados porque si cayó nieve, hoy sus animales tienen muy poco pasto que comer. El rubro de los hortaliceros y de algunos del sector frutícola.
5: Lo que se viene ahora, dentro de lo más próximo, un nuevo sistema frontal hacia el fin de esta semana con una eventual isoterma cero alto, lo que podría traer afectaciones por el derretimiento de la nieve y ya durante este próximo trimestre, agosto, septiembre, octubre, lluvias por sobre el promedio normal de la época.
4: Gloria Gutiérrez con la información. Gracias. Buenas tardes.
5: Buenas tardes.
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9: Vamos con información policial de las últimas horas aquí en las calles de Santiago. Un homicidio en Pudahuel, por ejemplo. Felipe Cofre, buenas tardes.
10: Muy buenas tardes. Claro, se trata de una fatal balacera en el sector poniente de la capital que termina con una persona fallecida y otra herida. Todo esto ocurre cerca de las 22 horas en la Plaza Arboleda Sur, ubicada en calle Labreles. Esto es la comuna de Pudahuel, en donde se encontraban las víctimas, dos hombres en situación de calle que fueron abordados por un desconocido que estaba armado a rostro

0: cubierto y que sin mediar algún tipo de provocación disparó en al menos 4 oportunidades, causando la muerte de una de las víctimas, mientras que su acompañante quedó herido, recibiendo impactos de bala en sus extremidades inferiores. El comisario Vicente Torres, de la Brigada de Homicidios de la PDI, entregó más detalles.
1: Resultaron fallecida una persona mayor de edad y lesionado otro sujeto mayor de edad, ambos de sexo masculino. Respecto a las indagaciones realizadas por la Brigada de Homicidios, se logró establecer que las víctimas, en circunstancias que se encontraban compartiendo en la plaza, repentinamente llegó un sujeto desconocido, quien, al aproximarse a ambas víctimas con su rostro cubierto, le efectuó diversos disparos, a lo menos 4, de acuerdo a la evidencia balística encontrada en el lugar.
0: Esto se suma a un operativo de control migratorio de PDI, carabineros y personal municipal en Estación Central, en el sector de Toro Mazote, con la Alameda, sector conocido como la Pequeña Caracas, que contó además con la presencia del ministro de Seguridad, Martín Arrauy, en donde se condujo a cerca de 50 ciudadanos extranjeros con situación irregular en el país, 4 de ellos ya con un proceso de expulsión vigente, y uno de estas personas que fueron controladas contaba con una orden de detención por el delito de homicidio. El alcalde de Estación Central, Felipe Muñoz, se refirió a este operativo.
2: Nosotros lo que buscamos hoy día es que vayan reduciéndose los delitos que acontecen en este lugar. Es por eso que poder encontrar y hacer fiscalización, control de identidad de personas que van circulando. Ya nos encontramos ya que alguna de estas personas se encontraba precisamente, había cometido algún delito. Sin embargo, para nosotros es importante poder mantener esto de manera constante. Esto es un lugar que es complejo, lugar donde se concentra la mayoría de los delitos en nuestra comuna, en 8 cuadras de la redonda. Y es por eso que valoramos que hoy día se está realizando esta acción en conjunto.
0: Claro, en el lugar también se abordó la dificultad del Estado para expulsar a migrantes irregulares hacia Venezuela, país en donde no existen relaciones diplomáticas.
3: Gracias, Felipe.
0: Buenas tardes.
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5: Momento de hablar de deportes, de hablar de fútbol, de saber del directorio de la NFP que discute la solicitud de Colo Colo por el nombre de Bocinha.
3: Bocinha, para que se pueda leer en la camiseta, como todos lo conocemos en todo el mundo después del Mundial Norteamericano. De eso y más, Rodrigo Contreras, bienvenido.
6: Hola, ¿cómo están? Bien, esperando por esa resolución por parte de la ANFP, anoche el presidente del fútbol chileno, Pablo Milad, brindó una entrevista al canal Dia Sports, donde se manifestaba contento por la llegada de una figura del último mundial y que esa decisión debe tomarse en directorio de la ANFP. Tiene que existir una excepción al reglamento del campeonato nacional. Recordemos que hay un artículo que impide colocar apodos en las camisetas. Debe estar el apellido del papá o de la mamá, el paterno o el materno. No puede existir nombre ni apodos en las camisetas. Cosa que debería ser un trámite, ¿no? Así.
5: Y si se duplican, si hay dos Franco, hay que distinguirlos con la inicial del
6: exactamente,
5: nombre de
6: pila, ¿no? Exactamente, es así, es así. O colocarse los dos apellidos también es permitido. Así que, a esperar, entiendo que todavía están tomando ahí alguna decisión al respecto, seguramente la van a comunicar porque Colo Colo, en este caso Blanco y Negro, ya presentó una solicitud formal para tener a Bocinha en la camiseta como apodo y no Ébora Díaz.
3: Oye, ¿y Milad no dijo nada del técnico de la selección chilena?
6: Que él no estaba buscando entrenador.
3: Él no.
6: No. En la gerencia de selección. ¿No? Sí, hay elecciones.
3: Se tiene que ir.
6: En noviembre hay elecciones de la NFP y ya el próximo año debe asumir un nuevo directorio. Ciertos clubes o ciertos presidentes en este caso están buscando adelantar esas elecciones precisamente para tener lo antes posible un entrenador, porque ya sabemos que todas las selecciones del mundo ya están presentando sus técnicos, ya están iniciando procesos de cara al 2030 y Chile todavía con un técnico que, si bien no es interino, porque es un técnico que asumió ya formalmente la labor, sabemos que no es todavía ratificado, y la llegada de un nuevo director directorio en la ANFP y en un futuro con aguas separadas, ANFP y Federación, obviamente va a ser otro tipo de estilo. Así que veremos lo que termina decidiéndose allí en las oficinas.
5: ¿Hay
6: de
5: candidato, no, Rodrigo?
6: No.
5: Nada
6: todavía. O sea, había un candidato, el de la continuidad, Jorge Yungue, hoy actual vicepresidente, pero sabemos que hace semanas ya desistió de esa posibilidad de seguir porque no hay apoyo dentro de los presidentes del fútbol chileno. Lo único que quieren es un cambio, pero sabemos cómo se maneja entre las sombras hoy el fútbol chileno. Está manejado por otros intereses y no todos digo, pero sabemos cuáles son los intereses.
3: Están aparentados, claro.
6: Claro.
3: Bueno, lo que pase con la Universidad de Chile y su dirigencia a propósito del caso Sarton puede determinar bastante eso.
6: Exactamente.
3: Bueno, amortización el jueves.
6: Exacto. A propósito de selecciones, Roberto Mancini anunciado en Italia como nuevo entrenador. Bueno, él ya dirigió a la Azzurra, fue campeón de la Euro 2020, en medio de una crisis total porque renunció Paolo Maldini, quien estaba a cargo de los lineamientos para el 2030. Duró con suerte dos semanas en el cargo. Renunció porque él quería a Andrea Pirlo y a Pep Guardiola, pero ningún plan le resultó, así que renunció. Llegó Claudio Ranieri y finalmente van a buscar a Roberto Mancini como nuevo técnico. Y Francia, con Zinedine Zidane, algo que ya se sabía desde la Copa del Mundo, no iba a seguir de champs, iba a terminar su proceso tras el Mundial. Hoy fue presentado y dijo que cumple un sueño.
3: Un crack.
7: Aujourd'hui, pour moi, c'est juste une continuité, quelque part un rêve.
8: Hoy es simplemente una continuidad y en cierto modo un sueño. Lo que puedo decir es que tuve propuesta durante estos 4 o 5 años en los que me detuve para hacerme cargo de un club y la rechacé todas para tomar la selección de Francia. La selección francesa es la única cosa que quería hacer después de mi carrera. Después de mi experiencia con el Real Madrid, era lo único que quería realizar. Quería entrenar al seleccionado, la conocí de niño. Empecé con los juveniles, superé todas las etapas hasta llegar a la selección absoluta, que es lo máximo. No hay palabras para describir lo feliz que estoy.
7: Jusqu'à arriver à la sélection A, qui est le summum.
6: Desde 2021 que no dirigía un equipo sin Zidane, bueno, el único equipo que ha dirigido es el Real Madrid, y mal no le fue muy bien, ganando Champions.
3: Varias Champions.
6: Exactamente. En el plano local, bueno, decíamos lo de Bocinha, todavía no hay resolución al respecto. Ojo que les decía esta mañana, sí, este miércoles va a llegar al país.
5: Mañana.
6: Me acaban de decir que no es tan así, que tal vez el jueves. Ya. Falta algún papel.
3: Los papeles.
6: Sí, los papeles.
3: Papelitos no primero, decía el ministro Cordero.
6: Sí, claro. los trámites administrativos no son fáciles. Así que, bueno, estaremos ahí contando las 14 horas con Rodrigo Gómez. Y en la U, bueno, su refuerzo uruguayo, Valentín Gutiérrez, se tuvo que devolver. Finalmente descartada su incorporación a la Universidad de Chile. No pasó los exámenes médicos, traía una lesión que no era de corta recuperación. Así que le dijeron, tome sus maletas y devuélvase a México.
5: Le trataron de meter gato por liebre a la U con
6: es que para eso son los exámenes médicos, para descartar lesiones.
5: Lesionado.
6: Son trámites que deben hacer todos los clubes del mundo para asegurarse que el jugador no venga con lesiones, molestia o con alguna enfermedad, obviamente. Así que esa es una precaución que toman los clubes y para eso son, para no firmar un contrato a ciegas. Mm. Así que la U deberá activar el plan B de cara a esta segunda parte del año. El 13 de agosto se cierra el libro de pases, así que están contra reloj. La U no ha traído refuerzos, recordemos, son tres ventanas. Perdón, claro, son tres ventanas.
3: ¿Pero no llegó Reina?
6: Pero él viene como cupo juvenil, porque tiene 19 años.
3: Perfecto, ya.
6: Así que la U todavía
3: llegó Solari a Colo Colo.
6: Exacto, la U todavía no trae ninguna de las tres ventanas de incorporación. Así que tiene poco tiempo. Gago, que era un arquero, un volante y un defensa. Veremos.
3: Oye, si quiero, Noruega era bueno, ¿eh? Ya que estamos mirando al Mundial. El país no hay engaño.
6: Estaban mirando al arquero del campeón del fútbol argentino, a Thiago Cardoso, de Belgrano. Está cortado aparentemente. No quiere seguir.
3: ¿Ves?
6: Ahí hay una posibilidad. Más está? A las dos.
5: Hasta las dos entonces, Rodrigo.
6: Nos vemos.
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9: 13 grados. 13 grados en Santiago. Cooperativa. 1:33 minutos. 1:33 minutos.
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10: Un paciente con fiebre hemorrágica llegó hasta el hospital Las Higueras en Talcahuano. El tripulante de un buque mercante pasó por África, así que se activó el reglamento sanitario internacional como lo ordena la OMS. Christopher Espinosa, en Nuevo Contacto, te escuchamos.
11: Hola, Verónica. Sí, en el hospital Las Higueras de Talcahuano, internado en la UCI, se encuentra un ciudadano vietnamita, tripulante de un buque mercante, un tanquero químico, que tiene bandera de Singapur, y en su recorrido antes de llegar a Talcahuano, en específico a la bahía de San Vicente, el barco pasó por Nigeria, continente africano, que tiene diversas situaciones sanitarias activas y de preocupación. Esta persona llegó la tarde-noche de ayer al hospital Las Higueras acompañado de otro tripulante y allí fue diagnosticado con fiebre hemorrágica. ¿Qué es lo que viene ahora? Determinar qué es lo que está generando esta situación. Lo explica la Seremi de Salud de la región del Biobío, Isabel Rojas.
12: Se trasladó a un centro de salud asistencial de Talcahuano una persona de origen vietnamita que cumplía con el cuadro una fiebre hemorrágica. Barco venía de Singapur, recaló el día de ayer y se está tomando todas las medidas, tanto de aislamiento, también de detección del historial clínico y también la investigación epidemiológica correspondiente. Nosotros tenemos la sintomatología de fiebre hemorrágica y eso es lo que estamos investigando con nuestros equipos para poder también tener una confirmación diagnóstica y en su debido tiempo vamos a entregar la información oficial. En realidad la sintomatología que tenían, más bien la solicitud fue atender a este paciente que tenía una condición en sí crítica para que nosotros pudiéramos entregar la atención médica y también determinar qué es lo que tiene.
11: Es un paciente que está grave en el hospital Las Higueras. La persona que lo acompañó para concretar la atención médica se encuentra también aislado debido a que es considerado un contacto estrecho. Se están realizando a esta hora las pruebas necesarias para determinar qué es lo que genera esta fiebre hemorrágica. Mientras tanto, como medida preventiva, el barco, el buque mercante, del cual él es tripulante, se encuentra a la gira y toda su tripulación en cuarentena hasta tener certeza de su cuadro clínico.
10: Christopher Espinosa, atento al tema. Volvemos contigo en cualquier momento. Gracias, buenas tardes.
11: Muy bien, buenas tardes.
13: Mientras tanto, sigue la conmoción por este hecho de violencia que se genera entre dos niñas. El ataque de una joven de octavo básico a una niñita de 7 años que la apuñala en varias oportunidades en el interior de un colegio. Esto ocurrió en La Granja y todo un debate ahí respecto de la imputabilidad. Hoy no puede enfrentar a los tribunales la responsable. Cristian Aburto, buenas tardes.
14: Así es, muy buenas tardes. Nos encontramos en el Hospital Padre Hurtado, donde continúa hospitalizada la niña de 7 años que fue apuñalada con un arma cortopunzante en 9 ocasiones en los baños de la Escuela Básica Isla de Chile. La agresora fue una compañera de 13 que al tener esa edad es inimputable ante la legislación chilena, la que establece que los menores pueden enfrentar la justicia desde los 14 años. El ataque se da al interior del establecimiento, ubicado en la comuna de La Granja, y se genera cuando la niña que cursa segundo básico estaba en educación física y pide permiso para ir al baño. Ella se traslada hasta el lugar donde su compañera de octavo básico la intercepta y le propina 9 puñaladas con un arma cortopunzante. La menor lesionada se encuentra en el hospital acá Padre Hurtado, estable y fuera de riesgo vital. Incluso fuentes cercanas indican que podría ser dada de alta durante esta jornada. Sobre este caso se refirió el ministro de Seguridad Pública, Martín Arrau, quien fue enfático en decir que no se trata de un tema de educación, sino que de seguridad.
15: Por ahí se ha dicho muchas veces que esto es un tema de educación. No, es un tema de seguridad, por supuesto que ocurre dentro de una comunidad educativa, de un colegio, que eso hace que sea bastante más grave, pero hay una víctima. Hay una víctima y por tanto hay un delito. Claramente la persona que lo comete es inimputable, es una menor, y acá, aparte de los planes que tenemos que estamos reforzando, y ahí sí hay algunas novedades de planes de prevención muy temprana, aparte de eso, el llamado nuevamente es saber qué está pasando desde el punto de vista de esa comunidad educativa, de esa familia, cómo una niñita tan pequeña puede cometer estos actos.
14: Bien, en la Escuela Islas de Chile se aplicaron los protocolos correspondientes, uno de ellos es el aula segura, por lo que las clases por esta jornada fueron suspendidas para contener a la comunidad educativa, y si bien mañana volverá la jornada escolar, esta será guiada en base a un plan de apoyo psicológico para el establecimiento, pero en especial para los cursos involucrados, que son segundo y octavo básico. Conversamos también con el presidente del Centro de Padres del Establecimiento, Eduardo Baeza, quien indicó que estas situaciones como esta es la primera vez que ocurren en esa escuela.
16: Yo soy apoderado del colegio hace 15 años. Nunca nos habíamos visto afectados o involucrados en un problema tan grave como este. Varios videos anteriores en redes sociales que dicen siempre pasan estas cosas, pero en realidad no es así. Bien, ha habido peleas dentro del colegio, como toda escuela, pero al punto de que hayan armas blancas, armas de fuego, agresiones que requieran una atención urgente, primera vez que nosotros como escuela tenemos este tipo de conflictos.
14: Entonces escuchamos al presidente del Centro de Padres de la Escuela Islas de Chile. También desde el mundo político se emitieron declaraciones. El senador socialista Juan Luis Castro se abrió la posibilidad de ocupar pórticos detectores de metales en los colegios. Y por su parte, su par republicano, Cristian Vial, indicó que el debate no se puede centrar solo en bajar la edad de responsabilidad penal adolescente. Todo esto mientras que a las 16 horas la comunidad educativa se reunirá afuera del colegio en una asamblea para expresar sus opiniones. Allí los padres serán informados informados de las decisiones que se tomaron, esto considerando que tanto profesores como las autoridades superiores del establecimiento estuvieron en una reunión durante toda la mañana. El fin de la asamblea es darle tranquilidad a los apoderados para que mañana tengan la seguridad de enviar a sus hijos a la escuela.
13: Cristian, gracias.
14: Buenas tardes.
9: 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Vamos a Lima, el presidente Kast participa en la asunción de Keiko Fujimori a la presidencia peruana. Sostuvo reuniones bilaterales con los mandatarios de Bolivia y Ecuador. Mariano Reyes es nuestro enviado especial. Buenas tardes.
17: ¿Qué tal, Verónica? Muy buenas tardes. Claro, el regimiento de cadetes de las Fuerzas Armadas integrado por la Marina, Fuerza Aérea y Ejército del Perú, hace unos segundos nomás le rindió honores a los invitados especiales a este cambio de gabinete, y el presidente José Antonio Kast, al lado del rey Felipe VI de España, ingresó al frontis del Congreso de la República aquí en Perú. Es parte de lo que se está llevando a cabo este cambio de mando en Lima. En los próximos minutos, la líder de Fuerza Popular, Keiko Fujimori, va a jurar como presidenta del Perú luego de ganar una estrecha elección presidencial y tras tres candidaturas fallidas en el pasado. El presidente Kast está dentro de los invitados especiales, pero ha aprovechado antes de esta ceremonia solemne el tiempo para esta mañana sostener una serie de reuniones bilaterales. Por supuesto, una de ellas con Keiko Fujimori en la Torre Tagle, donde funciona el Ministerio de Relaciones Exteriores aquí en Perú, pero también con otros gobernantes de la región, donde se plantearon temas como la seguridad, la inmigración irregular, la cooperación económica. Luego de un recorrido por la Casa O'Higgins, en el casco histórico de Lima, el presidente explicó los alcances de estas bilaterales. Pasemos a escucharlo.
18: Los lazos de amistad, los lazos comerciales, los lazos diplomáticos con Perú están en un muy buen momento y eso lo queremos profundizar. También tuve la posibilidad de conversar con el presidente de Ecuador, con el presidente de Bolivia, así como con el vicepresidente de Colombia. Todo en la línea de trabajar en conjunto en temas de seguridad, en temas de integración económica, en temas humanitarios. Todos los países nos hemos visto afectados por temas de migración forzada, y buscar el cómo restablecer relaciones entre los distintos países para colaborar en esa tragedia que viven muchas personas que han tenido que migrar.
17: Bueno, con este cambio de mando, Chile, Perú, Ecuador, Argentina, Bolivia y Paraguay quedan con presidentes de derecha, con matices entre ellos, por supuesto, pero de derecha finalmente, y la próxima semana se va a sumar Colombia con la asunción de Abelardo de la Spriella a la presidencia. Esa correlación de fuerzas dentro de la región ha motivado que desde la UDI se le solicite formalmente al presidente José Antonio Kast revivir el Foro Prosur, que fue creado por el difunto presidente Piñera. Habla el presidente del gremial, el diputado Guillermo Ramírez.
19: Estamos en una buena coyuntura internacional. En Argentina, en Perú, en Colombia se han elegido presidentes de la República que comparten nuestras ideas de la libertad, del control fronterizo, de la seguridad, del combate contra el crimen organizado y el narcotráfico, y por lo mismo creo que es importante que se generen instancias de coordinación como Prosur, que se reviva esa idea de tal manera de poder trabajar en conjunto los problemas que nos afectan a todos.
17: Bueno, ¿y qué piensan en el gobierno respecto a esta solicitud de la UDI? ¿No ven prioritario revivir ese foro, sino que más bien concentrarse en otros espacios que son vigentes por el momento de colaboración, como por ejemplo el Acuerdo de Santiago? El canciller Pérez Maquena, en tanto, habló sobre aranceles frente a un nuevo desorden dentro del gabinete. El ministro de Agricultura acusó que Estados Unidos violentó el Tratado de Libre Comercio. Dice el canciller, más que enojarnos, debemos trabajar, mientras defiende sus periplos para diversificar la exportación económica.
10: Es Mariano Reyes desde Lima con la información. El presidente vuelve hoy mismo a Chile, pero no a Santiago, Mariano.
17: Exactamente, vuelve esta misma noche a Chile, pero va a llegar directamente a Copiapó, va a tener una reunión técnica en relativa al monitoreo de las emergencias. Mañana la idea es que el presidente avance hacia Vallenar y luego hacia La Serena, continuando con su despliegue en torno al sistema frontal.
10: Gracias, Mariano, buenas tardes.
17: Chao, buenas tardes.
13: Son bajo estado de catástrofe, en emergencia agrícola, por lo demás, el norte de Chico. Mientras tanto, parte del gabinete despliega la agenda laboral. Hoy se esperaban anuncios en temas, por ejemplo, de infraestructura pública. Gonzalo Aguirre, buenas tardes.
20: ¿Qué tal? Buenas tardes, y a la espera de la actualización de los datos de empleo este viernes, con la publicación del INE para el segundo trimestre del año y con un desempleo que entre marzo y mayo llegó a 9,4%, el gobierno aborda medidas para impulsar la contratación con su modo Estado Empleo. Esta mañana el viceministro de Economía y Minería, Daniel Mas, se reunió con el Comité Ejecutivo de la CPC y tras la cita, el secretario de Estado adelantó que probablemente no tengamos tan buenas noticias este mes. Lo escuchamos.
0: Estamos en pleno invierno, son meses de menor actividad, así que probablemente este mes y el próximo mes sean meses de malas noticias. Estamos trabajando para que sea lo menos malo posible, pero siempre visualizando que ya la economía está volviendo a andar, lo cual es una gran noticia.
20: En tanto, la presidenta del gremio empresarial, Susana Jiménez, comentó que está la preocupación que en los meses de invierno, por estacionalidad, las cifras de desempleo tienden a aumentar. Luego, el ministro Mas se trasladó a Pudahuel a las obras del Parque Inundable Santa Corina, donde se detalló el plan de inversiones en infraestructura pública para los próximos años. Vamos a escuchar al viceministro de Obras Públicas y Transportes y Telecomunicaciones, Luis de Grange.
21: Durante este gobierno, las carteras de obras públicas y transporte están empujando un total cercano a los 250.000 puestos de trabajo, distribuidos, por supuesto, de distinta manera entre las distintas regiones. Solo en materia de la cartera de obras públicas, el presupuesto total para estos 4 años, y que tiene un impacto directo en materia de empleo, son cerca de 15.000 millones de dólares, y esto se traduce en un total de 180.000 nuevos puestos de trabajo.
20: A esa cifra sumó además el viceministro de Grange otros 56.500 puestos de trabajo asociados a la cartera de Transportes y Telecomunicaciones por las obras de las líneas 7 y 9 del metro, más la extensión de la línea 6 y los proyectos ferroviarios de EFE.
22: Gracias, Gonzalo.
20: Buenas tardes.
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8: Es la hora 14 en punto.
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11: Estimados oyentes de Radio Vaticano, Vatican News, estos son nuestros titulares de hoy, 28 de julio, martes de la 17ª semana del tiempo ordinario, día en el que la Iglesia celebra la memoria litúrgica, entre otros, de San Urbano II, Papa. Finalizó el periodo de descanso del Papa León XIV en Castel Gandolfo. La noche de este 27 de julio, el Santo Padre regresó al Vaticano tras haber transcurrido algunos días de descanso por el verano. La jerarquía en la Iglesia no es poder, sino servicio. Este es el tema al centro de un nuevo capítulo de nuestra serie, a la luz del Concilio Vaticano II, explicado por el Papa León XIV. 6.000 jóvenes fueron enviados a llevar la esperanza del Evangelio en México. Jóvenes de todo el país se reunieron en San Luis Potosí para vivir el 15º Congreso Nacional Juvenil Misionero, CONAJUM 2026. Desde la Ciudad del Vaticano reciba un cordial saludo de Renato Martínez a nombre de los demás integrantes de nuestra redacción. En breve, el detalle de la información de la Iglesia desde Roma para todo el mundo. Buena sintonía.
12: León XIV partió el 27 de julio a las 20:34 horas de Castel Gandolfo, donde se encontraba desde el 5 de julio para un periodo de descanso estival, con el fin de regresar al Vaticano. Un aplauso acompañó su salida de la residencia pontificia a bordo de un vehículo mientras alguien gritaba «¡Viva el Papa!». El pontífice saludó a quienes se habían reunido para esperarle y desde la ventanilla del vehículo en el que viajaba, que se detuvo brevemente, bendijo a algunos niños. Regresará a Castel Gandolfo el miércoles 29 de julio para participar en el encuentro de oración y fraternidad Cántico de Paz, promovido por el Centro de Alta Formación Laudato Si y por la Fundación Andrea Bocelli. El acto, vinculado a la celebración del octavo centenario del fallecimiento de San Francisco de Asís, tendrá lugar a partir de las 19 horas en los jardines de las Villas Pontificias. Durante los 23 días que ha permanecido en Castel Gandolfo, el Papa también se ha dedicado a la oración, a la lectura y a practicar algo de deporte. Durante su estancia en la pequeña localidad que domina el lago de Albano, a las afueras de Roma, considerado uno de los pueblos más bellos de Italia, además de las tres citas dominicales con los fieles, los días 12, 19 y 26 de julio para la oración del Ángelus, presidida desde la puerta principal del Palacio Apostólico, otros dos actos han ocupado públicamente a León XIV. El almuerzo en los jardines pontificios de Castel Gandolfo con 200 personas, entre ellas 35 niños en situación de vulnerabilidad social procedentes de la diócesis de Roma, el 11 de julio, y luego el concierto ofrecido por la diócesis de Albano en el patio del Palacio Apostólico el 18 de julio. Además, el sumo pontífice realizó dos salidas para llevar a cabo tres visitas privadas la semana pasada. El 20 de julio a la Abadía Benedictina de Monte Cassino y el 22 de julio al Santuario de la Santísima Trinidad de Valle Pietra y a los monasterios de San Benito y Santa Escolástica de Subiaco.
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14: En la quinta catequesis sobre la Lumen Gentium, el Papa León XIV nos recuerda que la jerarquía de la Iglesia no es poder o privilegios. Se trata de la misión que Cristo confió a sus 12 apóstoles y que continúa hoy en día para anunciar el Evangelio y acompañar al pueblo de Dios.
15: Cristo eligió como columnas vivas de su cuerpo místico a los apóstoles, llamados a custodiar y a transmitir sus enseñanzas, a fin de seguir santificando, instruyendo y guiando al pueblo de Dios. La estructura jerárquica no es una invención meramente humana, sino una institución divina, dirigida a perpetuar la misión dada por Cristo a los apóstoles hasta el fin de los tiempos. El documento conciliar menciona particularmente a los obispos, los presbíteros y los diáconos, que poseen distintos grados del mismo sacramento del orden, esencialmente distinto del sacerdocio común de los fieles, y cuya misión apostólica se ejerce colegialmente y en comunión. Dichos ministros que poseen la sacra potestad están al servicio de todos los bautizados para que vivan en Cristo y alcancen la salvación.

0: Más de 6,000 jóvenes de todo México regresan a sus comunidades con un mismo propósito: anunciar a Cristo allí donde viven. Ese es el principal fruto del 15º Congreso Nacional Juvenil Misionero CONAJUM 2026, celebrado del 23 al 26 de julio en San Luis Potosí, bajo el lema Con María de la Expectación, Jóvenes Llevando Esperanza con la Misión. Durante 4 días, la Arena Potosí se convirtió en un espacio de oración, formación, adoración, testimonio y fraternidad, donde los jóvenes de las distintas diócesis del país redescubrieron que la misión no es una tarea reservada a unos cuantos, sino una vocación que nace con el bautismo y se vive cada día. El Congreso tuvo como objetivo formar líderes comprometidos con la misión, capaces de animar la vida pastoral de sus parroquias, movimientos o diócesis, convencidos de que la Iglesia necesita jóvenes que sean testigos de esperanza en medio de los desafíos actuales. El encuentro reunió importantes representantes de la Iglesia, entre ellos el secretario del Dicasterio para la Evangelización, Monseñor Fortunos, el nuncio apostólico en México, Monseñor Josep, el arzobispo de San Luis Potosí, Monseñor Jorge Alberto Cavazos, además otros obispos, sacerdotes, religiosas y laicos que acompañaron el camino formativo de los participantes. Uno de los momentos más significativos fue el mensaje de Monseñor Fortunos, quien recordó a los jóvenes que México sigue siendo una tierra fecunda en fe y espiritualidad. Inspirado en Santa María de Guadalupe, los animó a salir de sí mismos y a responder con valentía al llamado de Dios. Veo una generación llamada por Dios, escogida para un tiempo como este, confiada a una misión antigua y siempre nueva, expresó el prelado, invitándolos a reconocer la riqueza espiritual de su país y a dejarse guiar por el modelo de María Santísima de Guadalupe. También lanzó 2 preguntas que marcaron la reflexión del Congreso: ¿qué haces aquí y qué buscas? Inspirados en el Evangelio de los primeros discípulos, explicó que la misión comienza con un encuentro auténtico con Cristo y recordó 3 verbos esenciales para la vida cristiana: venir, ver y permanecer con Jesús, porque solo quien permanece con Él puede dar fruto. Otro mensaje que acompañó constantemente la jornada fue: la misión comienza ahora. Más que un evento multitudinario, el Congreso quiso enviar a miles de jóvenes a transformar la realidad de sus familias, escuelas, universidades, parroquias y lugares de trabajo. En la misma línea, Monseñor Héctor Mario Pérez subrayó que la Iglesia necesita testigos de amistad con Cristo, capaces de comunicar con alegría que el Señor sigue caminando con su pueblo. Frente a una realidad marcada por la violencia, las adicciones, el crimen organizado, la desinformación y las distintas formas de confusión que afectan a tantos jóvenes mexicanos, recordó que el mundo necesita creyentes coherentes que vivan el Evangelio con autenticidad. Otro de los grandes temas en el encuentro fue la evangelización digital. Distintos misioneros digitales compartieron cómo las nuevas tecnologías pueden convertirse en espacios para anunciar el Evangelio y generar encuentros con Cristo. Por su parte, el padre Juan Carlos Borre llamó a los jóvenes a compartir la riqueza de la Iglesia en Internet, recordando que las redes sociales son una ventana al mundo, pero que toda presencia digital debe tener en el centro anunciar a Jesucristo. El Congreso concluyó con una marcha misionera y la celebración eucarística, precedida por el nuncio apostólico en México, quien transmitió a los participantes el saludo y la bendición del Papa León XIV. Al finalizar, los más de 6,000 jóvenes recibieron el envío misionero con una invitación clara: vayan por todo el mundo y anuncien el Evangelio, ahora también en el continente digital. El CONAJUM 2026 cerró sus puertas, pero dejó abierta una misión: que miles de jóvenes regresan a sus comunidades como testigos de esperanza, protagonistas de una Iglesia joven, viva y en salida.
1: En los últimos días de julio, los incendios que afectan a la Comunidad de Madrid y a otras zonas próximas de España continúan dejando un escenario de emergencia y destrucción. Miles de personas han tenido que abandonar sus hogares y muchas familias han perdido sus viviendas, sus pertenencias y, en algunos casos, sus medios de vida. Ante esta situación, tanto la diócesis de Getafe como distintas comunidades eclesiales han movilizado a sacerdotes, parroquias y voluntarios de Cáritas para atender a las las personas damnificadas. Las parroquias han abierto sus puertas y algunos centros de acogida de la diócesis atienden ya a miles de desplazados, ofreciendo alimentos, ropa, alojamiento y también acompañamiento espiritual. Hablamos entonces de la respuesta de la Iglesia y de cómo están viviendo esta emergencia quienes lo han perdido todo, con Álvaro de Juana, delegado de medios y portavoz de la diócesis de Getafe en España.
2: La situación es que todavía los fuegos no han sido controlados y siguen arrasando todo el sureste de la Comunidad de Madrid, también de Ávila, y ahora también hay algún fuego en Toledo. Es una emergencia nacional declarada por el gobierno español y de momento no consiguen controlar las llamas. Dicen los expertos de emergencias que nunca se habían enfrentado a algo así y de hecho son los incendios más graves

0: quemado y donde todavía continúa el fuego pertenece a la diócesis de Getafe, que es todo el sur de Madrid hasta Toledo. Desde el primer momento, la diócesis, el obispo, como el obispo auxiliar, el vicario general, se pusieron en marcha y contactaron con todos los párrocos de todos estos pueblos, estas localidades que han sido arrasadas por el fuego o que están confinadas. La gente, en algunos, no puede salir de sus casas, no les dejan por la cercanía del fuego. Desde el primer momento, los sacerdotes abrieron las parroquias, abrieron incluso sus propias casas para alojar a personas afectadas de otros pueblos. Y continuamente se está en contacto con estos sacerdotes, incluso con muchos vecinos de estas localidades afectadas. Además, el obispo auxiliar de la diócesis, José María Avendaño, este fin de semana visitó algunos centros de acogida que están también en la diócesis, donde hay pues unas 3.000 personas que han perdido sus casas o que no pueden ir a su localidad, a su casa, porque las llamas están, el fuego está muy cerca. El obispo fue, estuvo hablando con ellos, estuvo escuchándolos, dándolos ánimos, bueno, haciéndose presente. Y luego también Cáritas, estos centros de acogida.
1: Termina así nuestro informativo en lengua española. Gracias una vez más por haber estado con nosotros. Alabado sea Jesucristo.

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1: Es la hora 14:31 minutos.
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ocasión queremos saludar a todos los padres en su día. A todos los padres en su día.

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1: Es la hora 15, 3 minutos.
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1: Es la hora 15:31 minutos.
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0: Póngase abusada. Pastilla de amnesia, doctor, ¿dónde encuentro? ¿Ah? ¿Dónde venderá pastilla de amnesia para olvidarme de ella?
1: Ah, para olvidarme de ella.
2: Ese chiste en que
3: el mundo me importa poco.
2: Esta cuestión de
3: la mujer me gusta.
0: Me gusta pastillas de amnesia, doctor. Hoy vamos a continuar la gran fiesta del charro aventurero con ustedes hasta las 5 de la tarde, siempre por supuesto con la,
4: y por eso digo así, cantando
0: con buena onda, su amigo el aventurero. Vamos a continuar con música, por supuesto, acompañándoles con toda la buena onda del charro aventurero. Oiga, están hablando el camino aquí en la calle, ¿cómo le están dando?
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0: Oye, no estamos hablando, que están dándole con el cango acá al camino, el señor no anda hablando cosas que nada que ver.
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0: Oiga, vamos a continuar con ustedes, por supuesto, con buena onda, buena música. 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También con nosotros, Ali Hassan, el pequeño faraón de Egipto. ¡Salud, Ali Hassan! Dice Charro, voy llegando de Egipto. Parece que viene en camello, porque no, todavía no llega. ¡No, pronto llego a Chile! No quiero llegar, digo, porque están esperando para darme una buena paliza. Pero tranquilo, digo, yo, Charro lo defiende. 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Continuamos con la gran fiesta de su amigo el Charro Aventurero. Póngale, compadre. Que suena.

0: Y póngase abusada, abusada. Quiero saludar a mi gente ahí en Los Vilos, porque Los Vilos nos escuchan siempre ya en el 96.1 en Los Vilos, compadre. Un saludo a mí, un auditor tengo en Los Vilos. Y lo saludo desde acá. Yo soy pulento, no, soy pulento yo. Le vamos a regalar. No sé, nos regalaron a mi colega. Hoy vamos a continuar la gran fiesta del Charro, porque esta es una fiesta con música, con alegría y, por supuesto, con las mejores canciones que hemos seleccionado para ustedes el día de hoy, junto a los amigos de Cerco Sureño Calidad. 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
0: 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Oye, también nos acompaña Ali Hassan, el pequeño faraón de Egipto. Charro, voy llegando, pero voy con casco. ¿Por qué viene con casco? Porque dan paliza para mí. Si no pasa nada. Nos están esperando para darle, para felicitarlo. Oiga, le mandamos un saludo ahí a Ali Hassan, pequeño faraón. 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
1: La tetera.
0: A la tetera. Bueno, vamos a continuar con las canciones mejor ahora. A esta hora, ya con ustedes, estas buenas canciones, pues no. En la gran fiesta del Charro.
2: Allá en el rancho.
0: Allá en el rancho, compadre.
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0: enseñar.
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3: Y póngase abusada, abusada. Buena canción del viejo. Oiga, vamos a avanzar con ustedes la tarde del charro, pues no. Con esas buenas canciones, pues no. Por supuesto, para acompañarles siempre hasta las 5 de la tarde, como todos los días, en vivo y en directo, a través de los altos parlantes del charro aventurero. Vamos a continuar, vamos a avanzar, recordándole que nos acompañan siempre los chicos ahí de la farmacia Santa Ana, Esmeralda 161. 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
3: 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Avanzamos. La gran fiesta del charro aventurero. Oiga, pronto viene el día de San Juan y vamos a adelantarlo a ustedes.

0: Oye, póngase abusada, abusada, abusada. Bien abusadora. No tan abusadora. Pero más o menos. Hoy quiero mandar un saludo para Jessica del Carmen, que está en la sintonía del charro. Dice, hola charrito, me puedes saludar, dice, a Isidora, dice, con una buena canción, por favor, La flor de tu florero, por favor, está aquí escuchándolo ella. Así que saludo para la Isi, con cariño acá de parte del charro. Hoy un saludo para mi querida Lora, que también está en la sintonía del charro, ¿no? Mi Lora me está viendo, dice, charro, te estoy viendo, ¿ah, verdad? Estoy muy, ¿qué? Muy gordo, muy negro, muy blanco. Como que estoy más negro, ¿ah? ¿Para qué me pondría el sol? Oiga. A toda mi gente, escríbanos acá en Facebook y también los chicos del TikTok. Saludos para ustedes a esta hora de parte de Charro Ventura. Póngale, póngale, póngale, póngale. Póngale, póngale, bueno, con el charro. Póngale, póngale, póngale. Tiene que el charro darle ahí corazones como cango, ¿no?
1: No, te daría como cango toda la noche. No,
0: estamos hablando de darle como cango ahí al tap-tap para que se suban los corazones, pues viejo. Nada, no está. Nada que como... Ya, vamos a continuar la gran fiesta del charro. Oiga, está bastante helado, ¿ah?
1: No, yo te daría un helado, pero con conos brígidos.
0: Oiga, no, le estoy diciendo que hace frío. Oiga, usted me responde todo mal, señor. Ya no hablo más con usted, mejor menos que menos todos los monos. Oiga, vamos a avanzar, vamos a continuar con ustedes la gran fiesta del charro en esta hora, pues, ¿no? Vamos a continuar con buena onda, buena música, como siempre. Solo mi gente y Tito. A ver, regáleme una flor, te regalo una rosa para el charro, un sombrero. Oye, sí. Oye, a todos le regalan sombrero ahí en TikTok y a mí no me dieron ni un sombrero. ¿Sí que me dio una rosa? ¿Ah, quiere que invite a Eddie? No, no quiere invitar. Saluda a Manuel ahí, pues no. A Yanni, ¿está la Yanni ahí? Sí, saluda a la Yanni. Oiga, a toda la gente que está ahí, póngale seguir al charro. Sígalo, sígalo, sígalo, póngale, póngale, póngale. Todos siguiendo al charro, a ver.
2: Póngale, póngale, póngale.
0: Póngale seguir al charro, a ver, póngale, póngale. Póngale, póngale seguir al charro. Dale, dale, dale, póngale. Póngale seguir al charro, a vez de seguir, seguir, póngale, seguir póngale, al charro. Póngale. He decidido seguir al charro. Ese,
2: dale, no, dale, dale, dale, dale.
0: Déjame. Gracias por seguir al aventurero, gracias por los corazones, gracias a Cote que está ahí, pues no. También a Julita, siempre estupenda la Julita, ¿no? Ella se conserva estupenda a tiempo, no sé qué hace, ¿no? Solo a la Janis, pues no, dice que le gusta el programa. También para Erika. ¿Me sigue la Erika? Muy bien, pues gracias Erika por seguir al charro. Juanito, usted me ha seguido. Bueno, yo la he seguido a usted siempre. Pero sigamos que sea en TikTok. Saluda a la Julita. Estupenda ella. La tengo invitada a tomar mate. ¿Sí? Así que saludo para nuestra querida Julita. Pero cuando tomemos mate, yo lo decirle.
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0: Así que saludos para la Julita, ¿eh? Vamos ahí a hacerle una invitación a tomar mate, pues no, sí.
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0: Continuamos con las canciones. A esta hora de la tarde, saludando a mi gente acá, por supuesto que está en TikTok, cariño para ustedes, de parte del Charro Aventure. Se ríe la Julita, ¿eh? Julita, no, no se ría de mí porque...
1: No, te daría como cango toda la noche.
0: Oiga, no se ha reído con ella, ¿sabes? A pensar que soy yo el que digo esas cosas, como la... ¿Cómo la de como cango?
1: No, te daría como cango toda la noche.
0: Oiga, no, no sea falta de respeto. Continuamos con la música. Para ustedes acá a esta hora de la tarde, porque queremos regalarles solamente buenas canciones para ustedes acá con el charro aventurero. Póngale buenas canciones. Esta se llama El Guasito Diablo. Quizás te moleste un poco, pero esto ya no puede seguir, ¿no?

0: Quédeme con amor a charra. No me traiciones, no, por favor.
1: No me traiciones, no.
0: ¿Por qué?
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0: Canto lindo, canto más feo que...
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0: 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Oye, saludo para Smith Forever. Dice, hola, amigo mío. Amigo mío, ¿no?
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0: Porque Charro es un guasito diablo. Pero cero en el amor.

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1: Hoy escuchamos al Guasito Diablo, porque el Charo es un Guasito Diablo. Y muy serio en el amor. Saludo para mi querida amiga ahí, pues, dice, vengo apareciendo, Charro, estuve en el más allá. Yo también estuve, siempre me caigo, me voy al más allá. Me transformo en Munra, en Munra. Hoy saludo para Smith Forever, que ha aparecido desde el más allá. Tenemos un saludo para mi querida Sara Olivares. Dice, cuando yo era joven decía, yo soy una guasita diabla y muy seria en el amor. Ay, ay, ay. Era, pero seria en el amor, pues no.
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1: Es verdad que era más que ver que chocolate, compadre, ¿no? Oiga, saludo para mi amiga, pues no. Que ¿qué le daría usted a ella que es seria en el amor?
2: 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Cono brígido.
1: Ver, oiga, saludo para Sarita, madre, la vida, serie del amor. Ya, saludo para ella también y también para el Zambo. Oiga, vamos a continuar la gran fiesta del Charro, ¿eh? Ella escucha desde Caimán y toda la música, Sarita Olivares. Saludo para ella con cariño de parte del aventurero. Vamos a continuar, vamos a avanzar con música. Con toda la alegría, también saludando por acá, por supuesto, a mi amiga Lorena Manque, que está en la sintonía del Charro. También, también para la Jessica, que le mandamos saludos recién a su nieta y a la familia. También para Alicia Payacampo, ¿no? Para mi madrina, y un saludo a mi madrina que está en la Plaza de Abasto. Dice que está feliz, porque el Charro ya no está en la Plaza de Abasto. Feliz, ¿no? Ya no, nadie la hace pasar rabia. Oye, saludo para Mirka Pereira Solís, ¿no? Que también está en la sintonía del aventurero. Saludos para usted. Y también para Bobby Sierra Hidalgo. Dice, ¿qué dice Bobby? Dice, Charro, aquí estoy. Soy Bobby. Voy Bobby. Bueno, Charro, saludos. Dice a mi compadre Wildo. Dice, de Transportes Tremen. Dice que al fin se rajó el fin de semana. Está bien que se raje, bueno. ¿Qué pasó? A ver. Me está hablando, me están cortando la transmisión. Oiga. Recuerde que recién pasamos el aviso de que se vende una camioneta estupenda. Pues no debiéramos estar pasando una vez más. Para ustedes, ahora vamos a ir con música, porque queremos continuar con música junto a los chicos, pues no, de las ricas empanadas de la ciudad de Escalín, un sabor con tradición, donde va a encontrar el sabor perfecto de las empanadas acá en nuestra hermosa ciudad de Illapel, pues no. 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
1: 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Continuamos con las buenas canciones para ustedes acá en la gran tarde de su amigo el Charro Aventurero. Póngale con esta canción, pues no, dice más o menos así, suavemente. Y nos vamos con esta tremenda canción.

0: Hoy un saludo para mi amigo Claudio Bastén Cortés, dice Charro. Un saludo a Yapel, pues no. Desde el Romeral, séptima región. Hoy un saludo a mi guaguita, mi Nati, que está en la sintonía del Charro.
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0: Saludo para Alejandra Valencia, que está en la sintonía del Charro. Charro, por favor, tú sabes que nada es eterno. Así que quiero escuchar esa canción. Muy bien.

0: muy frío, que no habíamos visto un frío tanto este año como este año tanto frío.
1: Oiga, sí, tan frío, oiga, yo casi me trago, compadre, de las mañanas. Me voy a comprar un pijama de esos, pero de esos más rígidos. Ya, ese chiste nada que ver. Oye, saludo para Smith Forever, dice que estuvo enfermita. Charro, ¿tú oraste por mí? Como dice la canción. Hermana, estoy orando por ti. Cuando tú te sientas triste. Ya. ¿Has escuchado eso, no? Recuerda que estoy llorando por ti. Oiga, sí, hay que orar por el enfermo siempre, ¿eh? La oración es eficaz, de verdad, se lo dice el Charro. La oración es eficaz. Cuando uno, alguien está enfermito, tiene que uno hacer una cadena de oración y funciona. Porque yo lo he vivido en carne, sí. He tenido esa experiencia que funciona. Así que vamos a estar, vamos a empezar a orar por esta mujer. Oiga, dice Al Paso, un saludo a mi amigo Guillermo, que le encanta Al Paso, Al Paso. Oiga, Claudio Pastén dice, hola Charro, saludo para Yapel de la séptima región, El Romeral. Vamos a continuar. Oiga, es mi forero, ¿por qué no me regala? Quiero, regáleme un pijama de esos. De esos que son de una sola pieza, lo hay cachado, eso, ¿no? Eso que hay unos de elefante, unos de gato. Usted que anda por todos lados por ahí. Oiga, saludo para, ¿qué dice por ahí? Saludo para, dice Eliseth, saludo, dice Charrito desde Iquique. Saludo entonces para Eliseth a esta hora de la tarde. A toda nuestra gente que está en la sintonía del Charro Aventurero, saludo para ustedes a esta hora de la tarde. Vamos a continuar, vamos a avanzar, vamos a caminar con ustedes también junto a los chicos de el supermercado San Sebastián Almacén El Roco, pues, ¿no? 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Continuamos con música para ustedes acá en la gran tarde del Charro Aventurero. Le voy a contar una vez más que tenemos un aviso por acá. Que el jefe me dijo, Charro, por favor, no, se, no te olvides de pasarlo de nuevo, ¿no? Si no me olvido, dice. Se vende una camioneta Maxus año 2026. 4x2, excelente estado, si es del año, pues, ¿no? Los interesados, llamar al fono 992 926636. Así que si usted quiere comprarse esa camioneta, llame a la radio, abre con el jefe y él tiene el buen dato. Continuamos con música para ustedes acá en la gran tarde del Charro Aventurero. Vamos a continuar, vamos a avanzar, por supuesto, con estas buenas canciones, pues, ¿no? Para ustedes acá en la gran tarde del Charro. Que cante, bueno, ¿quiere cantar? Ahí está. Hoy, ¿dónde estará Lorenzo? Todas preguntas por Lorenzo, anda perdido. ¿Será mi yerno Juan Lorenzo? Un saludo a Juanito. Juanito Lorenzo. Oiga, regáleme un tap tap, corazones para el charro, y además siga el charro. Usted que está ahí, no lo sigue, apétele seguir, pues no. Porque estas canciones son para ustedes.

Oye, un saludo para mi regalona que está por ahí. Me dice la Charrín, saludo a la Sandra, mi hermana, la regalona, pobrecita. Me voy a tomar mate, ¿eh? Voy a comprar queso bueno.

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1: Oye, ¿cómo que cuando estoy en vivo, po? Estoy siempre en vivo, no sea gritón, señor. Yo no ando gritando. Su ayuda, señor. Y un saludo para, dice Sandra Pamela, dice Charro, un saludo para mi madrina, pues no, mi madrina Carmen y mi madrino Florencio, santo. Es como el Charro, pero no tan, no, el Charro quiere ser un santo, pero él es santo, así que saludo para, dice, para mi padrino Florencio Santo y también para mi madrina Carmen.
2: Para que el Charro sea un santo para Chile.
1: Oiga, padre, nada que ver, él es santo de apellido, yo quiero ser un santo.
2: Recen para que el Charro sea un santo para Chile.
1: Bueno. El Charro no es santo, pero tengo a mi padrino que es santo. Él se llama Florencio Santo. Así que saludo a mi padrino. Oiga, sí la saludé, ya pongo. Oiga, Smith Forever dice que la número uno es Salamanca. Muy bien, pues no. Le mandamos un saludo. Oiga, regáleme un tap-tap, regáleme un corazón, una flor. Creo que me regale una rosa. A ver, te regalo una rosa, Charro. La encontré en el camino. No sé si está desnuda. Oiga, vamos a continuar la gran fiesta del Charro junto a Barraque, Ferderilla, Piel de la Calle. ¡Uy! Saludos a la cita Fernanda, que me miró con ojos de gata. Ay. Con los ojos de la gata de la Javi. Ya. Me dijo, Charro, quiero volver contigo. Me dijo, me hace falta, te echo de menos. Las noches no son, son más frías. Son más frías. Yo digo, pero es que se hace frío, bro. ¿Usted cree porque terminó conmigo hace frío? ¿Cómo se siente usted, Cita Fernanda, desde que terminamos?
3: Muy frío, que no habíamos visto un frío tanto este año como este año, tanto frío.
1: Ahí quiere que yo la abrigue, que le dé mi cariño. Y bueno, ¿qué opina usted del pueblo? Vuelvo con ella para que me siga retando. Pues si nos separamos...
4: Íbamos tan bien, ¿eh?
1: Íbamos tan bien y quiere volver a retarme. Así que mejor sigue pasando frío.
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1: Así que saludos a Cita Fernanda. Vamos a ver si, porque este fin de año tiene que sonar las campanas de boda, ¿cierto? Me dijo, te prometo un bebé, me dijo. ¿Verdad? Sí. Y yo le regalaré, ¿qué le regalo yo a ella?
5: No, yo te daría un helado, pero no. Un cono frígido.
1: Un cono frígido. Ya, no sé, así con ella, ¿no? ¿De cuáles conos le daría usted a la Cita Fernanda?
5: De chocolate y con acta, crema de...
1: ¿Crema? Ah, un rico, sí, le voy a invitar un helado, entonces. No le cuente, ¿eh?, que le quiero invitar un helado. O sea, no, que hace mucho frío, te quiere invitarme un helado. No puede ser,
3: bueno. Muy frío, que no habíamos visto un frío tanto este año como este año, tanto frío.
1: Oiga, continuamos la gran fiesta del Charro Aventurero. Vamos a continuar, vamos a avanzar con ustedes, pues, ¿no? Dice que me va a dar un bebé. No dijo que me va a dar una guagua, pero esas guaguas, de esos confites, que no hay una guaguita así chiquitita, que son como de goma. Ya, continuamos con la música. 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
1: 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Le mandamos un saludo ahí a nuestra amiga. De El Huerto de María. Saludos para ustedes ahí del Huerto de María. Le mandamos un cordial saludo de parte de su amigo El Charro Aventurero. Si es que un saludo para los chicos ahí del Huerto de María. Vamos a continuar con buena onda, con alegría y amistad siempre, pues no, en la gran fiesta del Charro Aventurero. 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Vamos a avanzar, vamos a continuar la gran fiesta del charro aventurero con estas mejores canciones. Y esta se llama así.

Dice Charro, soy Fabián Hidalgo, se cambió la apellido. Quiero mandar un saludo, dijo, al negro Aroldo. La verdad, Aroldo Hidalgo, que vino a ver acá a Santiago, así que saludo a mi amigo Aroldo, ¿eh? El bombero. El bombero invisible.

Dice Smith Forever, un saludo para mí. ¿Para quién? Para su Chippy. Para Chippy Chippy. Oye, Elsa me dice, Charro, un gran saludo para ti. Gracias, Elcita. Aquí le dice, hola, Charro. Oye, un saludo para Elvis. Él no es Elvis Presley, es Elvis Cofré, más conocida como Luli.

Hoy un saludo para mi querida Katy Escobar, la mujer de los labios de Rufi. Hoy me dio calor. Me saco la chaquetón. Muy frío.

Hoy solo para William Guerra Lozano, pero no es que estaría donde. Debe estar en Iquique, ¿no? Hoy solo para mi querido amigo Jimmy Henry, que siempre está en la sintonía del chat.

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1: Que ya llegó esa.
2: Nada que ver, esta cosa que estoy agarrando su botón y que nada que ver, por mal.
1: Oiga, saludo para quién. Saludo para Aquiles y un saludo, dice, para Daniel Valencia, bueno, de su hermano, que lo extraña mucho. Así que saludo para Daniel Valencia. ¿De dónde es Daniel Valencia, amigo mío? Que tanto que lo extraña. Dice Elvis, ofrece, oye, Charly, la olla de Willy Sabor. ¿Cómo dice? Ah, dice Katy Escobar, sí, me diste a mí, dijo, y te dio calor, pero con esos labios cualquiera se sofoca. Así que saludo para mi querida Katy Escobar, sí, verdad, la veo a ella como que me sube la temperatura, man. Me sube la bilirrubina, ay, cuando te miro y no me miras, chica. Sí, saludo para mi querida Katy Escobar, la mujer de la mañanera. Ella la acompaña en la mañana, pues, ¿no? Entre nosotras, dice, ¿no? Entre ella nomás, ¿no? Así que le mandamos. No le estoy poniendo tontera, que después se no. Ya no nomás, ripa la palanca, ¿eh? Así que saludos para mi querida. Katy. Oiga, ¿qué se va? Es mi forever, un abrazo, dice, hasta la próxima. Ya, ¿cómo se va a ir tan pronto? Si usted no le doy el regalo. Ah, el regalo. Es mi forever, no me dejes solo. Si tú te vas. Si, un saludo para Nancy Bugueño. Nancy. Es la dueña de mi corazón. Nancy. Saludo para Nancy, pues no. Tengo una amiga que le dicen, ¿estás lista, Nancy? Esa otra Nancy, otra. Sí, saludo para Nancy. Dice mi amigo que el amigo que saludó a su hermano es de Yapel del Mundo Nuevo Norte, pues no. Y yo estoy, dice, en copia po, aquí. Le saludo a su hermano que le echo mucho de menos. Dice amigo, dice. Dice que está en dice que te va a estar en el matinal y en la mañanita. Sí, pues en el matinal, ¿y qué cree usted que la mañanera de cuál? Sí, saludo a mi querida Katy. Con esos tremendos labios, canta y baila y a él le gusta, ¿eh? Ella es la talla. Oiga, vamos a continuar con ustedes la gran fiesta del Charro Aventurero. Ahí está, pues dice que martes y jueves entre nosotras. ¿Por qué no me invitan ahí para estar entre ustedes? ¿Te imaginas el Charro en medio de ellas? Entre nosotras. Entre nosotros. Yo estoy entre ellas. ¿No le gustaría estar entre el Charro?
2: Entre el Charro.
1: Nada que ver, porque eso sí que da un fome. ¿Cómo tan loco, Charro?
3: Íbamos tan bien.
1: Íbamos tan bien. 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Oiga, vamos a continuar el terror de las cabritas. Y un saludo para mi amigo Américo. Un saludo para él, mi amigo Américo, ahí el rey del. Los dos con Miguelito son uno. Oiga, también le mira los zapatos a Américo y le da un regalo. 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

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Leo, Oiga, avanzamos también. La gran fiesta del Charro Aventurero con ustedes. Con este. No hablo más porque hablo mucho. Esta canción es para Canela. Para mi amigo allá en Canela, que siempre nos escucha. Estos días voy a ir a Canela a visitar allí. Bueno, no ir a visitarlo a él, voy a pasar a saludarlo. A Jimmy Henry. Así que envíame por interno el número, el celular. No sé cuándo vaya y te vas a saludar. ¿No? ¿Cómo no te arrajas con almuerzo? O con una taza de té, cualquier cosa. Esta canción es para usted.

Oiga, el Negra Loto quiere una de Iron Man. Ya, pues Negra Loto. Cuenta que soy quemado, no tengo ningún. Soy quemado. Ese chiste no lo entiende él nomás.

Rafael, porque si somos de la novena región, también cantamos y bailamos cueca. 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

Oiga, póngale con esas tremendas canciones a esta hora de la tarde con el charro. El charro aventurero. Saludo para Cristian Barraza, pues no. Con cariño y saludo desde Iquique, charro. Desde Iquique para mi madre, la señora Zenaida Cuevas de Las Cañas 1. Bueno, saludo a su mamita con cariño a esta hora de la tarde. Continuamos y avanzamos nosotros con la gran tarde del charro, porque el tiempo es breve, dijo un amigo. 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Continuamos con ustedes en la gran tarde del charro y estas canciones, pues no, en la tarde de su amigo el charro aventurero. Póngale, compadre, con esta canción.

Oye, gracias a eso, dice Charo, me conecté al parlante para que todo el pueblo escuche al aventurero. Así que saludo a mi querida Elsa. Se conectó a los altos parlantes para que todo el barrio escuche. Así que saludo para Elsa, con cariño de parte del aventurero. Gracias, Elsita. Bonita.

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1: Es la hora 17, 6 minutos.
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1: Es la hora 17, 7 minutos.
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1: Es la hora 17, 8 minutos.
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1: Es la hora 17:35 minutos.
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1: Es la hora 18, 2 minutos.
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0: 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La indican la hora en Radios Juan Pablo II.
1: Es la hora 18:31 minutos.
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1: Que si bien es la última votación la que se va a verificar el martes de la tramitación regular, eventualmente si hubiera voluntad política se podría usar ese instrumento, pero todo indica que no está por ahora en los planes del gobierno.
2: Eso entonces con la espera, Jorge, decías tú entonces que las cuentas no están calzando, que la práctica es lo que más le está preocupando entonces al oficialismo hoy, con si es que estos senadores y senadoras que anticipan dudas, digamos, no votaran a favor.
1: Claro, porque es una norma de quórum calificado, lo que significa que no se aprueba con una mayoría simple, sino que necesita al menos 26 votos. No importa la cantidad de senadores que vayan, que estén presentes a esa hora, sino que tiene que haber 26 votos favorables, de lo contrario la norma se cae. El oficialismo totaliza 26 votos, pero si hay dudas, tendrían que recurrir necesariamente a votos de la oposición, que aparentemente no van a estar si es que no se modifica la forma de redistribuir los recursos a los municipios.
2: A la espera entonces, a ver si hay novedades de que al martes sí, como se van anticipando estas votaciones de esta parte bien trascendental, por cierto, de la reforma. Gracias, Jorge, buenas tardes.
1: Con mucho gusto, Rafa, buenas tardes.
2: 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Nos vamos a ir a una pausa, luego estaremos hablando de algunos de los efectos del sistema frontal, por ejemplo, la ley de reconstrucción, qué planos se podría ver de afectación en materias de medio ambiente. También hablaremos de lo que está ocurriendo en el paso Los Libertadores con alrededor de 1.700 camiones varados y todavía con varios días por delante en que no se podría esto abrir. Parte de lo que te vamos a contar en nuestra última hora de programa, luego de esta breve pausa.
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14: Gracias por estar con nosotros en esta última hora de programa aquí en Lo que queda del día en Cooperativa. 12,4 grados es la temperatura del momento en la capital. Recuerda que para mañana se anticipan extremas de 7 y 18. El jueves, 7 y 19. Mientras que para el viernes 31, último día del mes de julio, 9 y 13. Y el viernes por la tarde noche, viento y lluvia se anticipa para la capital. Es momento de revisar titulares. Está de vuelta con nosotros Álvaro Lozano.
6: Por unanimidad, el Consejo del Banco Central mantuvo la tasa de interés en un 4,5%. Hay inquietud por el cuadro de fiebre hemorrágica en el tripulante de un buque que pasó por Nigeria. El ciudadano es de origen vietnamita y está en aislamiento en el hospital de Talcahuano. Lluvias en la alta cordillera provoca alerta roja por crecida de ríos en el Maule, Biobío y Araucanía. Evacuación en Licantén. El jueves podría quedar ya operativa la estación Santa Isabel del metro. Demoras en la frecuencia de los trenes han reportado algunos usuarios de la línea 5. Agricultores de la Araucanía advierten ya con alzas de precios en productos agropecuarios. Hay emergencia agrícola en las regiones de Coquimbo, Valparaíso y 6 comunas de Atacama. Varias reuniones bilaterales del presidente Kast en Lima. Keiko Fujimori ya juró como presidenta del Perú y el mandatario regresa hoy mismo a Copiapó. Y en el mundo sigue la búsqueda de desaparecidos por terremoto en Japón y aún en pleno combate de los incendios forestales se anuncia una nueva ola de calor en Europa.
14: Álvaro Lozano acompañándonos a esta hora con los titulares. Hasta un rato más, Álvaro.
6: Hasta pronto, Rafa.
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14: Debates que se ha abierto a propósito de las emergencias por las lluvias, por este tren de sistemas frontales y su relación además con la crisis climática es la planificación de las ciudades. ¿Cómo se va a cruzar esto con la ley de reconstrucción? ¿Se seguirá pensando, por ejemplo, que algunos humedales no es necesario cuidarlos del todo, si hay necesidad de viviendas? Parte de lo que vamos a conversar hasta ahora con Ezio Costa, él es director ejecutivo de la ONG FIMA y académico, además, de la Universidad de Chile. ¿Cómo está, Ezio? Bienvenido a lo que queda del día.
15: Hola, Rafael, buenas tardes. Muchas gracias por la invitación.
14: Gracias a usted por aceptar esta conversación respecto a varios temas que tienen que ver precisamente con las lluvias, con el viento, con la crecida de caudales que hemos tenido en las últimas semanas en distintos puntos del país. ¿Qué advertencias, qué señales ya se habían dado en medio de la crisis climática de este posible riesgo en Chile en diversos paisajes, algunos de ellos como quebradas y otros a orillas de costa?
15: Mira, estaba escuchando los titulares del programa, y si uno escucha o se repite nuevamente los titulares, hablábamos de olas de calor e incendios en el norte global, se habló de las lluvias y los problemas que eso puede traer acá en Chile. Hay una serie de eventos sucediendo en el planeta que tienen que ver con la crisis climática. Nosotros en FIMA nos dedicamos principalmente a la justicia ambiental, a la protección de ecosistemas y personas frente a los distintos riesgos que significan algunos proyectos y también eventos climáticos extremos como son los que estamos viendo cada día. El problema precisamente es que después de más de 30 años debatiendo sobre las soluciones a la crisis climática sin que se le diera la urgencia necesaria, hoy día estamos viviendo los efectos de la crisis climática de manera cotidiana y prácticamente nos estamos acostumbrando a esos efectos. Se sabe que producto de la crisis climática vamos a tener no solo una disminución de lluvias en el país, como hemos tenido en los últimos 15 años, sino que además un aumento de las lluvias torrenciales en que en un solo día cae la cantidad de agua que podría caer en varios meses en algún lugar y por lo tanto se producen crecidas y por lo tanto se producen pérdidas de bienes, pérdidas de vidas. Sabemos que se van a producir más incendios forestales como los que ocurrieron en el verano acá en Chile, en los mismos lugares además. Chile es un país particularmente vulnerable a la crisis climática y eso nos pone en una posición donde no solo tenemos que hacernos más cargo de crear menos problemas, sino que también tenemos que hacernos más cargo de adaptarnos a la nueva realidad.
14: Y allí no se podría hablar que esto sorprende, digamos, esto es algo que era esperable, que no se atendió a tiempo. ¿Qué lectura se hace de eso?
15: No creo que razonablemente se pueda hablar de una sorpresa. Los efectos específicos, que particularmente en un lugar pase la cuestión X, puede no estar completamente investigado de manera previa, pero la existencia de estos eventos climáticos extremos, la peligrosidad que significan para las personas y para los bienes, los problemas que estamos viviendo eran todos previsibles, siguen siendo previsibles. Yo creo que esto es importante tenerlo en consideración. Estamos en un momento de la crisis climática, pero esto va a continuar, y va a continuar quizás incluso empeorando en términos de los eventos climáticos extremos y sus daños. Y entonces lo que un país como el nuestro tiene que hacer es escuchar las voces de la ciencia, tomarlas en cuenta e ir tomando soluciones que vayan en línea con esas voces. Tú lo decías al presentarme, ¿no? Bueno, vamos a seguir rellenando humedales para construir viviendas. Eso no se puede hacer. Las ciudades que tienen humedales, esos humedales las ayudan a precisamente no tener grandes inundaciones cuando existen grandes lluvias como se han producido en estos días. Y por lo tanto, la existencia de esos humedales es clave, no solamente para proteger el medio ambiente, porque nos gusta el medio ambiente y porque el medio ambiente tiene un valor en sí mismo, sino que también para proteger los bienes y la vida de las personas que viven en las distintas ciudades. Ese tipo de decisiones son decisiones que, lamentablemente, en la discusión pública se banalizan muchas veces. Tenemos las voces de distintos ministros que ridiculizan la protección ambiental por su amor por la inversión, pero también que en la discusión pública se les maltrata diciendo, no, es que la permisología, se demora mucho en aprobar las inversiones, lo más importante es tener inversiones. Mire, las inversiones son importantes y tener buenos proyectos es muy importante, pero para que un proyecto sea bueno, tiene que haber una buena planificación, de manera que esos proyectos, ya sea de vivienda, ya sea de minería, ya sea de acuicultura, lo que sea, ese proyecto no signifique generarle más daño al territorio, sino que signifique generarle efectivamente un beneficio económico sin un perjuicio ambiental.
14: Y allí hay un riesgo en la ley de reconstrucción, que ya su nombre lo indica en cuanto a cuál sería la idea, cuál es el norte, cuál es la prioridad, y también ligado al empleo. Se ha hablado, ¿cierto?, sobre todo en el tema de la construcción, a que se pueda pasar por alto este tipo de riesgos.
15: Hay un riesgo importante en la mega reforma que está aprobando el gobierno. No hay una visión respecto de las necesidades en torno a la adaptación a la crisis climática. Muy por el contrario, hay un intento de aceleración en la construcción de proyectos, y esto es lo más grave de todo, incluso cuando esos proyectos son ilegales. Todo algo que venimos discutiendo desde que se presentó la mega reforma, pero lo que se terminó aprobando, y que vamos a ver si el Tribunal Constitucional lo digamos elimina o no, pero lo que se terminó aprobando es una norma que le permite a una persona que tiene un proyecto aprobado ilegalmente empezar a construir de inmediato, y que si se le detiene su proyecto ilegal en el futuro, el Estado, con plata de todos, le va a devolver lo que haya gastado. Eso es, desde varios puntos de vista, una cuestión al menos injusta e inadecuada. Desde el punto de vista del que estamos hablando, es sin dudas algo inadecuado. O sea, es un proyecto que, por ejemplo, podría no haber tomado en cuenta la variable climática. Se aprueba y luego, mientras se revisa, van a empezar a construirlo, y con eso van a generar el daño desde el momento cero, ¿no? Eso es un problema. No se está mirando a los riesgos que se producen con ese tipo de construcciones. Y por otro lado, tenemos, por ejemplo, la detención. Cuando este gobierno ingresó, se detuvieron 43 decretos que estaban en trámite. Entre esos 43 decretos está la actualización de la estrategia de largo plazo de cambio climático, está el plan de adaptación en biodiversidad. Son planes que son necesarios para poder tomar buenas decisiones, precisamente para evitar que luego se construyan casas en lugares donde se van a incendiar o en lugares donde se van a inundar.
14: Y allí, ¿advierte usted también, que, por ejemplo, este riesgo o el pensamiento o lo que ha dicho de pronto algún ministro, como el ministro de Vivienda, por ejemplo, actual, pueda ver que hay agua, digamos, en la piscina, como se diría, tomando en cuenta que la elección fue hace poco, la amplia mayoría que tuvo los votos, o que pueda haber una mirada país que no dimensione todavía el riesgo que se pueda correr en eso?
15: Mira, yo Podré sonar un poco cándido en esto, pero yo siempre creo en la razonabilidad de las personas, más allá incluso de su eslogan. Y por lo tanto, yo entiendo que este gobierno tiene una serie de eslogan y una serie de ideas que necesita repetir, porque necesita hacer marketing político. También entiendo que hay una diferencia ideológica entre quienes creemos que la naturaleza se protege de una manera y quienes creen que hay que hacerlo de otra. Pero hay ciertas bases fundamentales en las que yo me imagino que tiene que haber agua en la piscina, ¿no? O sea, tiene que haber razonabilidad. Por ejemplo, ahora que se va a empezar a reconstruir en la región de Coquimbo, después de los desastres que se han producido en este invierno, esa reconstrucción no puede hacerse sin mirar a la crisis climática, sin mirar si esos lugares donde había construcciones, puede haber nuevamente construcciones o no. Lo mismo pasa con los incendios forestales. ¿Se puede volver a construir hogares en quebradas que sabemos que por el calor que hay en los veranos, por el material que existe, etcétera, podrían quemarse? Esta es una pregunta finalmente científica, técnica, no es una pregunta ideológica. ¿Queremos reconstruir? Obviamente, qué bueno que el país se esfuerce por reconstruir. Esa reconstrucción tiene que hacerse mirando la realidad material. Y esa realidad material no cambia si es que a uno le gusta el rojo o le gusta el azul. A uno le puede cambiar el tipo de solución. Mira, yo prefiero que sea, por ejemplo, una solución donde los privados sean los que construyan. O otros pueden decir, no, mira, yo prefiero que sea el Estado el que construye. Ok, esa discusión ideológica se puede dar, está bien que se dé. Pero la necesidad de hacerlo mirando la realidad actual y no con una idea de realidad que ya no existe, que es el clima que teníamos hace 20 años, esa base material creo que para todos debiera ser la misma.
14: Estamos conversando aquí en Lo que queda del día en Cooperativa con Ezio Costa, director ejecutivo de la ONG FIMA y académico de la Universidad de Chile. Ezio, ¿cómo podríamos explicar el concepto de adaptación climática? ¿Qué implica? ¿Qué bordes tendría como idea, como sugerencia a la hora de esta política pública?
15: Mira, la adaptación al cambio climático es una de las obligaciones fundamentales que tienen los estados frente a la crisis climática. Ya desde el comienzo, de cuando se firmaron los primeros tratados internacionales, se dijo lo que los países tienen que hacer es dos cosas. Por un lado, mitigar, o sea, reducir la cantidad de gases de efecto invernadero que emiten al planeta y, por lo tanto, para que no haya tanto cambio climático. Y por el otro lado, tienen que adaptarse, porque el clima va a cambiar y va a seguir cambiando. Y entonces, adaptarse significa tomar una serie de decisiones públicas y privadas que permitan a los grupos sociales mantener sus actividades o modificar sus actividades teniendo en cuenta la nueva realidad material. Y esto está pasando, digamos, pasa tanto en las decisiones que toma a veces una persona, una familia, como en las decisiones que tiene que tomar el Estado. Allí donde antes se podía plantar, qué sé yo, algún tipo de fruta, hoy día ya no se puede plantar ese tipo de fruta porque no hay suficiente lluvia, porque el suelo no tiene la misma calidad, porque la temperatura en el verano es muy alta, y entonces los campesinos de esos lugares ya no pueden plantar esa fruta, han empezado a plantar otro tipo de fruta o un cereal, ¿no? Van cambiando la cosecha según las condiciones climáticas. Eso, que es una adaptación muy particular, digamos, y pequeña, tiene que escalarse a los distintos niveles. Entonces, por ejemplo,

0: personas. Y entonces los estados están obligados, no solo por los tratados internacionales, también lo ha dicho la Corte Internacional de Justicia, están obligados a tomar decisiones que, adaptándonos a la nueva realidad, protejan los derechos de las personas. Derechos que van desde el derecho de propiedad de quienes tienen una habitación en cerca de una playa, por ejemplo, hasta el derecho a la vida y a la salud de quienes pueden ser dañados por una ola de calor.
1: Ezio, ¿cómo están preparados para enfrentar también lo discursivo? Porque las ONG, quienes han estado tras ciertos temas, también han sido objeto de pronto de cuestionamientos o han sido apuntados en el debate respecto a desarrollo versus cuidar el medio ambiente, desarrollo versus los ecosistemas, la economía, lo mismo que usted recordaba recién, ¿cierto?, de la manera discursiva que se ha planteado en lugares como la región de Los Ríos, por ejemplo, el actual ministro de Vivienda, en fin, podría venir duro, digamos, ese enfrentamiento o el ser ocupado un poco de pivoteo, digamos, de pivot para plantarse el gobierno ante la opinión pública.
0: Sería lamentable que así fuera. No es del todo nuevo el hecho de que las organizaciones sociales de todo tipo sean maltratadas de alguna manera por los poderes, y esto tiene que ver con que las organizaciones sociales cumplimos un rol que precisamente es el de controlar la manera en que se usa el poder público y el poder privado, y por lo tanto a las personas que están en posiciones de poder público y privado no les gusta muchas veces que exista este tipo de controles, y a veces se salen de las lógicas institucionales y racionales y atacan de distintas maneras a las organizaciones sociales y a quienes ejercemos este tipo de labores. Esto hay un aumento en el mundo, además. Los defensores y defensoras ambientales en Latinoamérica están en un grave riesgo, pero en el mundo en general han estado mucho más expuestos a ataques en la medida en que la cuestión se vuelve más urgente. Yo creo que ese es finalmente el problema, ¿no? Cuando personas que están en posiciones de poder y ese poder depende de ciertas estructuras que no son convenientes para el resto de la sociedad, se dan cuenta que existen grupos que están intentando denunciar ese poder y esa estructura, y que la materialidad les está dando la razón, empiezan a atacar al mensajero. Es un típico problema, ¿no? Lo que hacemos las organizaciones sociales, por ejemplo, en materia de cambio climático, es básicamente transmitir un mensaje que tiene que ver con los riesgos que significa esta situación para todos y todas en el país. Y eso debiera ser pacífico. Debiéramos todos decir, es verdad, acá hay un riesgo, porque no hay una discusión técnica al respecto. El riesgo existe. Sin embargo, hay personas que ganan con ese riesgo. Hay personas que están mejor cuando hay un riesgo para los demás. Y esos que están mejor cuando hay un riesgo para los demás prefieren atacar al mensajero que hacerse cargo del riesgo. Yo personalmente, de nuevo, en algo que puede ser cándido, creo que el mensaje es tan importante que si existen ese tipo de ataques, bueno, el peso de las circunstancias los va a ir, digamos, acallando, porque no, de nuevo, esto no es un punto en contra de un gobierno, una persona, una idea política. Esto es un punto a favor de un desarrollo para el país que sea inclusivo, un desarrollo para el país que sea de largo plazo y la protección de la vida y de la salud de las personas.
1: Le agradecemos por esta conversación. Aquí en lo que queda del día en Cooperativa, a Ezio Costa, director ejecutivo de la ONG FIMA y académico de la Universidad de Chile. Gracias, Ezio, que tenga un buen resto de tarde.
0: Muchas gracias a ti, Rafael, que estés muy bien. Chao.
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1: Keiko Fujimori juramentó como presidenta de Perú y comenzó su gobierno con el desafío de devolver la estabilidad política a este país, después de una década marcada por sucesivas destituciones y renuncias presidenciales. Su llegada al poder ocurre tras una segunda vuelta electoral muy estrecha y polarizada, en la que se impuso al candidato de izquierda, Roberto Sánchez. La nueva mandataria deberá enfrentar las divisiones políticas, construir consensos y responder a las expectativas.

0: De un país afectado por años de incertidumbre institucional. Además, Keiko Fujimori anunció medidas para combatir la corrupción y la inseguridad, incluyendo la posible intervención militar en casos de extorsión.
1: Yo, Keiko Sofía Fujimori Iguchi, juro ante ustedes, por Dios y por la patria, sobre estos santos evangelios, ejerceré fielmente el cargo de presidenta de la República que me han confiado la nación para el periodo 2026-2031.
0: China declaró el estado de alerta máxima tras el paso del tifón Noel por el sureste del país, un fenómeno que provocó graves daños en la infraestructura, inundaciones y la evacuación de cientos de miles de personas, además de la suspensión masiva de vuelos y trenes. Como medida de precaución, las autoridades reubicaron preventivamente a más de 340 mil personas en Cantón y a otras 23 mil en la vecina provincia de Fujian. Asimismo, aseguraron cientos de buques en los puertos y reforzaron la vigilancia de inundaciones en 7 provincias del país. Noel, el duodécimo tifón del año en el registro chino, llega menos de 2 semanas después del impacto del tifón Babi. Este último dejó 135 heridos en Taiwán, obligó a evacuar a más de 1,7 millones de personas en Zhejiang y paralizó las operaciones de varios aeropuertos en el este del gigante asiático. Vamos ahora a Japón, donde un fuerte sismo de 7,1 ha dejado al menos 50 heridos, algunos de ellos debido a incidentes en un centro comercial, y ha interrumpido el suministro eléctrico en cerca de 40.000 hogares. Asimismo, obligó a suspender temporalmente los servicios ferroviarios, incluido el tren de alta velocidad, el Shinkansen. Por su parte, la propia compañía ferroviaria confirmó el descarrilamiento de un tren de carga en la ciudad de Yasuchiro, ubicada al sur de la prefectura. Voy a enfrentar la justicia hondureña, es lo que dijo el expresidente de este país, Juan Orlando Hernández. Recordemos que Hernández estuvo preso 4 años en Estados Unidos y finalmente fue indultado por el presidente Donald Trump. En Honduras espera retomar su vida y enfrentar un proceso penal pendiente por fraude y lavado de activos, cargos de los que él se declara inocente. Hernández se presentará ante los tribunales el 3 de agosto para declarar por estos cargos, mientras los expertos observan con escepticismo el proceso en un contexto de alta polarización política.
2: ¡Vengo de las tierras del indómito cacique Lempira! ¡De la mano de Dios! Y gracias a las oraciones de todos ustedes, hoy volví a mi tierra.
3: ¡Sal de ahí! Sal de ahí.
0: España y Francia afrontan horas críticas en el combate contra los peores incendios forestales de su historia, avivados por una intensa ola de calor. Hasta el momento, el avance del fuego ha obligado a evacuar a más de 350.000 personas en ambos países, donde se han desplegado equipos de emergencia locales y apoyo internacional. En España, la situación en el centro del país es alarmante. Las llamas han arrasado unas 77.000 hectáreas y forzado el confinamiento o la evacuación de cerca de 90.000 personas, con un perímetro activo de casi 280 kilómetros y decenas de carreteras secundarias cortadas. El gobierno de Pedro Sánchez declaró la emergencia nacional para centralizar y coordinar las labores de respuesta. El Fondo Monetario Internacional, FMI, le dio un espaldarazo al gobierno argentino de Javier Milei. La directora, Cristalina Georgieva, se reunió con el ministro de Economía, Luis Caputo, para revisar los avances en el plan de pagos que tiene el país sudamericano con prestamistas extranjeros. Georgieva dio un parte de tranquilidad al país, luego que un informe del FMI señalara que el Ejecutivo argentino podría tener problemas de pago de deudas en 2027. La postura fue celebrada al interior de la administración de Milei, pero recibió fuertes críticas por parte de la oposición y manifestaciones de la ciudadanía.
4: ¡Cristalina! ¡Fuera de Argentina! ¡Cristalina! 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
0: La cantante Katy Perry expresó su indignación contra la Casa Blanca por utilizar su canción Firework sin autorización como fondo musical en un video de TikTok que muestra ataques militares en Irán. Perry condenó el uso de su himno de esperanza para celebrar la destrucción y violencia, señalando que su música busca la unión y no la guerra.

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1: 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Vamos a una pausa. Acompáñanos. Luego estamos con la cifra del día. También hablaremos de este mal tiempo. Por 10 días más seguiría cerrado el paso ahí en los Libertadores, el sistema integrado Cristo Redentor. Para los camiones hay alrededor de 1.700 ya que están varados. De eso y más, a la vuelta de esta breve pausa.

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1: Cooperativa, 7:34 minutos. 7:34 minutos.
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11: La cifra del día es 246.000. Esto por los puestos de trabajo que el gobierno espera generar durante su mandato en proyectos relacionados con los ministerios de Obras Públicas y Transportes. Además, en el marco de la campaña Modo Empleo, el viceministro Mas se reunió con la directiva de la CPC. De eso, también de tasa de interés, nos viene a hablar a esta hora Gonzalo Aguirre con la cifra del día.
12: A la espera de la actualización de los datos de este viernes, con la publicación del INE de los resultados de la encuesta nacional de empleo del segundo trimestre del año y con un desempleo que entre marzo y mayo llegó a 9,4%, el gobierno abordó medidas para impulsar la contratación con su modo empleo. El viceministro de Economía y Minería, Daniel Mas, se reunió con el comité ejecutivo de la CPC y tras la cita, el secretario de Estado comentó que en ella hablaron de distintas iniciativas y quedaron ambos con un trabajo pendiente en pro del empleo, que es una gran preocupación para el gobierno y para este ministerio. Adelantó, eso sí, pensando en las cifras prontas a conocerse, que probablemente no tengamos tan buenas noticias este mes. Lo escuchamos.
13: Estamos en pleno invierno, son meses de menor actividad, así que probablemente este mes y el próximo mes sean meses de malas noticias. Estamos trabajando para que sea lo menos malo posible, pero siempre visualizando que ya la economía está volviendo a andar, lo cual es una gran noticia.
12: En tanto, la presidenta del gremio del gran empresariado, Susana Jiménez, comentó que está la preocupación que en los meses de invierno, por estacionalidad, las cifras de desempleo tienden a aumentar. Luego, el ministro Mas se trasladó a Pudahuel a las obras del parque inundable Santa Corina, donde se detalló el plan de inversiones en infraestructura pública para los próximos años. El detalle lo entregó el viceministro de Obras Públicas y Transportes y Telecomunicaciones, Luis de Granch.
14: Durante este gobierno, las carteras de Obras Públicas y Transportes están empujando un total cercano a los 250.000 puestos de trabajo, distribuidos, por supuesto, de distinta manera entre las distintas regiones. Solo en materia de la cartera de obras públicas, el presupuesto total para estos 4 años, y que tiene un impacto directo en materia de empleo, son cerca de 15.000 millones de dólares, y esto se traduce en un total de 180.000 nuevos puestos de trabajo en el ámbito de transporte y telecomunicaciones. Se aportarán durante los próximos años 56.500 nuevos puestos de trabajo.
12: Y en otro ámbito de la economía, el Banco Central decidió en su reunión de política monetaria mantener la tasa de interés en 4,5%, atendiendo a factores como la volatilidad asociada al conflicto entre Estados Unidos e Irán, la caída del IMASEC en mayo y la variación anual del IPC, que estuvo algo por encima de lo previsto en junio. Lo comenta Javier Mella, académico de la Facultad de Ingeniería y Ciencias Aplicadas de la Universidad de los Andes.
15: La tasa de política monetaria se mantuvo en un 4,5% anual, lo cual era esperado por el mercado y parecía lo más acertado, tanto por las condiciones locales como internacionales. La gran pregunta que queda es, ¿cuál es el marco de acción? ¿Cuáles serán las decisiones que irá tomando el Instituto Emisor en vista de una actividad económica poco dinámica y bajo las expectativas de inicios de este año, con un mercado laboral con una muy elevada tasa de desempleo y persistentemente elevada también, pero aún con presiones inflacionarias e incertidumbre al respecto?
12: Dice además el comunicado del emisor que las expectativas de inflación de corto plazo aumentaron en línea con los movimientos del precio del petróleo. Eso cuando este miércoles conoceremos la próxima variación en el precio de los combustibles, que se aplicará a partir del jueves.
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11: Una situación bien compleja se está dando en el paso fronterizo hacia Argentina. En Los Libertadores se ha dicho hoy por parte de las autoridades que no antes de 10 días van a poder salir del lugar los miles de camiones que se encuentran varados, más otros que están ahí acomodándose, que venían cerca de la zona. Por ahora son alrededor de 1.700, según lo que ha reportado la delegación presidencial de la región de Valparaíso. Parte de los temas que vamos a comentar a esta hora aquí en Cooperativa, en lo que queda del día, en contacto a esta hora con Carlos Patricio Zulueta, vocero y presidente de la Asociación Nacional de Agentes de Aduana, ANAGENA, este gremio que representa a los agentes de aduana de Chile con 33 años ya de trayectoria. ¿Cómo está, Patricio? Bienvenido a esta conversación aquí en lo que queda del día.
18: Buenas tardes, Rafael. ¿Cómo estás? Un gusto saludarte.
11: También para nosotros, Patricio, y comenzar por establecer un parangón respecto a cómo se está dando esta situación, el número de camiones, las expectativas que hay por los días que faltan para que esto se pueda abrir, qué tan crítica es la situación y también el punto de vista de ustedes desde la Asociación Nacional de Agentes de Aduanas.
18: Sí, Rafael, es cierto lo que tú dices tú, que son más de 1.700 camiones, pero esta es una cifra que va cambiando. Porque en la medida que sigue cerrado esto se van acumulando más camiones, entonces el problema se sigue acrecentando. Ya llevamos dos semanas prácticamente, hay en algunas partes del camino 5 metros de altura, se necesita después de que termine todo este problema, ¿no es cierto?, como 10 días para poder despejar. Entonces aquí hay dos situaciones que me gustaría puntualizar, ¿no es cierto? Primero, el problema humano, y segundo, los costos logísticos que esto significa, ¿no? Fíjate tú que tenemos aquí pésimas condiciones para el caso de los choferes que están parados ahí. Tenemos problemas de la comida, les falta agua, se quedan sin gas para poder calentarse, les falta medicina. Hay algunos de ellos que están enfermos, entonces no hay médicos ahí porque ellos están detenidos a la vera del camino. Hay problemas de peligros también por avalanchas eventuales, ¿no es cierto? Y problemas con la carga, ¿no? Aquí llegamos a la parte logística, que es también muy grave. Hay carga que es perecible y que evidentemente no va a resistir, ¿no es cierto?, todos estos días de paro. Hasta por ahí te puedo, no sé si tú quieres puntualizar con ahora, alguna pregunta, Rafael.
11: Claro, el factor humano, ¿de qué manera se soluciona, digamos, o prácticamente queda con los abastecimientos que se puedan dar hasta algún momento? Sabemos que los camioneros, ¿cierto?, llevan sus cosas, hay gente que a veces les ayuda ahí con lo que haya, pero imagino que esto tiene un plazo fatal donde ya no hay manera. ¿De qué forma podrían llegar suministros a esos lugares?
18: Mira, es lamentable, Rafael, tú lo detallas muy bien. Son muy precarias las condiciones de los transportistas, muy precarias. Y la verdad de las cosas es que si aquí no se ayuda por parte de la autoridad, aquí pueden haber problemas más serios, ¿no? Entonces, la parte humana es, yo diría que es hoy día lo más crítico. Después viene toda la parte logística, ¿no? Hay peligros también, hay problemas de seguridad, hay problemas, ¿no es cierto?, de falta de medicina en un momento determinado, higiene, todo eso. Pues imagínate un camión parado a la vera del camino, lejos de todo, detrás de otro camión y adelante de muchos camiones más.
11: Y allí, ¿cómo se ha estado actuando con eso? ¿De qué manera se han organizado también los propios camioneros? ¿Cómo lo hacen para ir a los lugares donde, por ejemplo, hay servicios? ¿O es imposible dejar el camión solo a tantos kilómetros de pronto y poder estar en un lugar?
18: Normalmente el camionero no lo deja porque si avanza la fila, pues, evidentemente otros camiones lo van a pasar. Así que normalmente el camionero se queda ahí. Ahora, el gremio de los camioneros es tremendamente solidario entre ellos, ¿verdad? Y son solidarios no solamente con el transporte nacional, sino que también con el transporte internacional. Hay que pensar de que aquí viene mercadería de Brasil, Paraguay, Uruguay, Argentina, ¿no es cierto? Y son camiones de esos orígenes, ¿no? Pero actúan, se prestan cosas, qué sé yo, se reúnen, hacen fogatas, etcétera, etcétera, pero no es lo ideal, ¿no? No es lo ideal. Así que ese es como el contexto, ¿no es cierto? Y en la parte logística, bueno, los costos del comercio exterior se suben. Evidentemente, porque la verdad las cosas que el camión detenido ahí hoy produce, ¿no es cierto?, dos cosas. Uno, aumenta los costos, porque hay que mantenerlo funcionando los camiones, gastando gasolina. Y por otra parte, ¿no es cierto?, resulta que la mercadería que llevan muchas veces es perecible. Y la mercadería no se entrega a tiempo, entonces eso afecta a toda la industria y el comercio local.
11: ¿Qué productos podrían estar en riesgo hoy, de internación qué tipo de productos, cierto, podrían justamente elevar su valor en caso que esto prosiga y que algunos se puedan perder o aumentar el costo de mantenerlos ahí todavía en buena situación?
18: El costo, bueno, ahí depende de cada empresa de transporte con sus clientes, pero evidentemente el costo para el transportista es muchísimo más alto, ¿no es cierto?, que si pasara directo. Entonces aquí la situación es bastante crítica. Aquí se reclama mucho, y sobre todo por parte de los transportistas, que faltan planes de contingencia, ¿no? Este problema, Rafael, lo estamos viendo todos los años. Aquí falta una política de Estado para mejorar, ¿no es cierto?, todos nuestros pasos fronterizos, mejorar el servicio, coordinarnos mejor con Argentina, por ejemplo, tener controles integrados, algo se ha avanzado, pero falta. Entonces aquí la política de Estado es una coordinación que va, ¿no es cierto?, en el tiempo, y va mucho más allá del gobierno de turno.
11: ¿Hay alguna manera, Patricio, de evitar, por ejemplo, que un camión se acerque a la zona cuando hay un pronóstico? ¿Podría adelantarse algún tipo de estrategia o agrandar alguna explanada previa?
18: Sin duda alguna. Las dos cosas son viables, ¿no es cierto? Los camiones, cuando les avisan, oye, mira, va a venir una nevazón, no van a alcanzar a pasar, se quedan en las ciudades, qué sé yo, en Mendoza, por ejemplo, en el caso de que vengan desde Argentina, se pueden quedar ahí. Pero faltan estos lugares de estacionamiento, porque son muchos camiones. O sea, imagínate meter 1.500 camiones o 2.000 camiones en un momento determinado a ambos lados de la cordillera. No hay espacio suficiente. Y esos espacios habría que habilitarlos con servicios higiénicos, restaurantes, etcétera, etcétera, ¿no? Entonces, eso lo tienen que trabajar ambos estados, ¿eh? Este no es un problema de los camioneros, ¿no? Este es un problema de Estado. Y nosotros necesitamos la mercadería a tiempo. Entonces, para eso se necesita esta voluntad, oye, unificada.
11: Si efectivamente esto sigue por lo menos 10 días más, tomando en cuenta que está del 14 de julio, ¿cierto? Es poco menos de un mes, es bien cercano casi al mes. ¿Qué tan grande puede ser el impacto al comercio exterior terrestre este prolongado cierre?
18: Bueno, sin duda, dos cosas, ¿no es cierto? El alza de los fletes, por una parte, y por otra parte, el que la industria y el comercio dejen de tener, ¿no es cierto?, sus productos, sus materias primas. Que eso tiene un impacto importante. Entonces, ¿eso quién lo va a sufrir? ¿Quién va a pagar eso al final? Lo va a pagar el consumidor final. Oye, otra de las cosas aquí que siempre se habla y que parece poesía es la solución de un túnel de baja altura. Y eso es un proyecto que tiene más de 20 años, 30 años. Están las maquetas, está todo. Y bueno, aquí la excusa, ¿no es cierto?, para no hacerlo es decir, oye, que falta financiamiento. No, aquí lo que falta, ¿no es cierto?, es una coordinación entre los dos estados, Argentina y Chile, ¿no es cierto? Y esto se financia ¿cómo? Con concesiones, tal como financiamos la Costanera Norte, esto se pagará, ¿no es cierto?, con peaje. Pero eso soluciona el problema, lo soluciona de una vez por todas. Y este túnel tendría que incorporar, ¿no es cierto?, espacio para camiones, autos, porque nosotros además tenemos mucho turismo, que hoy día también está cerrado, y ferrocarril. Entonces, ¿y eso quién lo hace? Bueno, lo harán los chinos, los suizos, los alemanes, que son expertos, los italianos son expertos en esto. Pero esa es mi visión, ¿eh? Mi visión es que hay que buscarle una solución de una vez por todas y no esperar, ¿no es cierto?, De evento en evento, nos vamos todos los años con el mismo problema, exactamente igual, todo el mundo reclama, pero no se busca la solución.
11: ¿Qué problema ha traído esto, Patricio, finalmente para el nivel funcionario, las entidades públicas que están ahí y también los propios agentes de aduana, también tanto el cierre como el tema de los accesos?
18: Sí, mira, afortunadamente, partiendo al revés, para los agentes de aduana, nosotros tenemos oficinas en el PTLA, el Puerto Terrestre de los Andes, y son buenas oficinas, son buenos recintos, ahí no hay problema. El problema es llegar y salir, ¿no es cierto? Eso es uno de los problemas. Y bueno, y eso está bastante antes del paso de Libertadores. Entonces, ahí están trabajando también en el Puerto Terrestre, están trabajando en SAG, ¿cómo se llama? El Servicio Nacional de Aduana y el Salud, ¿eh? También. Y los agentes de aduana que tenemos en nuestra oficina ahí mismo.
11: Parte entonces de la realidad que se está viviendo en el paso de los Libertadores, estos 1.700 camiones que están varados y que la propia autoridad ha estado admitiendo, ¿cierto?, que van a ir en aumento en estos días, que por lo menos de que a 10 días no habría todavía una posibilidad que los camiones puedan cruzar. Lo mismo nos dice Patricio Zulueta, presidente y vocero de la Asociación Nacional de Agentes de Aduana, ANAGENA, en esta conversación aquí en lo que queda del día en Cooperativa. Muchas gracias, Patricio, por esta actualización, por plantearnos estos temas de lo que está ocurriendo ahí con el paso. Seguimos en contacto, por supuesto, para ver cómo evoluciona. Que tenga un buen resto de tarde.
18: Encantado, Rafael, muchas gracias. Mucha suerte, adiós.
11: Gracias.
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8: Cooperativa, 7:57 minutos. 7:57 minutos.
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10: Momento para un último resumen de titulares. Está con nosotros Álvaro Lozano.
11: Por unanimidad, el Consejo del Banco Central mantuvo la tasa de interés en un 4,5%. Hay inquietud por el cuadro de fiebre hemorrágica en el tripulante de un buque que pasó por Nigeria. Es un ciudadano vietnamita y está en aislamiento en el hospital de Talcahuano. Y lluvias en la alta cordillera han provocado alerta roja por crecida de ríos en el Maule, en el Biobío, también en la Araucanía, evacuaciones en Licantén.
10: Es Álvaro Lozano, a esta hora con un resumen final de informaciones. Gracias, Álvaro.
11: Hasta mañana, Rafa.
10: Hasta mañana.
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10: El colombiano Juanes nos acompaña a la hora de la despedida. Será parte del cartel del Festival Bamba, que va a tener su edición inaugural. Primer Festival Bamba se va a realizar el 24 y 25 de octubre de 2026. ¿Dónde? En el Parque O'Higgins de Santiago, con un cartel que, como te decía, contempla nada menos que a Juanes. Va a tener, por ejemplo, el sábado 24 a Los Pericos, a Conociendo Rusia, entre otros. Habrá también un escenario latino con Catalina y las Bordonas de Oro, Coti, Giovanotti, Elena Rose y Los Vázquez. Mi caballito, nos dice aquí Carlos Vives, otro colombiano que también será parte del cartel precisamente de este Festival Bamba 2026 en el Parque O'Higgins. Te decía yo que el domingo 25 va a continuar esto con Álvaro Enríquez y Pete Nieles, Bomba Estéreo, Carlos Vives, a quien estamos escuchando, también va a estar Aura Bae presentándose en uno de los escenarios.

a las 10:30 de la noche, el sábado 24 de octubre. Va a estar en el escenario del Banco de Chile. Ahí va a estar Marc Anthony cantando en esta edición del Parque O'Higgins, que tiene varios escenarios, ¿eh? En el escenario latino, como te decía, van a estar también grandes artistas como los Vázquez, Coti, Giovanotti, en fin. Festivalbamba.cl. Ahí está toda la información de entradas y, por supuesto, también del cartel. Fito Páez será otro más. Él va a estar el 25 de octubre en el escenario a partir de las 7:30 de la tarde. Junto al Rosarino nos vamos en lo que queda del día. Gerardo Rodríguez en la puesta al aire. Héctor Ulises Aldea en la sala de grabaciones. Francisca Canseco y Carlos Fernández estuvieron hoy en la producción y coordinación periodística. Y Álvaro Lozano en los titulares. Gracias por habernos acompañado. Ya llega Cooperativa.

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